0: medio, el aumento tiene que ver sobre todo con que ha aumentado la proporción de jóvenes, sobre todo varones, que acaban la enseñanza obligatoria. Entonces, cuanta más gente acaba la enseñanza obligatoria, más gente estudia bachillerato de FP, y como los que acaban, como ese extra de aprobados en enseñanza obligatoria, digamos, son los alumnos con un rendimiento académico más bajo, normalmente van a ir a FP. O sea, que una parte del aumento de la FP de grado medio tiene que ver simplemente con que hay más graduados en enseñanza secundaria obligatoria. En la superior es distinto. Ahí lo que se ve es una creciente presencia tanto de chicos como de chicas, de hombres como mujeres, aunque crece más el número de chicos. Y en la universidad, pues ahora mismo, tanto uno como otro, porque no cambian tanto los porcentajes recientemente.
1: Juan Carlos Rodríguez, sociólogo e investigador en Funcas, gracias.
0: Muy bien.
1: Siguen conmigo Julio Llorente y Maite Rico. Estas son las reflexiones de Juan Carlos Rodríguez. Claro, ¿creéis que la FP es cada vez más atractiva para los jóvenes? Porque al final es más corta, tiene una tasa de empleabilidad superior al 73%. Es trabajo más fácil al fin y al cabo. Hay artículos que señalan que igual esa renuncia masculina en parte, ese fenómeno mundial por el que los hombres igual ya no apuestan tanto por la universidad, pues se debería un poco a intentar buscar trabajo antes, a intentar cobrar la primera nómina antes y avanzar un poco en esos pasos.
2: Sí, digamos que las carreras han perdido su prestigio, en parte, porque ya no son garantía de nada. Porque antes uno estudiaba una carrera y se garantizaba, se aseguraba de obtener un estatus social. Un estatus social concreto, un estatus social y económico. Ahora vemos a muchos graduados que lo pasan realmente mal para encontrar trabajo, que si encuentran trabajo no llegan a final de mes porque los salarios son realmente pobres, realmente precarios, etcétera, etcétera. En ese contexto, claro, es lógico que alguien se plantee cursar una formación profesional, y está bien que así sea. Creo que uno de los grandes problemas de nuestro sistema universitario tiene que ver con la pérdida de prestigio de las formaciones profesionales. Todo el mundo quiere acceder a la universidad y el título universitario pierde por completo su valor, pierde por completo su prestigio. Si todo el mundo, no hablo de una cuestión económica, hablo de una cuestión intelectual, si todo el mundo puede cursar una carrera, si todo el mundo termina una carrera, el título universitario pierde por completo su valor. Luego me quería detener en uno de los aspectos que ha comentado nuestro sociólogo, que es el de la abrumadora presencia femenina en carreras relacionadas con la educación y en carreras relacionadas con la medicina. Tiene todo el sentido del mundo. Al final, ambas son carreras relacionadas, vinculadas con el cuidado. Se trata de cuidar a los enfermos, por un lado, de procurar el bien de los enfermos y de procurar el bien de los alumnos, permitir que los alumnos florezcan. Al final, cuidar a un enfermo y cuidar a un alumno es más o menos la misma tarea.
1: Maite.
3: Sí, por eso no tiene mucho sentido todas estas campañas que se han hecho con insistencia para que las mujeres estudien ingenierías. Bueno, hoy en día cualquier persona puede estudiar lo que le da la gana. Entonces, ese empeño en condicionar la elección de las carreras, está muy bien que las mujeres estén informadas de las posibilidades que pueden tener, pero la gente escoge lo que quiere. Y respecto a la formación profesional, el problema es que ha habido un intento de desprestigio de la formación profesional desde las propias instituciones. Yo recuerdo cuando estudiaba en el bachillerato que la FP era importante y se estaba potenciando, y justamente chicos que no querían hacer un bachillerato largo, que no les interesaba porque tenían otros objetivos, iban y hacían una FP, pero después de eso hubo ya como un empeño en canalizar a todo el mundo a la universidad. Entonces, ahora mismo la FP está floreciendo porque hay además una formación muy diversificada. Ya no solo quien quiere ser electricista, es que yo conozco casos, también mi familia, pues que estudias administración de empresas en formación profesional y puedes hacerlo, si te apetece seguir, pasarte a la universidad después en unos años de estos que no sé cómo se llama, es como una trayectoria, o no sé cómo se llama, que puedes pasarte a la propia universidad si te apetece. Entonces es gente que puede tener un interés muy determinado y que no quiere meterse a estudiar el resto de asignaturas que a lo mejor no le interesan nada, ¿no? Entonces yo sí creo que es muy importante potenciar, que además son carreras que tienen una aplicación práctica mucho más obvia que muchas carreras universitarias, ¿no?
1: Hay un dato interesantísimo, que es que el Foro Económico
3: Pasarela, que no me salía trayectoria, pasarela.

dándole vueltas a la cabeza. Maite, el Foro Económico Mundial daba hace unos meses un dato, que es que la inteligencia artificial destruirá 92 millones de empleos en todo el mundo. Hay muchos empleos que están en riesgo, sobre todo los que tienen que ver con tareas más automáticas que va a asumir pues la IA, y ya está asumiendo la IA, ¿no? Pero decía que había trabajos que se salvaban. Los manuales, que tienen que ver con muchas FPs, y los de trato humano. Es decir, trabajos en los que el trato humano sea fundamental. Es decir, hablar con el que tienes al lado, el cuidado. Hombre, no es lo mismo que te cuide un robot, aunque hay experimentos de cuidado de robots ya, ¿eh? Pero que te cuide una persona. Qué importante también esto de la FP y que la educación pues se diversifique también. Este es el dato, ¿no? Cada vez más mujeres en la universidad, se va haciendo un poco más alta, un poco más amplia esa brecha entre mujeres y hombres, y es lo que hemos hablado hoy aquí en la tarde.

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2: Mercedes Cancas, delegada de Manos Unidas en Ceuta.
3: Esperemos y confiamos en que ya esto verá la luz de quién fue el responsable de tantísimo dolor. Porque tenéis que daros cuenta que las cifras que dan de muertos no son las reales. Hay más muertos y hay muertos sin haber sido encontrados. Entonces es muy doloroso cuántas familias hay que no saben del paradero de sus descendientes. Entonces yo pienso que eso tiene que salir a la luz.

0: Son las 3, las 2 en Canarias.
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0: El gobierno aspira a convalidar este mismo viernes en el Congreso sus dos decretos de vivienda tras trocear las medidas. El texto principal incluye el escudo antidesahucios o la prórroga de alquileres y el segundo contiene la renovación indefinida de los contratos. Dos decretos y además dos comparecencias distintas de los socios de la coalición, Ricardo Rodríguez.
3: El decreto Mari Carmen han sido en realidad dos e Isabel Rodríguez demostró serias dificultades para ofrecer su contenido, pregunta tras pregunta.
4: Este texto justo no me lo he, no está aquí ni la última versión. Disculpadme que estaba justo buscando esta parte del texto, que esta sí que estaba cerrada. Tengo que recurrir al texto porque ahora ya tengo un cacao.
3: Más suelta estuvo la titular de vivienda cargando contra Urba Gestión, tacha de carroña.
4: Urba Gestión, en puridad tal vez no fuera un fondo, pero es una pyme buitre, muy carroñera, celebrando el final de este desenlace. Innecesario, porque nunca tendría que haber pasado por allí.
3: A 5,5 kilómetros de distancia, los 5 ministros de Sumar contraprogramaron a la Moncloa con su propia rueda de prensa. Pablo Busti lanzó un aviso a navegantes.
5: Yo auguro a quien se ponga enfrente de ese clamor social, le auguro un destino político muy delicado.
3: El Congreso celebra el viernes un pleno extraordinario a petición del Ejecutivo con la convalidación de los dos decretos en el orden del día.
0: A pesar del intento de calmar a las masas por parte del gobierno, la acampada en la Plaza del Sol de Madrid sigue en marcha, incluso con más gente. Los asistentes a la protesta están pasando en estos momentos su cuarta noche durmiendo allí en el kilómetro cero de la capital. Por parte de la oposición, el Partido Popular sigue pidiendo que se desaloje toda esa sentada y en Sol. Le ha dado un plazo de 48 horas al delegado del gobierno para hacerlo. El líder de la oposición, Alberto Núñez Feijóo, señala a Sánchez, al presidente, por no haber actuado en materia de vivienda en 8 años. Justamente ahora lo hace.
6: Hace 8 años de rumbo equivocado en vivienda, como ustedes imaginan, no se va a solucionar con el decreto que en este momento estará discutiendo los socios que conforman el Consejo de Ministros. No es posible construir 1 millón de viviendas para solucionar el problema de oferta si no creemos en la iniciativa privada.
0: Y hoy, 30 de septiembre, se cumplen 2 meses del asalto de más de 80.000 migrantes a Ceuta. Son 60 días y la situación allí sigue sin solucionarse. Sigue habiendo inseguridad en las calles y en las últimas horas la policía ha desalojado Playa Benítez. Eso ha provocado que algunos de esos migrantes, los que estaban allí, volvieran de forma voluntaria a Marruecos. Sobre este asunto, sobre Ceuta, se ha pronunciado Su Majestad el Rey Felipe VI. Lo ha hecho en la cena de gala con motivo de la visita de Emmanuel Macron, el presidente francés, a España.
7: Debemos también ser más eficaces y solidarios en la protección de la frontera exterior de la Unión. Lo acontecido en Ceuta este verano, la intrusión masiva de decenas de miles de personas violando una frontera española, que es también una frontera europea, no podemos afrontar solos, una responsabilidad que también es de todos.
0: Por cierto que Su Majestad el Rey se reúne hoy, Pedro Sánchez, el presidente del gobierno, se reúne hoy con su homólogo francés Emmanuel Macron. Y Funcas, la fundación de las cajas de ahorro, advierte de que el IPC seguirá por encima del 4%, al menos hasta final de año. El aumento del precio de los combustibles es el principal culpable. María Jesús Fernández es su portavoz.
8: Para los próximos meses la evolución estará condicionada por las decisiones que tome el Consejo de Ministros en cuanto a posibles beneficios fiscales a los combustibles, pero difícilmente bajará del 4-4.5%.
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0: La selección española mantiene el pleno en la Nations League tras golear anoche a Croacia por 4-1. Lamine Yamal fue la gran figura del partido con un doblete y una asistencia, un triunfo que deja a España líder en solitario del grupo con 6 puntos. La noticia de este martes ha sido Fernando Alonso. Aston Martin ha confirmado la renovación del piloto asturiano para 2027, por lo que seguirá de momento una temporada más, como mínimo, en la Fórmula 1. Alonso, a sus 45 años, asegura que todavía se siente rápido, motivado y con pasión por competir. Y en baloncesto, en la Euroliga, noche negativa para Barcelona y Real Madrid. El Barça cayó 94-87 en su visita a Dubái, mientras que el Real Madrid perdió 94-84 ante Anadolu Efes. La única victoria española fue para Valencia Basket, que se impuso con claridad a Baskonia por 111-88. Sigues en COPE, sigues poniendo las calles.
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0: tal, Xavi Laso? Muchísimas gracias por habernos actualizado la información. ¿Cómo estáis, ponedores? Yo espero que bien. Muy buenas noches y bienvenidos a esta hora, a las 3 y 5 de la madrugada. Esto se lo decimos a todos aquellos que se incorporan en estos momentos a la antena de la cadena COPE. Llevamos ya desde la 1:30 poniendo las calles y lo vamos a hacer hasta las 6, que empieza Herrera en COPE. Quien te saluda es Beatriz Calderón. Hoy es miércoles 30 de septiembre del año 2026 y aquí a mi ladito está también poniendo las calles Hugo Santos. ¿Qué tal, Hugo? Buenas noches.
1: Muy buenas noches, Bea. Pues muy bien. Es que esta hora es maravillosa para escuchar la radio y para hacerla también poniendo las calles.
0: Cumples aproximadamente un mes poniendo las calles. ¿Estás contento o no estás contento?
1: Muy contento, muy ilusionado con poder estar ayudando a poder ayudarte, ayudar a todo el equipo poniendo las calles. Sobre todo, pues que los oyentes estén disfrutando con nosotros.
0: ¿Y cómo llevas lo del tema de la noche? ¿Hay algún que otro ponedor que lleva 30 años trabajando de noche y todavía no se acostumbra?
1: Pues la verdad que tengo la suerte, que también lo pienso muchas veces, digo, pues que soy joven y no me puedo quejar, que esto para mí es como salir de fiesta todos los días de lunes a viernes y ya está, y sin beber y sin pasarte ningún momento porque estás aquí trabajando, así que
0: claro,
1: creo que es una experiencia para contar luego en un futuro y decir, jolín, pues yo estuve de madrugada ahí poniendo y haciendo la radio.
0: ¿Y no salía de fiesta?
1: Claro, claro, y no salía de fiesta, eso es lo más importante, no salía de fiesta, sin salir de fiesta estaba trasnochando todos los días.
0: Que soy ponedor y no salgo de fiesta a pesar de los 20 años. Oye, Hugo, cuéntanos, en esta hora hasta las 4 de la madrugada, ¿de qué hablamos con los ponedores?
1: Pues mira, para empezar hoy vamos a escuchar a Ricardo Darín, el actor, productor y director de cine argentino, que siempre está de actualidad, porque es que no para de trabajar en diferentes proyectos. Ha estado en COPE y ha vuelto a demostrar que hay charlas que es que
0: qué bien habla
1: el alma.
0: Este hombre,
1: es que habla maravillosamente.
0: Qué inteligente es como me gusta.
1: Efectivamente. Y también pasaremos consulta con el doctor Darío Fernández, que hoy se va a centrar en los huesos, porque hablando así de la longevidad hoy, no solo hay que cuidarlos cuando llega una edad, por la posible osteoporosis, debemos vigilarlos antes y confirmar si la densidad es más baja de lo normal. Hoy el doctor Darío Fernández nos va a explicar qué es la osteopenia, que la palabra es sorprendente, así que la historia
0: osteopenia
1: también será.
0: Bueno, hoy estamos muy a tope con el tema del cuidado del cuerpo, de la longevidad.
1: Es muy importante.
0: Y que queremos que todos duremos mucho, ¿verdad?
1: Claro, exactamente. toquemos madera.
0: Voy a recordar las vías de participación que tienes con el programa Ponedor. Nos encuentras en Facebook, también en el WhatsApp, en el 662-942-605, donde ya hablamos de esto precisamente, de longevidad, más o menos, ¿hasta qué edad te gustaría vivir si pudieras decidir? También cuéntanos si te cuidas para conseguirlo, es decir, ¿haces deporte, duermes bien, comes sano? Cuéntanoslo y te vamos a leer y a escuchar. Y por supuesto el teléfono de estudio, que es el 950-6006. Queremos que nos llames, que entres en directo y si lo haces, te puedes llevar ese diploma oficial de ponedor. Un poquito de música y vamos a seguir.

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1: Seguimos poniendo las calles, nos vamos acercando a dar la del pulpo a Carlos Herrera. Él comienza a las 6 de la madrugada, nosotros nos quedan todavía unas cuantas horas de radio, pero te vamos a acompañar. Y la programación de esta cadena de radio, en la cadena COPE, no para, por eso precisamente recibimos en nuestros estudios pues a todo tipo de invitados, a cada cual más interesante, la verdad. Es el caso, por ejemplo, de Ricardo Darín, el gran actor argentino que ha estado charlando con Alberto Herrera, que ha venido a España a presentar su obra de teatro Escenas de la vida conyugal, y siempre es un placer escucharle, y con esa voz que tiene y lo bien que lo hace, pues abrimos bien las orejas para sentirlo un poquito más cerca. Vamos a escucharlo.
2: Ricardo Darín, buenos días.
3: Buenos días, Roberto, ¿cómo estás?
2: ¿Cómo estás tú?
3: Yo muy bien, mejor que nunca.
2: ¿Sí?
3: 11 puntos, como diría mi suegro, exagerando, claro.
2: Te voy a hacer la primera pregunta que me arropa, porque aquí en la radio el tiempo solo lo sabes bien.
3: Sí.
2: ¿Qué crees que es más difícil, encontrar el amor de tu vida o volver a enamorarte de ese mismo amor de nuevo?
3: Buena pregunta. No, yo creo que lo más difícil es tener el privilegio, la suerte, la bendición de que dos personas se crucen y que sientan en ese instante que son el uno para el otro. Esa combinación no es fácil. Incluso es muy engañosa, porque puede ocurrir que de golpe alguno de los componentes no funcione con el tiempo. Me parece que eso es lo más difícil, lo más complejo de todo. Uh-huh. Luego, si uno dio con la persona indicada y hay los obstáculos de la vida hacen que exista una pequeña separación o distanciamiento, como quieras llamarlo, si los basamentos de ese vínculo son sólidos, volver a encontrarse con esa persona a pesar de las distancias, creo que es más factible que haber tenido la suerte de encontrarla en la vida.
2: Uh-huh. Me gustaría que, mientras estamos montados en este coche, lo primero me describas esta foto.
3: Esta foto. Esta foto es una locura, es exactamente esto que acabas, esta tecla que acabas de pulsar, porque cuando yo sentí que me había cruzado con ella y ella conmigo en esta vida, pensé y sentí que nada de lo anterior era otra cosa que una especie de preparación para. Sí. Y a partir de ahí empezamos a tirar los dos juntos del carro, y creo que mi vida, siendo honesto y tratando de ser prudente, ha sido fantástica gracias a ella. Ella es la gestora de todo, absolutamente de todo. Está detrás de todo y siempre sin pedir nada a cambio, que eso es más fuerte todavía. Porque uno dice, pero ella está ahí.
2: Te he montado en este coche y acabo de aparcar en una esquina de Buenos Aires. Frente a esta casa y una ventana con las luces encendidas. Yo veo cómo pasa algo de gente, pero no logro ver por qué estamos aquí ni qué está pasando dentro de esta casa.
3: Bueno, pasa de todo. Ha pasado de todo. Ahora nuestras vidas están circunscriptas a muchas cosas familiares y profesionales. Ella es una gran, por ejemplo, además, como si fuera poco, es un gran testigo y colaborador, porque yo en su juicio es probablemente en el juicio que más confío, porque es buena productora, es buena lectora, ha visto creo que miles de películas y de series y ha leído muchísimo, entonces tiene un caudal de información y de contenido en su cabeza que le permite arrojar sentencias rápidamente, y uno dice, pero ¿cómo tan rápido? Y sí, le digo, no, pues estaba pensando hacer tal y tal cosa. No, no lo hagas.
2: En ese momento en el que tenéis un pequeño impas, ¿qué impulso te llevaba a la esquina de su casa a ver qué hacía a través de la ventana con tus hijos?
3: Bueno, lo que pasa es que eso fue un momento muy duro, muy duro, muy duro, nunca imaginé que iba a vivir eso. Eso fue después de una separación que tuvimos, casualmente. De común acuerdo, sin peleas, sin gritos, sin nada por el estilo, simplemente estábamos un poco desorientados, y me pasó que yo tenía que ir e instalarme en el coche y quedarme ahí hasta que se apagaran las luces de la casa, porque sentía que si no estaba cumpliendo Yo soy una especie de perro guardián. Soy el encargado de apagar las luces a la noche, de cerrar las puertas, de fijarse. Y además con razón. He evitado, por ejemplo, en mi casa un incendio.
2: ¿Qué dices?
3: Una noche en que todos se habían ido a dormir y yo estaba haciendo la recorrida habitual de farolero y sentí un olor raro. Y dije, pero esto, qué raro, ¿no? Mi casa es una casa que tiene un espacio abierto grande, una especie de patio, jardín. Y entonces empecé a recorrer de nuevo toda la casa, subí al cuarto de mi hijo y ahí había un principio de incendio eléctrico, de esos que no se notan de arranque, pero que después se reproducen muy rápidamente. Así que eso justificó todo el rol de perro guardián.
2: La familia es el principio y el final de todo, ¿no?
3: A veces trato de ser un poco prudente con esas cosas porque hay gente que no ha formado familia, sin embargo han tenido una vida muy plena y han dado mucho de sí.
2: Tienes razón.
3: Y han sido generosos y han sido amables y luminosos. Entonces, para algunas almas es probable que sí, que sea el único camino encontrar esa complementación que tiene, que echa raíces y da frutos y... y demás, pero sé de algunos casos de personas grandiosas que han hecho su vida en soledad, absoluta soledad.
2: Mañana vuelves, es mañana, ¿verdad? Al Teatro Alcalá.
3: Mañana es el día.
2: ¿Con Andrea Piedra?
3: Pietra.
2: Pietra.
3: Pues su apellido real es Pietranera, que sería una piedra negra. Y bien, por consejo de un directivo de un canal de televisión, le dijo, yo le sacaría Nera. Y se llama Andrea Pietra.
2: Después de 700 funciones, escenas de la vida conyugal, entiendo que tiene vida propia, ¿no?
3: Sí. Los textos, cuando están bien escritos, se retroalimentan, se resignifican. Todos los días aprendes algo nuevo. Hay una frase, un parlamento que has dicho 700 veces, como acabas de mencionar, y crees que sabes exactamente lo que estás diciendo y un día descubres que no. Que no, que había un aspecto de ese párrafo que refiere a otra cosa. Entonces eso te mueve todo el tablero. En el teatro se aprende mucho porque la dinámica de la repetición, entre comillas, repetición, porque nunca es una repetición, hace que tengas la oportunidad de profundizar cada vez más sobre lo que estás tratando de contar. Entonces, en ese juego escénico que se compone de un gran número de personas en patio de butacas y los pobrecitos que están arriba del escenario tratando de hacerles creer que son otras personas y que tienen otros conflictos, en ese juego escénico hay mucho para aprender. A todos aprendemos. No solo la audiencia, sino el elenco, los actores. Todos los días aprendemos algo. Todos los días llegamos en forma distinta a la representación. Dependemos de tantos otros factores externos como el clima, que es el más simple de todos, y eso condiciona muchísimo la función.
2: ¿Ricardo Darín tiene una rutina cuando llega a España? Es decir, ¿y empieza a trabajar en España?
3: Yo no me doy cuenta, pero seguro que sí, porque soy perro viejo. Entonces seguramente voy olfateando los mismos lugares para reconocer el territorio. Pero sí, tengo rutinas. A veces me gusta jugar a que las desestimo, que las rompo, pero me parece que las tengo.
2: Fíjate que te decía antes de empezar en directo que hay mucho, mi padre y sus amigos se ríen un poco de mí porque no me obsesiona, pero sí me importa mucho el paso del tiempo.
3: Sí.
2: O sí localizo cosas importantes que detecto con el paso del tiempo y eso me hace cambiar mi forma de ver las cosas, ¿no? Y,
3: claro, porque sí. Estás en movimiento permanente, y investigando.
2: Y sido padre hace poco y te cambia todo, ¿no? Entonces, te decía antes que yo ya, cuando recuerdo a mi madre, los primeros recuerdos de mi madre tenía mi edad, ¿no? Y eso me hace muchas veces pensar en si yo conozco de verdad a mi madre. Porque,
3: claro
2: que conozco a mi madre, pero ¿cuánto sé de la persona?
3: La conoces como madre.
2: Claro. Entonces, mi pregunta es, después de todos estos años con tu mujer, con tus hijos, ahora has sido abuelo, ¿crees que conoces mejor a tus padres?
3: Yo he revisado permanentemente mi concepción o mi mirada sobre ellos, permanentemente. Por ejemplo, toda mi vida, o gran parte de mi vida, La cargué sobre mi madre, porque mi madre era muy intensa, muy divertida, muy creativa, pero de esas mujeres con fuerza que te empujan y te provocan permanentemente a que hagas cosas nuevas y demás, muy, muy energética. Y mi padre era todo lo contrario, era más bien tranquilo, pero con el paso del tiempo empecé a modificar esa visión que tuve de ellos y me di cuenta de que los roles son un poco alternativos, en realidad, porque lo que pasa cuando tenemos hijos es que estamos en movimiento permanente porque aprendemos de ellos, porque si bien es cierto aquel axioma que dice que los niños son los que nos muestran cómo va a ser el futuro, uno está, si tiene un poco de atención, pone un poco de foco y se permite esa pausa, aprende todos los días de esos movimientos que se van modificando, y las modificaciones familiares son en equipo. Mi madre fue una gran luchadora, gran trabajadora, una mujer que no le tuvo nunca miedo a nada, ambiciosa, venía de una familia de inmigrantes que se hicieron realmente de abajo, o sea, de la nada, y de ella aprendí, creo que heredé su energía. Hoy en día me doy cuenta, no lo había notado hasta hace muy poco. Y además esta cosa de que, claro, venían de la guerra, y entonces la comida no se tira, nada, todo se recicla, todo se reconvierte, todo se resignifica. Y mi padre era todo lo contrario. Mi padre era un soñador, un poeta, aviador, escritor, actor, era un crack, la verdad que era un crack, un tipo muy inteligente, a quien le debo mucho. Él me, de alguna manera, me inició, creo yo, porque era su intención en tratar de ayudarme a tener un pensamiento libre, crítico, no seguir a la manada porque sí. Y la fusión de estos dos personajes, que además eran actores y que se conocieron en radio, casualmente estamos en una de ellas. Mi padre hacía el zorro en radio y entraba a la sala, al estudio, a caballo disfrazado del zorro. Imagínate los locos que estaban. No existía la televisión, entonces todo era un delirio. Inventaron todo, son generaciones que inventaron todo.
2: Es que te quería preguntar por tu padre. Mira, hay una frase que yo siempre tengo en la cabeza, desde la ley la tengo en la cabeza. Y he querido también traértela porque es de Esperanza Ruiz, creo que es, que escribió en La Gaceta, que cuando se van nuestros padres, nos dejan entre el abismo de ser quien sostiene todo lo que viene detrás, ¿no?
3: Claro.
2: Y sé que tú fuiste padre 5 días después de perder al tuyo, entonces, pensando en esta frase, decía, joder, no hay nadie que la haya podido vivir como Ricardo.
3: Es tal como lo decís. La vorágine del nacimiento de tu primer hijo a veces no permite que uno tome plena conciencia de lo que significa la partida de un ser como tu padre. Él, durante su enfermedad, que no podría llegar a decir que fue corta porque fue la padeció, no me permitía hablar de lo que le estaba ocurriendo a él. De lo único que me permitía hablar era del embarazo de Florencia, que era el

0: nacimiento del Chino, ¿no? Recuerdo, yo lo afeitaba, lo iba a ver al sanatorio, lo afeitaba y un día le dije, me dijo, ¿cómo se va a llamar? Le dije, bueno, porque primero me dijo, él ya tiene un nombre, lo único que tenemos que hacer es descubrirlo. Entonces, un día yo veía muy pronta su partida. Le dije, me dijo una cosa muy, muy buena. Le digo, ya sé cómo se va a llamar. Me dijo, ¿cómo? Mi suegro se llama Mario y mi padre se llamaba Ricardo. Le dije, se va a llamar Ricardo Mario. Hizo una pausa. Me dijo, muy bien. Siempre me gustó Mario. No tuve la oportunidad de quedarme ahí con él más tiempo porque yo estaba trabajando lejos y estábamos con el tema del embarazo de Flor. Pero lo que decís es cierto. Cuando tomás la posta, uno está un poco parado frente a un abismo, sabiendo que lo que sigue va a estar mucho más a tu cargo.
1: Échate menos.
0: Sí. Sí, el tiempo hace eso de que te acostumbres al acostumbramiento. Y es doloroso en un punto porque se borran algunas cosas con el tiempo.
1: ¿Cómo qué?
0: Los perfiles, el rostro. Me cuesta recordar exactamente su olor. Sí, lo he hecho de menos.
1: Mi padre ha sido abuelo como tú. Ajá. Un mes después. Tengo una relación con mi padre que es, gracias a Dios, fantástica, ¿no?
0: Qué bueno.
1: Nos queremos muchísimo. Pero no profundizamos en cosas bonitas. Uh-huh. Y yo hay preguntas que quizás no le hago a él porque quizás no es el perfil que se explaye para,
0: sí,
1: para abrir su corazón, digamos, ¿no? Aunque lo tenga, sí, a rebosar. Y quería preguntarte, tú que has sido abuelo, ¿cómo me ve mi padre ahora?
0: Yo te conté antes de este vivo un poco una sensación que yo tengo. Y que algunos no me perdonan porque dicen, ¿cómo? Me preguntan qué es ser abuelo, cómo te sientes siendo abuelo y demás. Y yo trato de ser lo más sincero posible. No hay nada que supere para mí lo que es ver que mi hijo es padre. Yo estoy casi seguro de que tu padre puede compartir esto que te acabo de decir conmigo. Porque es muy fuerte. Es muy fuerte porque uno cría, educa, acompaña, lleva de la mano a un crío durante toda la vida y de golpe lo ves que está a cargo de una nueva epopeya como la que vos venís transitando y no se puede creer. Es glorioso.
1: Quiero que hablemos de más cosas.
0: Sí, salgamos de este mosaico.
1: Pues quiero que escuches esto.
2: Derrota dura por ser una final, pero derrota justificada, también justa por lo que se vio dentro del campo de juego. Una final donde Argentina cedió el protagonismo desde el minuto uno y se mantuvo esa postura en el juego hasta el gol de Ferran Torres en el tiempo extra. Después Argentina intentó empujar con un hombre menos y con todas las desventajas lógicas, pero obviamente no le alcanzó para empatar el partido.
1: Si hay un argentino que ame España... Uh-huh. Si no me corriges, eres tú. No sé cómo has vivido la final del Mundial y más allá de la final del Mundial, todo lo que se ha montado a su alrededor, tanto en España como en Argentina.
0: Bueno, tenemos un tema frondoso. Lo primero que te puedo decir es que una vez que llegamos a la final, después del glorioso partido contra Inglaterra, que ya habíamos tocado el cielo con las manos, yo estuve muy contento y preocupado de que la final fuera Argentina, España, España, Argentina. Dije, bueno, si nos toca ganar, nos toca ganar, y si nos toca perder, es con España. O sea, para serte absolutamente honesto, no he hablado nunca de esto, nos hemos cuidado bastante. Nosotros sentimos, lo sé por mis amigos, mis familiares, cómo lo vivimos allí, que lo vivimos muy apasionadamente, siempre sentimos que algo no estaba bien, no sabíamos bien qué, nunca supimos bien qué. Y no sé si lo sabremos algún día, porque son esas cosas que pasan en fútbol, que dentro de 20 años un exjugador sentado diga, bueno, además siento, creo, pasó esto y esto otro. Pero fuera de esas especulaciones, sabíamos que algo no estaba bien, por muchas señales, que algo pasaba, algo
1: ¿Pero
0: pasaba.
1: ¿Por un factor exógeno al equipo, por algo...?
0: No, bueno, empezamos... Lo primero que sentimos fue, digamos, todo lo que apareció después, las señales esas del estado de ánimo y demás, aparecieron después. Lo primero es cuando pisaron el campo de juego. Cuando pisaron el campo de juego tenían una actitud rara, distinta. No sé, yo he visto miles de arengas previas a un partido de esa magnitud.
1: Es raro antes de salir al campo que estén así, ¿no?
0: Es raro.
1: Antes de una final.
0: Es raro porque además siempre fue un equipo arengador, incluso exagerado, si se quiere, bien como somos los argentinos. De vamos y que no sé qué, papá, eso no ocurrió, eso ya nos llamó un poco la atención. Pero después cuando pisaron el campo de juego también nos llamó la atención la actitud. Lo único que yo puedo decir ahora es que vivimos una era digital en donde las redes construyen mucho, y esto hay que decirlo, es un gran avance tecnológico. También algunos se ocupan de destruir, no de construir. Uh-huh. Y lo que ocurrió post partido, la verdad es que no fue bueno, fue bastante feo. Viste que se hablaron de estas campañas anti-argentinas y anti-Messi, y anti-esto y ante lo otro. Bueno, que se queden tranquilos, ahora Messi no va a jugar nunca más en la selección. Esa gente puede irse a descansar. Pero la verdad es que han hecho mucha fuerza para entorpecer y embarrar algo que no debería haber sido así.
1: Que además yo creo que el pueblo de Argentina y España es un pueblo hermano que...
0: Muy, muy hermano, pero esto viene de... Más allá de los análisis que vos y yo en este momento podamos hacer, los lazos... ¿Vos sabés por qué a los españoles en Argentina se les dice gallegos? Porque la masa migratoria más grande que llegó a Argentina de España eran de Galicia. Entonces, a partir de ahí, vino esa deformación, entre comillas, de llamar a todos los españoles gallegos. Los gallegos nos enseñaron a trabajar. A trabajar. Cuando llegaron a la Argentina y vieron lo que era la Argentina, cuando vieron esa gran extensión de tierra... No bien aprovechada, empezaron a hacer lo suyo, no solo los españoles, los italianos también lo hicieron, y yo vengo de una familia sirio-libanesa, que también hicieron lo suyo. Todas las comunidades se encontraron con un país en el que había que hacer de todo, y que había potencial para hacerlo. Esto ha generado una fusión entre personas de distintas nacionalidades, que son lo que yo te podría casi decir con seguridad que es la fotografía de la Argentina. Es decir, y no hay que olvidarse a los pueblos originarios, que también hicieron lo suyo. Yo tengo una abuela, la madre de mi padre, era hija de un aborigen, de una mujer aborigen. Quiero decir, la Argentina, yo tengo un gran amigo acá que es Tosar Luis. Tengo varios, Cámara, Bardén, pero con Tosar hablamos mucho de eso porque un poco se parece a vos en ese sentido, es muy reflexivo. Y me decía, yo no puedo creer lo de ustedes los argentinos. Dice, porque yo, por ejemplo, yo soy de Lugo, mi padre de Lugo, mi madre de Lugo, mi abuela materna y mi abuelo materno son de Lugo, y mi abuelo paterno son de Lugo. Dice, y ustedes son, uno es árabe, el otro es catalán, el otro viene de Croacia. Yo no entiendo cómo es ese crisol de razas. Eso es un poco la foto de la Argentina. La relación entre Argentina y España siempre fue muy muy fuerte. Permitidme decirte una cosa que me parece que está bueno, sobre todo después de haber hablado de algo negativo, algo muy positivo. Un chico a propósito de esta campaña, pretendida campaña anti-argentina, un chico español puso en redes, en vivo, un video diciendo, cuidado con agarrársela con los argentinos, dice, porque algunos no tienen, un chico joven, muy joven, dice, algunos no tienen memoria, dice, pero Argentina fue quien salió a ayudarnos cuando acá no había que comer. No solo en una ocasión, en dos ocasiones muy grandes. Se me llenó el corazón cuando escuché eso. Mm. Porque quiere decir que hay gente.
1: Claro que sí.
0: Positiva.
1: Claro que sí. Si mañana estuviese Luis de la Fuente sentado aquí, ¿qué le preguntarías?
0: No sé.
1: ¿O qué le dirías?
0: No sé qué le diría. Honestamente no lo sé. Mm. No lo sé.
1: Es que me servía para cebarlo porque mañana estará aquí Luis de la Fuente.
0: Ah, sí. Sí, no, bueno, está bien. Si me hubieras preparado, me traía un listado.
1: No.
0: Pero.
1: No, tranquilo. Simplemente vamos a terminar hablando un poco de la obra, pero con algo de fondo que sea agradable. Dale.

0: sigue jugando.
1: Si quieres te doy un bis, si te ha dado tiempo a...
2: Sí.
1: ¿Quieres decirle algo a Luis de la Fuente, si estuviese aquí sentado?
2: Sí, yo lo he escuchado, me gustó mucho en el principio de los principios la relación que tenía con Scaloni. Todo lo que dijo Scaloni de él y lo que él dijo de Scaloni, eso me llenó el corazón de alegría. Después, hay que ver, los contextos a veces imperan, porque los hombres somos producto de las circunstancias que nos tocan vivir. Y lo han apretado mucho, en un momento lo vi en una conferencia donde dijo que la agresividad, la violencia y que España había sido víctima y demás. Y no nos olvidemos, el fútbol es un deporte de contacto, es un deporte que se nutre del talento, de la técnica, de lo físico, de la adrenalina, sus corazones van a 200 pulsaciones por minuto, y que España había sido víctima. Yo creo que esto lo dijo en relación a Argentina y me gustaría decirle que no estoy del todo de acuerdo con él.
1: Genial lo que me acabas de decir, Ricardo. Teatro Alcalá, 700 funciones después, escenas
2: de la vida conyugal.
1: De la vida conyugal. ¿Qué esperas de...? O sea, decir, ya no... La gente, Ricardo Darín, te van a llenar el teatro.
2: No, pero va más allá de eso. En realidad yo lo que deseo... El teatro es la libertad, ¿sabes? Es la libertad, es la quinta esencia de nuestro oficio. Es donde nos sentimos libres, nos sentimos útiles. Porque es un juego de 2 horas, es como un partido de fútbol, pero de otra manera. En donde todos los días nos cambian al equipo rival. pero nosotros nos sentimos plenos cuando tenemos la sensación de que hicimos una de esas funciones que llegan al alma, que les llega a la gente, que los deja reflexionando después de haberse divertido mucho, y entonces nos sentimos útiles, de verdad. Y todos los días pasa lo mismo, y todos los días tenemos algo nuevo para dar, y lo que me gustaría es que la gente salga satisfecha, feliz y plena, y contenta de haber apostado por nosotros.
1: Ha sido una delicia hablar contigo, Ricardo.
2: Gracias, igualmente.
1: Muchas gracias.

Moreno, el Pulpo, tú por escucharme, eres un ponedor. Un abrazo a los camioneros, a nuestros militares, a la Guardia Civil, mucho ánimo y gracias. También a los panaderos, fundamentales. ¿Cómo va la madrugada? Espero que bien. Yo quiero aprovechar que, además de los mensajes que nos hacéis, que estéis, bueno, llegando permanentemente a través de Facebook, yo te recuerdo que tenemos un teléfono que es gratuito, al que siempre puedes llamar para entrar en antena y contarnos, pues, qué opinas sobre el tema que estamos tratando. El teléfono directo de este estudio, que lo atendemos aquí directamente nosotros, incluso Cristina Platero es el primer filtro que tenéis que pasar para saber si vuestro teléfono suena bien y demás, es gratuito, 950-6006. Repito, 950-6006. Y si lo que queréis es dejarnos una nota de voz y contarnos pues a qué te dedicas, desde dónde nos estás escuchando y por qué eres ponedor, siempre lo puedes hacer las 24 horas del día, 365, 7 días a la semana, a través del WhatsApp, el 662-942-605. Siempre con tu voz clara, sin ruido de fondo, con tu nombre, y que te escuchemos pues muy bien, que es lo que nos gusta escuchar a la audiencia, muy bien. Así que te animo a que participes y que te sintamos muy cerca aquí en COPE.

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0: Seguimos en COPE y seguimos poniendo calles. Gracias por estar con nosotros en esta madrugada. Siempre juntos, siempre. No hay duda de que es mejor estar juntos que separados. Un abrazo a la gente que lo está pasando mal y un abrazo a la gente que no puede conciliar el sueño. Venga, mucho ánimo. Vamos con una ración de salud. Porque es verdad, porque a muchas personas les han diagnosticado osteopenia, que saben que es cuando algo anda mal en los huesos, pero pocas personas llegan a entender la diferencia entre osteopenia y osteoporosis, y esto es la clave. Mira, lo más frecuente es que consulten por otras cosas o les hagan una radiografía o se encuentren con este diagnóstico cuando como que no notaban nada, ¿no? Claro, el no notar cuando te diagnostican osteopenia no indica que no tenga importancia. La osteopenia seguro que es el paso previo a una osteoporosis si no se actúa a tiempo. Y estos son ya palabras mayores. Hay grave riesgo para la salud. La osteopenia no es una sentencia, es un aviso. Y no solo afecta a las mujeres, cuidado. Cada vez es más frecuente también entre nosotros, entre los hombres. Y por eso vamos a tratarlo esta noche con nuestro experto, con nuestro médico de cabecera, el doctor Darío Fernández, que es médico, que es psicólogo clínico, que tiene más de 30 años de experiencia a sus espaldas, ¿no? Y además con su clínica ha visto muchísimos casos y bastantes con fracturas ante caídas o golpes mínimos, tontos, por no haber tratado a lo mejor una osteopenia. 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Te va a atender personalmente y encantado, sobre todo si te identificas como ponedor. Doctor, muy buenas madrugadas.
1: Hola, Pulpo, ¿qué tal? Buenas madrugadas. ¿Qué tal tus huesos?
0: Pues en principio bien, yo creo que bien. Hombre, ya de vez en cuando un juanete, de vez en cuando tal, pero en líneas generales los huesos vale. Bien. Espero que no sea hereditario, porque mi madre sí que padece de huesos, ¿eh?
1: Sí, es más frecuente entre las mujeres, sí. Pero ya como tú bien has dicho, cuidado, los hombres también tenemos que estar atentos a la osteopenia, que es la primera etapa.
0: ¿Pero qué es la osteopenia? Eso es donde sale, ¿no? No nos suena mucho.
1: Bueno, exactamente la osteopenia no es una enfermedad, ¿eh? Es una señal de alerta, es un signo que indica que ese hueso pues no está muy denso, tiene le falta calcio, le falta fósforo, le falta minerales, está empezando a ser muy poroso, muy frágil. En definitiva, como su nombre indica, la osteopenia es una pena de hueso, tener unos huesos de pena. Que, bueno, pues tiene un riesgo para llegar a la osteoporosis, ¿eh? Yeah. Y como tú bien has dicho, no es una sentencia, es un aviso de que hay que cuidarse y que, bueno, pues a lo mejor lo descubrimos accidentalmente por una densitometría o por una radiografía.
0: Ya. ¿Pero esto es muy frecuente o esto es algo así, no sé, para pocas personas?
1: Pues sí, es frecuente. Tú fíjate, es un síntoma silente, pero muy prevalente, ¿eh? Y lógicamente con la edad, pues la pérdida de masa ósea, pues varía de unas personas a otras. Pero fíjate, según estudios, es de esperar que el 15% de las mujeres entre 20 y 30 años empiece a tener ya los primeros síntomas de osteoporosis. Y si ya te vas a los 50, a los 60 años, de osteopenia, entre los 50 y 60 años ya el 50%, y más allá de los 70, pues es bastante frecuente. Tú fíjate que en España se producen 782 fracturas diarias por fragilidad, ¿eh? Y esto, en muchas tenían una osteopenia, ¿eh? Y además hoy día, fíjate, entre los jóvenes que tienen hábitos poco saludables para el hueso, porque son muy sedentarios, porque toman muy poca exposición, muy poco sol, consumen poco leche, menos lácteos, o llevan una dieta vegetariana, pues está empezando ya a haber casos de en gente joven. Incluso hay cada vez más atletas de élite o que practican un deporte muy intensivo, sobre todo en el caso de las mujeres, que puede conducir a una anorexia y a una amenorrea, un trastorno de la regla, con una bajada de estrógenos, que también facilitan la aparición de la osteopenia. Así es que eso, y añadiendo eso, pues aquellas personas que tienen alguna enfermedad autoinmune y que cada vez son más frecuentes y están tratadas con corticoides, que esto sí que los corticoides agujerean, se comen al hueso, llegando a producir una osteopenia y rápidamente una osteoporosis, ya que es bastante prevalente.
0: Desde luego. Yo no sé, no sabría, después de esta introducción que hemos hecho, doctor, no sabría diferenciar entre osteopenia o la osteoporosis. ¿Realmente cuál es la diferencia entre ambas definiciones?
1: Bueno, pues la diferencia está, la clave está en la densidad ósea. El hueso tiene que ser denso, tiene que ser compacto, fuerte, pero si tiene poca densidad y está muy esponjoso, muy, muy, muy agujereado, pues llegamos a una osteoporosis. La diferencia está haciéndose, realmente se diagnostica con una densitometría, donde te miden la densidad del hueso por una de las raras que llama T-score, y que cuando es entre menos 1 y 2,5, pues ya estamos hablando de osteopenia. Cuando es inferior a menos 2,5, pues ya hablamos de una osteoporosis grave. Así es que la diferencia está en la densidad ósea.
0: No, pues esto es importante. Claro, los síntomas que produce todo esto, ¿cuáles son, doctor?
1: Pues esta es la paradoja, que es que lo más peligroso es que no la sientes la osteopenia, que no da síntomas, no hay dolor, pero lo que sí que hay es un riesgo oculto ahí de una fractura ante un golpe mínimo, ¿eh? Entonces no causa dolor ni presenta síntomas evidentes, pero como te digo, como has dicho tú muy bien antes, pues muchas personas la descubren fortuitamente por una radiografía o por una densitometría de protocolo.
0: No, no, pues esto es importante. ¿Por qué se produce la osteopenia, doctor?
1: Pues mira, hay unas causas hormonales. Por ejemplo, bastante frecuente en las mujeres mayores de 50 años con la menopausia. Hay una caída de los niveles de estrógenos, que son unas hormonas protectoras de los huesos, ¿eh? O sea, estos cambios hormonales durante la menopausia, o también la bajada de testosterona en los varones también puede ocurrir, y por supuesto la falta de calcio, la falta de vitamina D, porque no se tomen solo, porque no se lleva una alimentación adecuada, y la falta de ejercicio, sobre todo ejercicio de fuerza y de carga de peso, y siempre tenemos ahí.

0: ¿Por qué tengo que tomármela en serio si me duele ni me molesta? Pues porque el 82% de las fracturas que se producen a esas edades tenían osteopenia. Así es que sí, la complicación más frecuente es una fractura. Es una fractura por una caída tonta o porque hay una pérdida de equilibrio. Entonces, en estos casos con la osteopenia tenemos este caso grave, que claro, la limitación que supone una fractura de cadera de una persona.
1: Es tremendo, hay mucha gente que está tomando nota en este momento, doctor. Yo no sé si habría algo a nuestro alcance, lo digo por si podemos hacer algo, no tengo ni idea, para no llegar a tener osteopenia y pasar de cumplir años. A mí esto me gustaría que la gente aprendiese de este momento.
0: Claro, claro. Sí, mire, te voy a dar una serie de consejos que podemos hacer para prevenir la osteopenia, porque aquí no queremos asustar a nuestros ponedores, queremos darnos estrategias para... Hablamos de enfermedades, pero siempre dando estrategias para evitar la prevenir. Y podemos hacer, pues mira, lo primero, entrenar la fuerza con carga real, por lo menos 2 o 3 días al levantamiento de pesas sería muy importante. Y comer para construir el hueso. Hay que tomar proteínas en cada comida. Entonces, fíjate, necesitan más una persona mayor de 50 años más proteínas que un adolescente. Necesitaría entre 1,2 y 1,5 gramos por kilo de peso y día. Así es que alimentos con calcio, alimentos como sardinas, con las espinas, las almendras, las legumbres, las verduras de hoja verde, el sésamo, son muy importantes. Y luego asegurarse una base de vitamina D y calcio y potasio y magnesio. Y la vitamina D3 favorece la absorción del potasio. Hacer unos ejercicios de equilibrio y de postura para evitar estas fracturas, para evitar estas caídas tontas, y quitarnos los tóxicos, como he comentado antes, el tabaco, el exceso de alcohol y el sedentarismo. Y luego, también muy importante, hacernos la densitometría cuando nos la recomiende nuestro médico.
1: Vale, vale, doctor, perfecto. Qué buenas ideas nos está dando esta noche aquí en Poniendo las Calles. ¿Qué personas son las que tienen más riesgo de tener fracturas óseas? Esas personas,
0: sí,
1: muchas de ellas
0: ahora
1: mismo
0: atento,
1: nos pueden estar escuchando, ¿eh?
0: Claro, claro. Pues mira, todas las personas delgaditas que tengan un índice de masa corporal menos de 20, aquellas personas que hayan tenido una fractura tonta a los 50 años, o aquellas personas que tengan padres con fractura de cadera, los fumadores y las personas que consumen alcohol más 20 gramos al día. Y aquellas personas que notan que van perdiendo estatura, que van perdiendo altura, que se encorvan más, salen como más chepa, pues esto puede ser, son indicativos a lo mejor de una osteopenia oculta.
1: Pues eso es importante, doctor. Eso es bastante importante. Yo, de hecho, aquí tengo un montón de preguntas de esas cortas para una respuesta breve, que eso a la gente le gusta mucho en este programa.
0: Pues nada, yo estoy listo cuando quieras.
1: Venga, doctor Darío Fernández, a ver, la primera, ¿es reversible la osteopenia?
0: Sí, buena noticia. Si combinas un ejercicio regular, una buena nutrición y en ocasiones suplementos con vitamina D y calcio, sí.
1: Vale, perfecto. ¿Cuánto tarda la osteopenia en convertirse en osteoporosis?
0: Depende, si es leve, unos 17 años, pero si es moderada, unos 5 años, si es avanzada, un año.
1: Un año, bueno. ¿Y las actividades que deben evitarse en caso de osteopenia, cuáles son?
0: Pues aquellas que ponen en peligro la zona lumbar, como por ejemplo el esquí, la equitación y los deportes de contacto por el riesgo de fracturas.
1: De eso nada, entonces, ¿no?
0: De eso nada.
1: Vale, vale, perfecto. Claro, usted está aplicando en su consulta el test de la silla antes de despedir, o de pedir dicho, mejor dicho, una... Creo que usted además está aplicando en su consulta el test de la silla antes de pedir una densitometría. ¿En qué consiste eso? ¿De qué va? Nunca lo había escuchado, doctor.
0: Pues mira, yo mando a mis pacientes sentarse en la silla con los brazos cruzados y levantarse sin apoyarse en el apoyabrazos. Entonces, a ver, durante 30 segundos cuántas veces se levantan. Lo normal es que se levanten entre 15 y 17 veces, pero aquellos que se levantan menos de 12 veces tienen bastante riesgo de tener ya una osteopenia. Quizás esa sea la primera densitometría.
1: Madre mía, doctor, y además eso está al alcance de cualquier persona, el poder hacer esa prueba. Y es que hay que acercarse
0: a los médicos.
1: Es una prueba
0: que se puede hacer porque indica, efectivamente, es una prueba que se puede hacer en casa y que indica una debilidad ósea, ¿eh?
1: Claro, totalmente. Porque el tema de levantar pesos, si hay osteopenia, es un riesgo de fractura, me imagino, ¿no? ¿Cómo puede levantar o coger a los nietos sin riesgo? Claro, o sea, es que esto hay que tener cuidado.

0: Claro, pues mira, no depende de lo que pese el niño, sino cómo lo levantamos. Si flexionamos la columna hacia adelante, nos inclinamos para coger al niño y hacemos un giro de cadera y soportamos todo el peso de nuestro nieto en las manos, tenemos muchas posibilidades de que se rompa la columna. Así es que eso hay que hacerlo, bueno, pues flexionando bien las rodillas, espalda recta y haciendo y abrazando al niño, pegándolo con nuestro pecho y levantando. Así podemos levantar a nuestro nieto. Pero girando hacia adelante, inclinando la columna hacia adelante, girando hacia el lado, incluso en un estornudo o al levantar la maleta o el maletero, podemos tener una fractura de columna porque en la parte anterior del cuerpo, al girar, al inclinar hacia abajo, es donde va todo el apoyo y ahí es por donde se rompe la vértebra.
1: Totalmente. Pues doctor Darío Fernández, que pase usted una feliz madrugada. La próxima semana seguiremos aconsejando de salud a todos los ponedores, que nos viene muy bien tener a incluso un buen médico en este programa de radio.
0: Muy bien, mucha suerte en el test de la silla porque sé que cuando te termines el programa te lo vas a aplicar.
1: Hombre, bien lo sabe usted, ¿eh? Bien lo sabe usted.
0: Seguro que lo
1: Doctor, muchas
0: pruebas. Ya me
1: gracias.
0: dirás el resultado.
1: Vale,
0: Un
1: perfecto.
0: abrazo.
1: Un abrazo. Seguimos en COPE, seguimos poniendo calle, seguimos levantando España.

0: Son las 4, las 3 en Canarias.
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0: El Consejo de Ministros ha aprobado dos decretos ley urgentes en materia de vivienda tras sellar un acuerdo in extremis entre el PSOE y Sumar. El paquete contempla la renovación automática de los alquileres, el freno de los desahucios y veta las compras por parte de los llamados fondos buitre. Ambas regulaciones entran en vigor de inmediato, pero el Ejecutivo deberá lograr ahora lo más difícil, su convalidación en el Congreso. La ministra de Vivienda, Isabel Rodríguez.
3: Yo pido el voto a estos dos reales decretos leyes y su convalidación. El por qué se han distinguido esta cuestión es la que menos se ha trabajado hasta ahora con los grupos parlamentarios.
0: La particularidad este martes ha sido que los ministros de Sumar han contraprogramado la intervención de Rodríguez, convocando a los medios a la misma hora. La intención era de apuntarse ellos un supuesto tanto con estos decretos. Pablo Bustinduy es el ministro de Derechos Sociales.
4: La renovación automática de los contratos, esta última demanda puesta sobre la mesa en esta semana por el Movimiento Popular, queríamos que fuera en el primer decreto junto con todo lo demás. Este ha sido el último de los escollos de la negociación, que como saben ha durado toda la noche y hasta bien entrado el mediodía, y la solución acordada ha sido que esta medida, la renovación automática de los contratos, pasara a un segundo decreto ley.
0: A pesar del intento de calmar las masas por parte del gobierno, la acampada en la Plaza del Sol de Madrid sigue en marcha, incluso con más gente. Los asistentes a la protesta están pasando su cuarta noche durmiendo en el kilómetro cero de la capital. En relación a ello, el sindicato Jupol ha denunciado que la Policía Nacional recibió órdenes de la delegación del gobierno de Madrid para no actuar ante la acampada ilegal por la vivienda que sigue allí en Sol. Ante esta situación, el gobierno regional de Isabel Díaz Ayuso ha emitido un ultimátum para desalojar la plaza y advierte con emprender acciones legales contra el delegado Francisco Martín Juan Baño.
5: Que el gobierno de Sánchez respalde una manifestación contra sí mismo tiene consecuencias policiales. Mandos del cuerpo en la materia lo admiten a COPE sin rodeos. Los únicos responsables de haber impedido esa ocupación somos nosotros, nadie más. Justo lo que dicen los sindicatos. Laura García, de Jupol.
6: Esto viene derivado de una manifestación autorizada y cuando finalizó se convirtió en una acampada no comunicada, es decir, ilegal. Y todo lo relativo a manifestaciones y reuniones es competencia exclusiva del delegado del gobierno.
5: Ante el inicio de la ocupación, dicen nuestras fuentes, consultaron y recibieron la orden de no intervenir. El delegado ya ha recibido el requerimiento que ayer anunció el consejero de presidencia de Ayuso.
7: Le damos al delegado del gobierno esas 48 horas para que atienda este requerimiento. En caso de no hacerlo, nos presentaremos el correspondiente recurso contencioso administrativo con petición de medidas cautelares ante el órgano judicial correspondiente.
5: Incluso no descartan la vía penal. Las UIPs, nos dicen en Jupol, han recibido indicaciones de evitar ponerse los cascos para no crispar a los concentrados.
0: Y a partir de mañana se estrena la nueva tasa de basuras. Este impuesto responde a una obligación de la Unión Europea y la Ley de Residuos Nacional para que cada ayuntamiento cobre el coste real del reciclaje. El pago será obligatorio para todos los ciudadanos, incluso si no utilizan el servicio, aunque habrá algunas excepciones. Carmen Lavallén.
8: Se cumple un año y medio de la ley nacional que dictó la obligación de cobrar una tasa de basura sin fijar unos criterios comunes y continúa el caos en su aplicación, que aún no es generalizada en toda España, aunque sí en las grandes ciudades. En Madrid, el Tribunal Superior de Justicia anuló el cobro del impuesto y el ayuntamiento lo ha recurrido ante el Supremo, que aún debe pronunciarse. El consistorio ha aprobado una nueva ordenanza para este 2026, pero en la Organización de Consumidores y Usuarios consideran que también es recurrible. Enrique García es portavoz.
9: Creemos que da pie a un posible recurso. Eso sí, recordamos que es obligatorio pagar la tasa.
8: La falta de un método de cálculo común establecido en la ley que la Federación Española de Municipios y Provincias lleva 2 años pidiendo que se reforme ha generado grandes desigualdades con diferencias de hasta 270 euros por vivienda entre diferentes ciudades.
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0: La selección española mantiene el pleno de victorias en la Nations League tras golear anoche a Croacia por 4-1. Lamine Yamal fue la gran figura con un doblete y una asistencia en un triunfo que deja a España líder en solitario del grupo con 6 puntos. La noticia de este martes ha sido Fernando Alonso. Aston Martin ha confirmado la renovación del piloto asturiano para 2027, por lo que seguirá una temporada más en Fórmula 1 cuando cumplirá 46 años. En baloncesto, baloncesto. En Euroliga, anoche negativa para el Barcelona y Real Madrid. El Barça cayó 94-87 en su visita al Dubai, mientras que el Madrid perdió 94-84 ante Anadolu Efes. La única victoria española fue para el Valencia Basket, que se impuso con claridad a Baskonia por 111-88. 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

0: Muchísimas gracias, Xavi Lasso, por actualizarnos la información. ¿Qué tal, ponedores? Muy buenos días. Bienvenidos. Son las 4 y 5 de la madrugada, de esta madrugada del 30 de septiembre del año 2026. Es miércoles, ese es el día de la semana. Quien te saluda es Beatriz Calderón y aquí a mi lado tengo a Hugo Santos. ¿Qué tal? Muy buenos días, Hugo.
1: Muy buenos días, Bea. Muy buenos días a todos los ponedores. Con mucha alegría.
0: Con mucha alegría. Tenemos que contarles a los ponedores las cosas que tenemos preparados para ellos en esta hora, porque es cierto que nos quedan todavía dos por delante hasta las 6 de la mañana, que es cuando dará comienzo Herrera en COPE, pero no vamos a turullarnos, ¿no? Con
1: tanta
0: información. Hasta las 5 de la mañana, haznos un pequeño repaso de las cosas que hemos preparado.
1: Sí, porque lo mejor viene en pequeñas dosis. Empezamos recordando cuál está siendo nuestro tema central. Hoy hablamos de longevidad, hablamos de cumplir años y de cumplirlos bien, de disfrutar plenamente del último tramo de nuestra vida. Ponedor, hoy somos un poco más cotillas de lo habitual, así que queremos saber cuántos años tienes y cómo te encuentras, cómo te cuidas. ¿Conoces algún centenario? En España es que cada vez hay más. ¿Cómo llenas tú los años de vida? ¿Qué haces para sacarle todo el partido a tu día a día? Y también recibiremos a nuestro experto en historia, José Luis Corral, que hoy nos lleva a una etapa de nuestro país en la que gran parte de él era territorio musulmán. Hablamos de Al-Ándalus.
0: Perfecto, de esto hablamos en un ratito. Conocemos también la información del tiempo para ver si hoy sigue lloviendo, si bajan las temperaturas. No sé cómo viene este último día de septiembre del 2026.
1: Pues hay un poquito de todo en este último día de septiembre. El paso de un frente atlántico desde Galicia dejará cielos grises por toda la península este miércoles. Así se darán lluvias por todo el norte peninsular. Acumulaciones importantes de agua en Cantabria, País Vasco y Navarra, y con menos fuerza en Galicia y Castilla y León. En el resto del país también podrá dejar chubascos aislados, con tormentas fuertes, mucho ojo, en el este de Castilla-La Mancha. Las temperaturas, por su parte, pues comienzan a suavizarse y ya dejan más sensación de otoño. Córdoba y Murcia encabezan las máximas con 33 grados y eso, bueno, más o menos el resto del país pues estarán entre los 20 y los 30, y por abajo cierran el termómetro Lugo y León con 10 grados de mínima. Así que poquito a poco pues el otoño pues se va asentando.
0: Sí, vamos notando que entramos en otra estación y que vamos a compartir con ella los próximos meses. El último trimestre ya del año, nada, en muy poquito tiempo estamos viendo, bueno, pues la decoración navideña. Por cierto, yo ayer ya estuve mirando que me encantan los manteles individuales.
1: Sí.
0: Pues tengo uno grande que es navideño, pero manteles individuales no tenía ninguno y ya he visto cuatro.
1: Hombre, ya hay que tenerlo cochado, que luego suben de precio.
0: Voy a comprarlo, voy a comprar esos manteles individuales que son muy cookies de Navidad. 662-942-605, el teléfono de WhatsApp, donde os pedimos siempre que nos dejéis vuestra placa, ese mensaje, esa nota de voz en la que te identificas como ponedor, nos cuentas quién eres, qué es lo que haces, porque nos escuchas, gente que nos canta canciones, gente que nos ha llegado a escribir algún que otro poema y nos lo ha recitado, aprovechando, bueno, pues ese mensaje para cualquier cosa. Nos lo puedes mandar además en cualquier momento, a lo largo de todo el día, no tiene por qué ser mientras que estamos en el programa. Así que te recuerdo, 662-942-605, para que puedas hacer como ellos.
2: Saludos desde El Salvador, aquí los estamos escuchando, son las 9 de la noche con 26 minutos y pues felicidades por esa gran programación, yo los escucho mientras trabajo a toda hora, 24 horas, todos sus programas son muy amenos. Saludos desde El Salvador, Centroamérica.
3: Hola, buenos días, soy Marifrancis Muñoz y soy ponedora, fan de ponedora. Nos enganchamos todos los días a las 5 de la mañana con linterna. Por supuesto, porque si no, no vemos nada. Así que escuchamos el programa y estamos encantados. Nos sirve de distracción. Así que todos los días, como he dicho, escuchamos. Somos fans. Buenos días y que sigáis así con este programa tan maravilloso. Un saludo de Agrícola Muñoz Lorenzo. ¡Hasta luego!
4: Buenas noches a todos. Esta noche no consigo dormir, pero vuestro programa me ayuda mucho. Me encantan todas las secciones y todos los presentadores. Un saludo desde Ronda, provincia de Málaga, una de las ciudades más bonitas de España.
0: Cierto.
4: Soy ponedor desde hace tiempo.
1: Vaya que sí, ¿eh?
0: Cierto,
1: vaya
0: cierto. Mirad, hay otros que dicen, bueno, ya será menos. No. Ronda es una ciudad preciosa. Yo todas las veces que he ido a Ronda, eso sí, me he mareado. Y no soy de marearme en el coche, porque para llegar a Ronda... para llegar a Ronda tiene su aquel.
1: Es verdad, no me acuerdo.
0: Tiene su aquel. Y tienes que ir mirando al frente, porque yo, que no suelo marearme en el coche, pero yendo a Ronda sí que me ha ocurrido. 662-942-605 es el teléfono de WhatsApp, donde queremos que nos dejes esa nota de voz, como han hecho estos ponedores, y que nos hables, bueno, pues del lugar en el que te encuentras, de tu trabajo, que te presentes. Y cualquier cosa, si es que lo que queremos es conocerte un poquito más, así que estamos encantados de escucharte. Y ahora sí, si me estás escuchando tú a mí a las 4:10 de la madrugada, es porque eres un ponedor de calles, y juntos nos vamos a ir a por el miércoles.

0: bonito legado el que dejó Pau Donés, eso que tú me das, de Jarabe de Palo. Sonando ahora mismo a las 4:14 de la madrugada, estamos poniendo las calles en directo en la cadena COPE. Hoy leyendo mensajes de nuestros ponedores, hablando, bueno, pues de longevidad. Ha sido nuestro temazo del día con el que empezábamos a la 1:30 de la madrugada. Queríamos, bueno, pues conocer un poco cómo se sienten los ponedores, si a ellos les gustaría vivir muchos años, si ese es su deseo. Incluso como curiosidad, más o menos hasta qué edad les gustaría poder vivir. Es algo que no depende en muchas ocasiones, claro, de lo que nosotros deseemos. Lamentablemente es una de las pocas decisiones que no podemos tomar. Pero yo siempre he pensado, y lo digo así, no sé, ya no pido llegar a centenaria, pero yo 90 años, a mí me parece una edad, que lo mismo a los 90 años estoy como una rosa, digo, oye, que yo no me quiero ir de aquí, que
1: una
0: yo no
1: vida
0: soy aquí.
1: Bien vivida.
0: Pero a los 90 años tengo la sensación de que es como una edad un poco redonda,
1: sí,
0: y que te ha dado tiempo a hacer muchas cosas. Bueno, ya empieza a faltarte gente a la que quieres, que yo creo que es lo que le da más tristeza a la gente mayor. Yo toda mi gente mayor que ha llegado a una edad avanzada, lo que han dicho casi siempre es la pena de que ya no tienen a la gente, tienen a sus nietos, tienen, pero no es su generación.
1: Sí, pero no vives igual, exactamente. Estás como
0: claro,
1: que estás en un paso atrás de tiempo.
0: Tú estás, eso es. Los estás viendo a ellos vivir, pero tú no te sientes como integrado. Creo que es la sensación que pueden tener.
1: Hombre, es complicado, pero también tiene que ser muy bonito el poder tener la oportunidad de ver a tus nietos, a tus bisnietos.
0: Sí, de disfrutarlos.
1: Exactamente, disfrutarlos. Y luego ellos que puedan disfrutar de ti, que eso pues muchas veces echa de menos.
0: Entonces, ¿tú qué edad te marcas así, si pudieras decidir?
1: Pues mira, yo ahora mismo que, vamos, cumplo 23 en dos semanas, lo pienso y digo, es que no me imagino la vida como es a partir de los 45 años, pero...
0: ¡Joder, no, guapo!
1: Porque, hombre, claro, pero
0: ya
1: es que...
0: ¡Ya salió del alma!
1: Ya, hombre, pero tú piensas una cosa que...
0: Es que has dado la cifra exacta.
1: Joder,
0: pues la vida a partir de los 45, mira, me voy este fin de semana,
1: hombre,
0: de discoteca y
1: no,
0: un festival con
1: no,
0: una amiga.
1: No, si no, no
0: a
1: digo,
0: ver si tú piensas,
1: hombre,
0: que nos hemos... Hombre, con 90 años uno ya está un poco más cascado.
1: Vea,
0: pero
1: yo no digo que la vida se acabe.
0: Me
1: pero
0: has dejado muerta,
1: que, joder,
0: ¿eh?
1: Yo ahora mismo con 22 años digo, joder, 45, 25 años más.
0: Sí, te entiendo perfectamente.
1: Claro.
0: A mí la gente,
1: pero,
0: yo cuando tenía 20 años, la gente de 45 me parecía mayor, pero mayor,
1: pero,
0: ancianidad.
1: Sí, pero ojalá
0: y
1: decir,
0: ahora lo pienso y digo,
1: claro,
0: qué bofetón me había dado.
1: Sí, sí, pero ojalá decir, oye, con 100 años decir, es que he visto, vamos, un siglo entero de vida. Para mí diría 100.
0: 100 años.
1: Sí,
0: o sea,
1: sí, sí.
0: Tú sí que te llegarías a
1: tener conciencia de soplar una vela. O sea, de 100 años.
0: Pues ¿sabes qué te digo? Que tienes muchas papeletas. Más que nada porque están diciendo que las nuevas generaciones, sí, sí, los nacidos ya entre los 80, incluida incluso la
1: sí,
0: mía, 80, 90 y los 2000, es muy probable que puedan llegar a ser nonagenarios con casi toda seguridad e incluso centenarios.
1: Muy bonito sería y ojalá poder vivirlo, ¿eh? Como madre,
0: ¿qué dicen los ponedores? ¿Ellos qué opinan?
1: Claro,
0: porque Adela dice, por ejemplo,
1: aquí,
0: que su madre tiene 102 años, que ha estado súper bien hasta ahora y que, bueno, que ahora ha empezado a decaer ya.
1: Hombre,
0: a los 102
1: ya
0: años.
1: Los 100 son una cosa que hay que vivirla y...
0: Seria.
1: Sí,
0: podríamos
1: sí,
0: decir
1: eso,
0: que ella es una cosa seria.
1: Sí, exactamente. Y es un poco de todo, porque mira, Ángel Rubio nos dice que, como es lógico, pues que le gustaría vivir muchos años. Él dice, me cuido bien, hago deporte, realizo almuerzos con los compañeros del gimnasio. Le hace muy feliz sentirse a gusto con los demás. Es que la sociabilidad también hace mucho para alcanzar una buena edad.
0: No, hace mucho no. Los expertos han empezado a decir que
1: claro,
0: es una de las claves.
1: Es que es fundamental.
0: Es decir, gente que se encontraba perfectamente sana, que comía bien, que hacían deporte, se han quedado solos porque, por ejemplo, ha muerto la pareja, no tenían red de amistades, no sociabilizaban y a los pocos años han fallecido.
1: Efectivamente, es que te deteriora la soledad, el malestar mental deteriora muchísimo.
0: Socializar es clave para
1: justo
0: tener una vida plena, aunque la salud lo mismo no te acompaña.
1: Y eso es lo que nos insiste Ángel, pues que dice que es que también organiza rutas ciclista, porque el caso es tener la actividad necesaria para mantenerse en forma, que es lo
0: qué
1: fundamental.
0: Bueno, qué bueno.
1: Qué bonito. Y Elías Fernández, que es panadero en Ponferrada, dice, a mí me gustaría vivir hasta que tenga la salud suficiente para valerme por mí mismo. Si no luego por mí mismo, pues bueno, pues prefiere que todo esto pase.
0: Claro.
1: Y que nos da las gracias por hacerlo las noches más
0: amenas. Genial. En el 662-942-605 también nos han dejado una nota de voz. Vamos a ver qué dice este ponedor.
2: Hola, buenas noches. Os habla Francisco. Soy vigilante de aquí de Valdepeñas, aquí en los trenes de Renfe. Buen programa. Os sigo desde el 2015. Cuidado, respecto a la pregunta que estés haciendo de la longevidad. Yo tengo 58 años. Bueno, no es igual como cuando tienes 30, que bueno, que estás más ágil,
0: está
2: mejor, pero yo me encuentro bien. Me encuentro muy bien. Enhorabuena por el programa. Y soy ponedor.
0: Mira, yo me encuentro fenomenal.
1: No sé, gracias. Cuando estaba pensando ahora los 58, digo, ¿ves? Otra edad que se me queda lejísimos. Digo, lo pienso y digo,
0: claro,
1: madre
0: claro,
1: mía,
0: 58.
1: Con 58.
0: Bueno, es que 58 tienen tus padres, más sí, jóvenes incluso.
1: Bueno, sí, más jóvenes.
0: Claro, es que tus padres son casi como yo.
1: 55, 54.
0: Claro, te imagínate. O sea, yo con tus padres no me llevo nada y contigo me llevo una vida. Claro, esto es así, el
1: que
0: tiempo
1: queda largo, o sea,
0: el tiempo pasa despacito, pero para todos.
1: Claro, exactamente.
0: Bueno, tú llegarás también a esa edad.
1: Hombre,
0: y fliparás
1: que sí,
0: con el que te, del de 20 que te diga que estás ya para el,
1: ya,
0: para el hospicio.
1: Exactamente.
0: Así hemos llegado a las 4:20 de la madrugada. Este ha sido nuestro temazo del día. Estamos hablando de longevidad. Aspiramos a vivir más, pero sin duda lo mejor y lo más importante es vivir mejor. Ahora se calcula que en España hay unos 17.000 centenarios y esa cifra va en aumento. Somos uno de los países más longevos del mundo. La esperanza de vida continúa creciendo. Se sitúa de media actualmente en los 84 años, pero ¿está el país preparado para una sociedad cada vez más envejecida? ¿Tenemos los recursos y los profesionales suficientes para atender adecuadamente a un segmento de la población que crece a ese ritmo? ¿Cómo podemos vivir más y mejor? De esto Pulpo charlaba con uno de los mayores expertos en longevidad de toda Europa, el doctor Vicente Mera.
3: Encantado de estar con vosotros, Pulpo, y de poder divulgar estos conceptos que son muy interesantes y que sí, que debe conocer la gente en general, no solo los expertos.
4: Sí. Doctor, ¿qué tal duerme usted? Porque encima le estamos haciendo conectarse aquí en este programa que maneja unas horas bastante complicadas. ¿Usted qué tal duerme? ¿Qué tal se lleva con Morfeo?
3: Sí, yo duermo muy bien, por fortuna. Y además debo decirte que esto es uno de los pilares, ahora lo comentamos más adelante si quieres, es uno de los pilares de la salud. Es decir, no es solo vivir muchos años, sino vivir con salud. Y si quieres tener salud durante los últimos, especialmente los últimos años de tu vida, debes cuidar mucho el sueño. Luego yo lamento decir a los ponedores que esto no puede ser una cosa que sea eterna. Es decir, uno puede tener periodos de... Yo mismo, por ejemplo, cuando era residente, te puedes imaginar, los residentes estamos de madrugada atendiendo las urgencias y demás, y yo aprendí medicina de noche prácticamente y de madrugada. Probablemente algunos de los ponedores que nos estén escuchando son residentes de medicina, que están en los hospitales, enfermeras, etcétera. Este trabajo es un trabajo duro. Y es un trabajo que altera los ritmos circadianos. Y no solo el ritmo mental, sino también tenemos ritmos circadianos en todos los órganos, en el hígado, en las glándulas tiroides, en el cerebro, etcétera. Y entonces esto crea básicamente un conflicto de ritmos circadianos. Es decir, nosotros vemos la hora que es y nos tenemos que adaptar. ¿Qué quiero decir con todo esto? Que estos trabajos se pueden tener y mantener durante periodos cortos y preferiblemente no muy duraderos, ¿eh? Porque la pérdida de la calidad del sueño, porque el sueño, digamos, por la mañana es muy difícil, no es exactamente el mismo, no es reparador y además tiene problemas con los estos ciclos que te digo de la alimentación, de el día, la luz, etcétera. Y esto se ha visto que, sobre todo si se acortan, que es lo que tendremos a hacer, yo lo digo por mi experiencia como residente, pues al día siguiente dormías menos horas, menos y peor, y al final te adaptas. Pero todo esto es un precio que al final acabas pagando y está visto que para la calidad de vida y la longevidad en la corta. Es decir, que debemos intentar hacer periodos de los que tengan obligación o que se dediquen a panaderos, en fin, tantos ponedores como tienes tú en tu audiencia, pues muchos de ellos no pueden cambiar, pero sí que se puede intentar buscar pues otros trabajos alternativos en alguna parte de tu vida donde puedas dormir algo mejor.
4: Qué bien lo cuenta, doctor, cuando esto es una cosa bastante seria, ¿no? La gente de que no descansa bien. Yo siempre he dicho que la radio y sobre todo la gente, la audiencia, ha necesitado de un programa positivo, porque hace años, doctor, usted recordará que muchas madrugadas eran todo el rato soporíferas, en el sentido de que eran todo problemas, agobios, me voy a suicidar, voy a acabar con mi familia. Era terrible, ¿no? Nosotros estamos aquí alumbrando y dando vida a la gente que por muchos motivos, doctor, no puede conciliar el sueño, ¿no? La gente está muy agobiada, claro, está preocupada, claro, y hay que descansar, pero cuando ponemos la calculadora del sueño, del descanso, realmente, doctor, ¿de cuántas horas estamos hablando? Porque nos tenemos que tomar muy en serio el tema del descanso. Yo estoy enfermo, doctor, yo estoy con un tema bastante jodido, doctor. Hace dos años me dio un perrenque muy importante y arrastro pues unas deshoras sumadas en mi organismo que que esto es tremendo, ¿no? Entonces, yo alerto a la población y a la audiencia, doctor, esto es muy serio.
3: Hay que poner, esto es muy, muy serio. De hecho, después del tabaco, de la obesidad o del sobrepeso, la falta de ejercicio, el sueño puede ser uno de los factores más importantes que condicione nuestra esperanza de vida y nuestra calidad de vida. Entonces, dormir. Bueno, aquí se trata no tanto del número de horas totales, porque hay dos cosas o tres que hacemos simultáneamente que no son iguales. Una es cerramos los ojos, se cierran los ojos y uno no está dormido. Otra es dormir, en el que yo puedo ver en el electroencefalograma que tienes una serie de ondas, primero rápidas, lentas, en fin, esto se puede ver, un experto lo ve fácilmente con las pruebas que hacemos, se llaman polisomnografía, que hacemos por la noche para ver si la gente duerme bien. Y hay una tercera parte que es la más importante, que es yo descanso.
4: Claro.
3: No, por cerrar los ojos, duermes y descansas. Entonces, esto se ve con la recuperación en lo que se llama sueño. Hay dos tipos de sueño que son fundamentales, que son el sueño profundo, que es un sueño en el que las ondas electroencefalográficas están muy lentas y el tono muscular también muy lento, y es el momento en el que hay recuperación física, es decir, todo el esfuerzo físico que hemos hecho en el día anterior se recupera cuando hay sueño, un sueño adecuado, profundo. Ese sueño debe ser un mínimo, cuidado, de una hora, pero idealmente dos. Pero entre una hora como mínimo. Hoy los nuevos dispositivos que tenemos, anillos, relojes, etcétera, sirven bastante aproximado para medir este tiempo. Después está otro sueño, que es el sueño REM. Es un sueño que, al igual que el sueño profundo, hay una relajación total del tono muscular, pero la diferencia fundamental es que aquí las ondas electroencefalográficas vuelven a ser muy rápidas, las mismas que tienes en vigilia. Y este es el momento en el que tú sueñas, los sueños que tenemos. Este periodo de sueño REM, se llama REM porque solo se mueven los ojos y todo el resto del cuerpo está completamente inmovilizado, pero con ondas activas en el electroencefalograma, es el sueño que nos repara mentalmente. Este es el sueño que es el reset del ordenador, en el que todas las ventanas que tenías abiertas en el ordenador las cierra y vuelves a empezar a la mañana siguiente. Claro, si tú no tienes este sueño REM, tú no cierra las ventanas. ¿Y qué ocurre cuando tu ordenador tiene 10, 20, 15, 50 ventanas abiertas? Pues que se bloquea, lógicamente. Y esto es física, mentalmente te bloquea. Este es el sueño REM. También necesitamos como mínimo una hora. Pero lo importante de todo eso no es medir si contamos ahora con dos horas sería suficiente, porque el resto del tiempo son un sueño superficial, que es un sueño intermedio, que no nos ayuda realmente, sino que nos colabora en la conciliación de este sueño reparador. Pero ¿qué ocurre? Lo importante no es dormir una hora seguida de sueño profundo, que es lo que pasa cuando tú estás extremadamente cansado, cuando llevas tres días sin dormir, realmente tienes una hora. No, lo realmente reparador son ciclos. O sea, que aquí cuenta el concepto de ciclo, debes tener por lo menos cinco ciclos durante la noche de, por ejemplo, un mínimo de 15 minutos cada uno. Entonces, no vale tener un sueño completo de una hora, sino son ciclos. Entonces, las condiciones serían una hora de sueño REM, una hora de sueño profundo y por lo menos cinco ciclos de cada uno. Esto es muy difícil conseguirlo si no duermes un mínimo de 40 horas a la semana. El número debe ser a la semana, porque realmente las condiciones del fin de semana son diferentes. Aunque lo ideal es siempre empezar a dormir. Fíjate, no es tan malo acostarse tarde o levantarse muy temprano, siempre y cuando que sea todos los días igual, incluyendo los fines de semana. Esto es conocimiento reciente, ¿eh? Lo más importante es que lo que se llama la concordancia del sueño, es decir, que esto te lo miran muy bien los relojes y te dan mucha puntuación si tú eres capaz de hacer siempre lo mismo. ¿Por qué? Porque sincronizas, el concepto de sincronización de los ciclos circadianos es fundamental. Y si tu cuerpo nunca sabe si es de día, si es de noche, si estás durmiendo, si estás comiendo, esto es lo que crea el caos metabólico, básicamente metabólico, ¿eh? Y mental. Y entonces crea diabetes, te da sobrepeso, te da fatiga mental y puede acabar dándote incluso demencia, deterioro cognitivo. Sí, esto está muy bien estudiado en algunas personas que son las que se llaman que no duermen, no por necesidad, por ejemplo, que es lo que puede ocurrir con un panadero, lo que comentábamos antes, o un transportista, sino lo que ocurre con los que se llaman en inglés workaholic, ¿no? Que significa un poco esto de yo trabajo porque tengo el vicio de trabajar, ¿no? Hay algunas personas muy conocidas en el pasado que escribieron incluso libros sobre tontos los que duermen por la noche porque mientras tanto yo estoy trabajando. Esto, hay un libro de eso. Entonces, sí. Y tú sabes quiénes eran, pues eran, había un grupo de tres políticos muy conocidos que ya de hace años, pero conocidos, que eran Jacques Chirac, por ejemplo, lo decía. También lo decía Margaret Thatcher. Margaret Thatcher, la primera ministra, decía que ella no tenía que dormir, que para qué dormir. Si mientras dormía la gente, ella trabajaba y que por eso ella sabía y llevaba mejor el país que cualquier otro. Y el tercero que lo decía del mismo grupo eran Ronald Reagan. Y yo te recuerdo ahora mismo que son las cosas que tienen en común los tres. Aparte de que están palmolive los tres, lo que tienen es que los tres deterioro cognitivo antes de morir. Al final acabaron en demencia. Entonces, el tema del sueño es un tema serio, muy serio. Ahí tienes ejemplos. En el lado contrario, tienes a tres personajes muy conocidos que son del club de los que duermen y que dormían incluso siestas más allá del sueño normal. Y son Albert Einstein. Albert Einstein dormía 10 horas al día, constantemente dormía. Y él, en el momento que tenía cualquier duda o cualquier problema, digamos, intelectual, dentro de sus hipótesis de la física, etcétera, él se iba y dormía una siesta. Hay fotos, te invito a verlas en internet, con Albert Einstein durmiendo en su casa, y verás tú cómo se cogía una mantita, se echaba en el jardín y se ponía a dormir. Este hombre dormía un montón de horas a pesar de dormir por la mañana. Winston Churchill era otra persona que cuando tenía un problema en su despacho abría como una especie de gabinetito al margen cuando estaba discutiendo con alguien y decía, señores, sigan discutiendo, yo ahora tengo que pensar. Entonces cerraba y el pensar, ¿sabe lo que era? Dormir. Se dormía una siesta de 10, 15 minutos y cuando se levantaba de la siesta respondía y solucionaba los problemas, él decía, de una manera tremendamente fácil. Y los otros no veían cómo podía llegar a los puntos de acuerdo, etcétera, y era simplemente porque dormía. El tercero del grupo era Salvador Dalí. Salvador Dalí, bueno, era su propia filosofía de la pintura, ¿no? Él era un surrealista y estaba realmente, cuando pintaba, estaba durmiendo. Y el hombre siempre dormía siestas constantemente y solo pintaba después de dormir. Y esto enseña ese carácter onírico de toda la pintura de Dalí, ¿no? Entonces, ahí tienes dos ejemplos de tres personajes en cada grupo y yo no sé a qué grupo quieres pertenecer tú. A uno o al otro. Entonces, la decisión es tuya. La decisión es tuya. Entonces, quieres ser creativo, quieres tener ideas políticas claras, aunque aquí no se habla de política. Y lo tercero, quieres tener ideas, digamos, innovadoras, etcétera, o quieres simplemente trabajar. Entonces, esto es una de las cosas que es una opción personal que yo siempre le digo a los pacientes y hay que tenerla. Creo que uno debe tomar decisiones en la vida y tiene que saber, insisto, en que esto no puede ser para toda la vida, a menos que puedas compensarlo muy bien con un sueño reparador por la mañana.
4: Desde luego, pero muy brevemente, doctor, ¿la gente cómo le puede localizar? Dígalo usted para que le tengan ficha, bueno, porque me imagino que mucha fácil. Gente está diciendo, Pulpo, ¿cómo contactamos con este señor?
3: Bueno, sí, yo tengo una consulta, tengo hay una página web que me pueden encontrar por Instagram, me pueden encontrar en el Instagram que tú has dicho, doctor Mera, donde yo veo a los pacientes en mi propia consulta y además también cuando el caso lo requiere. Lo que pasa es que esto resulta ya más caro y más complejo, porque una consulta no supone mucho, es ingresarlos. Yo trabajo también en SHA, que es un sitio en Alicante, que tenemos una clínica donde los casos más difíciles los tratamos y los más fáciles, pero claro, de una forma continuada, ingresado, como si fuera, esto es un hospital, lo que sí. Pasa es que no parece un hospital. Entonces, ahí también lo podemos hacer, pero lo ideal es contactarme vía Instagram, donde contesto siempre que me piden una consulta, contesto, o directamente en mi página web, doctormera.com, es muy fácil, drmera.com, y ahí también me pueden encontrar, ¿de acuerdo?
4: Vale, yo ya le estoy siguiendo en su perfil de Instagram, el mío es el pulpo-oficial. Estaremos en contacto, doctor, y le doy las gracias, de verdad. Ahora mismo le estoy abrazando, que sepa que le estoy abrazando, ¿eh?
3: Bueno, yo te estoy devolviendo también los abrazos virtualmente y encantado de que te preocupes de tu audiencia en este sentido, porque no todo es son cosas que hay que hablar de forma positiva, y me parece muy interesante que la gente se dé cuenta de cuál es su situación, porque muchas veces no es deseado este insomnio, ¿de acuerdo? Claro. Entonces es muy importante.
4: Claro. Doctor, un abrazo, que vaya muy bien. Gracias de verdad, ¿eh?
3: Un abrazo. Venga, hasta luego.
4: Gracias. Seguimos poniendo calles, pues que sepáis que estaba por todos los que vivimos a deshoras. 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

Aquí Carlos Moreno, el Pulpo. Tú por escucharme eres un ponedor. Un abrazo a los camioneros, a nuestros militares, a la Guardia Civil. Mucho ánimo y gracias. También a los panaderos, fundamentales. ¿Cómo va la madrugada? Espero que bien. Yo quiero aprovechar que, además de los mensajes que nos hacéis, que estéis, bueno, llegando permanentemente a través de Facebook, yo te recuerdo que tenemos un teléfono que es gratuito, al que siempre puedes llamar para entrar en antena y contarnos, pues, qué opinas sobre el tema que estamos tratando. El teléfono directo de este estudio, que lo atendemos aquí directamente nosotros, incluso Cristina Platero es el primer filtro que tenéis que pasar para saber si vuestro teléfono suena bien y demás, es gratuito, 950-6006. Repito, 950-6006. Y si lo que queréis es dejarnos una nota de voz y contarnos pues a qué te dedicas, desde dónde nos estás escuchando y por qué eres ponedor, siempre lo puedes hacer las 24 horas del día, 365, 7 días a la semana, a través del WhatsApp, el 662-942-605. Siempre con tu voz clara, sin ruido de fondo, con tu nombre, y que te escuchemos pues muy bien, que es lo que nos gusta escuchar a la audiencia, muy bien. Así que te animo a que participes y que te sintamos muy cerca aquí en COPE.

0: Seguimos en COPE y seguimos poniendo las calles. Gracias por estar escuchando la radio, bendita radio. Yo soy Carlos Moreno, el Pulpo. Es verdad que nos gusta viajar en el tiempo, sobre todo en el tiempo al pasado, porque de allí precisamente vienen muchas de las realidades que estamos viviendo en la actualidad. Por eso es tan importante conocer bien, conocer, pero bien, bien, muy bien, qué ocurrió hace décadas, hace cientos de años, incluso hace miles de años. Afortunadamente en este programa de radio contamos con José Luis Corral, que es escritor, que es catedrático en historia medieval. Se encarga de esa misión cada miércoles en este programa, en Poniendo las Calles, y lo que hace es enseñarnos el pasado, la historia. Realmente a este hombre no le podemos discutir nada, porque él lo ha estudiado desde la raíz, sabe perfectamente lo que ocurrió. José Luis Corral, profesor, muy buenas madrugadas.
1: Hola, ¿qué tal? Muy buenas madrugadas a todos.
0: Que digo yo que hoy nos vamos a sumergir en una época muy importante, lo que se conoce como Al-Ándalus. ¿Qué fue realmente Al-Ándalus?
1: Bueno, con motivo de lo que ha ocurrido en Ceuta en los últimos meses, los últimos dos meses, yo creo que es interesante que hablemos precisamente de lo que fue Al-Ándalus, porque así podemos, como decía Cervantes, desfacer algunos entuertos. La historia es la que es. La historia no la podemos cambiar. Y los españoles somos herederos, hijos, diríamos, de nuestra historia. Y esa historia tiene claros y oscuros. Y una parte muy importante, fundamental, de la historia de España es la historia de Al-Ándalus. Al-Ándalus fue el territorio bajo dominio político musulmán en la península ibérica. No solamente en España, también, por ejemplo, en lo que hoy es Portugal. Por tanto, Al-Ándalus es un territorio que cambia a lo largo del tiempo, pero que es un territorio político. No es una definición de carácter geográfico, como puede ser Hispania Romana, que era la península, que era una provincia, que era un territorio geográfico. Al-Ándalus es un concepto político que hace alusión precisamente a lo que he comentado. Al-Ándalus es el territorio bajo dominio político musulmán en la península ibérica.
0: Claro. Claro, pero, profesor, ¿es lo mismo que la España musulmana? ¿Podríamos decir Al-Ándalus es lo mismo que la España musulmana o no tiene nada que ver?
1: Bueno, tiene que ver, pero evidentemente aquí hay un equívoco considerable, porque España no existía como tal en la época andalusí, no existía en el siglo XI, en el siglo X, evidentemente era otra cosa. Además, cuando hablamos de la España musulmana, también incluimos un territorio muy importante de la península ibérica, que es Portugal, que tampoco existía como está hoy en día configurado a principios del siglo XI. Portugal es un territorio, podríamos hablar alguna vez de la relación, en algún programa de la relación entre Portugal y España, por cierto, ¿no? Que es muy interesante. Bueno, pues Portugal ocupa una parte importante, una quinta parte aproximadamente de la península ibérica, y Portugal, durante el dominio musulmán, también fue Al-Ándalus. Lisboa, que la conquistaron los cristianos en 1171, era una ciudad musulmana, una ciudad de Al-Ándalus, una de las más importantes. Pero parece que en España hemos olvidado esa historia común que tenemos con Portugal. Bueno, pues la España musulmana es un concepto muy moderno, porque España no existió, pero que hace referencia a la época en la cual el territorio español formaba parte de Al-Ándalus. En consecuencia, Al-Ándalus y la España musulmana no son lo mismo, ¿eh? La España musulmana hace referencia a los dominios que tenían los musulmanes sobre España, sobre el actual territorio español, claro, en la Edad Media, mientras que Al-Ándalus es el dominio político de los musulmanes sobre la península ibérica.
0: Buah, brutal. Al final, la historia es la realidad y eso nadie lo puede tocar. Lo que habría que hacer es respetarlo. ¿Los periodos de la historia de España comprende Al-Ándalus? ¿Cuáles son esos periodos de la historia de nuestro país que comprende Al-Ándalus? Hay fechas, claro.
1: Sí, claro. Al-Ándalus es, como digo, un territorio político y, en consecuencia, un territorio cambiante. Igual que España es un territorio cambiante. La provincia del Sáhara era provincia, la 51 provincia española, y la mayoría de los saharauis son de religión musulmana, era una provincia española según las leyes franquistas, tardofranquistas. Por tanto, España ha cambiado territorialmente desde el punto de vista geográfico en los últimos 40, 50 años, por supuesto, ¿no? Bueno, Al-Ándalus es un territorio que empieza a nombrarse así a principios del siglo VIII, cuando los musulmanes atraviesan el estrecho de Gibraltar y conquistan la península ibérica, al territorio que conquistan en la península ibérica le dan el nombre de Al-Ándalus. Ya aparece citado en una moneda, por cierto, una moneda bilingüe, escrita en latín y escrita en árabe, del año 716, 5 años después del paso del Estrecho de Gibraltar por los musulmanes. Ya aparece la palabra Al-Ándalus.
2: Claro.
1: Que no sabemos muy bien de dónde viene, ¿eh? Probablemente sea la tierra de los vándalos, la tierra de los germanos, la tierra de aquellos bárbaros que estuvieron por aquí en los primeros años del siglo V y que luego se establecieron en lo que hoy es Túnez, ¿no? Al-Ándalus, la tierra de los vándalos, bueno, parece una toponimia bastante acertada, ¿no? Aunque hay muchas interpretaciones al respecto de este nombre. Y luego Al-Ándalus fue cambiando, porque hubo muchos periodos en la historia de Al-Ándalus. En el 716, cuando aparece este nombre, es un emirato, una provincia del califato omeya que está establecido en Damasco. Pero en el 756 se convierte en un emirato independiente, un país propio, diríamos, un reino propio, con Abderramán I, un omeya, un príncipe omeya, que vino desde Oriente y que ocupó Al-Ándalus y que se independizó de los abasíes que habían dado un golpe de Estado y habían derrocado a los omeyas en Damasco y habían trasladado la capital del califato a Bagdad. Ya se convirtió en un reino independiente que duró pues hasta el año 929, cuando uno de esos omeyas, un descendiente de Abderramán I, su retatarabuelo, se proclama califa. Es decir, la máxima institución, el máximo, digamos, cargo político en el Islam. Luego Al-Ándalus se dividió, se fragmentó, hablaremos la semana que viene, si te parece, de la taifa de Al-Barrasín, se dividió en una treintena larga de reinos de taifas. Más tarde, Al-Ándalus fue parte del Imperio Almorávide norteafricano, del Imperio Almohade, para acabar siendo el pequeño reino de Granada. Por tanto, hubo durante 8 siglos una evolución política con muchos cambios políticos, estos que he citado, en Al-Ándalus.
0: Qué maravilla. Pero realmente, José Luis, el comienzo, ¿cuándo es? ¿Cuándo comienza y acaba Al-Ándalus? Porque eso imagino que tiene una fecha de entrada, sí, y una fecha de salida, ¿no?
1: Sí, la fecha de comienzo de Al-Ándalus sería ese año 711, el año en el cual los musulmanes atraviesan el estrecho de Gibraltar, se instalan en lo que hoy es la ciudad de Gibraltar y desde ahí comienzan, después de derrotar a los visigodos en la mal llamada Batalla de Guadalete, porque no fue Guadalete, fue muy cerca del río Salado, de Barbate. Bueno, allí tuvo lugar esa batalla que se confundió por una cacofonía, diríamos, árabe, de la lengua árabe, con Guadalete, no fue allí. Y desde esa batalla, a partir de esa batalla, se derrumbó el reino visigodo. Fíjate, un reino visigodo que había durado 200 años en la península ibérica y que se vino abajo en una sola batalla. Estas cosas pasan en la historia, ¿no? Lo cual quiere decir que no había muy buena relación entre los hispanos y los visigodos, ¿no? Porque nadie se puso a favor de los visigodos cuando llegaron los árabes, ¿eh? Nadie.
2: Nadie, desde luego,
1: se
2: es que es impresionante.
1: En una batalla, ¿qué? Desapareció y no sabemos nada más de él. Y perdona, y acabó Al-Ándalus, sí, en 1492 con la conquista de Granada por los reyes católicos, cuando dejó de haber un territorio bajo dominio político musulmán en la península ibérica.
0: No, por supuesto. ¿Qué queda a día de hoy? Estamos ya en octubre de 2026. A día de hoy, José Luis, profesor, ¿qué queda de Al-Ándalus?
1: Bueno, pues de aquella época, además de los evidentes restos arquitectónicos y arqueológicos monumentales, la Alhambra de Granada es evidentemente un resto, una arquitectura, un palacio, uno de los más visitados, si no el más visitado de España, es de época andalusí, es de los siglos XIII al XV de la dinastía nazarí, cuando Al-Ándalus ya era un pequeño territorio circunscrito a lo que fue el reino de Granada, más o menos lo que hoy son las provincias, muy pequeña parte de Cádiz, Málaga, Granada y algo de Almería, ¿no? Eso era Al-Ándalus, el final de Al-Ándalus. Bueno, pues quedan esos monumentos, queda la mezquita de Córdoba, quedan varias mezquitas, varios edificios, alminares por toda la península ibérica, sobre todo del Ebro y del Duero para abajo, hacia el sur, ¿no? Pero también queda la historia. Y, por supuesto, quedan muchos elementos de los cuales casi no nos damos cuenta. Quedan muchas palabras, una buena cantidad de palabras de la española actual son palabras árabes, son palabras de Al-Ándalus. Acequia, alcalde, alcázar y otras muchas, que Borjas Blancas en Cataluña, ¿no? Las Torres Blancas. Bueno, muchas palabras, muchos topónimos que vienen precisamente de árabe. Quedan ciudades que fundaron los musulmanes. Fíjate, Murcia y Madrid, dos de las ciudades más importantes de España, la capital del Estado español, la capital de España, y sí, la capital de la Comunidad de Murcia, son dos ciudades fundadas por los musulmanes en el siglo IX. No existían estas ciudades antes de la presencia de los musulmanes, de los árabes, en la península ibérica. Quedan las tradiciones, quedan los turrones, los dulces, los mazapanes, quedan muchos nombres, quedan las acequias, queda el paisaje humanizado en las huertas de los ríos, en el Turia, en el Júcar, en parte del Tajo, en el Ebro, en el Jiloca, en el Jalón. en el Guadalquivir. Bueno, quedan muchísimas cosas y queda la memoria, que es muy importante. Yo no digo que haya que reivindicar una vuelta al pasado, ni muchísimo menos. El progreso es otra cosa, ¿no? Pero tenemos que recordar lo que somos por lo que fuimos. Y hay partidos políticos ahora, no quiero citar a ninguno, pero hay partidos políticos que quieren borrar, olvidar nuestra historia. Y fíjate, olvidar, borrar nuestra historia, lo bueno y lo malo, ¿eh? Es olvidar nuestra memoria. Y olvidar nuestra memoria, claro. Borrar nuestra memoria, claro. No creo que esté bien.
0: No, desde luego. Y aquí en este espacio que tenemos en la madrugada de la cadena COPE, Poniendo las Calles, nos sirve realmente para conocer y para reconocer toda nuestra historia, porque no deja de ser nuestra historia. Yo no sé si somos los españoles actuales, los herederos o herederos de los árabes. Esto es delicado, pero ¿esto es así o no es así?
1: Pues no es así. Porque mira, una de las grandes mentiras que se ha contado y se sigue contando en la historia de España es que vinieron poco menos que millones de árabes, que son de raza semita. Por cierto, los árabes y los judíos, desde el punto de vista genealógico del ADN, son los mismos. Pero esto se lo dices a un árabe o a un judío y se enfadan mucho. Pero la genética, el ADN, tiene estas cosas. Son los mismos, son un pueblo semita. Bueno, pues apenas hay ADN semita en la península ibérica ahora. Eso quiere decir que árabes de Arabia, árabes de etnia, vinieron poquísimos. Casi los podíamos contar con los dedos de las manos. Lo que ocurrió, y judíos unos pocos más, que también son semitas, tienen el mismo ADN. Lo que ocurrió es que

0: Es curioso, Silvio no era especialmente un gran cantante, ni era un músico excepcional, ni nada de eso, pero tenía la personalidad del artista que le hacía tan atractivo,
1: sí,
0: para la gente de su tiempo y de su época, como los que me escuchan.
2: Efectivamente, voz yo con todos los respetos, o sea, no tiene una gran voz, pero es verdad, el sonido global es un sonido bueno, un sonido atractivo.
0: Sí, pero bueno, es...
2: Me lo imagino un poco desaliñado.
0: Sí, de muy aspecto... desaliñado, sí. El desaliño era su propia vida, era un desaliño. La historia de Silvio, se casó con una rica heredera.
2: Ah, mira.
0: Sí, sí.
2: ¿Con un fondo buitre?
0: No sé si era un fondo buitre, pero era una rica heredera. Claro que al poco tiempo ya, porque lo que hicieron durante un tiempo era irse subiendo en aviones sin saber, al último minuto decían, sale uno a Ámsterdam, vamos a Ámsterdam. Y cuando llegaba a Ámsterdam decía, ahora sale uno a Kiev, vamos a Kiev. Ahora sale otro, y así se pasaron unos meses fundiéndose.
2: Tenía un poco de pedrada, ¿no? Con todo el cariño, ¿no?
0: Todas las pedradas del mundo.
2: Claro, sí, y yo creo que eso a ti todavía te hace más atractivo el personaje,
0: atractivo,
2: ¿verdad?
0: Muy atractivo.
2: A ver, enséñame el dedo, ¿cómo lo tienes?
0: Pues bueno, ya como ves ya me he quitado la venda gorda. Ahora ya solamente me he puesto esta tirita con este esparadrapo rodeándolo.
2: Ya, pero...
0: Porque empieza a cicatrizar.
2: Un poco inflamado, ¿no?
0: A menos de lo que estaba, sí. Menos de lo que estaba.
2: De verdad, es que mucha gente pregunta, ayer como hablábamos también del dedo, pues la gente pregunta y dice, ¿pero cómo vine a trabajar con el dedo malo? Pues bueno, porque...
0: Claro, yo tendría que estar de baja 2 semanas.
2: Hombre, una semana, Herrera,
0: no, dos,
2: por un
0: dos.
2: Dedo.
0: No, dos. ¿Sabes? Este dedo, lo importante que es para
2: háblanos, ¿qué suele suceder en ese dedo?
0: Pues bueno, ese dedo es el que fija para cortar una patata, para abrir una lata, para... Es que son muchas cosas. Además, yo soy zurdo, ya. Y es el dedo de la mano izquierda, ¿no?
2: Ya. ¿No?
0: Una tragedia personal.
2: Una tragedia.
0: Sí, pero aquí está el tío.
2: Madre mía, sí, perfecto, Herrera. Bueno, pues yo te dejo a las calles puestas, Herrera. Ahora te toca a ti, a ver cómo empiezas, porque creo que la gente de la Puerta del Sol va a seguir ahí unas cuantas horas más, ¿no?
0: Sí, bueno, hasta que llueva y se cansen.
2: Bueno. No, sí. Herrera, Green the Horn de Sant.
0: Green the Horn.
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2: Vladimir Putin actúa de manera inmisericorde en Ucrania y no existe posibilidad alguna de comparar al agresor con el agredido que después de 1.677 días de guerra se limita a ejercer su legítimo derecho a defenderse. El último ataque contra el centro de Kiev en busca de civiles a los que masacrar es uno de los tantos actos de guerra que la Rusia de Putin despliega sobre suelo ucraniano. No hay legitimidad alguna que pueda justificar el asesinato de 8 personas y el ataque a una clínica, según el primer balance de ese ataque perpetrado contra Kiev durante el día de ayer, además de centros educativos, gasolineras y el edificio de la Academia de Ciencias. Y mucho menos puede justificarse el asedio al que Rusia está sometiendo a una pequeña localidad del sur de Ucrania, Oleski, en la que 2.000 personas carecen de agua, luz y alimentos. Solo en la última semana de septiembre, los ataques rusos han matado a 12 civiles ucranianos y herido a unos 200. Es su modo de vengar los ataques de Ucrania contra centros energéticos o la detención de 250 soldados rusos que previamente se habían rendido ante el avance ucraniano. La guerra debe poder terminar y hay que hacer lo que sea materialmente posible para que el realismo se imponga. Lo que no puede pedírsele a Ucrania es una rendición sin condiciones, mientras Rusia aumenta de manera desproporcionada su gasto militar, al tiempo que ha hecho de la amenaza de la guerra híbrida un arma de presión psicológica contra la población europea.
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3: Señoras, señores, me alegro, buenos días. ...40 partidos lleva ya España, es imbatida, ¿eh? La mayoría ganando. Algún día digo yo que perderá alguno, porque, pero bueno, ayer ante Croacia, exhibición de los de Luis de la Fuente. Oiga, 2 meses de la invasión de Ceuta. 2 meses. Ayer, interesantes palabras del rey en la cena de gala ofrecida al presidente Morcón, al francés Morcón, donde el rey dijo, Ceuta es una intrusión, una violación de una frontera inaceptable. Ya quisiéramos esa claridad en miembros del gobierno. Bueno, Mari Carmen ha sido la clave para cambiar la agenda política por unos días. Por cierto, una señora que tiene mucha suerte. Pero mucha suerte, ¿eh? Además de haber estado viviendo durante mucho tiempo pagando un alquiler que no le correspondía. Ahora, después de que la justicia la desahuciara, ha vuelto por el acuerdo con los propietarios de ese piso, a los que el gobierno llama carroña, pyme, buitre, carroñera. ¿Ven? ¿Qué suerte tienes, Mari Carmen?

0: vamos a ver, dos decretos, un rompecabezas, que ni siquiera la ministra de Vivienda sabe explicarlos, que ayer parió el gobierno, que suponen otra vuelta de tuerca de las políticas que han creado el problema. ¿Ustedes creen que el que tenga una vivienda va a sentir el ansia de alquilarla viendo lo que contienen esos decretos que ahora se lo va a explicar Gorgue con tranquilidad? El gobierno ha parido un engendro populista e intervencionista en una manera absolutamente demagógica de reducir viviendas en el mercado. Tampoco se podía esperar otra cosa. Solo les ha faltado anunciar que van a expropiar viviendas a capricho sin pagar además, o sea, confiscando. Solo les queda eso ya. Pero todo lo que no sea eso no contenta al porroflautismo de la Puerta del Sol, que ahí siguen, dicen unas tonterías. Es bueno, ayer con Alberto apareció uno que es que, bueno, como no tienen ni idea de lo que dicen, no saben mantener un argumento medianamente serio. Dicen unas tonterías, pero oiga, que no se engañen ustedes. Este es el ensayo de lo que vendrá si en unas próximas elecciones gana la pérfida derecha. Este es el ensayo ciudadano y callejero que espera en barricadas a un nuevo gobierno. Aquí estos dos decretos, ya les digo, parecen una competición entre socialistas y comunistas, los dos partidos del gobierno, a ver quién promulga la estupidez más grande, a ver quién crea más inseguridad jurídica, a ver quién ataca más a la propiedad privada, a ver quién protege más al que no paga. Oiga, y no un decreto, no, dos decretos. Vaya que les tumben uno. Son decretos que no entiende nadie. La primera, la ministra de Vivienda, bueno, que desde su infinita simpleza ayer se hacía la lía un picho con el contenido de los decretos. Pero decretos que actúan sobre la vivienda ya existente, sobre propietarios e inversores, haciendo que se contraiga la oferta. Y si no, ya lo vamos a ver con el tiempo. En ningún momento se habla de generar vivienda asequible. Y hace que los propietarios tengan que asumir un papel que corresponde al Estado, que es el de proteger a los más vulnerables. Así que los detalles ahora se los cuenta Gorgue en un día. Bueno, estos decretos van el viernes al Congreso, ya veremos. El gobierno espera que al menos pase uno. Esto para nada. ¿Qué tal, Gorgue Busto? Buenos días.
1: Buenos días, Carlos. Lo mejor que puede pasar, de hecho, es que no salga ninguno, pero veremos. Pues para este miércoles tenemos inestabilidad y posibles sorpresas desagradables. Me refiero a la previsión del tiempo, pero vale también para la situación política. Acabamos el mes de septiembre con más nubarrones, sobre todo en la mitad norte, por la entrada de ese frente que va a seguir dejando lluvias y tormentas que pueden ser fuertes en el este de Castilla-La Mancha. Ayer cayó con ganas, sobre todo en Cataluña, donde se suspendieron más de 100 vuelos. Y también el servicio de varias líneas de tren. Enseguida vamos con la última hora en el Circo de Sol, donde persiste hasta ahora la acampada, a pesar de que les ha llovido no uno, sino dos decretos de vivienda. Pero hay vida informativa más allá de la patética sumisión de este gobierno en descomposición a sus bases más radicales, al precio de cargarse lo que queda del mercado del alquiler. Sin ir más lejos, a dos calles de Sol está la joyería Llanes, a la que el juez Calama acaba de dar luz verde para realizar un segundo análisis de las joyas de Zapatero. El intento a la desesperada del expresidente para frenar ese nuevo informe pues no ha tenido éxito. La Audiencia Nacional, por cierto, está, pues mira, unos 20 minutos andando de la Puerta del Sol. No sería tan difícil acercarse, para los que están ahí acampados, y aprender algunas nociones básicas sobre el imperio de la ley, el funcionamiento del Estado de Derecho, la seguridad jurídica, el principio de legalidad y otros misterios al parecer inalcanzables para la tierna muchachada que hasta ahora aún duerme inocentemente en sus tiendas de campaña. Si se despertaran y caminaran hasta la Audiencia Nacional, descubrirían que allí pasan cosas muy interesantes para un verdadero indignado con el partido del gobierno. Encontrarían nuevas razones, de hecho, para indignarse a gusto, porque en la audiencia se están investigando, por ejemplo, las cloacas del PSOE y la presunta financiación ilegal del PSOE y la negligencia del gobierno en la crisis de Ceuta. De hecho, allí declara hoy como testigo el presidente alcalde Juan Jesús Vivas.
2: ¿Eso a Vivas? Pregúntale.
1: Pues eso va a hacer la jueza, presidente. Preguntar a Vivas. Preguntarle, por ejemplo, con quién habló en los días previos al asalto. Si es cierto que en Moncloa le vinieron a decir que no exagerase, que no fuera pesado, que no llamase tanto. Si le trasladaron los informes de inteligencia que obraban en poder de la delegación de gobierno. O los avisos de las fuerzas de seguridad que advertían de lo que se estaba preparando en el lado marroquí de la frontera. Y Vivas responderá, y como es un político honesto y un testigo consciente de su deber de decir toda la verdad, su declaración de hoy puede tener consecuencias judiciales para el gobierno que preside ese hombre que igual se arrepiente pronto de haber dicho pregúntenle a Vivas. Y en Ceuta, por cierto, ya hay una acampada menos, la de Playa Benítez, donde hasta hace pocos días vivían miles de personas. Algunos, como acabas de escuchar, salían a la carrera a medida que entraba la policía a desalojar. La mayoría se dirigió a uno de los campamentos oficiales montados por el gobierno. Pero lo más curioso es que cerca de unos 200, que llevaban dos meses mal viviendo allí, optaron finalmente por volverse a su país, a Marruecos. A ver si va a resultar que la disuasión funciona mejor que el apaciguamiento. Y hablando de Marruecos, esta mujer se llama Fátima Zahra El Mansouri y acaba de ser elegida por Mohamed VI como presidenta de Marruecos. Es una noticia relevante. Primero porque esta abogada de 50 años, que ya había llegado a ministra y antes a alcaldesa de Marrakech, se ha convertido en la primera mujer al frente de un gobierno en toda la historia marroquí. Y segundo porque se ha mostrado partidaria de que vuelvan a Marruecos con sus padres los casi 3.000 menores que aún siguen en Ceuta. Y tercero, porque parece que estamos ante un perfil conciliador y aperturista, que estos días además ha hecho autocrítica por la altísima abstención en las elecciones, que te recuerdo que no quisieron votar más del 60% de los marroquíes. ¿Para qué? Si va a seguir mandando el rey. Y es verdad, es verdad. Pero algo de poder también tiene el presidente. Presidenta, en este caso. ¿Y qué opina de España, la nueva mujer fuerte de Marruecos? Pues de momento todo son buenas palabras, cantos al entendimiento y a la colaboración, y pronto veremos si lo suyo es solamente una pose, porque ella no deja de pertenecer a un partido que no acepta la españolidad de Ceuta y de Melilla. Pero vamos ya con el vodevil del gobierno bipolar y su exhibición de esquizofrenia, que por cierto ni siquiera es novedosa, porque en el mes de marzo Pedro hizo exactamente lo mismo que acaba de hacer. O sea, trocear en dos partes contradictorias un decreto que no tenía posibilidades de salir aprobado íntegro. ¿Y Sumar qué hizo entonces? Pues también lo mismo, retrasar el Consejo de Ministros, porque estaban tan indignados con el ala socialista del Ejecutivo que al final cogieron la puerta y se quedaron. Es la misma historia. El mismo truco gastado, sacado de una chistera raída. Y mira, el público ya no se traga estos juegos de manos. Y sobre todo no se traga esta súbita preocupación contrarreloj por la vivienda de este gobierno que se pone a legislar en los minutos de la basura. Y sobre todo por la presión de una acampada de activistas jurídicamente analfabetos que solo se representan a sí mismos. Ha sido todo tan chapucero que ni siquiera la ministra del ramo sabía qué medidas habían aprobado.
3: Este no es un texto improvisado, este es un texto muy trabajado, por tanto, mucho esfuerzo.
1: O sea, te dicen que llevan meses, preparando concienzudamente, con mucho esfuerzo, estas medidas, textos muy trabajados, pero a cada pregunta concreta que le hacían ayer a la ministra Isabel Rodríguez, la respuesta era el puro caos.
3: Este texto justo no me lo he... No está aquí, ni la última versión... Disculpadme, que estaba justo buscando esta parte del texto, que esta sí que estaba cerrada. La congelación, digo que tengo que recurrir al texto porque ahora ya tengo un cacao.
1: Claro, esto lo tengo que mirar, tengo un cacao. Pues como todos, Isabel, así estamos todos, como tú, incluyendo los de Sol. Estamos todos esperando a ver lo que sale hoy publicado exactamente en el BOE, porque aquí se han elaborado dos decretos antitéticos a la carrera y ninguno tiene visos de ser convalidado en el Parlamento el viernes. Mejor dicho, aquí lo que parece es que los decretos se han redactado esta noche. No estaban terminados cuando la ministra salió a hablar. Bueno, a balbucear. Por no saber, la ministra no sabe ni definir qué animalito es un fondo buitre. Para prohibirle comprar viviendas al menos hasta 2028.
3: Qué es un fondo buitre, Urbagestión, en puridad tal vez no fuera un fondo, pero es una pyme buitre, muy carroñera, lo hemos visto.
1: Esto me recuerda mucho a la canción de Extremoduro.
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1: carroñero. Pues eso, ese es el animalito favorito ahora de la ministra. El buitre carroñero, la pyme carroñera. El caso es que el gobierno quiere que este esperpento legislativo se vote cuanto antes, ya mismo, en 48 horas. No sea que la calle se enfríe y los grupos dejen de sentir la presión que podría llevarles a aprobar los dos o al menos uno de los decretos. Ahora, ya te digo, viendo la reacción de Podemos y de Junts, lo normal hasta ahora es que fracasen los dos. Aunque el daño a la seguridad jurídica ya está hecho, ¿eh? Es lo que tiene anteponer el relato pretendidamente cinematográfico, ¿no? La épica de la calle moviendo a las élites a legislar en favor de los neoliberales. Todo mentira. Si antepones el relato a la eficacia de las matemáticas, al final dañas a los mismos que dices defender. La izquierda prefiere la estética a las matemáticas. De hecho, el único desahucio que se ha parado aquí, que es el de Mari Carmen, que va a volver a su casa, lo ha conseguido parar la derecha, la empresarial, la PYME, Urbagestión y el alcalde Almeida, del PP. Por cierto, el decreto que habla de renovar automáticamente todos los alquileres, como exigía Sumar, no va a salir seguro, porque ni Junts ni el PNV van a dejar a los propietarios que les votan, a los que ellos representan en Cataluña y País Vasco, a la burguesía, los van a dejar a los pies de los caballos con una medida que pondría aún más difícil la recuperación de sus casas. En abril, Junts ya votó que no, a prorrogar los alquileres que acababan en 2027 porque les parecía excesivo. Y ahora va el gobierno y plantea la misma medida, pero añadiendo un año más, hasta finales de 2028. O sea que el no es seguro. Y por la izquierda es obvio que Podemos no va a apoyar el otro decreto que incluye rebajas fiscales para propietarios.
5: Nadie puede esperar que Podemos apoye, ni por activa ni por pasiva, regalos fiscales a los caseros.
1: En julio decía esto doña Yone Belarra. Así que lo previsible hasta ahora es que todo este paripé legislativo disparatadamente cubano de las últimas horas se vaya por el sumidero del hemiciclo. Y entonces los acampados se indignarán más. Y entonces la presión recaerá sobre Sumar, que tendrá que elegir entre conservar los sillones o conservar los votos. Así que yo me temo que ha empezado la cuenta atrás para el desahucio del gobierno de coalición.
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1: Y están pasando más cosas que contamos ya con la ayuda de Silvia Martínez.
8: ¿Qué tal? Buenos días a todos. Bruselas reconoce que el sistema energético de la Unión Europea es vulnerable ante posibles ataques híbridos. Es una de las principales conclusiones de la reunión de los ministros de Energía de los 27 celebrada este martes.
1: La Comisión estudia nuevas medidas para reforzar la seguridad de las infraestructuras críticas más importantes y al mismo tiempo Moscú acusa a Europa de querer iniciar un conflicto con el Kremlin.
8: Precisamente en el frente, Rusia ha lanzado un nuevo ataque con misiles y drones contra varios puntos estratégicos de Ucrania, incluidos centros logísticos e informáticos de Kiev y de Odessa.
1: La ofensiva rusa se ha intensificado en los últimos días. Solo durante la última semana los bombardeos sobre el territorio ucraniano han causado 12 muertos y más de 200 heridos.
8: Segundo y último día de Emmanuel Macron en España. Después del encuentro de ayer con el rey Felipe VI, el presidente francés se reúne hoy con Pedro Sánchez en la Moncloa.
1: Y coincidiendo con la visita de Macron a nuestro país, el Senado ha rechazado con los votos de PP y Vox el Tratado de Amistad y Cooperación entre España y Francia, un acuerdo que buscaba reforzar la cooperación entre ambos países en materias como defensa y seguridad.
8: La Audiencia Provincial de Barcelona ha aplicado la ley de amnistía a la exsecretaria general de Esquerra, Marta Rubira, uno de los cerebros del procés. El tribunal afirma que su caso se encuentra incluido en el marco de ejecución del indulto.
1: Rovira estaba procesada por un delito de desobediencia y no llega a ser juzgada porque huyó a Suiza. Y en el partidazo de COPE, España se divierte en Sevilla. Dani Asenjo, buenos días.
9: Buenos días, y Sevilla se divierte con España, Jorge, porque es una auténtica gozada ver jugar a esta selección. Nueva exhibición ayer en un Sánchez Pizjuán volcado para golear a Croacia 4-1 con goles de Pubil, Nico Williams y doblete de Lamine Yamal. El primero, una auténtica obra de arte nada más empezar el partido, 70 segundos, 25 pases y Croacia ni pudo tocar el balón. España es líder de su grupo de la Liga de Naciones con 6 puntos. seguida de Inglaterra con 3, que ayer ganó 0-2 a la República Checa. Atención a esta noticia. La Premier inglesa declara culpable al Manchester City de ocultar sus cuentas e inflar sus ingresos más de 1.000 millones de euros. Todavía falta por determinar la sanción, pero el club ya ha dicho que está decepcionado y sorprendido. Y en la Euroliga de baloncesto, ayer derrota de Real Madrid y Barça, Valencia le ganó a Baskonia.
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12: Son las 6:17, las 5:17 en Canarias. Sí, parece que hasta ahora tenemos decreto. Bueno, siendo exactos, tenemos doble texto. Tenemos un decreto y una segunda ordenanza que incluye únicamente la prórroga automática de los alquileres. O sea, una especie de anexo con la medida que más problemas genera entre los socios para ver si alguno decide pasar por el aro. Otra cosa es que el doble documento se diluya antes de echar a andar. El viernes, recuerdo, que es la votación en el Congreso. Y a la calle parece que no le gusta esta solución. Desde la acampada en Sol creen que el caso de Mari Carmen ha sido un punto de inflexión histórico, una especie de detonante, pero no creen que el objetivo concluya con la vuelta de la anciana a su casa. Silvia.
8: Sí, Jorge, avisan de que no quieren parches y con la mirada puesta en lo que pase este viernes en la Cámara Baja, pues apuestan por seguir con la acampada en el kilómetro cero de Madrid. Precisamente, hasta allí nos vamos. Íñigo Jodra, buenos días.
13: ¿Qué tal, Jorge, Silvia? Buenos días.
8: Bueno, a ver, ¿cuál es el ánimo? Imagino que alguno a esta hora pues estará empezando a desperezarse, si no es que siguen durmiendo. ¿Qué dicen? ¿Van a mantenerse? ¿No van a mantenerse?
13: Pues sí, lo primero, como dices, la Puerta del Sol empieza a reactivarse esa actividad, aunque la mayoría continúan dormidos en esas tiendas de campaña, que hoy tenemos que decir que son más porque se ve a simple vista que hay alguna que casi que abandona la plaza y se cuela por las calles aledañas, y precisamente porque la idea que trasladan es que quieren que se sume toda la gente posible porque aseguran que la acampada aún no tiene fecha de final. Consideran insuficientes los dos decretos aprobados por el gobierno y creen que no dan respuesta a sus principales reivindicaciones. Me lo contaba hace unos instantes Kuma.
14: Poner parches, o sea, en lugar de respetarlo tal cual está y empezar a proteger al pueblo, de momento es absurdo, o sea, lo que han dicho es reírse un poco en nuestra cara y ya.
13: Bueno, pues ese es el mensaje que mantienen. Como mínimo aseguran que van a seguir aquí hasta este viernes, por lo que sobre esta Puerta del Sol donde nos encontramos continúa la incógnita, ¿no?, de cuánto tiempo se mantendrá en pie este asentamiento.
12: Gracias, Íñigo. Pues efectivamente, parece que la intención es alargar el campamento, primero porque efectivamente tiene razón, este hombre se está riendo en su cara, naturalmente que sí, pero también pues porque, oye, siempre es divertido jugar a la revolución. Esto no solo va a depender, en todo caso, de la voluntad de los manifestantes. El gobierno regional de Isabel Díaz Ayuso ha emitido un ultimátum para desalojar la plaza. A través de un requerimiento establece un plazo de 48 horas para disolver la acampada.
8: Avisan de que si no se cumple, emprenderán acciones legales contra el delegado del gobierno en la capital, contra Francisco Martín. Precisamente el sindicato Jupol ha denunciado que desde el primer momento la Policía Nacional recibió órdenes de la propia delegación del gobierno de Madrid para no actuar contra los que estaban acampando en Sol. Tiene los detalles Juan Baño.
15: Que el gobierno de Sánchez respalde una manifestación contra sí mismo tiene consecuencias policiales. Mandos del cuerpo en la materia lo admiten a COPE sin rodeos. Los únicos responsables de haber impedido esa ocupación somos nosotros, nadie más. Justo lo que dicen los sindicatos. Laura García, de Jupol.
16: Esto viene derivado de una manifestación autorizada y cuando finalizó se convirtió en una acampada no comunicada, es decir, ilegal. Y todo lo relativo a manifestaciones y reuniones es competencia exclusiva del delegado del gobierno.
15: Ante el inicio de la ocupación, dicen nuestras fuentes, consultaron y recibieron la orden de no intervenir. El delegado ya ha recibido el requerimiento que ayer anunció el consejero de presidencia de Ayuso.
17: Le damos al delegado del gobierno esas 48 horas para que atienda este requerimiento. En caso de no hacerlo, nos presentaremos el correspondiente recurso contencioso administrativo con petición de medidas cautelares ante el órgano judicial correspondiente.
15: Incluso no descartan la vía penal. Las UIPs, nos dicen en Jupol, han recibido indicaciones de evitar ponerse los cascos para no crispar a los concentrados.
12: Bueno, pues al margen del perro de dos cabezas del decreto de la vivienda, el Consejo de Ministros también ha aprobado un plan anticrisis para combatir la subida del precio de las energías. Se extiende el descuento de 20 céntimos por litro para el gasóleo agrícola y pesquero. Silvia.
8: Sí, no es la única medida. En el caso del diésel convencional también se mantiene esos 20 céntimos de descuento por litro y se aplicarán 15 céntimos por litro para la gasolina a partir de mañana, del día 1 de octubre. Pero después se irá retirando de forma progresiva. Lo ha explicado Carlos Cuerpo, que es vicepresidente y ministro de Economía.
10: 13 céntimos en noviembre, 6 céntimos en diciembre, pero con una cláusula automática de reactivación, como ya teníamos, con una cláusula, como digo, que hará que si los precios de nuevo suben por encima del 15%, volvamos a los 20 céntimos de rebaja.
8: Es decir, que si vuelven a subir los precios, pues se volverán a esos 20 céntimos de rebajas, una cosa que tendrá que ir midiendo el gobierno. Y hay una novedad. Además, el Ejecutivo ha limitado la subida de la TUR, la tarifa regulada de gas, para evitar que el precio se dispare casi un 50% este invierno.
10: Se ha establecido un límite señalando que no puede subir más de un 35% en la revisión de octubre ni más de un 15% en las siguientes revisiones.
8: Además, el butano, Jorge, se fija en 19,55 euros. Pero este paquete de medidas no ha convencido a los sectores especializados. Sobre los carburantes, las estaciones de servicio creen que el Ejecutivo peca de exceso de optimismo y el campo habla de decepción y amenaza además con movilizaciones, como advierte Andrés Góngora desde COAG.
18: Un paquete de medidas que tiene que ir encaminado a gasóleo agrícola, a fertilizantes, a plásticos agrícolas, y no nos vamos a conformar con los 20 céntimos que actualmente hay subvencionados para el caso del gasóleo. Además, también pedimos medidas fiscales. Si las medidas no nos convencen, el proceso de movilización será inminente.
12: Y a partir de mañana se estrena la nueva tasa de basuras. Este impuesto responde a una obligación de la Unión Europea y la Ley de Residuos Nacional para que cada ayuntamiento cubra el coste real del reciclaje. El pago será obligatorio para todos los ciudadanos, incluidos los que no utilizan el servicio, aunque con excepciones. Carmen Lavallén.
19: Se cumple un año y medio de la ley nacional que dictó la obligación de cobrar una tasa de basura sin fijar unos criterios comunes y continúa el caos en su aplicación, que aún no es generalizada en toda España, aunque sí en las grandes ciudades. En Madrid, el Tribunal Superior de Justicia anuló el cobro del impuesto y el Ayuntamiento lo ha recurrido ante el Supremo, que aún debe pronunciarse. El consistorio ha aprobado una nueva ordenanza para este 2026, pero en la Organización de Consumidores y Usuarios consideran que también es recurrible. Enrique García es portavoz.
20: Creemos que da pie a un posible recurso. Eso sí, recordamos que es obligatorio pagar la tasa.
19: La falta de un método de cálculo común establecido en la ley que la Federación Española de Municipios y Provincias lleva 2 años pidiendo que se reforme ha generado grandes desigualdades con diferencias de hasta 270 euros por vivienda entre diferentes ciudades.
12: Así sonaban las fuertes lluvias de ayer martes en varios puntos de Cataluña. Han dejado más de 70 litros por metro cuadrado en el Penedès o en el Bajo Llobregat y hasta más de 100 litros en el Ampurdán. Se han suspendido alrededor de 100 vuelos de los 1.100 que había programados para el martes, según las fuentes de AENA. A las 6:30 seguiremos repasando todo lo que está ocurriendo aquí en Herrera en COPE.
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31: Son las 6:30, las 5:30 en Canarias y la actualidad no se detiene. Jorge Bustos, buenos días.
12: Buenos días, Carlos. Pues aunque haya que esperar a mirar con lupa lo que publique hoy el BOE para enterarnos de verdad de lo que dicen los dos decretos sobre vivienda aprobados ayer por el Consejo de Ministros, quienes sí saben cómo funciona el mercado lo tienen muy claro. Ninguna de las medidas incluidas van a servir para sacar una sola vivienda más al mercado del alquiler. Más bien, al contrario. Se llama inseguridad jurídica. Ahora, eso sí, entretenimiento todo el que quieras, ¿eh? Que no se diga que el gobierno de coalición esquizoide no nos divierte. El circo de Sol ya tiene 3 pistas, un mago sin imaginación y 2 chisteras gastadas en forma de decreto doble para intentar repetir un truco que ya hemos visto. Que comience el espectáculo. Señoras y señores, en el centro de la pista, en pleno Palacio de la Moncloa, después de 8 años en los que han desaparecido 300.000 viviendas del mercado del alquiler, tenemos el ala socialista del gobierno.
1: Siempre es un orgullo pertenecer a este gobierno de coalición progresista, pero hoy, si cabe, esa satisfacción y ese orgullo es mayor. Hoy el Consejo de Ministros y Ministras ha adoptado una de las medidas importantísimas que tienen que ver con uno de los asuntos que más preocupan al conjunto de los españoles, la vivienda.
12: Al otro lado y en pantalla simultánea a la misma hora, recién llegados del Consejo de Ministros del que forman parte, pero compareciendo por su cuenta en el Ministerio de Trabajo, los 5 ministros de Sumar.
6: A ver cómo le explican a España oponerse a medidas que van a brindar un alivio inmediato a millones de familias de nuestro país. Eso es lo que está en juego.
12: Y en la pista central, en el centro de Madrid, y ahora también en el centro geográfico, propiamente dicho, de su ciudad, las carpas circenses de los activistas, su perro, su flauta, sus domadores, hasta su mujer barbuda.
7: Esto solo acaba de empezar. Lo que ocurre en Sol va a ocurrir en cada plaza, en cada pueblo, en cada barrio, en cada centro de trabajo, en cada centro educativo, en cada vivienda, en cada bloque.
9: La magia es que las calles ya están encendidas. Puede pasar de todo hasta el viernes y creo que eso el gobierno es muy consciente de ello.
12: La magia es que las calles estén encendidas, dicen las portavoces del sindicato de inquilinas que dirigen el cotarro cubanoide de Sol. Y claro, cuando te crees capaz de hacer magia, pues es muy difícil renunciar a ese superpoder, aunque sea ficticio. Así que a pesar de los 2 decretos, ya se han convocado nuevas manifestaciones en toda España para el fin de semana, sin esperar siquiera a lo que pase el viernes en el Congreso con la votación. Quizá es que a los activistas alguien ya les ha susurrado la amarga verdad de la democracia parlamentaria y no asamblearia, que el gobierno no tiene apoyos para aprobar sus decretos. Y todo este paripé legislativo se va a ir por el sumidero del hemiciclo. Por ir a la letra pequeña, que todavía es muy general, uno de los decretos, el que proponía Sumar, para entendernos, solo tiene un punto: la prórroga automática de todos los alquileres, que es lo mismo que decir que los contratos sean indefinidos. ¿Y este ataque a la propiedad privada va a salir adelante? Pues ya te digo yo que no. Porque en la práctica es como decirle a quien ponga una vivienda en alquiler que se despida de ella. Y habrá muchos caseros retirando sus pisos del mercado. Es lo que ha conseguido este gobierno: alejar aún más a los vulnerables del acceso a un piso. ¿Y en el otro decreto que hay? Pues un poco de todo. Pero todo revuelto, fíjate. Prohíbe hasta el 2030 los desahucios para personas como Mari Carmen sin alternativa habitacional. Prorroga a 2 años los alquileres que acaben antes de 2028. Regula y sube impuestos al alquiler de temporada y de habitaciones. Y en cuarto lugar, contempla una serie de beneficios fiscales. Ayudas a propietarios, también a inquilinos, incluso un plan de préstamos al 0% de interés para comprar una primera vivienda. O sea, 3 medidas, digamos, cubanas, venezolanas, y una medida europea, liberal, más o menos. ¿Y todo esto va a salir adelante? Pues tampoco parece. Porque Podemos quiere las 3 primeras, pero no la última, claro. No quiere rebajas fiscales a los propietarios. Y si vota Podemos en contra, adiós al resto de medidas. Y habrá quien diga, oye, pero es que a mí lo de las ayudas para comprar una vivienda o las rebajas fiscales sí me interesan. Ya, claro, es que esa es la trampa del gobierno. ¿Te has preguntado por qué no ha troceado el gobierno esa parte en otro decreto? Solamente esa parte, la parte europea del decreto, para que salga adelante. ¿No habría sido descabellado negociar medidas de rebaja fiscal con el PP? De hecho, en el programa de vivienda de los populares hay rebajas parecidas. Pero no. ¿Por qué? Porque se trata una vez más de jugar a todo o nada. O conmigo o contra mí. ¿Para qué? Para luego poder echar la culpa a la derecha y calentar la precampaña.
10: Ustedes no me han planteado ni una sola pregunta sobre qué espero del Partido Popular. Supongo porque ustedes, como yo, esperan lo mismo. Nada. Y esto es dramático.
12: Nada. Bueno, como a la ministra de Vivienda nadie le preguntaba por el PP, ya se encargó ella de colocar el mensaje, que para eso está ahí. Este es el número central de todo el espectáculo. Se trata de forzar una votación en caliente el viernes, aprovechando el calor de las acampadas. Y se trata de aprovechar el previsible fracaso para ponerse enseguida a repartir culpas en vez de consensuar medidas sensatas que podrían llevar años ya aprobadas. O sea, sanchismo en estado puro. Y hablando de medidas, hoy va a ser el último día de rebajas fiscales para los combustibles, pero al final hay también decreto para ampliar los plazos. Y esto es interesante. ¿Cuándo te va a bajar entonces a partir de mañana, 1 de octubre, el litro de diésel? Pues nada, nada, porque ya se está aplicando una rebaja de 20 céntimos, aunque no lo parezca. Los que sí lo van a notar son los conductores de coches de gasolina, porque aquí la rebaja solo era de 5 céntimos y ahora va a pasar a ser de 20. ¿Es suficiente? Pues a la vista está que no. La última rebaja tuvo efecto solamente un par de semanas porque el petróleo siguió subiendo por culpa de la escalada bélica. En el sector del campo, de hecho, mantienen las movilizaciones previstas para el mes de octubre. Y además el gobierno pone tope a la bombona de butano, que no podrá pasar de los 19,55 euros hasta el mes de junio, y limita también el subidón de la factura del gas, del 50 al 15%. Esta medida afecta a la tarifa de último recurso, que tienen unos 3 millones de usuarios. Y estas son medidas razonables. Rebajas fiscales, subsidios energéticos a vulnerables, no son medidas milagrosas, pero ayudan. Y claro, uno se pregunta, ¿por qué no se puede hacer algo parecido con la vivienda? ¿Por qué este empeño en agravar con decretos sacados directamente del texto de una pancarta el que ya es el primer problema del país?
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12: Y están pasando más cosas que te cuento ya con la ayuda de Silvia Martínez.
13: ¿Qué tal, Jorge? El rey Felipe VI considera inaceptable el asalto masivo a Ceuta del que hoy se cumplen 2 meses. El monarca pide ser más eficaces en nuestras fronteras.
14: Lo acontecido en Ceuta este verano, la intrusión masiva de decenas de miles de personas violando una frontera española, que es también una frontera europea, no podemos afrontar solos, una responsabilidad que también es de todos.
12: Por cierto, el presidente de la Ciudad Autónoma, Juan Jesús Vivas, declara hoy como testigo ante la jueza de la Audiencia Nacional, María Tardón. Es la primera comparecencia en la causa que investiga la entrada masiva de inmigrantes a Ceuta del 30 de julio.
13: El juez Calama rechaza apartar a la joyería Llanes de la nueva tasación de las joyas de José Luis Rodríguez Zapatero. La defensa del expresidente había recusado a la firma después de que uno de sus responsables afirmara en televisión que el lote podía alcanzar los 2 millones de euros.
12: El magistrado considera que esas declaraciones no demuestran una falta de imparcialidad y mantiene el encargo a Llanes, que deberá determinar origen, antigüedad y valor de las más de 60 piezas. La primera tasación cifró el conjunto, recuerda, en más de 1.300.000 euros.
13: El Tribunal Supremo de Estados Unidos ha autorizado temporalmente a la administración de Donald Trump a reactivar las deportaciones de migrantes a terceros países.
12: La decisión permite estas expulsiones sin que los afectados tengan que ser informados previamente del destino ni puedan impugnar el traslado. El alto tribunal estudiará el caso de forma definitiva en el mes de diciembre.
13: Y ha muerto a los 92 años el cineasta y escritor asturiano Gonzalo Suárez. Deja una trayectoria de más de 6 décadas con títulos como Remando al viento, La regenta o Epílogo.
12: Suárez recibió este mismo año el Goya de Honor en reconocimiento a toda su carrera. Además de director, fue guionista y escritor.
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12: Tiempo ya para la economía de bolsillo con Pilar García de la Granja. Buenos días, Pilar.
30: Buenos días, George.
12: Pues ya tenemos aquí los datos adelantados de la inflación del mes de septiembre. Uh-huh. Los precios suben bastante, a niveles no vistos desde febrero del 23, ¿no?
0: Bastante, bastante. Lo veníamos contando. Hacer la compra, llenar el depósito de gasolina el mismo día te deja el bolsillo tiritando. Y efectivamente, ¿qué es lo que ha pasado? Pues mira, por un lado, los costes energéticos, es decir, electricidad y carburantes, disparados en precio, unido a la cesta de la compra. La alimentación fresca sube el 4,9% de precio en septiembre. Esto es frutas, verduras, carnes, pescados, frente al mismo mes de hace un año.
12: O sea, eso significa que somos un 5% más pobres de media hoy, último día de septiembre, desde el mismo día del 2025.
0: Tal cual, con el mismo dinero compramos un 5% menos, ahorramos un 5% menos, nuestra capacidad adquisitiva es menor y esto es empobrecimiento de todos, pero de la clase media trabajadora y los vulnerables más, son los que más lo notan.
12: Aquí la cosa sería pues la guerra de Oriente Próximo y la inestabilidad geopolítica que nos estaría afectando más que al resto de grandes economías, ¿no?
0: De hecho, aunque los carburantes, Jorge, han sido los principales impulsores del índice, el INE indica también que han influido al alza, aunque en menor medida, por ejemplo, los paquetes turísticos, que el precio ha bajado menos este mes de septiembre que en el mismo mes del año pasado. El IPC encadena ya 3 meses consecutivos de ascensos y los expertos creen que el otoño va a seguir la misma tendencia.
12: Pilar, y sube también la inflación subyacente, que es la que no contempla la energía ni la alimentación, ¿no?
0: Pues también, porque ya el coste de toda la cadena de producción sube desde las materias primas hasta los impuestos de todo tipo, costes salariales con la caída de productividad y absentismo, nuevos impuestos como al plástico, emisiones de CO2, burocracia, decenas de nuevas leyes que hay que implementar y que provocan subidas de costes. La subyacente se va por encima del 3 hasta el 3,1.
12: ¿Y el decreto aprobado ayer va a tener efecto para que bajen los carburantes y los alimentos?
0: Mira, tú hablabas de ello ahora mismo, ¿no? Pues aquí la clave va a estar en ver cómo influye el decreto que ha aprobado ayer el gobierno, esa bonificación de 20 céntimos a la gasolina y al diésel, que debería ayudar a hacer descender un poquito la inflación. Expertos, por ejemplo, Funcas, no confían que baje más del 4.
12: ¿Y respecto de la luz?
0: También el gobierno quiere controlar con ese decreto de la energía los incrementos del precio de la luz y del gas. Este último, sobre todo la tarifa regulada, que es la TUR, solo podrá subir un 15% frente al 54% que se esperaba, mientras que con la tarifa de la luz de momento no hay una decisión al respecto. Solo si se incrementa más de un 15%, pues el gobierno intervendría.
12: Bueno, pues veremos a ver. También podía aprender un poquito Isabel Rodríguez de Carlos Cuerpo, un poquito, digo, tampoco es que sea la panacea, pero algo.
0: Bueno,
12: algo.
0: Carlos Cuerpo ayer explicó que los alimentos estaban bajando de precio cuando han subido un 5%.
12: Ahí se equivocó, correcto. Hasta las 7 y media.
0: Hasta luego.
12: Tiempo ya de conocer lo que importa con Alejandro Requeijo. Buenos días, Reque.
2: ¿Qué tal, Jorge? ¿Cómo estás?
12: Hoy lo que importa pasa por analizar las medidas de vivienda aprobadas por el Consejo de Ministros. ¿Por qué nos importa esto?
2: Importa porque afecta a millones de personas que hasta ahora es normal que no sepan muy bien qué es lo que se ha aprobado. Le pasó a la propia ministra de Vivienda, Isabel Rodríguez. Me provocó cierta angustia, Jorge, verla ahogarse entre las preguntas de los periodistas y remover entre sus papeles durante segundos que se hacían eternos.
3: La congelación, tengo que recurrir al texto porque ahora ya tengo un cacao.
12: Cacao.
3: Tengo que revisar la última versión que no la tengo aquí, ¿vale? Esto se lo aclaro después, inmediatamente.
12: Inmediatamente, joa, qué papelón, Reque. Básicamente hay que quedarse con que no hay un decreto Mari Carmen, sino dos Mari Carmenes decretadas, ¿no?
2: Uno para contentar a Junts y al PNV, que tiene algo de opciones, aunque está en el aire, y otro para contentar a Sumar y al sindicato de inquilinas. Este ya tiene menos posibilidades. ¿Por qué? Pues porque contempla esos alquileres indefinidos, pero todavía quedan por conocer detalles.
3: Este texto justo no me lo he... No está aquí, ni la última versión del otro, porque se han estado trabajando hasta las últimas horas.
2: No habrá que esperar un mes para votarlos en el Congreso, será este viernes, pero anoche fuentes de Junts le decían a Antena 3 que todavía no tienen los textos. Claro, destacan lo insólito de que el gobierno haya aprobado unos textos que todavía no están acabados.
12: Es que Isabel Rodríguez no sabía de lo que está hablando porque todavía no lo sabían. Yo creo que lo han escrito esta noche. Pero bueno, la conclusión general es que son medidas que desprotegen al propietario y sobreprotegen al inquilino, ¿no?
2: ABC ha hablado con fuentes del sector inmobiliario. Le dicen que si estas medidas salen adelante, se van a cargar el alquiler y que nadie va a construir vivienda para alquilar, la van a construir para venta directa. Sobre ampliar el parque público de viviendas, bueno, pues El Mundo cita fuentes del gobierno. Le dicen esto: lo hemos mirado todo y analizado todo, y no hay mano de obra para construir. El editorial de La Vanguardia concluye que las medidas aprobadas son parciales e insuficientes. Y a todo esto, Jorge, se le suma que la inflación se desboca, dice El País. Lo dice en portada. Ya está al 4,9, la tasa más alta en 3 años.
12: Y los de la acampada de Sol dicen que no se levantan, ¿eh? Que las medidas aprobadas las quieren estudiar muy, muy despacio porque no les convence. Las tiendas siguen ahí.
2: La Comunidad de Madrid le ha dado al gobierno hasta mañana para desalojar la plaza o irá a los tribunales. Pero la crónica de La Razón dice que los acampados desconfían del plan ese de partir en dos las medidas. Quieren leer la letra pequeña, esa que todavía no está redactada al parecer, y seguir presionando hasta que se apruebe todo. Los votos de Podemos también cuentan en esto. Y mira lo que decía ayer Irene Montero, hablaba de trampa.
4: Esto que ha hecho el gobierno de hacer dos reales decretos es trampa, porque saben que lo de los alquileres indefinidos va a caer.
2: Termino con la pregunta que se hace Paco Cerdá en El País. ¿Por qué no en 8 años y sí en 8 días? Añade la columna que si se ha actuado porque Mari Carmen vive en el centro de Madrid, reafirmaremos entonces que no todas las vidas valen lo mismo en España.
12: Pues tiene mucha razón mi amigo Cerdá. Oye, la otra noticia es Ceuta, hoy se cumplen 2 meses de la entrada masiva.
2: Mucha presencia en los medios de las declaraciones de ayer del rey. Es el titular principal de ABC, con foto incluida. Felipe VI, 2 puntos. La intrusión masiva en Ceuta violando una frontera es inaceptable. Intrusión rima con invasión, pero no es lo mismo. El vicepresidente de Ceuta ha hecho cuentas para El Mundo. Dice que si la policía va a 50 expedientes al día, nos iremos al año y medio. La Vanguardia ha tenido acceso a un borrador de un decreto que está impulsando Interior para acelerar las expulsiones en detrimento del derecho de asilo. ¿Y cómo será, Jorge, cómo será el texto que dice la información que no lo quisieron aprobar ayer para tener la fiesta en paz con su mar? Y ayer la policía desalojó por completo la playa de Benítez. El País apunta a que esto de desmantelar asentamientos y obligar a empezar de cero en otro punto está acelerando los regresos voluntarios a Marruecos.
12: Y hoy acude Vivas a la Audiencia Nacional a refrendar ante la jueza todos esos avisos que le dieron al gobierno.
2: ¿Podrá explicarle a la jueza cómo fue cuando desde Moncloa le pidieron que dejase ya de llamar los días previos?
5: Como persistíamos también en el ámbito de Moncloa, ya nos llegó a decir que no llamáramos más, que nos estábamos poniendo muy pesados.
2: El Confidencial dice que su testimonio compromete al delegado del gobierno y a Interior, y el diario.es dice que Vivas inaugura un nuevo frente judicial que se le abre al gobierno.
12: Correcto. Para terminar, Ricky, una noticia que nos recuerda pues cómo pasa el tiempo, ¿no?
2: Fíjate, los últimos soldados de Estados Unidos abandonan Irak 23 años después de la invasión. Cómo pasa el tiempo, efectivamente. Quedaban unos 2.500 en labores de asesoría y las informaciones dicen que Estados Unidos deja una democracia débil, corrupta y con divisiones sectarias.
12: Sí, no se hizo bien. No se hizo bien, igual que no se ha hecho bien lo de Irán. Gracias, Ricky. Hasta las 7:30.
2: Un abrazo.
12: Alberto Herrera, buenos días.
21: Amigo mío, buenos días. ¿Tú te imaginas con 80 años?
12: Pues yo creo que sí, incluso con más.
21: Dios lo quiera. Para 2050, una de cada 6 personas en el mundo tendrá más de 65 años. Y esto ha hecho que empecemos a preocuparnos cada vez más por una cuestión. No solo queremos vivir más, sino queremos llegar a esos años con salud. Por eso buscamos, por ejemplo, suplementos, como me cuenta Tamar Troncoso, farmacéutica.
22: Yo que ya llevo casi 20 años detrás del mostrador, creo que ha cambiado muchísimo lo que la gente busca cuando viene a la farmacia a cuidarse. En plan colágeno, músculo, energía, adelgazar, y vienen a por ese acompañamiento sanitario, pero cuando empiezas a preguntar un poco y a rascar, ¿qué es lo que veo? Que queremos realmente volver a reconocernos, y lo que queremos es tener una vejez joven. Creo que nos hemos vuelto un poquito más revolucionarios con nuestra salud.
21: No solo suplementos, también buscamos controlar la dieta. Escucha a Ignacio de Tomás, nutricionista.
24: Lo que estamos viendo es sin duda un cambio de mentalidad muy positivo. Cada vez hay un mayor interés por alcanzar un envejecimiento saludable y la sociedad ha comprendido que esa calidad de vida en el futuro empieza por cuidarse desde hoy. Hay que huir de modas y bulos en alimentación. Comer bien no es buscar atajos ni obsesionarse. Comer bien es volver a nuestras raíces. Tenemos que fomentar la comida tradicional.
21: Jorge, ¿levantas hierro? ¿Vas al gimnasio?
12: Yo sí, yo levanto pesas. ¿Qué te parece?
21: Vale, vale. Es que es muy importante entrenar fuerza, sobre todo para prevenir cuando tengamos 70, 80, 90 años. Paloma es entrenadora en un gimnasio.
25: Yo creo que los jóvenes que van al gimnasio ya no lo hacen por algo estético, sino como parte de su vida saludable. Al final, son los más conscientes de los beneficios que tiene el hacer ejercicio de manera regular y, sobre todo, el crear y mantener masa muscular a lo largo de los años. Ya no es solo el cómo nos vemos o cómo nos sentimos hoy, sino el cómo nos queremos sentir dentro de 20, 30 años.
21: Si cada vez vamos a vivir más años, ¿Y qué pasa cuando inevitablemente nos hacemos mayores? Pues que tenemos que vivir en ciudades, ciudades que no sé si están preparadas para mayores. Ayer hice un experimento, me di un paseo por Sevilla, intentando imaginar que en lugar de 34 tengo 82. Y de repente el mismo recorrido, te lo prometo, cambia completamente. Pues, me imagino caminando más despacio, más cansado, y no encuentro dónde sentarme. Es verdad que hay bancos en plazas, en parques y tal, pero hay muy pocos bancos en la ciudad. Después, semáforos, los cruces, se ponen verde y tengo 40 segundos para cruzar. Ahora mismo pues ni pienso en ello, pero si tengo 80, quizás sí, quizás necesito más segundos para reaccionar, quizás me cuesta arrancar más. Entonces, ¿qué voy a hacer el día que no pueda cruzar una calle en 40 segundos? Para 2050, te recuerdo, una de cada seis personas va a tener más de 65 años. Y hoy en Herrera en COPE nos preguntamos, ¿están preparadas las ciudades? ¿Estamos preparados nosotros? Eso te lo cuento a partir de las 10, amigo mío.
12: Pues es un bonito ejercicio de imaginación, sobre todo para estimular la empatía con las personas mayores. Imaginarnos a nosotros mismos, que somos insolentemente jóvenes, Alberto, con muchos más años. Hasta las 10, un abrazo.
21: Chao, amigo, adiós.
12: Hay objetos que para el resto pues no valen nada, pero para uno mismo pueden tener un valor incalculable.

0: otro mundo. Antes de tocar, Nina Simone se quitó el chicle de la boca y lo pegó al piano. Luego ocurrió un milagro, porque aquella bestia que parecía derrotada empezó a tocar y dejó de ser una señora enferma para volver a ser a Nina Simone. Ellis contó después que el concierto tuvo algo religioso. Cuando terminó, con el público vaciando la platea, subió al escenario, buscó el piano y recuperó el chicle. Lo envolvió en una toalla que había utilizado Nina y se lo llevó a casa dentro de una bolsa de Tower Records. No sabía para qué quería aquello, simplemente sabía que no podía dejarlo allí. Luego vendría un libro, una expo y un prólogo de Nick Cave. Pero lo importante, Jorge, es que los objetos valen exactamente lo que hemos vivido alrededor de ellos. Una entrada de cine, una camisa vieja, una carta, un posavasos contienen parte de nuestra alma. Warren Ellis no salvó el chicle Nina Simone, sino la leyenda pegada a la cola de un piano. Puede que por ese motivo llevamos toda la vida llenando algún cajón de cosas que los demás tirarían a la basura. Seguro que muchos de vosotros, oyentes, tenéis también algún objeto que contiene parte de vosotros. No los tiréis. Estáis dejando algo de incalculable valor a los vuestros. ¿Quién no hubiera cogido un chicle como el de Nina Simone?
1: Bueno, pues hoy traigo a una mujer a esta sección musical. Y qué mujer, además, es Donna Summer con su Bad Girls.
2: Buenísima. Eso es. No importa la edad que se tenga y cuándo lo pongas. Esto llena la pista.
3: Pipi. Pipi.
2: No sé si todavía está en cartel, creo que no. En Broadway, en Nueva York, el musical dedicado a Donna Summer, que tres excepcionales artistas, una la más joven, otra la madura y otra la más mayor, a pesar de que es una mujer que murió joven, Donna Summer, interpretan la vida y la carrera musical. Cuando suena Bad Girls, se pone el teatro de pie a bailar. Todo el teatro. Es algo soberbio.
4: Qué manejo de la onomatopeya.
2: Sí. La verdad, es que está muy bien. Es que hizo un recorrido. Todo lo que grabó estaba bien hecho. Todo. Desde lo primero, el Love to Love You Baby, fue lo primero que grabó, ¿os acordáis?
4: Sí.
2: Que parecía que es que estaba fornicando en el estudio.
4: Bueno, pero por favor.
2: Sí, sí,
1: ¿esto qué es? ¿Estas horas?
2: Bueno, pero no sé cómo preferís decirlo.
1: A más de uno, bueno, se le atraganta el desayuno.
4: Practicando la gimnasia de Venus, no sé, utiliza una perífrasis.
2: Fornicar es una palabra preciosa, muy poco utilizada.
4: Sí, vale, de la primera conjugación.
2: La reivindico. Bueno, ahora, damas y caballeros, noticias a las 7.
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9: Señoras, señores, me alegro. Buenos días.

0: Miércoles 30 de septiembre del 2026, cielos nubosos prácticamente en todo el país. Ya en unas horas empezamos octubre, turrones, mazapanes, ya se empiezan a ver en los supermercados, las castañas ya operativas. Uno ha recibido las primeras castañas gallegas y está dando cuenta de ellas. Y menos mal que tenemos la selección española de fútbol para quitarnos las penas del sanchismo. Ayer ganó 4-1 a Croacia con exhibición de Lamine Yamal. Por cierto, hablando de fútbol, este jueves en el Estadio de la Cartuja, homenaje a los ceutíes, a los caballas, con el partido Betis-Ceuta. Las entradas son muy económicas, 10 euros y 5 euros. Toda esa recaudación para Cáritas Ceuta. Betis Ceuta, aprovechando el parón de la liga en la Cartuja este jueves, en homenaje a todos los caballos. Allí nos veremos. Bueno, pues no querías un decreto, Mari Carmen. Pues tienes dos decretos, Mari Carmen. ¡Qué felicidad! Mari Carmen es una mujer afortunada, ¿eh? Ha estado muchos años viviendo a un precio que no le correspondía, pero bueno, en una casa. Y ahora los dueños de esa casa vuelven a admitirla después de una sentencia judicial a un precio más o menos parecido. Pues es una mujer afortunada. Estos no tanto, porque a pesar de haber hecho ese gesto, les llaman pymes buitre, pymes carroña. Esto de buitre, a ver si conseguimos el criterio exacto mediante el cual podríamos calificar a un fondo de buitre o no buitre, o a una pyme de buitre o no buitre. A ver si estos especialistas en este tipo de fauna nos lo aclaran. Bueno, esto de dividir un decreto en dos ya lo hicieron en marzo. Para contentar a los socios, resultado, los dos fueron tumbados en el Congreso. Sí, y estos dos entrarán en vigor, los dos decretos, cuando se publiquen en el BOE, pero tienen que ser convalidados el viernes o la semana que viene, o hay un mes de plazo en el Congreso. ¿Y por qué lo han dividido en dos? Porque tiene que contentar a unos de derecha burguesa como Junts y a otros de extrema izquierda como los socios de Sumar. Así que, bueno, los decretos, el gobierno, vamos a ver, 2 meses después de la invasión de Ceuta, que ayer calificó el rey de intrusión, violación de una frontera inaceptable, ha decidido, gracias a Mari Carmen, cambiar la agenda política por unos días. Que no se hable de la corrupción, que no se hable de Ceuta, bueno, está bien, se volverá a hablar pasado mañana o después de pasado mañana, eso es inevitable, pero durante unos días respiran. Respiran con dos decretos que son un rompecabezas. Pero que en general el aire, ya les digo, que es un engendro populista, intervencionista, demagógico, que era lo que cabía esperar de toda esta gente. Lo que dice la literalidad de los decretos es algo que ni la ministra de Vivienda, Isabel Rodríguez, se sabe al debillo. Escúchenla.
1: Relación a la financiación a interés cero para familias, ¿cómo se vehicularía?
2: Disculpadme, que estaba justo buscando esta parte del texto, que esta sí que estaba cerrada.
3: Sobre el segundo decreto, ¿cuál será la excepción?
2: Discúlpenme.
0: Esto
2: justo no me lo he no está aquí ni la última versión del otro.
4: El tema de la congelación de los alquileres, ¿qué plazo es finalmente el que está puesto en el decreto?
2: La congelación, tengo que recurrir al texto porque ahora ya tengo el cacao. Tengo que revisar la última versión que no la tengo aquí.
0: Es que ni la ministra ni la ministra sabe lo que acaban de hacer. Dice, no son decretos improvisados, hombre, menos mal. Si llega a ser improvisado, pues esta ministra es simple por naturaleza, porque es una simpleza rayana ya en el escándalo. Pero no me explicarán ustedes que no se sabe la letra pequeña. le vale el titular y dos o tres subtítulos de trazo grueso, a ver si engañan al personal y pasan la convalidación del Congreso. El decreto 1, que es el decreto para contentar a la extrema izquierda de Sumar, dice que se prohíben los desahucios de personas vulnerables hasta finales de 2030. Es decir, que hasta el 2030 uno se declara vulnerable, no tiene alternativa y puede dejar de pagar. Y si usted es el propietario de ese piso en alquiler, pues tiene que mantenerle y hacer lo que no hace el Estado. Es decir, esto es una forma de que los propietarios asuman un papel del Estado, que es proteger a los vulnerables. Que tiene un piso, lo tiene que proteger. Tiene que proteger, tiene que pagar el agua, tiene que pagar los impuestos, tiene que pagar la luz, y por lo tanto, y además, por supuesto, el cliente no pagar, el inquilino no pagar. Se prorrogan los alquileres que acaben antes de finales del 28, se regulan los temporales, cuidado, ¿eh? Que los temporales también son los turísticos de verano, ¿eh? Se prohíbe 2 años la venta de viviendas a los fondos de inversión. O sea, un fondo de inversión que no deja de ser una colección de pequeños ahorradores no va a poder comprar un piso. El IVA del 10% a los pisos turísticos se limita al 2% a la subida anual de las rentas. Es decir, todo esto, que no se podía esperar otra cosa, solo consigue, les ha faltado nada más que confiscar viviendas, consigue estrechar todavía más el mercado de la vivienda en España. Es decir, reducir la oferta. Y esto es una pelea entre socialistas y comunistas a ver quién crea, quién promulga la estupidez más grande. Y el segundo decreto, la reivindicación, bueno, esto es solo se incluye una medida que es la principal reivindicación de los grupos de la extrema izquierda, de la acampada de la Puerta del Sol, la renovación automática de los alquileres. O sea, cuando un inquilino entre en una vivienda, que pueda estar ahí para siempre, o hasta cuando él quiera. Y eso no lo quieren aprobar, ni Junts, ni el PNV, y tal y que cual. Bueno, ya veremos la negociación a dónde. Pero a ver, ¿quién es el guapo que tiene una casa vacía y se atreve a alquilarla en estas condiciones? Y los de la calle, los porroflautas de las tiendas de campaña de la Puerta del Sol, no se engañen, ¿eh? Este es el ensayo de lo que van a hacer si en unas próximas elecciones gana la pérfida derecha. Este es el ensayo. Porque no se han quedado los porroflautas, no se han quedado satisfechos con este decreto, Mari Carmen. Dice que esto es un parche para calmar a la calle. Muy bien. Bueno, es que lo que exigen es poder expropiar, pero expropiar sin justiprecio, además. Es decir, confiscar. Es un ataque, claro, a la propiedad privada, porque a ver quién crea más inseguridad jurídica, a ver quién ataca más a la propiedad privada, a ver quién protege más al que no paga. Y además, no en un decreto, no, en 2, por si fuera poco. Bueno, esto se lo vamos a ir contando a lo largo de la mañana, si le parece bien, porque hay otras cosas que ya le está adelantando ahora mismo Silvia Tiena.
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6: El gobierno ha aprobado una nueva rebaja de los carburantes. Desde este jueves el descuento será de 20 céntimos por litro de gasolina, igualando la ayuda que ya se ha aplicado al diésel durante septiembre. La bonificación se reducirá progresivamente a 13 céntimos en noviembre y a 6 en diciembre. El juez Calama rechaza apartar a la joyería Llanes de la nueva tasación de las joyas de Zapatero. La defensa del expresidente había recusado a la firma después de que uno de sus responsables afirmara que el lote podía alcanzar los 2 millones de 20 euros, pero el magistrado considera que esas declaraciones no demuestran una falta de imparcialidad. Rusia ha lanzado un nuevo ataque con misiles y drones contra varios puntos estratégicos de Ucrania, incluidos centros logísticos e informáticos de Kiev y de Odessa. En la última semana, la ofensiva del Kremlin ha causado 12 muertos y más de 200 heridos. Y el Tribunal Supremo de Estados Unidos ha autorizado temporalmente a la administración Trump, a reactivar las deportaciones de migrantes a terceros países. La decisión permite estas expulsiones sin informar previamente a los afectados del destino ni permitirles impugnar el traslado. Y en el partidazo de COPE, Lamin guía a España. Daniel Asenjo, buenos días.
7: Buenos días, lo gane o no, Silvia, no hay dudas de que Lamin Yamal está en modo balón de oro. Ayer, doblete en la victoria 4-1 de la selección a Croacia, el primero una jugada para enmarcar, 70 segundos, 25 pases y Croacia no tocó la pelota. Pubil y Nico Williams completaron la goleada en una nueva exhibición de la campeona del mundo que hizo disfrutar a un Sánchez Pizjuán entregado a su selección. España es líder de su grupo de la Liga de Naciones y volverá a jugar el sábado en Oviedo contra la República Checa. Al margen de lo deportivo, la Premier inglesa ha declarado culpable al Manchester City de ocultar sus cuentas e inflar sus ingresos en más de 1.000 millones de euros. A la espera de conocer la sanción, el club se muestra decepcionado y sorprendido. Y hoy arranca la segunda jornada de la Champions femenina a las 7 menos cuarto, Roma-Barça.
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7: La Comunidad de Madrid ha dado un plazo de 48 horas a la delegación del gobierno para desmantelar la acampada de la Puerta del Sol. Entre tanto, cientos de manifestantes han pasado ya su cuarta noche en ese kilómetro cero de la capital. Allí está ahora Íñigo Jodra. ¿Qué tal, Íñigo? Buenos días.
8: ¿Qué tal, Carlos? Buenos días. A pesar de este ultimátum de la Comunidad de Madrid, los manifestantes no tienen ninguna intención de marcharse. Consideran que el acuerdo para que Mari Carmen pueda regresar a su vivienda es solo el primer paso y que los dos decretos aprobados ayer por el Consejo de Ministros son insuficientes. Los definen como meros parches que no solucionan, dicen, el problema de fondo. Insisten en que la lucha va mucho más allá, como me explicaba hace unos instantes Markel, uno de los manifestantes.
9: Al final esta acampada, si algo ha demostrado, es que se puede conseguir mucho a través de la movilización social, pero además que tenemos objetivos mucho más amplios de lo que se ha intentado aprobar con estos dos reales decretos y que pueden intentar venir a echarnos, pero que hagan lo que hagan, volveremos a estar aquí.
8: Aseguran, por tanto, que van a mantener la protesta como mínimo hasta este viernes, mientras el plazo dado por la Comunidad de Madrid le quedan ya alrededor de 30 horas.
7: La historia del día la trae MJ.
10: En las grandes ciudades, a veces, la vida tan impersonal, tan anónima, se hace cuesta arriba. Pero a veces también pasan cosas que no son habituales en esas grandes ciudades. Esta tiene más de 3 millones de habitantes. Y si le sumamos el cinturón industrial como el que tiene Barcelona, el área metropolitana que tiene Valencia, la zona sur como la de Madrid o el Aljarafe de Sevilla, en el Gran Buenos Aires son 13 millones de personas. Y ahí en pleno centro, con la gente queriendo llegar cuanto antes, un chofer de autobús se ocupó de una anciana. A ella la subieron al bus dos policías y desde ahí no la dejó.
11: La ayudan dos policías porque se sentía mal. Traté de sentarla adelante cerca mío. Le venía conversando para ver si ella se sentía bien también. Y bueno, no la vi tan bien, entonces la dejé un rato sin hablar. Yo le pregunté, ¿te van a esperar en la parada de colectivo? Y me dice, no. Y se puso a llorar porque se ve que no tenía a nadie para llamar en ese momento. Y bueno, entonces dije, no. Le pedí a una persona que se fijara en el mapa si era muy lejos la casa. Y me dijo, no, es ahí una cuadra. Bueno, listo, quédate tranquila que yo te voy a acompañar, le digo.
10: Así que preguntó a los pasajeros si les importaba que bajase y acercase a la anciana a su casa mientras ellos esperaban. Bajó, la dejó en su portal y regresó corriendo por la calle.
11: Yo dejo acá, le pedí permiso a los pasajeros que ellos me van a esperar, supongo. Entonces le pedí permiso, mire, la voy a acompañar a la señora, porque no está bien. Había tenido un golpe en la cabeza, eso me llamó mucho la atención. Entonces dije, la voy a acompañar, no la voy a dejar sola. Y cuando volví corriendo, porque ya había terminado, había tenido un tiempo que me llevó llevarla. Cuando subo al colectivo, toda una banda de aplausos, qué sé yo, felicitaciones, qué bien que hiciste, que esto que lo otro, bueno.
10: Solo se quejó un señor, solo uno, y el resto del pasaje imaginó que era por celos. ¿Por qué no lo hace conmigo también? Algo así debió pensar. Miren, llegar a esa edad es cada vez más usual. Hacerlo en condiciones es otra cosa, así que habrá que prepararse para ello. Y si no se puede llegar con salud, el cuidado debe ser de todos un poco. Que no pasa nada por perder un minutico.
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0: La primera del día la trae Antonio Naranjo. Buenos días.
1: Señor Herrera, buenos días. Pues tenemos que seguir hablando del sonrojante trasfondo de los dos decretos sobre la vivienda que aprobó el Consejo de Ministros, que no entrarán en vigor, si es que entran, hasta que los valide el Congreso. Bueno, bajo la supuesta buena intención de proteger a los inquilinos, en realidad invade e interviene la propiedad privada ajena para tapar el rotundo fracaso en la promoción de vivienda social, de la que da cuenta un dato entre muchos. Mira, fíjate, desde 2019 la mitad de las que se han hecho en toda España están en la Comunidad de Madrid, objetivo sin embargo de la acampada sectaria en la Puerta del Sol. Imponer precios, prorrogar unilateralmente contratos, prohibir los desahucios o incluso identificar a los compradores de viviendas si son sociedades para criminalizarlas, solo va a servir para restringir aún más el mercado del alquiler, encarecer los precios y además enfrentar a la sociedad. Claro, se trata de tapar el fracaso propio espectacular, azuzando otro innecesario enfrentamiento, en este caso entre propietarios e inquilinos, todo ello con un lamentable aroma comunista.
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0: A esta hora, 7:20, 6:20 en Canarias, continuamos con la actualidad de su COPE más cercana.
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9: Quienes convivían con el hombre fallecido por disparos de un policía en Hondarribia describen un progresivo deterioro de su comportamiento y reclaman una mayor atención para las personas con problemas de salud mental graves. Anoche, una concentración organizada por la comunidad senegalesa de Hondarribia reclamó justicia para Babacar Bele, un compatriota con problemas psiquiátricos. Mientras se investigan los hechos, Guipúzcoa lo vive como un fracaso. Según el alcalde Igor Emparan, el ayuntamiento trabajaba en el caso con los servicios sociales, la diputación y el departamento de salud, pero sin resultado.
10: Que no hemos sido capaces las instituciones públicas de abordar esta situación que se venía produciendo desde tiempo atrás de una manera eficiente. Tengo la sensación de haber fracasado como sociedad y considero que si hubiésemos trabajado con anterioridad todas las instituciones en común, era una situación que probablemente se pudiera haber evitado.
9: Ahora los sindicatos policiales reclaman, entre otras medidas, que se refuerce el área de seguridad ciudadana y que se dote de pistolas Taser a los policías vascos como paso intermedio entre la defensa y el arma de fuego. 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
9: Hoy el tiempo cambiará, pero empezamos el día con sensación de bochorno. Hemos tenido una noche calurosa. Ahora tenemos 23 grados en San Sebastián, 21 grados en Bilbao, 20 en Vitoria y 21 grados en Eibar.
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9: Sí, comenzamos así este miércoles con viento sur, con temperaturas suaves y con cielo nublado. A primera hora ya el viento empezará a soplar del noroeste en la costa y puede llover un poco. Durante las horas centrales el viento irá girando a norte, también en el interior, empezando por los valles cantábricos y acabando en el Valle del Ebro. Y ya durante la segunda parte del día se van a producir chubascos de carácter tormentosos. Refrescará, bajarán las temperaturas. Las mínimas hoy las tendremos al final del día y las máximas se van a situar en torno a los 26 o 27 grados.
12: Más información en vizcaya.eus.
13: Vizcaya de Nonchar.
9: Y en las carreteras ahora mismo se circula sin problemas en la red principal.
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7: 7:30 de la mañana, 6:30 en Canarias, último día del mes de septiembre. Estamos a la espera de que el BOE publique los decretos, Mari Carmen. Finalmente no bastaba con uno, han sido dos. Sobre todo para enterarnos de lo que dicen, porque la ministra de Vivienda no es que ayer se terminara de explicar bien. Es que tampoco lo sabía. Así que a ver si tenemos suerte a lo largo de la mañana. Ahora tomamos café.
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7: Hola, chicos, chicas, ¿qué tal?
16: Hola, hola. Hola.
7: Todas las portadas, Requeijo, dedican espacio hoy a las medidas de vivienda que ayer aprobó el gobierno.
17: Pues el decreto, Mari Carmen, que al final son dos, no uno. Uno es para contentar a Junts y al PNV y otro para contentar a Sumar y al sindicato de inquilinas. Este último tiene pocas posibilidades, porque contempla eso de los alquileres.

0: definidos. Anoche, fuentes de Junts le decían a Antena 3 que todavía no tienen los textos. Claro, me pregunto si es que ha aprobado el gobierno unos textos que todavía no están acabados. ¿Eso se puede? Pregunto. Fuentes del sector le dicen a ABC que se van a cargar el alquiler y que nadie va a construir vivienda para alquilar. Sobre ampliar el parque público de vivienda, fuentes del gobierno le dicen al Mundo que es que no hay mano de obra para construir. El editorial de La Vanguardia, que ya sabéis, si os lo recuerdo, no suele ser un medio especialmente crítico con Moncloa, concluye que las medidas aprobadas son parciales e insuficientes. De momento, sigue la acampada en Sol, la Comunidad de Madrid le ha dado al gobierno hasta mañana para desalojar la plaza o ir a los tribunales, pero la crónica de La Razón dice que los acampados desconfían del plan de partir en dos las medidas, quieren leer la letra pequeña y seguir presionando hasta que se apruebe todo. Se vota el viernes, por cierto. Los votos de Podemos también cuentan en esto, ¿eh? Irene Montero avanza que eso de hacer dos decretos es trampa porque Sánchez sabe que el de los alquileres indefinidos no va a salir adelante.
1: Ya. Bueno, ¿qué pasa el viernes ahora con esto, Borge?
2: Bueno, no va a ser, hasta ahora lo probable es que no salga ninguno de los dos, vamos, si los grupos son coherentes y los respectivos partidos de izquierda y de derecha que apoyaron en su día la investidura de Pedro Sánchez son coherentes con su programa. El de los alquileres indefinidos automáticamente cae seguro, porque ni Junts ni el PNV van a votar semejante ataque a la propiedad privada que ellos representan como partidos de los propietarios burgueses nacionalistas catalanes y vascos. Y el otro veremos, pero si Podemos es coherente con su odio a las rebajas fiscales a los empresarios, digo, a los propietarios, pues también a los propietarios, excepto el chalet de Galapagar, claro, también decaerá. Pero es que el gobierno hace mucho tiempo que dejó por imposible la vivienda. Ya ha renunciado a solucionar ese problema, como a tantos otros, porque no es un gobierno para gestionar, es un gobierno para elaborar relatos, es un gobierno de guionistas, no de gestores. Y por tanto lo que está ahora es en eso, en intentar salvar el relato que es un relato de buenos y malos, como siempre, un relato maniqueo, simple, saben que esto va a naufragar, es más, yo creo que Pedro lo trocea para que naufrague el viernes y poder culpar al malo, al villano, a la derechona. Ese es el plan, que esperar a que caiga y salir en tromba a decir que fijaos, los desahuciadores de Mari Carmen, qué malos son, cuando en realidad ha sido la derecha la única que ha devuelto a Mari Carmen a su piso, porque ha sido Almeida y la empresa. Esa empresa de un solo piso, a la que llama pyme carroñera Isabel Rodríguez, que es una ministra que en su día apoyó a Susana Díez, que era antisanchista, yo la entrevisté en su día, echaba pestes de Pedro Sánchez, pero que evidentemente pues está en lo que todos, al lado de este, pues están en intentar salvar. No, ella ni se cree esa pose anticapitalista podemizada que intentó balbucear ayer, no se la cree tampoco, saben todos perfectamente, la ministra también, que estas medidas son letales para la seguridad jurídica y por tanto van a empeorar el problema y van a sacar más. Ahora mismo habrá muchos propietarios que estén retirando, corriendo todas sus casas, sus pisos, sus hasta que caiga este gobierno, claro, del mercado del alquiler. Lo saben perfectamente, pero ¿en qué están? En ganar el relato.
1: María del Carmen.
3: Bueno, además del espectáculo que nos brindaron ayer, que fue completo, primero el retraso, el morbo, el gobierno este drama queen, luego las dos ruedas de prensa y luego la actuación estelar de la ministra que no sabe qué consiste la ley que ella ha llevado al Consejo de Ministros, pero bueno, más allá de estos... de esto y de que no tenemos los textos, yo creo que esto lo que tiene es tres partes, este decreto o estos decretos. Uno es la parte que realmente le interesa al gobierno, como yo lo veo, que es dar una prórroga al gigantesco problema que tienen con esos más de 600.000 contratos que caducan en este año 26 y los que vendrán en el 27. Es decir, ahí tienen un problema gordísimo y que lo quieren solucionar. ¿Cómo? Prolongando otros 3 años más, patada para adelante. Entonces, pues mantenemos los precios de los alquileres topados, mantenemos la prórroga de los alquileres durante 2 años y la prohibición de los desahucios. Es decir, es extender lo que ha sido el llamaban el escudo social y cuyos efectos ya conocemos, que es que la situación social de la vivienda es peor que nunca. Por lo tanto, esto si se aprueba, lo único que va a producir es agravar las circunstancias, porque es exactamente lo mismo que hemos venido haciendo hasta ahora. Y luego hay otras dos patas, que es la de contentar a Junts con medidas supuestamente liberales y promercado, que podrían estar bien, pero en un plan de filosofía completamente distinta. Es decir, lo poco bueno que puedan hacer estas medidas lo va a destrozar lo mucho malo que incluyen las otras para contentar a Sumar. Y luego está la parte del relato, como decía Jorge, la parte de la demagogia. ¿Y cuál es esta? Los fondos buitres. Es decir, aquí necesitas tener un malo muy malo para que la gente se fije en el malo y no se fije en la responsabilidad del gobierno, mientras haya un fondo buitre. Y ojo, les funciona. les funciona, porque la gente está hablando de los fondos buitre como si los fondos buitre tuvieran algo que ver o si los fondos buitre regularan el sistema del mercado. Y aquí hay que recordar que, además de todas estas historias, la vivienda en España es el segundo país más desarrollado del mundo donde tiene mayor fiscalidad. Está gravada con un 30% y el Estado recauda pues por lo menos 50 y tantos millones solo por la fiscalidad de la vivienda, con los que, por cierto, no hacen nada de vivienda social. Entonces, la responsabilidad, todo esto, al final, pues veremos qué es lo que pasa. En cuanto a Junts y Podemos, pues veremos, yo ya no lo sé. A mí me dice la lógica que no deberían aprobarlo, pero la lógica ya hace mucho tiempo que salió de la política española.
4: María del Pilar.
5: Dos planos, uno político y otro técnico, ¿no? En el técnico, el decreto del gobierno de la parte socialista, como dice Carmen, es una patada hacia adelante que va a crear un problema aún mayor del que ya tenemos, y Junts lo sabe, y el decreto Sumar es una locura aún mayor. Sánchez está jugando al menos malo. ¿Y por qué? Porque aquí se trata de una lucha en el seno de la izquierda, PSOE y Sumar, y Podemos están intentando ganar votos. Hasta ahora Sánchez había conseguido prácticamente acabar con la extrema izquierda asumiendo sus posiciones. Sumar se resiste a morir, Podemos les quiere sustituir, y todo esto lo tienen que hacer sin enfadar a Junts y al PNV, que está muy callado, ¿verdad?, para no tener una moción de censura. Esto es lo que hay.
1: Bueno, se cumplen 2 meses de la crisis de Ceuta. Palabras del rey, hoy visita de Vivas a la Audiencia Nacional, el jueves, por cierto, en el Estadio de la Cartuja, partido Betis-Ceuta, precios muy populares para Cáritas Ceuta, homenaje a los caballos. A ver.
0: Muy bien por el Betis. Efectivamente, mucha presencia en los medios de las declaraciones de ayer del rey. Es el titular principal de ABC, con foto incluida. Felipe VI, 2 puntos. La intrusión masiva en Ceuta violando una frontera es inaceptable. Intrusión y violando. El vicepresidente de Ceuta ha hecho cuentas para El Mundo. Dice que si la policía va a 50 expedientes al día, nos iremos al año y medio de crisis. Y La Vanguardia ha tenido acceso a un borrador de un decreto que está impulsando Interior para acelerar las expulsiones en detrimento del derecho de asilo. ¿Cómo será el texto que dice la información que no lo quisieron aprobar ayer para tener la fiesta en paz con Sumar? Y ayer la policía desalojó por completo la playa de Benítez. El País apunta a que esto de desmantelar asentamientos y obligar a empezar de cero en otro punto a los inmigrantes está acelerando los regresos voluntarios a Marruecos. Hoy acude Vivas a la Audiencia Nacional, es la otra noticia del día. ¿Podrá explicarle a la jueza cómo fue cuando Moncloa le dijo eso de que se estaba poniendo muy pesado con tanto llamadita? El Confidencial dice que su testimonio compromete al delegado del gobierno y al Ministerio del Interior. El Diario.es dice que Vivas inaugura un nuevo frente judicial que se le abre al gobierno.
1: Bueno, a ver, situación de la cosa como está, Gorri.
2: Bueno, Pedro Sánchez, recordemos que dijo en el pasillo del hemiciclo, eso a Vivas, pregúntenle. Bueno, pues eso va a hacer la jueza Tardón, va a preguntar a Vivas. Y Vivas va a responder y va a decir la verdad, y va a decir la verdad de los avisos y de las llamadas a Moncloa y del desprecio con el que fueron recibidas sus advertencias. Y todo eso va a desencadenar una serie de consecuencias judiciales que van a hacer al tipo que dijo eso a Vivas, pregúntenle, que se arrepienta de haberlo dicho. Bueno, eso por un lado. Pero lo que estamos viendo es que cuando la policía entra a desmantelar, por fin, 2 meses después, asentamientos chabolistas, lo que se produce, aparte de que algunos van a los recintos preparados por el gobierno, es que se acelera el goteo de retornados a Marruecos por su propio pie, por su propia voluntad. Es decir, a ver si va a resultar que la disuasión policial funciona mejor que el apaciguamiento. Y a ver si va a resultar que estamos llegando muy tarde a esta solución, que estaba ya inventada. Pero bueno, ayer oí, por cierto, una acampada de estas que ya sabes, Herrera, que son el colmo de la sabiduría jurídica, decir que los invasores no son los marroquíes, sino los inversores inmobiliarios. No hace falta ceder a la xenofobia, no hace falta ceder a la xenofobia para darnos cuenta de que existe una conexión causal entre el aumento de población debido a los flujos migratorios que ha estimulado Pedro Sánchez como mano de obra barata para nuestro modelo productivo de bajo valor añadido, turismo, hostelería, etcétera, y la crisis de la vivienda. Si Pedro mete 3 millones de nuevos residentes en España, pero no construye al mismo ritmo, evidentemente las costuras del país se resienten. Esa es la España de 2026. El tipo ha acelerado pues la entrada masiva de inmigración para mantener una economía de bajo valor añadido, y el coste de eso, para presentarnos cuadros macros decentes, es que no hay casas, es que los servicios públicos se tensionan, es que el transporte se tensiona, la sanidad, la educación, ya lo hemos visto, la seguridad. Claro, es que ese es el problema. Está conectado.
3: Sí, sin duda. Yo lo de la declaración de Vivas Me parece que es muy interesante porque hasta ahora hemos hablado del delegado del gobierno. Claro, el delegado del gobierno, su interlocutor en el gobierno era el Ministerio de Interior, ¿no? Y ayer lo comentábamos, que las declaraciones del jefe de gabinete, del delegado y previsiblemente del delegado cuando le llamen, porque le llamarán, apuntan directamente a quién era su interlocutor, que era el Ministerio del Interior. Pero Vivas ha tenido otro interlocutor. El otro interlocutor del presidente de Ceuta era el jefe del gabinete del presidente del gobierno, que no solo es el que coge el teléfono cuando llaman a Pedro Sánchez. El jefe de gabinete, pero es que además el jefe del gabinete del presidente del gobierno es el responsable y es el secretario del Consejo de Seguridad, en virtud de la Ley de Seguridad Nacional. Es decir, que tiene una, digamos, responsabilidad orgánica en este asunto, y además de tener esa responsabilidad que no ejerció debidamente, ignoró los avisos que le estaba dando el presidente de Ceuta. Por lo tanto, no solo apunta, digamos, las investigaciones de la jueza no solo apuntan a la responsabilidad del Ministerio del Interior, sino también a Presidencia de Gobierno, porque, insisto, por la Ley de Seguridad Nacional, Presidencia de Gobierno tiene una responsabilidad, y quien la ejerce, además al final el presidente, es el jefe del gabinete.
5: Claro, y Vivas va a contar lo que vio, lo que vivió, lo que sabía y lo que hizo, y además tiene pruebas, porque las llamadas están grabadas y se sabe a qué número has llamado, ¿no? Pero luego está el caos. El caos que continúa en Ceuta. No se devuelve a la gente. Y el gobierno no quiere hacer nada, porque si quisiera hacer algo, pues habría llevado ya un ejército de funcionarios para acelerar los expedientes, y tampoco lo ha hecho.
1: La noticia económica del día con CaixaBank: se dispara la inflación. Yo creo que eso sería el titular del día de hoy, si no hubiera estas cuestiones. Hasta el 4,9 en septiembre.
5: Es el dato adelantado que viene a confirmar lo que todos sentimos al llenar el depósito de gasolina o cuando vamos a la compra. Carlos, somos un 5% más pobres que en septiembre del año pasado. El gobierno, para intentar paliar la subida de la energía y de los alimentos, ha aprobado un nuevo decreto que no convence. ¿Qué dicen los agricultores y transportistas? Pues mira, los primeros, en un comunicado conjunto de las principales organizaciones agrarias, que las medidas aprobadas ayer pues no resuelven el problema de fondo, y avisan de que el campo no va a parar hasta que las soluciones sean reales para los problemas reales que sufre el sector. Respecto de los transportes, ven insuficiente el nuevo decreto anticrisis aprobado en el Consejo de Ministros. Piden que las ayudas se ajusten a la evolución de los costes. Ya sabes que el gobierno ha aprobado un decreto por el que, a partir del 1 de octubre, mañana, los combustibles recuperan el descuento de 20 céntimos por litro, que se está comiendo ya el precio, una ayuda directa para combatir ese incremento de precios de gasolina y diésel.
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1: Nara, buenos días.
7: Buenos días, y ya van 40 partidos.
1: Digo, sin yo perder, que algún día se perderá.
7: Pero algún día, y creeremos que se nos ha caído el mundo a los pies, pero sí. No se trata de eso. España se impuso 4-1 a Croacia con dos goles de Lamín, uno de Pubil y otro de Iñaki Williams, y lo hizo, fíjate, sin Rodri, ni Pedri, ni Laporte jugando de titular.
1: Sí.
7: Es increíble, juega muy bien. Pero el seleccionador de Croacia decía antes del partido, lo dijo antes del partido, que tiene su mérito, decía que la diferencia entre la España de 2010 y la de ahora tiene un nombre, y es Lamine Yamal. Y es verdad, ese es el diferencial que tiene la de 2010 con la de ahora. Porque ayer Lamine, por ejemplo, no tuvo un día especialmente brillante escapándose de los demás, porque tenía tres tíos pegados a la chepa, entre otras cosas. Y uno de ellos era Guardiola, que no es un cualquiera. Tres pegados a la chepa y no podía escaparse. Se escapó tres veces. Resultado, dos goles y una asistencia.
1: Ya, bueno, el segundo gol es un golazo.
8: En el primer minuto.
1: Además, por el primer palo, que era donde estaba el portero.
7: Es impresionante. Y la asistencia que le da a Pubil es tremenda, es tremenda.
2: Puede ganar el Balón de Oro, ¿no?
3: Hombre, colocándose
2: ahí.
7: Y ayer, como siempre, me encantó Fermín, el tiempo que jugó.
1: Es que muy bueno.
7: Dos tiros al palo, es magnífico, dos tiros al palo. Me gustó mucho Hausen, que a la hora de sacar el balón jugado desde atrás aporta una barbaridad. Y me gustó y me alegró mucho que Nico Williams metiera el golazo que metió, que también fue un golazo, precioso, porque le hace falta, porque ha pasado un mal año y tiene que venirse arriba. Y esa banda me gusta más con él que con Baena, porque de Baena quería hablar aparte, que es muy buen jugador, pero corre el riesgo de convertirse en Vinicius

0: Vinicius, en el pequeño Vinicius.
1: ¿Ah, sí? ¿Por qué?
2: Vinicius Requete Junior, ¿no?
0: Sí, porque se mete en todos los charcos. Es un hombre katiuska, le gustan los charcos. Da patadas a destiempo, empuja sin venir a cuento, es decir, porque si está un partido caliente, pues está caliente, pero no, ayer empujones a destiempo a los jugadores, los tira, los trae, tiene que tranquilizarse, ponerse a jugar la pelota, que juega muy requete bien, y no perderse en Pamplina, porque para eso ya está el del Madrid, para perderse en Pamplina.
3: Oye, y el mangazo del Man United, digo, del Man City, ¿qué me dices? Del mangazo del Manchester City.
0: Bueno, pero eso no es nuevo, eso se sabía, ¿no?
3: Bueno, pero ya se ha sentenciado que es culpable y por tanto ahora se va a valorar la sanción. A ver si le van a quitar los títulos a Guardiola.
0: Pero también habría que hacer algo con el PSG, ¿no?
3: También, claro, y con el Barcelona, por cierto.
0: También, también.
1: ¿Pero por qué le han hecho eso al Manchester?
0: Ah, porque se gasta lo que lo tiene.
3: Por financiación ilegal.
0: Lo tiene,
3: por financiación ilegal y facturas falsas a la Premier, claro.
4: Eso me suena.
1: Eso, sí, sí, bueno.
0: Claro, es que eso es así. ¿Tú sabes lo que gana
2: y en Turquía
0: un jugador?
2: El otro día venía
0: listado lo que ganan los jugadores del City. Eso es, está fuera de cualquier mercado. Fuera.
3: Pero es que no lo declaraban, ganaba.
0: No, iba por abajo,
3: claro.
0: Claro, claro. Y bueno, en el otro partido del grupo, ojo, Chequia ha perdido 0-2 con Inglaterra, ¿eh? Lo que hace que nosotros estemos primero de grupo con 6 puntos, Inglaterra y Croacia con 3 y Chequia con 0 puntos.
1: Ahora nosotros vemos de jugar contra Chequia.
0: Y San Marino perdió, que disgusto me he llevado.
1: Nosotros jugamos con los checos.
0: Con los checos el sábado que viene.
1: El sábado que viene
0: en Oviedo, a las 20:45.
1: No hay liga hasta dentro de...
0: No, porque el martes también hay partido, el siguiente martes, bonía, que es la vuelta de con Croacia, y ahí se para. Y ya hasta el otro sábado no hay partidos.
1: Bueno, pues ahora, damas y caballeros, ya estamos llegando a las noticias de las 8 de la mañana, de las 7 en Canarias. Con permiso.
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1: 7:50, 6:50 en Canarias. Abrimos este tramo en su COPE más cercana.
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8: Cientos de personas, en su mayoría jóvenes, protagonizaron anoche concentraciones en Euskadi, llamando a organizarse para combatir, dicen, el negocio de la vivienda. La organizadora de estas manifestaciones es la Red de Sindicatos de Vivienda, que anuncia más movilizaciones de cara al próximo viernes, cuando se llevarán al Congreso los dos decretos aprobados por el gobierno de Pedro Sánchez. ¿Qué tal? Buenos días. Escucha Herrera en COPE. Soy Eloísa Santiago. Estamos, ya saben, a la espera de conocer el detalle de esos dos decretos. El PNV ya ha advertido de que solo brindará su apoyo si no se pone al mismo nivel a los fondos buitre y a los pequeños propietarios, porque aquí en Euskadi representan el 95% de los propietarios de la vivienda que se pone al alquiler, frente a un 5% en manos de grandes tenedores privados. Al dividir en dos el texto, el gobierno parece que pretende aprobar algunas medidas con el apoyo de Junts y del PNV, situando otras en un segundo decreto que seguramente no tendrá tan fácil ser aprobado. La portavoz del gobierno en Euskadi, María Ubarretxena, no se pronuncia sobre el contenido y pide prudencia para analizarlo.
9: Primero, pues tenemos que conocer el texto definitivo y saber también si finalmente va a haber un acuerdo. Y hasta entonces, por tanto, desde el Gobierno vasco vamos a ser prudentes. Somos muy conscientes de la preocupación e indignación que provocan estos casos de desahucios injustos. Y somos conscientes también de la preocupación de la ciudadanía y de las dificultades que encuentran cada vez más jóvenes y más familias para poder acceder a una vivienda asequible. Las medidas de protección son necesarias, pero también hay que abordar las causas y generar las condiciones para que haya más vivienda asequible disponible. Ese es un trabajo que estamos desarrollando en Euskadi.
8: Bueno, el caso es que la aprobación de esos dos decretos, en lugar de uno, refleja sin duda la complejidad para abordar un problema tan amplio como es el del acceso a

0: Egunon.
1: Hola, viene cambio, ¿verdad?
0: Sí, eso es, aunque es verdad que durante la mañana con ese viento sur, el paso de este frente cálido, todavía no vamos a notar mucho el cambio, pero sí que ya pues bastantes nubes, pueden caer algunas gotas. A partir de las 12, una del mediodía, comenzará a girar el viento a noroeste y este viento norte sí que nos irá acercando el frente frío, que a lo largo de la tarde ya va a dejar algo más de lluvia y también un descenso en cuanto a las temperaturas. Aún así, las máximas con ese viento sur van a ser hoy todavía muy templadas, se van a situar en el entorno de los 25 grados.
1: Pues es que ricasco, Paloma, agur, hasta mañana.
0: Hasta mañana, agur.
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1: Y en cuanto al tráfico, la Ertzaintza ahora mismo únicamente nos destaca las retenciones. El tráfico lento en dos zonas, las dos en Vizcaya, en la avanzada Leioa-Erandio y en Max Center desde Baracaldo en sentido Bilbao.
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9: Bilbao has everything, and I think when you all see Kiljaki, you'll get a sense that we didn't just come here to shoot a few scenes. We utilized the city, we went further afield, we went out into the hills.
1: Es la oscarizada actriz británica Catherine Zeta-Jones que se deshace así en elogios hacia Bilbao, un rodaje en el que se ha sentido, dice, como en casa. Euskadi le ha parecido un país con mucha historia y cultura propia, además de la comida o la danza. Anoche desfiló sobre la alfombra rosa hacia el Palacio Euskalduna para presentar la serie Kiljaki, que protagoniza y que ha sido rodada durante 103 días en 80 localizaciones en Euskadi, con un impacto económico de 258 millones de euros para el territorio. La serie se estrenará mundialmente este mismo viernes en la plataforma HBO Max, así que podremos verla enseguida. Seguimos aquí en Herrera en COPE contando todo lo que te interesa.
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2: Señoras y señores, me alegro. Buenos días. Acaba el mes de septiembre. Esto va muy deprisa, ¿eh? Se nos acaba el noveno mes del año ya. Y acabamos con cielos nubosos en prácticamente todo el país. Y tenemos el fútbol que nos quita la pena del Sanchismo, porque la selección española sigue ganando. Ayer ganó a Croacia 4-1 con exhibición de la misma. Bueno, la verdad es que todos juegan bien, pongas al que pongas. Es tremendo. Bueno, vamos a ver. Hoy en COPE hay una acción especial: vivir más años, vivir mejor. Estarán los comunicadores de COPE en diferentes puntos de España: Bustos en Valencia, Alberto en Sevilla, Pilar Cisneros en Murcia, el Tron en Toledo. Todos van a buscar respuestas a por qué cada vez nos preocupamos más por el bienestar, cómo podemos vivir más mejor, ¿no? Y ahora los decretos de la vivienda. A falta de un decreto Mari Carmen, ahora tenemos dos decretos Mari Carmen. Tiemblen después de haber reído. A ver cómo les explico yo lo de la vivienda, porque si la ministra no se entera o no se aclara, verá usted los demás. Por de pronto, hoy en el BOE solo se ha publicado uno de los dos decretos de vivienda a estas horas, lo cual quiere decir que el otro lo estarán peinando. Pero bueno, si quieren ustedes saber exactamente lo que ayer aprobó el gobierno, después de reunirse consigo mismo y pelearse consigo mismo, escuchen a la ministra.
3: En relación a la financiación a interés cero para familias, ¿cómo se vehicularía?
4: Disculpadme, que estaba justo buscando esta parte del texto, que esta sí que estaba cerrada.
5: Sobre el segundo decreto, ¿cuál será la excepción?
4: Discúlpenme. Este texto justo no me lo he... No está aquí, ni la última versión del otro.
6: El tema de la congelación de los alquileres, ¿qué plazo es finalmente el que se ha puesto en el decreto?
4: La congelación, tengo que recurrir al texto porque ahora ya tengo un cacao. Tengo que revisar la última versión, que no la tengo aquí. Este no es un texto improvisado, este es un texto muy trabajado, por tanto, mucho esfuerzo.
2: Sí, ya se ve. Ya se ve. El asunto sería cómico si no fuera porque el viernes el Congreso puede aprobar un corralito del alquiler en España. Me gusta cómo lo ha titulado Voz Popular, lo ha titulado así, un corralito del alquiler en España. Lo que se busca es que usted, que tiene un piso, que tiene una propiedad, no pueda disponer como considere oportuno y la tenga secuestrada por una decisión gubernamental. Esto ya sería la puntilla a todos los despropósitos que llevamos acumulados en años. Ahora yo intento más o menos, porque lo hemos estado aquí dando vueltas con Coutelén, con toda la redacción esta noche, a ver si nos aclarábamos un poco que no es tan sencillo. Merece un vistazo el show que ha organizado el gobierno en torno a este asunto, porque el caos en el fondo se corresponde con el esperpento en la forma. O sea, lo de ayer fue un número cómico. Esta ministra perdiendo los papeles, incapaz, es bastante incapaz de por sí, bastante simple de por sí, pero no sabía contestar a una sola pregunta concreta sobre los decretos que acaba de aprobar el gobierno, haciendo el gobierno dos ruedas de prensa simultáneas, una los socialistas, otra los comunistas, unos en Moncloa y los otros en la vicepresidencia de Yolanda Díaz. Y además de remata la confirmación de que es que los decretos no estaban redactados, o sea, no había papel sobre los decretos, porque durante el día de ayer los estuvieron redactando después de haberlos aprobado. O sea, ¿cómo se aprueba un decreto, una ley que no está redactada? Pues así funciona este gobierno, así le va al país. Ya les digo que el BOE ha publicado uno por ahora. Y veremos cuál es la definición exacta en términos legales de lo que es un fondo buitre. Porque estos se pasan el día llamando fondo buitre a todo fondo de inversión. Sería muy bueno que nos dijeran dónde está el límite entre un buitre y un no buitre. Hay un fondo halcón, yo qué sé, un fondo más carroñero, exactamente qué es en términos legales un fondo buitre, porque ayer la ministra tampoco supo explicarlo. Esta es una demagoga poligonera que sí fue capaz de lanzar, por cierto, un ataque insólito contra la empresa propietaria del piso de la famosa Mari Carmen. Qué suerte tiene Mari Carmen, ¿eh? Que no solo se ha pasado años pagando un alquiler que no le correspondía, sino que además ahora vuelve a la casa por gentileza de esa pyme buitre carroñera que es la empresa propietaria de la casa, a la que le llamó así la ministra, pyme buitre carroñera. Pero vamos a ver, vosotros sí que sois la carroña de la política. 8 años sin hacer nada, viviendo del cuento, viviendo del relato y para el relato, dejando que se genere un déficit de 700.000 viviendas. Y ahora montáis el numerito para buscar otro culpable al que colgar el muerto de vuestra incompetencia supina. Bueno, esto pasó en Ceuta, pasó en el apagón, pasó en Adamuz. ¿Qué les voy a contar? Y luego el circo se completa con el numerito previsto para el viernes. La convalidación de estos decretos en un pleno urgentísimo. ¿Para qué? Para que los acampados de sol, los porroflautas de la Puerta del Sol, se acerquen al Congreso de los Diputados a presionar a sus señorías. Ya lo verán ustedes. Los de sol, los porroflautas, están, no se engañen, haciendo un ensayo de lo que harán y de lo que ocurrirá si en unas elecciones gana la pérfida derecha, o como quieran llamarle, al PP más Vox, o sin Vox, o Vox sin el PP, o lo que salga de ahí. Este está muy mal presumir, ¿no?, del ya lo dije yo. Pero esa izquierda es tan demagoga, tan previsible, que casi ya sabemos lo que va a ocurrir. Ya les anticipé que el decreto se llamaría Mari Carmen y se llaman decretos Mari Carmen. Que no iban a suspender la acampada, y ahí siguen, porque está diciendo el escombro este de delegado del gobierno ahí en Madrid. Está diciendo que, bueno, el derecho de reunión y que está muy bien. Ya les anuncio que el viernes habrá un lío delante del Congreso, que está a 400 metros o 500 metros de la acampada de la Puerta del Sol. No hay que ser profeta, ¿eh? Todo un cacao, que diría la ministra. Bueno, en los dos decretos, uno para ser aprobado, otro para ser tumbado, más o menos. El objetivo de la parte socialista del gobierno es aprobar el más extenso, con varias medidas destinadas a contentar a la izquierda y a la extrema izquierda y a la derecha de Junts. Y el segundo decreto, inspirado por Sumar, que pide lo imposible, que es la renovación automática de los alquileres, indefinida de los contratos, bueno, y ese va a ser tumbado por el Congreso. Solamente le falta la confiscación de viviendas. ¿Qué es lo que pide lo de los de Sol? Bueno, ayer una entrevista de Alberto con uno de estos de la Puerta. Una cosa temblorosa, pero ¿tienen idea de lo que dicen o de lo que piensan estos porroflautas? Claro, con estos dos decretos el gobierno salva su disputa interna. Sumar se permite el gesto favorito, que es cojo la puerta y me quedo. Hacer como que se va, como que amenaza y luego no se va. Pero lo que más le importa a todos, miren, la prórroga de los alquileres que venzan antes del 2029. Es decir, una patada a seguir con los 600.000 contratos que ya hay. Aquí lo que quiere este gobierno no arregla o no hace decretos para arreglar lo que está fuera de las viviendas, aquellos que están buscando vivienda, sino para que los que están dentro de las viviendas no se muevan de ahí. Se prohíben los desahucios de vulnerables hasta el 2030. Y las consecuencias de todo eso ya lo conocemos, porque se han venido aplicando hace años. Y es que la gente retira del mercado de alquiler, bueno, lo último, pues 300.000 viviendas. Los precios se han disparado, los inquilinos están, los que están en situación más precaria, quedan directamente expulsados del mercado de alquiler. O sea, vamos a ver, parece que se hayan dicho, vamos a ver quién crea más inseguridad jurídica. A ver quién ataca más a la propiedad privada. A ver quién protege más al que no paga. Y ya les digo, no en un decreto, en dos. Por ahora, creo, no sé si han publicado ya el segundo, pero tengo que echarle un vistazo. Voy a aprovechar ahora este momento en el que Silvia Tiana me cuenta más cosas del día en titulares.
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1: El presidente de Ceuta, Juan Jesús Vivas, declara hoy como testigo ante la jueza de la Audiencia Nacional, María Tardón. Es la primera comparecencia en la causa que investiga la entrada masiva de inmigrantes a la ciudad autónoma del 30 de julio. A partir de mañana entra en vigor la nueva tasa de basuras, obligatoria para todos los ciudadanos, incluso aunque no utilicen el servicio. Es una exigencia de la Unión Europea y de la Ley de Residuos española para que los ayuntamientos cubran el coste real de la gestión y del reciclaje. Y por último, pasa a disposición judicial el acusado de matar a puñaladas a su pareja en Benidorm. Hay otras dos personas que se han entregado como cómplices. La policía cree que habrían quemado el cuerpo descuartizado bajo amenazas.
2: Partidazo de Copa, la selección española brilla en Sevilla. Juanma Castaño, buenos días.
7: ¿Qué tal? Buenos días. Otra exhibición de la selección española. Es el mejor equipo del mundo. Los campeones ganaron anoche en el Sánchez Pizjuán 4-1 a la selección de Croacia. Son primeros de grupo, dos partidos, dos victorias en esta Liga de Naciones, título que quiere ganar otra vez el equipo de De La Fuente. Exhibición de Lamine Yamal, atención, desde el Mundial, Lamine Yamal ha metido 11 goles y ha dado 7 asistencias. En 10 partidos, 11 goles y 7 asistencias. Desde luego, si no gana este año el Balón de Oro, estemos tranquilos, va a ganar muchos.
2: Bueno, por cierto, decía, han publicado el segundo decreto, no, lo van a publicar mañana, porque están tratando de arreglar un despropósito. Ahora nos lo explica Ricardo, que está en el Congreso. 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
1: Despedimos septiembre con cielos nubosos en prácticamente todo el país y con lluvias que pueden ser fuertes en el Cantábrico, Aragón y el este de Castilla-La Mancha. A esta hora no tenemos alertas de ningún tipo, aunque la EMED tiene previsto activar a partir de las 6 de la tarde el aviso amarillo por lluvias en Navarra.
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2: ¿Qué tal, Teodoro León Gross, Teodoro Teodorovich? Buenos días.
19: ¿Qué tal? Buenos días.
2: Cristian Campos, buenos días.
20: Buenos días, Carlos.
2: Ahora saludamos a Álvaro Nieto. ponemos tarea a estas cosas, Gorge?
10: Bueno, es que tenemos que analizar el esperpento legislativo de ayer. Hay pocos precedentes en Europa de un circo de tres pistas semejante. Tenemos la primera pista está en Moncloa con el PSOE y Isabel Rodríguez intentando explicar lo inexplicable. Luego el Ministerio de Trabajo, los cinco minutos de Sumar, los cinco ministros diciendo que cogen la puerta y se quedan. Y luego la Puerta del Sol, que dicen los acampados que no se van porque se huelen que los están tangando. Oléis bien, muchachos. Es un decir. ¿Qué posibilidades tienen de ser aprobados estos dos decretos, o uno solo, o ninguno de los dos, pasado mañana en el Congreso de los Diputados? Pues eso hay que analizarlo. No tardará Sumar en tener que tomar una decisión difícil, porque si los acampados se sienten engañados y siguen presionando, tiene que elegir entre sillones y votos. O sea, Sumar, si a pesar de que la calle le está pidiendo sus votantes que se vayan del gobierno, siguen aferrados ahí, pues sacrificarán el futuro de la formación. Y luego Vivas, que declara hoy en la Audiencia Nacional.
2: Bueno, pues vamos, espera un segundo, vamos al Congreso. Ricardo Rodríguez, buenos días.
19: Buenos días, Herrera.
2: A ver, se ha publicado en el BOE, en el Boletín Oficial del Estado, uno de los decretos.
19: Sí, el otro, más extenso.
2: El más extenso. El otro, el de contentar a Sumar, el más porroflauta, digamos que se deja para mañana por algo.
19: Sí, las últimas horas en realidad han sido una locura en la Moncloa, con distintas versiones para armar los textos. Nosotros mismos tuvimos una supuesta versión final a eso de las 9:30 de la noche. A priori estaban cerrados, te cuento, Herrera, a la 1 de la madrugada. Y ahí alguien se dio cuenta de que el gobierno caía en una contradicción jurídica. Un decreto blinda los alquileres hasta 2028 y en el segundo... el que quiere contentar a Sumar, se incluye la renovación automática de los contratos de alquiler. Entonces, ¿cómo se come esto? Pues ese es el quid de la cuestión. Y anoche estaban coordinados los ministerios de Vivienda, Hacienda, Economía y Justicia dándole vueltas, Carlos. Uh-huh. Así que a lo largo del día de hoy, pues...
2: Bueno, a ver si nos enteramos.
19: A lo largo. Vamos a ver si consiguen encontrar una salida a esto. Pero el quid está en esa contradicción jurídica. Que no cayó nadie.
2: Así. Gracias, Ricardo. Por eso le ponía la música de Benny Hill a lo de la ministra. A ver, muy breve, solamente os pido, vamos, ni un lead siquiera. Teodorovich.
20: Extraordinaria noche de Soto y Valls cuando decía: enhorabuena, esperábamos un decreto, Mari Carmen, y han sido gemelos. Claro, dos decretos y decretos contradictorios. Pues inviable.
2: A ver, Cristian.
21: La pregunta es, ¿qué aprobó el Consejo de Ministros y acabaron de pulir los textos a la 1 de la madrugada? Quiero decir, ¿qué es lo que debatieron y qué es lo que hablaron en ese Consejo de Ministros si no lo tuvieron hasta la noche?
2: ¿Y Álvaro?
22: ¿Qué tal? Bueno, yo creo que es un disparate todo y nos lo tomamos a guasa, pero en realidad es gravísimo, ¿eh? Estamos actuando como un país muy poco democrático y sobre todo... creo que el gobierno está legislando en caliente, que es lo que cualquier jurista te recomienda no hacer nunca. Y ahora están a toda mecha y rápido a ver si consiguen aprobar algo el viernes.
2: Aquí la única que ha salido ganando es Mari Carmen. Que
22: vuelve al piso, ¿no?
2: Vuelve al piso.
22: En condiciones ventajosas.
2: En condiciones ventajosas, como ha estado durante todos estos últimos años, sin que le correspondiera. Gracias a la pyme carroñera y buitre, como dice la ministra. Un fondo buitre que tiene un piso nada más, ya me explicarán ustedes, bueno, o dos o tres tendrá, pero a ver si tenemos suerte y a lo largo de la mañana nos enteramos de dónde está el límite del buitre o no buitre.
22: Claro, ¿eh? O cuántas casas, ¿no?
2: Claro, Leonardo, quebrantahueso, okay. 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
2: La salida de emergencia la abre Mar Vidal. Buenos días.
8: Muy buenos días, Carlos. ¿Qué tal?
2: Bueno, de no ser por todos estos asuntos de los que venimos hablando, hoy la noticia, el titular, indudable sería que la inflación se dispara al 4,9%. Y el gobierno responde prorrogando las ayudas.
8: Así es, el descuento en el carburante, tope al gas, al butano, pero ojo porque aquí nadie regala nada, ¿eh? El descuento en el carburante, 20 céntimos en octubre, 13 en noviembre, 6 en diciembre, es un impuesto que Hacienda deja de cobrar. El propio gobierno cifra el conjunto en más de 12.000 millones desde marzo. Dinero que sale de la caja común o de más deuda. Y lo más interesante, Carlos, esa rebaja es sobre el impuesto de hidrocarburos, que es fijo por litro. Pero el IVA es un porcentaje. Cuanto más cara sea la gasolina, más IVA recauda el Estado. Parte del regalo, en realidad, lo financiamos nosotros vía inflación. Y ojo con el gas, porque el tope a la tarifa regulada no elimina la subida, simplemente la aplaza. El decreto dice que las siguientes revisiones seguirán limitadas hasta recuperar el déficit generado. En castellano, lo que no pagas este invierno, lo pagarás en las próximas facturas.
2: O sea, vamos, que no es no es un descuento, es un préstamo.
8: Exacto.
2: Y lo pagamos todos, conduzcamos o no.
8: Totalmente. Mira, una rebaja lineal por litro beneficia más a quien más litros echa, es lógico. El que va en metro o no tiene coche no recibe nada, pero paga su parte. Ya pasó en 2022. La AIREF calculó que más de una cuarta parte de aquella bonificación acabó en el 20% de hogares con más renta. Y hay una paradoja más. El Banco Central Europeo acaba de subir tipos para enfriar la demanda, pero aquí subvencionamos el consumo de combustible. Uno pisa el freno y el otro el acelerador. El hipotecado paga dos cosas aquí, ¿eh? Euribor por encima del 3% e impuestos para financiar el descuento. Son tiempos paradójicos, Carlos. Y mira, proteger el butano o al transportista, pues tiene sentido, no digo que no. Pero una cosa es un escudo social y otra que te lo cobren a plazos. Que nadie nos diga que nos descuentan algo porque lo están haciendo con nuestro propio dinero.
2: Hasta mañana, Marc.
8: Hasta mañana, Carlos.
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35: La Ertzaintza está investigando las circunstancias por las que una mujer joven ha resultado herida grave esta noche al caer desde un quinto piso en el casco viejo de Bilbao a un patio interior en la calle Somera. Pasadas las 10:30 de la noche, la mujer caía por la ventana. Esta mujer de origen subsahariano quedó tendida en el patio interior de difícil acceso con graves heridas y sanitarios de Osakidetza pudieron atender en el lugar, aunque fue trasladada posteriormente al hospital de Basurto para ser atendida de las lesiones que presenta. ¿Qué tal? Buenos días, escuchas Herrera en COPE, soy Eloísa Santiago. Se trata de una vivienda conflictiva a la que la policía ya ha tenido que acudir con anterioridad por diversos incidentes y en el momento de los hechos en el domicilio había varios individuos que han sido ya interrogados por la Ertzaintza para aclarar lo sucedido. La mujer, al parecer, según los testigos, había discutido con un hombre minutos antes. Comenzamos este miércoles, este último día del mes de septiembre, con un bochorno, con cielo cubierto y temperaturas altas. Tenemos 25 grados ahora en San Sebastián, 21 grados en Bilbao, 20 en Vitoria y 23 en Eibar.
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35: Bueno, hemos comenzado el día con ese viento sur que nos deja estas temperaturas tan suaves y cielo nublado, pero enseguida el viento va a pasar a soplar del noroeste en la costa, incluso puede llover en las horas centrales, el viento seguirá girando a norte también en el interior y durante la segunda parte del día ya esperamos chubascos de carácter tormentoso y descenso de las temperaturas, así que hoy las mínimas las tendremos al final del día porque las máximas todavía se van a situar en torno a los 26 o 27 grados. Mañana tranquila en las carreteras, sin incidencias ni accidentes, únicamente nos destaca la Ertzaintza retenciones en dos puntos en Vizcaya por tráfico lento en la avanzada, en la zona de Leioa y Erandio, en sentido Bilbao, y en Baracaldo, en la 8, desde Max Center, en sentido Bilbao. Bueno, hoy entre otras cosas vamos a hablar sobre la nueva normativa sobre tenencia de perros en Vitoria, que está teniendo una actualización alineándose con otras leyes de bienestar estatal y del País Vasco sobre animales, que endurece fuertemente las sanciones y que detalla obligaciones muy estrictas para asegurar la convivencia y la limpieza en el municipio. Seguimos aquí en Herrera en COPE contándote todo lo que te interesa.

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5: La clave de Ángel Expósito es la cita de hoy en la Audiencia Nacional, porque hoy además se cumplen 2 meses de la invasión de Ceuta. Esta noche más que empezar, Tron, buenos días.
6: ¿Qué pasa, Tron? Buenos días. Dentro de un rato empieza el lío en la Audiencia Nacional en el caso de la invasión de Ceuta. Dentro de hora y pico, el alcalde presidente de Ceuta, Juan Jesús Vivas, tiene cita con la juez de instrucción número 3, María Tardón. El jueves les toca al dimitido jefe de gabinete del dimitido delegado del gobierno y al jefe de la policía local, justo cuando se cumplen 2 meses exactos del ataque a la integridad territorial de España. Pedro Sánchez, Dixit. A estas alturas sabemos que hay, y hubo más, militares marroquíes en Ceuta, que el delegado del gobierno alertó personalmente desde días antes y que 15.000 personas de las 80.000 que entraron siguen en Ceuta. 3 claves, pues, 2 meses. 1. ¿De verdad el gobierno sigue sosteniendo que Marruecos no tuvo nada que ver? 2. La ruina, el colapso sanitario, los 100 y pico muertos ahogados. Y 3. ¿Y los ceutíes qué? ¿Alguien se acuerda de la gente de Ceuta? A las 10, Juan Jesús Vivas, testigo en la Audiencia Nacional. Y esto no ha hecho más que empezar. Nos escuchamos, Tron.
5: Hasta la tarde. Bueno, Teodoro León Grosso, Álvaro Nieto, Cristian Campos. En esta mañana en la que, pues no sé, deberíamos empezar por echar un vistazo a contenido y a continente. Es decir, a fondo de la cuestión y a formas de la cuestión del Consejo de Ministros de ayer con los decretos Mari Carmen. Entonces, de hecho, ha tenido usted gemelos, ¿eh? Enhorabuena. A ver cómo los cría. La primera impresión que al director de The Objective le ha causado todo este disparate, ¿cuál ha sido?
7: Bueno, a ver, yo creo que si vamos al fondo del asunto, estamos ante unas medidas, las que se han anunciado, que van en sentido contrario a lo que deberían ir, porque para resolver el problema de la vivienda lo que hay que hacer es fundamentalmente ampliar la oferta. Esto lo sabe cualquiera que tenga unos mínimos conocimientos económicos, y el gobierno con sus medidas o las que está planteando lo que va a conseguir es exactamente lo contrario, que se pongan menos viviendas en alquiler y que se construyan menos viviendas. ¿Por qué? Pues porque lo que hace es una serie de decisiones que van a proteger a un sector muy específico y muy concreto, que es aquellas personas que lamentablemente tienen una situación vital que no pueden pagar ni alquileres ni comprarse una vivienda. Entonces, en este sentido, a mí hay dos medidas que me parecen particularmente, me atrevería a decir, inconstitucionales. Una es esta idea de prohibirle a empresas concretas que puedan comprar viviendas. Esto de que el gobierno nos venga ahora a decir quién puede y quién no puede comprar una vivienda en España es un absoluto disparate. Esto se ha intentado previamente en Cataluña y se lo han tumbado. Y se lo han tumbado por anticonstitucional, porque no se puede restringir quién puede comprar una vivienda. Y la segunda medida, que me parece también muy perniciosa, es esta que prohíbe los desahucios a las personas vulnerables. Las personas vulnerables necesitan la protección del Estado.
5: Pero no en particular.
7: Eso es. Pero no puede ser que el Estado le eche el muerto a los propietarios de que tienen que asumir el coste de la situación de vulnerabilidad de las personas. Eso no puede ser. Y por tanto, no se pueden prohibir los desahucios por decreto. Porque los desahucios siguen siendo necesarios, porque si alguien no paga, se tiene que ir de la casa donde está. Porque si no, al final, nadie va a querer alquilar una vivienda. El que tenga una vivienda va a preferir venderla, porque no se va a arriesgar a que de repente la persona que tienes metida dentro de tu casa se haga vulnerable porque sus circunstancias han empeorado y de repente no la puedas echar y te deje sin pagar. Hemos conocido estos días casos de abuelitas de la edad de Mari Carmen que llevan 2 años, por ejemplo, sin cobrar el alquiler y con la vivienda ocupada, la inquiocupación que se llama. Y yo personalmente también conozco algún caso muy cercano. Es decir, esto ya está sucediendo en España y pretender prolongarlo y acentuarlo lo único que va a hacer es agravar el problema de la vivienda. Por tanto, me parece disparatado todo lo que se está planteando.
5: Cristian Campos, como primera aproximación.
4: A ver, no sé ni por dónde empezar. Claro, el hecho de que el gobierno haya tenido que dividir sus medidas en 2 decretos, el decreto Mari y el decreto Carmen, que no sabes cuál es cuál, ¿no? Pero el hecho de que haya tenido que dividirlos en 2, pues ya indica que, en fin, que muy claro no lo tenían, ¿no? Uno tiene las medidas que pueden contentar a partidos de centro-derecha, burguesa, de propietarios de clase media, y el otro tiene las medidas que le pueden gustar a los acampados en sol. Claro, a mí me sorprende, por ejemplo, por mencionar solamente un detalle, que la ministra de Vivienda no sepa definir lo que es un fondo buitre. Ayer dijo, no, bueno, quizá esta empresa, la empresa que alquila el piso a Mari Carmen, no sea un fondo buitre en sentido estricto. Bueno, ¿cuál es el sentido estricto?
5: Claro, exactamente, quiero usted definirme qué es un fondo buitre.
4: Claro, claro, vale, pues en sentido estricto, ¿qué es, no? Y luego dijo que era una empresa, una pyme buitre carroñera. Claro, ya nos hemos acostumbrado a que los ministros insulten a los empresarios, a los ciudadanos desde la sala de prensa del gobierno, ¿no? Pero, es decir, si una empresa que tiene un piso en propiedad es una pyme buitre carroñera, ¿qué es ella que tiene 7 propiedades? Tiene 3 pisos, 2 parkings y 2 trasteros. 7 propiedades, la ministra de Vivienda. Entonces, ¿qué es ella? Entonces, ¿es una ministra buitre carroñera leonada, como decías tú? En fin, es todo un disparate.
5: Y para Teodoro, primera aproximación.
8: Bueno, efectivamente, yo creo que no hay que enfatizar ya los mismos argumentos. Esto no va a ayudar al problema de la vivienda. El gobierno, en cualquier caso, ayer no estaba intentando solucionar el problema de la vivienda. El gobierno estaba intentando solucionar su propio problema, su problema de descrédito, su descrédito por el hecho de llevar 8 años en el poder, haber tenido mayoría con Podemos, haber logrado una aritmética parlamentaria que le permitía sacar cosas en esta segunda legislatura, pero bajo el espejismo del Somos Más y de que era una mayoría de progreso. Pero en cualquier caso, 8 años en el poder no han servido para solucionarle los problemas a los ciudadanos. Y ayer el gobierno lo que intentaba era solucionar sus propios problemas, no los de la vivienda. Y el gobierno pues está normalmente en eso, ¿no? Es decir, el mensaje del gobierno no es arreglemos la vivienda. El mensaje del gobierno es somos los buenos. Nosotros estamos en el lado correcto de la historia, nosotros estamos con los desahuciados, con Mari Carmen, estamos con quienes sufren. Pero la realidad es que el gobierno en 8 años no les ha solucionado sus problemas y no se los va a solucionar ahora. Desde luego, en los minutos de la basura de la legislatura no se los va a solucionar, ya digo. Todo esto está pensado estrictamente para tener oxígeno, para eso que los boxeadores llaman el segundo oxígeno, cuando ya no puedes, para venirte un poco arriba y resistir el final del asalto, ¿no? Bueno, pues eso es lo que intentan. Evidentemente, ya la política que se estaba planteando era mala. Y se ha constatado en Cataluña. ¿Por qué? Porque topar los precios, intervenir en el mercado topando los precios, pues efectivamente hace que los precios no suban, pero sí que hace que la oferta baje. Y en un país donde lo que se tiene es fundamentalmente una crisis de oferta, falta de construcción, falta de oferta, pues reducir, hacer una medida que reduzca la oferta es sencillamente la peor opción. Cuando dicen los dirigentes políticos, y Pedro Sánchez lo ha hecho estos días, esto no va de ideología, va de humanidad. No, esto también va de ideología. Y este es un problema, esta es una de las consecuencias de las soluciones ideológicas, como topar los precios. Ahora, Carlos, fíjate, y termino con esto. El gobierno ha planteado un escenario de aquí el viernes porque esto se va a votar el viernes a toda velocidad, para intentar que los, con la presión de las plazas, no tengas margen, ¿no? No tengan margen el resto de grupos. De aquí al viernes, en teoría, están los dos decretos aprobados. Es verdad que el segundo no está en el BOE, porque ya era un verdadero disparate. Uh-huh. Pero durante días, el escenario de inseguridad jurídica que se plantea va a estar vigente, va a estar en vigor. Si decaen el viernes, decaen. Pero de momento, hasta el viernes están en vigor. Y esto muestra hasta qué punto el gobierno está dispuesto a jugar con el mercado y con los ciudadanos para salvar su propia cara.
5: Claro, es que todo esto supone una vuelta de tuerca más en todas aquellas políticas que han creado el problema de la falta de vivienda en España, de la falta de oferta de vivienda en España. El hecho, Antonio Naranjo, te han confirmado que se publica el decreto mañana en el BOE, no hoy.
9: Sí, claro, es toda una chapuza tremenda, porque no son capaces de explicar un decreto que no han publicado hoy y que, sin embargo, daban por hecho que iba a ser operativo. Va a ser mañana, pero claro, la contradicción es que mientras el decreto publicado hoy en el BOE lo que extiende son los alquileres por 2 años, el que van a aprobar mañana los hace indefinidos. Así que ya me dirá usted cómo se, hace compatible soplar y sorber al mismo tiempo. Es tremendo. Y luego déjame que haga un apunte, porque todo esto coincide con otro espectáculo legal. Hoy expira el plazo legal y constitucional por el cual el gobierno debería haber presentado en el Congreso los presupuestos. Claro. Ya van 4 consecutivos, es un caso inédito en las democracias occidentales, toda una legislatura, y se complementa además con el incumplimiento de remitir a la Comisión Europea el plan presupuestario anual, que también es un mandato vinculante que nunca se ha incumplido de manera tan clamorosa y reiterada por un socio de la Unión. Así que así estamos.
7: Esto es importante, Carlos, subrayarlo, no por repetido deja de ser menos grave, porque independientemente de que el gobierno tenga o no mayoría parlamentaria para aprobar un presupuesto en el Congreso, lo que sí que está obligado a hacer es a presentar un proyecto de presupuestos, y lo tiene que hacer según la Constitución española antes de que empiecen los últimos 3 meses del año. Mañana es 1 de octubre y el gobierno está incumpliendo deliberadamente la Constitución española, y lleva 4 años haciendo esto. Es un auténtico disparate, es una vergüenza, y sobre todo es increíble que España no tenga mecanismos para protegerse y para tumbar a un gobierno que no es capaz de sacar la primera ley básica de cualquier gobierno.
5: ¿Crees, Cristian, hoy escribe además de eso, Teodoro, que el porroflautismo de la Puerta del Sol, que yo creo que el viernes va a dar un numerito de rodea al Congreso, ya lo veremos, es un ensayo de lo que espera el país en el caso de que en unas elecciones gane la pérfida derecha?
4: Hombre, desde luego es un ensayo general. Yo soy de los que cree que la izquierda pues le va a calentar las calles a Feijóo. Es aquello de el país está fatal y ya verás cómo nos movilizamos cuando llegue la derecha al poder, ¿no? Pues bueno, pues eso es un poco lo mismo. Se acerca el momento en el que teóricamente, supuestamente según los sondeos, la derecha accederá al poder, y por lo tanto van calentando motores. A mí lo que me sorprende es que la facilidad que tiene la izquierda para generar movimientos sociales de la nada, financiados por no se sabe quién, en realidad todos lo sabemos perfectamente, y eso es algo que el nuevo gobierno debería hacer, cortar la financiación de todos esos movimientos, pero bueno, eso es otro tema. Pero cómo surgen esos movimientos y de repente se convierten en interlocutores válidos de las administraciones, se ponen a negociar, pues por ejemplo con el alcalde de Madrid. Es decir, ¿quién le ha dado representatividad a esta gente? Es decir, ¿de dónde brota su representatividad? ¿Es el hecho de que hayan plantado 4 tiendas en la Plaza del Sol lo que les dota de la legitimidad para negociar con el alcalde de Madrid y con una empresa privada que está negociando con un particular? En fin, me parece todo de aurora boreal, ¿no? Y cuando ocurrió esto hace 15 años, pues bueno, ya sabemos cómo acabó, ¿no? Con un tratengal a pagar, supongo que es lo que buscan los líderes de la gente.
5: Hombre,
4: que
5: claro,
4: está
5: como
4: en la Plaza del Sol, un chaletazo en Galapagar o en algún barrio igual de bueno, ¿no?
8: No vamos a sorprendernos en cualquier caso mucho, considerando que con el precio de la electricidad a Rajoy ya pretendieron quemarle las calles, y con este gobierno han tragado silenciosamente, ¿no? Es decir, los sindicatos...
5: El sarcófago.
8: Los sindicatos de clase han marcado el camino, ¿no? Y se han convertido estrictamente en sucursales de la Moncloa, ¿no? Es decir, que efectivamente, yo anticipo, y creo además que no tardaremos en verlo, que la derecha va a pasar en muy poco tiempo a ser habitualmente mencionada como la derecha buitre. Estoy absolutamente convencido.
5: Sí, sí.
8: No, ríais, que vosotros sois periodistas buitres. Y tardaréis poco, ¿eh?
4: A mucha honra,
8: Porque efectivamente, Carlos lo recordaba, yo me viene a la memoria los días de mi padre, que era un estupendo naturalista, y entonces en España estaba pues el buitre leonado, el buitre negro, el alimoche común, el sombrío, el quebrantahuesos, y ahora tenemos... La pyme buitre. La rueda de prensa de ayer fue verdaderamente delirante. Pero yo me temo que, Carlos, que como tú dices, el artículo ese que mencionas, que yo hablo de la Kelly Borroca, jugando con la Kelly Borroca y lo que vamos a ver, yo creo que en el momento en que el Partido Popular llegue al gobierno, si llega al gobierno en las próximas elecciones, ley de nietos mediante y demás, yo me temo que efectivamente las calles van a quedar incendiadas. Y tú dices, el viernes veremos un rodeo al Congreso, pues es posible. Y seguramente además será una prueba de fuego, porque el delegado del gobierno en Madrid es el tipo que boicoteó la Vuelta Ciclista y que permitió dar la imagen al mundo comportamiento violento tolerado desde el poder. Así que veremos este señor.
5: Sí, cuando lo ha impulsado.
7: Sí. Yo creo que esto de Sol y esto que estamos viendo estos días es el primer gran acto de la campaña electoral que desembocará en las elecciones generales, ¿no? Una gente que lógicamente tiene todo el derecho del mundo a protestar por la situación de la vivienda, que es un problema gravísimo, pero que ha esperado 8 años para salir a las calles. La verdad es que es muy curioso, ¿no? Y yo creo que está sirviendo para revitalizar, para dar un poquito de aire a esta extrema izquierda que estaba completamente moribunda. Yo creo que aquí se van a subir al carro pues los típicos de Podemos, de Sumar, de Más Madrid, de no sé qué, para intentar llegar a las elecciones en una situación mejor. Y respecto a esto que está diciendo Teodoro, yo creo que es muy importante que la derecha tome nota de lo que está pasando, porque indudablemente esto es lo que vamos a tener en la España de Feijóo, si algún día llega a la España de Feijóo, ¿no? Entonces, lo que la derecha tiene que tener claro es que ante este tipo de presiones, de chantajes y de amenazas, no se puede ceder. No se puede ceder, porque ahora mismo, con los datos en la mano, hay una mayoría amplia social apoyando a la derecha y en contra de Pedro Sánchez. Por tanto, por muy minúsculo y por muy ruidoso que sea un grupo, no podemos sentarnos a negociar, como decía ahora mismo Cristian, con ese grupo, porque al final quedamos presos de esas políticas que sabemos que conducen al desastre. Por tanto, yo creo que la derecha debería tomar nota y ante este tipo de actuaciones ser muy firme. Y me refiero también al tema del acuerdo que ha permitido a Mari Carmen regresar a su casa. Por supuesto que es de agradecer que esto se haya resuelto bien, rápido y gracias a la gestión de una administración, como en este caso el Ayuntamiento de Madrid. Pero creo sinceramente que esa no es la mejor solución, porque hay que recordar que aquí había una sentencia del Tribunal Supremo y que un pacto fuera de la legalidad ha permitido vulnerar o contravenir una decisión del Tribunal Supremo. Creo que no es la mejor receta ni es la mejor señal que estamos transmitiendo, porque va a haber mucha gente en la situación de Mari Carmen o parecidas que van a pensar, oye, pues voy a dejar de pagar mi alquiler porque luego va a venir alguien a arreglármelo, o voy a montar lío porque si monto lío y presiono al final me lo arreglan. Yo creo que esto no es la mejor vía para solucionar los problemas en una democracia. Y el Partido Popular en este sentido creo que debería tener claros cuáles son sus principios o deberían ser.
4: Es que además, fíjate, ahora que hablabais de lo que va a ocurrir cuando llegue el Partido Popular al poder, si llega, es que los problemas que ahora son consecuencia de las políticas del PSOE se van a convertir en problemas directamente del PP. Es decir, por ejemplo,
7: claro, los hereda todos.
4: En el tema de la ocupación, si hay un ocupa y lo desalojas, tienes a la izquierda en contra, pero si dejas al ocupa dentro, tienes un problema con la derecha. Entonces, el PP va a tener que escoger, porque no hay término medio, no hay la posibilidad de que, oye, pues entre todos, la administración pública paga el alquiler que debería pagar el ocupa, que eso consistiría en, bueno, que nosotros le paguemos todos a escote el alquiler al ocupa, ¿no? No hay soluciones intermedias razonables. O estás con los ocupas y estás con el sindicato de inquilinas y con la extrema izquierda de Podemos y de Sumar, o estás con la propiedad privada. Y van a tener que escoger porque no hay soluciones acomodadas intermedias.
7: No, es que la solución intermedia siempre va en detrimento de la legalidad y del Estado de Derecho. Entonces aquí hay que tener las ideas muy claras, porque si no, entonces acabas cayendo en la trampa de esta gente.
8: Y eso empieza por Mari Carmen, ¿eh?
7: Claro, claro.
8: Claro, ¿no? Claro. Mari Carmen a todo el mundo.
5: Qué suerte tiene Mari Carmen.
8: A todo el mundo le despierta empatía, evidentemente. Claro, ver a una señora de 80 años salir de su casa. Hay que ser, evidentemente, un leño para que eso no te provoque empatía, ¿no? Para que no haya una sacudida en las conciencias. Pero Mari Carmen tenía una plaza asignada en una residencia pública y tenía a su primo de Segovia dispuesto a alojarla, que era la opción que ella había elegido. Es decir, solucionar el problema de Mari Carmen no soluciona absolutamente nada. Engaña a los 25.000 desahuciados y genera una inseguridad efectivamente en propietarios y alimenta, abona esa ocupación o esa resistencia a la propia, luego, a la propia seguridad jurídica.
5: Y luego otra derivada, otra causa elemental. Mari Carmen ha sido la clave para cambiar la agenda. La agenda política, por al menos unos días. Porque a olvidar la corrupción, olvidar Ceuta, olvidar todo lo demás, centrarnos en el caso.
8: Carlos, justamente, perdón Álvaro, justamente te quería, iba en esa dirección, porque los decretos que se publicaron ayer, aparte de disparatados, eran innecesarios, eran absolutamente innecesarios en este momento y no es la manera, es decir, después de 8 años y en un momento de gran incertidumbre, de gran desasosiego con el problema de la vivienda, tú no puedes improvisar en unas pocas horas un decreto para contentar a quienes están en las plazas y en algunas aceras, ¿no?, protestando. Pero en Ceuta sí. Es decir, la urgencia está concebida, los reales decretos urgentes están concebidos para situaciones como la de Ceuta. Y ayer decayó el decreto de Ceuta. Ayer el gobierno no se atrevió a publicarlo. Seguramente por la propia inseguridad jurídica que podía provocar. Pero esta es la paradoja. Es decir, la urgencia era necesaria para Ceuta. Pero la inseguridad jurídica frenó al gobierno y la urgencia no era necesaria para la vivienda. Pero ahí la inseguridad jurídica no tuvo ningún efecto. El gobierno actúa de manera absolutamente caprichosa, errática, porque decíamos antes, no actúa para resolver problemas, actúa para resolver sus problemas.
5: Bueno, 2 meses de la invasión de Ceuta ayer, el rey, por cierto, utilizó frases más contundentes que las que utiliza el mando único, el ministro único, o el que sea, o el gobernador, o el delegado del gobierno, o quien quiera, menos Vivas y algunos más. El rey habló de violación de la integridad territorial, de la frontera, etcétera, etcétera. Hay un run que dice, a ver si en noviembre ha llegado a un acuerdo este gobierno con el gobierno, nombran una presidente de gobierno en Marruecos, por cierto, para en noviembre, a cambio de mucho dinero y por supuesto la final del mundial, mandar todos los que están en Ceuta de vuelta a Marruecos. Eso, apuntároslo por alguna parte, porque ya hay quien lo maneja. El otro día hablábamos con Vieto Rubido hablando de estas cosas. Él está plenamente convencido de que el acuerdo va a ser inevitable y está siendo trabajado. Mucho dinero vamos a pagar, se vuelven. Y por supuesto la final de fútbol del mundial.
7: O sea, lo mismo de siempre, ¿no? Ceder a los chantajes.
5: Ceder a los chantajes.
8: Pésima idea, cabalgar

0: FIFA, literalmente.
1: Bueno, bueno, cuidado que hay contratos firmados.
2: Sí, pero alguien se tendrá que poner firme alguna vez. O sea, lo que España no puede ser es todo el rato estar de rodillas. Mm-hmm. O sea, ante todo el mundo y todo el rato.
1: Bueno, yo me quedo con una frase hoy de Ignacio Camacho en su artículo. Los españoles no merecemos que un problema grave como la vivienda se aborde de esta forma chapucera, esperpéntica y disparatada como ha hecho el gobierno. Los cuatro, que lo paséis muy bien. Adiós, adiós.
3: Adiós, adiós.
4: Un abrazo.
1: Adiós, adiós.
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8: Son las 9 y a las 9, 8 en Canarias, todos los días, nos fijamos en lo que sigue importando con Alejandro Requeijo. Bueno, lo que hoy importa, Alejandro, pasa por el calendario electoral de Pedro Sánchez.
9: No sé si a ti te sucede, Carlos, pero yo cuando digo que soy periodista, generalmente me encuentro con dos reacciones. Una es que me digan eso de, tú que eres periodista, investiga esto que te digo.
8: Sí, sí.
9: La otra, últimamente, es que me pregunten cuándo van a ser las elecciones. Bueno, pues hoy es 30 de septiembre, y eso quiere decir que el gobierno ha incumplido de nuevo el mandato constitucional de presentar los presupuestos en tiempo y forma. Nos habíamos olvidado ya de los presupuestos, Carlos, fíjate. Hoy se habla mucho del derecho constitucional a una vivienda digna, y está bien que se hable, pero se habla menos de que el artículo 134 de la Carta Magna obliga a presentar las cuentas como tarde 3 meses antes de que acabe el año. Te cuento esto porque el Senado, de mayoría del PP, elevó esta cuestión al Tribunal Constitucional. Y la sospecha del gobierno es que el TC pueda tomar una decisión antes de fin de año, allá por Navidad. Y la previsión es que el fallo sea un varapalo para el gobierno. Sí, yo ya sé, Tribunal Constitucional de Conde Pumpido amargando un desayuno a Sánchez. Pero es que en este caso, Carlos, el margen de maniobra es tan pequeño y el artículo de la Constitución es tan meridiano que no hay otra salida. Hay que presentar las cuentas.
8: Claro, vamos a ver, el gobierno tiene la obligación de presentar las cuentas, pero no de aprobarlas.
9: Ahí está, claro.
8: Claro, y ahí es donde se puede jugar el partido de un adelanto electoral.
9: Ahí se abre la ventana, efectivamente. Una opción de presentar presupuestos, además podrían presentarse como los más sociales de la historia, aunque sea para perderlos, adelantándose a ese posible fallo contrario del Tribunal Constitucional. Y una vez perdida la votación, bueno, pues plantearse el adelanto electoral, calcula que para marzo, antes de las elecciones municipales, como de hecho le han pedido algunos líderes territoriales del Partido Socialista a Sánchez. Ya sabes que además a Sánchez le gusta mucho proyectarse en la agenda internacional, y entre noviembre y diciembre se celebran, por ejemplo, la Cumbre Iberoamericana en Madrid. Por cierto, veremos si con Delcy Rodríguez, que está invitada. Está también la del clima en Turquía, la del G20 en Miami, en fin, muchas ventanas para presentarse como alternativa de Trump. Igual no hace ni falta, de hecho, esperar a la primera vuelta de las elecciones en Francia y la previsible victoria de la extrema derecha, de Le Pen, que es el 18 de abril. Lo que pasa, Carlos, es que ya sabes que una cosa es cómo planteas el partido, pero si luego el árbitro te saca una tarjeta roja, pues se puede ir todo el planteamiento al traste. Me estoy refiriendo, claro, a los jueces, el calendario judicial, que, claro, no se anuncian precisamente, pero en diciembre ahí seguirán. Los precios de la vivienda, la inflación, Ceuta, el caso Cloacas, las joyas de Zapatero, el regreso de Puigdemont, las mordidas de Cerdán, la pieza secreta sobre los pagos del PSOE, en fin, veremos.
8: Todos los días a las 9 lo que sigue importando con Alejandro Requeijo, que también lo tienen en El Confidencial. Hasta mañana, Alejandro.
9: Un abrazo.

0: ¿qué resumen hacemos del día de hoy? Estamos repartidos por todo el territorio nacional, Sevilla, Toledo, Valencia, Madrid. A ver, Gorgui.
1: Pues sí, efectivamente, yo estoy en Valencia, Carlos, muy cerquita de la Plaza de Toros, donde más de una vez habrás venido a ver alguna corrida.
0: No tenga ninguna
1: aquí.
0: Duda.
1: Porque vamos a ocuparnos luego de hablar con expertos en longevidad, un asunto que cada vez nos importa más. No solo cuánto vivimos, sino cómo llegamos a vivir mejor a edades cada vez más avanzadas. Bueno, la última hora nos lleva hasta el Congreso de los Diputados, donde arranca ya la sesión de control al gobierno sin la presencia de Pedro Sánchez, que está ocupado. Vamos a conocer cómo ha sentado allí, en los pasillos del hemiciclo, el hecho sorprendente de que solo uno de los dos decretos de vivienda haya sido finalmente publicado hoy en el BOE. Volvemos a la Cámara Baja, donde está Ricardo Rodríguez. Buenos días, Rick.
2: ¿Qué tal? Buenos días, Jorge.
1: Oye, lo has explicado antes, pero la verdad es que es difícil de comprender. Es decir, el motivo de la no publicación hoy del decreto, que precisamente es el que exigía Sumar, es que incurre en una contradicción jurídica con el decreto que publica, digamos, el ala socialista, ¿no? ¿Qué novedades hay de esto?
2: Bueno, pues el gobierno da ya por sorteada esa contradicción jurídica, retrasando el decreto de Sumar a mañana. La última norma publicada será la que prevalezca. Eso dice nuestro derecho. El segundo decreto establece que los contratos son indefinidos, mientras que el de hoy, el que está publicado, marca hasta diciembre del 28. Así pues, desde mañana y hasta el viernes, cuando lo tumbe el Congreso, imperará la conquista del socio minoritario, la conquista de los magentas.
1: Y no has conseguido recabar ni el más mínimo asomo de rubor o de bochorno en los diputados de Sumar o del PSOE, aunque sea de forma anónima.
2: Bueno, en Sumar en absoluto les convence los problemas jurídicos que han detectado, evidentemente, el ala socialista. Ellos están en el autobombo, muy satisfechos, y quieren ver publicado ya su decreto. Entre tanto, Carlos Cuerpo o Félix Bolaños hoy... hay que decirlo, han pasado de largo, claro. y han entrado en el hemiciclo a toda velocidad. Pero además, rápidamente te cuento otro embrollo. Entre la publicación en el BOE y un pleno de un decreto deben pasar 48 horas. Eso se va a incumplir con el segundo decreto. Justicia, claro. Bolaños, pues interpreta que basta con tomar como referencia la supuesta aprobación del Consejo de Ministros, y va a ser lo que impere con Francina Armengol al frente de la presidencia de la Cámara, pero bueno, sorteando una vez más las reglas del juego, Jorge.
1: Madre mía, o sea que estos son los legisladores chapuceros que tenemos para afrontar el principal problema de este país. Gracias, Ricardo.
2: Gracias a ti.
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5: Egunon, buenos días. En este miércoles que comienza con el cielo cubierto y algunos chubascos, a lo largo del día el viento irá girando de sur a norte y por la tarde pueden registrarse tormentas incluso localmente intensas. Tenemos ahora mismo 19 grados en Bilbao y en Vitoria, 20 en Eibar, 24 en San Sebastián. Y en las carreteras, en la A1 en Vitoria, en la zona de Abetxuko, hay retenciones de 2 kilómetros hacia San Sebastián por obras. Atención en la Vizcaya 30, en Arrigorriaga, sentido San Sebastián, ha habido un accidente entre dos vehículos que están en el arcén y hay alguna retención. Y también en la Vizcaya 30, en Sondica, hacia Erleches, hay un carril cortado por un camión averiado y retenciones de unos 2 kilómetros. Y hoy en Guernica, dentro de media hora, 9:30, comienza en las Juntas Generales el último pleno de Política General de Vizcaya de esta legislatura. Ahí estará la diputada Elizabeth Echanove. Buena mañana, continúa Herrera en COPE.
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0: El caso particular de Mari Carmen, digo el particular suyo, ya ha alcanzado un final feliz. La inquilina de 87 años ha aceptado las condiciones de su nuevo contrato de alquiler, muy ventajoso. Seguirá viviendo en la que ha sido su casa durante más de 7 décadas, gracias a que Urba Gestión ha llegado a un pacto con los representantes legales de Mari Carmen. Urba Gestión es la empresa propietaria de ese piso y Ricardo Alonso es uno de sus dos responsables. Ricardo, buenos días.
1: Hola, buenos días. ¿Qué tal, Jorge? ¿Cómo estás?
0: Lo primero que tengo que preguntarte, Ricardo, es cómo te tomaste que ayer la ministra de Vivienda, con la rueda de prensa posterior al Consejo de Ministros, te llamara carroñero. Bueno, o dijera que la empresa que tú diriges es una pyme carroñera.
1: Bueno, pues nada, ya en la línea de los múltiples ataques, pues esto ya era la guinda, ¿eh? O sea, ya que desde el gobierno se nos esté atacando en un consejo después del Consejo de Ministros, en una rueda de prensa, en la pista portavoz, esté atacando a una pequeña empresa madrileña, encima de estar contribuyendo a resolver una situación y que es resultado simplemente de la aplicación de la ley y de las sentencias de los tribunales, pues bueno, y yo creo que también se vio que había cierto lío, como dijo ella, había un cacao importante ayer allí que yo creo que le llevó a, bueno, pues hacer esas manifestaciones que si la reflexiona se la dará cuenta que bueno, pues no fueron nada apropiadas.
0: Ricardo, finalmente Mari Carmen pagará 500 euros de alquiler al mes durante los ocho próximos años. Hay mucha gente que verá este caso como un agravio comparativo para muchos otros desahuciados y desahuciadas que no tienen tanta suerte o tanto foco. Y que incluso, digamos que vienen a acusaros de alguna forma de que os hayáis rendido a la presión social. ¿Ha sido así? ¿Habéis alcanzado este acuerdo por la presión social?
1: Bueno, lógicamente se puede ver como una rendición, ¿eh? Pero tiene un doble plano. Es decir, el primer plano es que siempre hemos primado que debería de primar la tutela judicial efectiva. Es decir, y eso conlleva que hay una sentencia favorable de la Audiencia Provincial de Madrid a favor de la empresa, de la gestión, de la propietaria, que es propietaria única y exclusivamente de esta vivienda, no tiene más. Es decir, lo que le pasa a la mayoría de los ciudadanos en España. Y una vez que esa sentencia es favorable, pues la tutela judicial efectiva conlleva que haya que ejecutarla. La ejecución puede ser una ejecución voluntaria, en el momento que lo que hace la Audiencia Provincial y lo que hace el Tribunal Supremo ratificándolo, es decir, que esta persona, este inquilino, no tiene contrato válido para estar ocupando la vivienda y además no lo tiene desde el año 2007, es decir, lleva 20 años en una situación que no tiene contrato. Bueno, pues una situación de precario. Bien, pues nos da. Entonces, lo que procede es ejecutar esa sentencia. Si voluntariamente la inquilina no se quiere ir, pues el juzgado tiene que ejecutar la sentencia. Y eso es lo que ha tratado de hacer durante estos 3 últimos años, que finalizan en el lanzamiento del pasado miércoles, que ha dado lugar a este tsunami.
0: Desde luego, Ricardo, a vuestra empresa no se puede decir que os compense este trato.
1: Sí. No, bueno, ese es el primer plano. Una vez realizada esa parte, ahora viene la pregunta que me decía si esto se podía ver como una cesión por nuestra parte. Bueno, pues sí, a partir de ahí empiezan unas presiones absolutamente desorbitadas en todos los planos. Vale, en todos los planos, con una voluntad organizada por parte de determinados sectores de llevarnos al caos y a la cancelación empresarial y personal. De los socios de la compañía con ataques indescriptibles. Nos llevaría un programa entero. Bueno, vemos que la solución es efectivamente muy sensible. Ya es perfectamente reconocible lo que está sucediendo. Y bueno, pues tratamos de buscar una solución. Es decir, las empresas nos manejamos en marcos legales, con sensatez, ajenos a la política. Y lo que buscamos es un...

0: un mecanismo de que alguien medie esta situación que no ha podido resolverse antes. Ha sido imposible, en gran parte por la entrada del sindicato de inquilinas a tutelar la situación de Mari Carmen.
1: Pero durante años tengo entendido que hubo conversaciones con Mari Carmen, bueno, y con su representación legal, que ustedes les ofrecieron unas rebajas muy importantes respecto del precio de mercado de su piso, que son unos 2.500 pavos al mes ahora mismo, es lo que vale ese piso. Sí. Le ofrecisteis un 50% casi, y aún así como que lo rechazó. Se negó en cualquier momento a entrar en una negociación honesta con vosotros, ¿o?
0: Sí, eso es verdad. Es decir, lo que se produce es un primer acercamiento, fue muy leve, porque nos indicaron que dijéramos nosotros qué condiciones podrían ser asumibles. Le dijimos un valor en un correo simplemente, pero esto ya se ha utilizado permanentemente, que es el único correo, es la única conversación que hubo con su abogada, que era del sindicato. Bien, se le dice que el precio de mercado es unos 2.500 euros de esa vivienda, pero que podemos partir de un descuento del 50%. Bueno, eso, al día siguiente, las propias redes del sindicato lo trasladan y lo ventilan por todas partes, diciendo que no es que hubiéramos ofertado un 50% de rebaja, no, que estábamos pidiendo directamente los 2.500 o 2.600 euros. Y ya no hay más. A partir de ahí ya la desconfianza, es imposible tratar con alguien que cualquier cosa que digas o trates de negociar, pues lo va a utilizar políticamente de forma evidente, ¿eh? Y bueno, Ricardo, esta situación desemboca en lo que estáis viendo, ¿eh?
1: Sí.
0: Y en un contexto político que no están utilizando, eso es muy evidente.
1: Es muy evidente, pero llegaron varias ofertas incluso de particulares. Pues creo que James Rhodes se ofreció a pagar el alquiler de su bolsillo. ¿No sentasteis a negociar con algún particular que se ofrecía a hacer de buen samaritano?
0: No, eso del buen samaritano, bueno, pues ha sido del entorno de me imagino, del sindicato en el último momento. El último momento estamos hablando de miércoles y a lo mejor del día antes, pero sobre todo del miércoles. Incluso hay alguna gente que se ha subido al carro ya con actuaciones de posteriores al lanzamiento, ¿no? Del jueves y del viernes. Bueno, el miércoles lo que se nos produce mientras está ya desplegando el dispositivo de lanzamiento, que ya nos desborda, a nosotros nos genera un caos. Comienzan ciberataques de todo tipo hacia la compañía, y un caos, bueno, los correos ya colapsados, y cualquier cosa que llegase allí era complicada de manejar. Mensajes de WhatsApp a la abogada. Bueno,
1: ¿Qué tipo de mensajes, Ricardo? ¿Amenazas personales?
0: Sí, bueno, muchísimas, claro, por supuesto. Sí. De todo tipo, bueno.
1: ¿Las vais a denunciar?
0: Sí. Estamos recopilando todas esas denuncias. Está costando, porque, como te digo, se habían colapsado todos los sistemas y estamos tratando de recuperar los sistemas en la medida que podamos. Y recabando todas esas amenazas de todo tipo y de todo orden hacia nuestro entorno. Ya no solo hacia nosotros, sino es buscar el colapso total, atacando a clientes, a proveedores, a cualquiera que pudieran detectar que tiene relación con nosotros. Bueno, no sé dónde pueden encontrar un comportamiento más ético cuando se le facilita a esta persona encima ahora sí va a tener un contrato, va a tener una situación estable. Se negoció con la mediación de la empresa municipal de la vivienda ese marco, una renta social. Bueno, es difícil que alguien pueda ser tan generoso, pero parece que esto no se quiere entender. Que llame en buitre a alguien que tiene una sola vivienda, es decir, vamos a ver el decreto cómo lo define, porque nos estará definiendo a la mayor parte de los españoles como buitres.
1: Imagino, un polluelo de buitre, más bien. Oye, pero una pregunta más, Ricardo. ¿Qué papel ha jugado exactamente el alcalde Almeida? Quiero decir, el Ayuntamiento de Madrid en esa mediación para alcanzar el acuerdo y que Mari Carmen pueda volver a su piso.
0: Bueno, pues ha sido muy relevante. O sea, hay que pensar que, el ayuntamiento siempre hay que verlo como una administración próxima, cercana, es la más próxima al ciudadano. Yo siempre la he visto como la menos, realmente la menos

0: politizado. Bueno, es verdad que Madrid es una gran ciudad y a lo mejor la política juega en otras esferas, pero es la más cercana al ciudadano, es decir, con independencia de colores, trata de resolver los problemas generales que tenemos todos en nuestro ámbito cercano. Bien. Tiene multitud de servicios desde ese punto de vista administrativo interesantísimos. Y entre otros tiene los que ofrece la empresa municipal de la vivienda, que nosotros solicitamos su mediación y efectivamente rápido fue asumida. Fue el mismo viernes, nos contestaron que el lunes nos podíamos reunir. Convocaron al sindicato, a las abogadas de la señora Abascal, para reunirnos y las propias abogadas de la señora Abascal reconocieron que no tenían conocimiento de estos servicios que prestaba el ayuntamiento a través de la empresa municipal y que han servido como marco para que se pudiera alcanzar un acuerdo tranquilo, negociado. Nos pasamos 5 horas trabajando un contrato que está con todas las garantías para la señora Abascal. Ahora está en una situación confortable, tranquila, volverá a nuestra vivienda, pero ya en otro marco legal diferente. Por eso, esa cesión es una cesión, porque hemos facilitado una renta absolutamente asimilable. Nosotros tenemos otro marco legal nuevo, ella también tiene una nueva seguridad jurídica, y bueno, nosotros pues estamos en una situación diferente a tener un precarista dentro de la vivienda como inquilino. Muy bonificado, ciertamente, sí. Muy bonificado, sí.
1: Estamos hablando con Ricardo Alonso, copropietario de Urbagestión. Vamos a recordárselo a los oyentes. Ricardo, tenéis una empresa que no es ningún fondo buitre, es una pequeña empresa, pero es una pequeña empresa que ha sido colocada a la diana. Ha sido atacada por el sindicato, por el gobierno de España, por los hackers. Después de este señalamiento público, ¿qué futuro le cabe a una empresa como la tuya?
0: Bueno, pues,
1: aunque le hayáis devuelto el PIB, Mari Carmen.
0: Bueno, tenemos serias dificultades, pero somos gente muy emprendedora, es decir, lucharemos al máximo. Estamos tratando de defender con nuestra comunicación pues la verdad. Estamos en los medios, muchos medios afines y periodistas que les importa nuestra situación poco, pues nos difaman con la información, introducimos notas rectificativas que nos atienden. Bueno, es una avalancha que nos podemos sentir superados. Estamos tratando de manejarlo con cierta calma, ¿eh? y haremos una valoración de daños en el momento que podamos. Ahora mismo casi nos desborda la situación de tratar de explicarnos. Y bueno, cuando pase esta fase, pues trataremos de volver al trabajo. Tenemos las oficinas cerradas por las amenazas, por las presiones. El otro día se nos hace un scratch en las oficinas con 300 personas. Nos entran las cámaras en las oficinas, entra gente. Bueno, en fin. Y ya dentro es muy difícil trabajar. Hemos tenido que desconectar las centralitas y todo. En fin, pues, la gente oye ruido y se sube al carro.
1: Bueno, pues no sé, ojalá que al menos, llevada por la satisfacción de haber conseguido volver a su casa, Mari Carmen haga algún llamamiento a: oye, me han devuelto mi casa, detener los ataques. Por lo menos eso, digo yo, no sé ya si daros las gracias, pero por lo menos eso. Ricardo Alonso, copropietario de Urbagestión, la empresa propietaria del piso al que ahora regresará Mari Carmen en condiciones muy ventajosas. Gracias por explicarte en Herrera en COPE. Ricardo, ánimo.
0: Muy amables, muchas gracias.
1: Vamos a volver rápidamente al Congreso de los Diputados. Ahí está Ricardo Rodríguez. Ricardo, ¿cómo sigue el ambiente con la sesión de control?
2: Bueno, pues te puedes imaginar que ante el caos evidenciado en el seno del gobierno, el PP está saliendo al ataque con esos decretos de vivienda. Carlos Cuerpo ha pretendido poner una tesitura a los populares, emplazándolos a votar el viernes a favor de las medidas del Ejecutivo. Elías Bendodo le respondía:
3: el viernes se vota. ¿Qué van a votar ustedes? Señor Cuerpo, a ver si me entero yo. Ustedes ayer se reunieron un cuarto de hora. Aprobaron 2 decretos de guerra, de la guerra entre los 2 socios de gobierno. Hasta de madrugada estaban ustedes debatiendo el contenido. Es decir, que han aprobado por la mañana. Y ahora vemos que solo está publicado uno, que vamos a votar el viernes. Son una banda.
2: A lo largo de esta sesión de control, por cierto, Jorge, la ministra Isabel Rodríguez tiene 3 preguntas y una interpelación urgente. veremos si es capaz de explicar mejor que ayer el contenido de sus decretos.
1: Veremos si se ha desuelto el cacao. Gracias, Ricardo.
2: Gracias a ti.
1: Voy a recordar que hoy en COPE estamos hablando de envejecimiento saludable. Los de Herrera nos hemos venido hasta Valencia. Voy a aprovechar por ir acercándome a uno de los grandes parques de la ciudad. 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
1: No sé si sabes lo que es la marcha nórdica. Yo la verdad es que me he tenido que venir a Valencia para averiguarlo. Es esa marcha que se ejercita con unos bastones. No es tan fácil como parece y me quiero explicar. Ya sabes que la esperanza de vida en España es cada vez más alta, por fortuna. Es una buena noticia y estamos bastante necesitados de buenas noticias. En España llega a los 84 años, que es algo que nunca había sucedido en la historia, y en 2050 se calcula que llegará a los 87. O sea, no dejamos de mejorar. Este asunto, el de la longevidad, es un asunto que nos interpela a todos, que nos afecta a todos por motivos obvios. Cada vez nos cuidamos más, es una evidencia. Cada vez miramos qué cosas llevan todo lo que comemos. Todos somos un experto ya en calorías, hacemos deporte más o menos a menudo, y los jóvenes también empiezan a preocuparse desde muy jóvenes de llevar un estilo de vida saludable. De hecho, se bebe menos, se fuma menos. Está cambiando la cultura. Vivir más años, pero ¿cómo vivir mejor y cómo llegar mejor a esa edad avanzada? Porque si vamos a vivir más años, la cuestión ya no es solo cuánto vivimos, sino cómo vamos a vivir todos esos años. Es un tema que no solo vamos a abordar ahora, sino que hoy en COPE, a lo largo de toda la programación, desde distintos puntos de España, queremos abordar este asunto desde todos sus aspectos. Yo estoy ahora mismo en el Jardín del Turia, aquí en Valencia. Se escucha el canto, creo que de las cotorras argentinas, un parque urbano de Valencia en el que, bueno, pues mucha gente está haciendo deporte, otra está paseando, otra está sacando a los perros, algunos corren, otros caminan, otros van en bicicleta, y me he unido a un grupo de alumnas de la Escuela Valenciana de Marcha Nórdica. Buenos días.
26: Hola, buenos días.
1: Voy a preguntar, Rosa, sí. Tú te llamas Rosa, ¿verdad?
26: Sí, sí.
1: ¿Cuántos años tienes?
26: Yo 73.
1: 73, ¿y desde cuándo haces marcha nórdica?
26: Bueno, yo empecé a hacer marcha nórdica desde que me jubilé. Lo hice porque yo era una persona sedentaria y no me gusta el deporte ni la gimnasia, y tenía que hacer algo que fuera fácil para mí y que me pudiera fidelizar. Y como la marcha nórdica es algo más que caminar con bastones, con esto pretendía también combatir el sedentarismo y mejorar mi estado físico. De ahí, como soy miembro de la Asociación de Vecinos de Benin de la Isla, nos planteamos el extenderlo en el barrio.
1: Pero te quería preguntar si has notado, desde que empezaste a promover en tu barrio, en tu asociación de vecinos, este deporte, mayor interés. ¿Cuántas veces salís a la semana y por cuánto tiempo?
26: Salimos 3 veces a la semana, lunes, miércoles y viernes, 1 hora y media en principio, porque seguimos un poco las directrices de la OMS de practicar 5 horas semanales de deporte moderado. Y el viernes, que es el día que más personas vienen, pues tenemos el coffee y nos socializamos, ¿no? O sea, tenemos ese espacio de socialización.
1: Bueno, Rosa, eres una experta. Hablas de sedentarismo, de patrón de paso, de hábitos de vida saludable. O sea, ya se nota que hablas casi como una experta en estas lides, pero vamos a hablar con un experto, un científico, un doctor que es una eminencia, catedrático de fisiología en la Universidad de Valencia, don José Viña. Buenos días, y ya escuchas a Rosa. Hay competencia ya en esto, ¿eh?
27: Sí, buenos días. Sí, y además lo está haciendo muy bien, porque hace dos de las tres cosas. Uno, un deporte social. Dos, un deporte personalizado. Son gente más o menos de la misma. Y le falta una. Un deporte multicomponente. Además de andar,
1: es
27: mejorar, hacer un poco de pesas y hacer un poco
1: fuerza.
27: De equilibrio. El equilibrio ya lo da la marcha nórdica, pero fuerza, sí. Para evitar la pérdida de masa muscular, ejercicio de fuerza.
1: ¿A qué edad empezamos, doctor, a envejecer? Eso que se llama envejecer, ¿a cuál es la edad en la que se considera científicamente que estamos envejeciendo?
27: Cuando pues acabas de desarrollar.
1: Envejecemos desde que nacemos.
27: No. ¿Qué decir? No. Un niño de 3 años no es más viejo que uno de 2. No. Cuando acabamos de madurar. Y cuando acabamos de madurar, depende de la actividad, pero de promedio 30.
1: ¿Y cuál es la diferencia entre envejecer cronológicamente y envejecer biológicamente?
27: Envejecer cronológicamente es el calendario. Usted nació en el 80, pues tiene ahora 26. El biológico es cómo te encuentras con una serie de parámetros que incluyen poder andar, análisis de sangre y muchas cosas que te dan un perfil de cuál es tu edad, digamos, real. La cronológica es muy fácil, desde que usted nació. La biológica es cómo te encuentras. Una persona que esté muy enferma de 55 años es más mayor que una persona que esté muy sana con 70.
1: Ya le he visto venir en bicicleta a este parque, a este punto de encuentro. Si no es indiscreción, don José, ¿cuántos años tiene usted?
27: 73.
1: Monta en bicicleta todos los días, ¿no?
27: Sí, como medio de transporte.
1: ¿Qué debemos empezar para llegar bien a los 80? ¿Qué tipo de ejercicio recomendaría?
27: Multicomponente, hemos hablado ya del aeróbico andar, el equilibrio bastante bien andar en la marcha y después un poquito de pesas. Social, lo que hacen es importantísimo, porque la mente también se desarrolla. Y después personalizado, no a don fulano de tal, sino al grupo de personas, por grupos. Por tanto, personalizado, social, multicomponente.
1: Lo que más preocupa a la gente de envejecer, seguramente, aparte de los achaques físicos, es seguramente el deterioro cognitivo. O sea, el miedo a perder, digamos, la plenitud mental. ¿Qué ejercicios físicos ayudan a prevenir el deterioro cognitivo, si es que los hay?
27: Como se decía antes, me alegro de la pregunta. Todos. Porque el ejercicio físico también es mental. Porque cuando tú te mueves, estás dando órdenes con el cerebro. Y ahora diré otros ejercicios que no son el físico. Por ejemplo, jugar al ajedrez. Es muy bueno para retrasar la transición a la demencia de los pacientes. Ejercicios específicos con el ordenador. Leer. Hablar. Pero no se olviden del ejercicio físico, que también es mental.
1: Y viceversa. También hay relaciones, vamos a decir, no físicas. Por ejemplo, una relación tóxica, una amistad, un jefe, una pareja que te está machacando psicológicamente, eso impacta también en el envejecimiento, ¿no? Lo acelera.
27: Envejece mucho. Porque el señor es un idiota. Sí, es un idiota. Pero ¿por qué envejece? Porque te induce un estrés para el cual no estás preparado. Nosotros no estamos preparados para aguantar al jefe. Estamos preparados para huir al león. ¿Eh? Para eso hemos desarrollado en cientos de miles de años. Y este estrés social hay que intentar controlarlo. Y una de las cosas para controlar, lo has dicho hace un segundo, separémonos pacíficamente de las personas tóxicas.
1: Bueno,
27: si puedes.
1: Voy a preguntar, ¿cómo te llamas?
2: Javier.
1: Javier, creo que eres el líder, tienes un club que se dedica básicamente a...
2: Un club y una escuela de marcha nórdica, es un club de senderismo y marcha nórdica y una escuela.
1: ¿Y has notado en todos estos años que llevas, Javier, que de un tiempo a esta parte hay más interés, sobre todo en edades más avanzadas, por hacer deportes? ¿O esto es como una especie de subidón, pues yo qué sé, relacionado con las redes sociales de los últimos tiempos? ¿Ha ido de menos a más?
2: Para nada. O sea, la marcha nórdica cada vez tiene mucha más demanda en la población, en muchos municipios, cada vez hay mucha más demanda de gente. Y a todo esto también comentar un poco, implementamos también, como decía el doctor, sí que implementamos en nuestra clase de marcha nórdica ejercicios de fuerza, con gomas, con cintas un poco, porque lo mezclamos con pilates también.
27: ¿Puedo preguntar una cosa?
1: Le puedes preguntar, por supuesto.
27: ¿Qué ventaja tiene la marcha nórdica frente a la marcha normal y corriente de andar?
2: La marcha nórdica es lo mismo que caminar. Es la forma, no hemos inventado nada. Es caminar de la misma forma que caminamos de forma natural, lo único que potenciamos el tronco superior. Es decir, caminamos con los brazos.
1: Doctor, una última pregunta. Usted es un experto en investigaciones sobre longevidad. La industria de la medicina está avanzando mucho, a un ritmo espectacular. Hay nuevos fármacos, tratamientos. Se especula mucho con detener el envejecimiento celular. Hay quien sueña incluso con la inmortalidad. Seguramente Elon Musk es uno de ellos. Lo decíamos antes, no se trata solo de vivir más tiempo, sino de hacerlo con mejor calidad de vida. ¿Cuál podría ser el límite, si usted se atreve a fijar uno, el límite de edad para el futuro? Uno que sea verosímil.
27: Sí que me atrevo. No se crean bolas y trolas de que vas a vivir eternamente. con lo que hay en la ciencia hoy, no. Límite entre 110 y 120.
1: Para las personas normales, no para los ricos.
27: Para ricos y para pobres. Para los que se pueden alimentar bien, para los que pueden huir del estrés, no hace falta ser multimillonario. Entonces,

0: especulemos con una posible revolución que te haría ser inmortal. La revolución, por definición, no se puede prever. Con lo que hay, 110, 120. Dos, ¿se puede hacer algo? Se puede hacer muchísimo para llegar bien a esa edad. ¿Qué podemos hacer? Mejorar muchísimo la calidad de vida de las personas de 70, 80, 90, 100. Eso sí que se puede hacer y se está logrando.
1: Pues ahí está el listón, ¿eh? 110, 120 años. Habrá alguno que desearía a otro que no viviera tanto, pero no voy a dar nombres. Doctor José Viña, catedrático en Fisiología de la Universidad de Valencia, gracias por atender a Herrán Cope. Y alumnos de la Escuela de Marcha Nórdica de Valencia, muchísimas gracias por contarnos vuestras experiencias y que sigan ustedes disfrutando con esa juventud envidiable este deporte mucho más tiempo.
2: Gracias.
1: Pues aquí seguimos, estudiando la longevidad. Y voy a saludar a Alberto Herrera. Alberto, ¿dónde andas?
3: Amigo mío, buenos días. En la Plaza de la Magdalena, en Sevilla, un sitio fantástico para charlar y para contarte una cosa. Mira, quiero que escuches lo siguiente.
4: ¿Pero para qué? ¿Qué es eso? ¿Qué es?
5: Mira, a ver, lo escucho.
6: Hola, soy Huelito. ¿Con quién estoy hablando? ¿Con Agustina o con José?
4: Soy Agustina.
6: Ah, Agustina, qué bien saludarte. ¿Qué tal ha ido la cosa hoy?
4: Muy bien. Con mi nieto está ahí de playa.
6: Oye, que hablando de la cosa, ¿qué tal tus nietos? El mayor tiene ya 24, ¿no? ¿A qué se dedica ahora?
5: Yo soy tu nieto mayor.
3: Su nieto mayor se llama José Ropero y ha creado Huelito. Estabas escuchando una máquina, un aparato hecho con su base en inteligencia artificial que sirve sobre todo para acompañar a personas mayores y en especial a personas mayores que están en esos primeros episodios o en esos primeros pasos del Alzheimer. José, muy buenas.
7: Muy buenas, Alberto, ¿qué tal?
3: ¿Cómo estás?
7: Muy bien.
3: Oye, este aparato que tienes aquí, ¿cómo se te ocurrió?
7: Pues nace a partir de mi trabajo de fin de grado en la carrera de matemáticas junto a uno de mis mejores amigos que me dijo ¿por qué no crear algo con inteligencia artificial para hacer un poco la vida más fácil de las personas mayores?
3: ¿Cómo está Agustina, tu abuela?
7: Pues ella está disfrutando mucho, ya tiene Alzheimer, ya una fase muy avanzada y cada vez que se lo cuento reacciona por primera vez, entonces sus reacciones son maravillosas.
3: ¿Cómo funciona, abuelito?
7: Pues abuelito, como bien explicado, un dispositivo de acompañamiento para personas mayores para combatir la soledad no deseada y ralentizar el Alzheimer en una fase temprana. Y es pura conversación de cualquier tipo y con recordatorio y para hacerle la vida más fácil a la persona mayor.
3: Jorge, José tiene la voz que parece que se ha sacado cuatro carreras de piano, pero ¿tú cuántos años tienes, José?
7: Yo 24.
3: 24 años. Oye, ¿cuánta gente tiene ya abuelito? Porque esto es un prototipo, ¿no? Esto que tenemos enfrente.
7: Sí, nosotros vendimos los primeros 50 y estos 50 prototipos para entender las necesidades reales de las personas mayores y ahora tenemos el lanzamiento final a finales de este mes y bueno, esperemos, ya tenemos más de 100 precompra, así que esperemos que lleguen muchas más familias.
3: ¿Cómo es especialmente útil Huelito para la gente que tiene Alzheimer, para tu abuela?
7: Pues es muy útil porque Huelito no es solo el dispositivo, sino también una aplicación en el móvil para los familiares para que la tecnología sirva de unión y hacer la vida más fácil entre las familias, ¿no? Es difícil en el día a día que se acuerden de todo, pues para que el familiar pueda estar ahí presente cuando no puede estar presente porque vamos muy rápido y no le dedicamos todo el tiempo que nos gustaría.
3: Puedes recordar incluso, oye, tómate la medicación por si se te ha olvidado.
7: Exacto, las pastillas, los cumpleaños, cualquier cosa, le puedes mandar mensajes, le puedes preguntas de, oye, ¿cómo conociste al abuelo? Preguntas que quizás no le haría en el día a día y eso todo lo va guardando Huelito para que también el legado de las personas mayores pues nunca se pierda.
3: A ver, Huelito es un aparato, Jorge, que digamos que, vamos a ver, ¿cuánto mide esto?
7: 10 por 12 centímetros.
3: ¿Le puedes dar el botón ahí a que hablemos un momento con Huelito? Huelito, buenos días.
6: Hola, José, soy Huelito. ¿Cómo estás hoy?
3: No, yo soy Alberto, pero escúchame una cosa. Explícame, José, ¿cómo es? Es buen tío, ¿no?
6: Perdón, Alberto, no te he entendido bien. ¿Puedes?
3: Es que es muy correcto, abuelito. Pero oye, yo creo que proyectos como este, Jorge, ayudan a algo que va, bueno, que va a ocurrir pronto. En 2050, una de cada, seis de cada 10 personas, perdón, va a tener más de 65 años. Entonces, oye, este tipo de aparatos pueden ayudarnos mucho a vivir más y sobre todo la pregunta que nos hacemos es, ¿vivir más va a suponer vivir mejor? No sé qué te parece que un chaval de 24 años haya creado esto, yo estoy alucinado.
8: No, me parece fantástico, es una de las aplicaciones más inteligentes y más sabias que se pueden hacer de la inteligencia artificial.

0: artificial, ¿no? Es decir, que ese sí, también señor. Es un... Si se nos habla mucho de... Lo hemos visto en películas como Her, ¿verdad? De parejas sentimentales digitales o artificiales, bueno, pero también podemos pensar en acompañantes para los cuidados de personas mayores, ¿por qué no?
1: Sí, señor. Oye, José, ya por último, tú has venido de China y ¿cómo siguen los próximos pasos del proyecto?
2: Pues yo estuve 5 meses en Shanghái desarrollando toda la base, tanto empresarial como tecnológica, del proyecto, y ahora lo estamos haciendo aquí desde Sevilla, España, porque queremos construir una solución para los abuelos de aquí en España que realmente la necesitan.
1: Jóvenes y sevillanos encima, Jorge Bustos. Seguimos hablando de salud, si te parece, en la antena de COPE.
0: Sí, claro, es un tema que nos afecta a todos. Sobre todo a ti, que tienes una salud envidiable, Alberto, y además tomas magnesio y cosas de esas que me tienes que enseñar. Nah, a ver
1: y sobre todo juego al tenis, que eso tú sabes que el tenis es el deporte al que llega la gente más longeva.
0: Y con entrenamiento profesional, fuerza. Pero cuidado con el codo de tenista, cuidado.
1: Semi-profesional, que tampoco me vengo yo arriba, ¿sabes lo que te digo? Pues, ¿sabes que está detrás de un entrenador? Bueno, eso ya te lo contaré en otro momento.
0: Enseguida te escuchamos, Alberto, un abrazo. 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
0: Ya están aquí las maneras de vivir de María José Navarro. ¿Qué tal, MJ?
23: Hola, ¿qué tal? ¿Cómo estás, Jorge? Oye, ¿tú de alergias cómo vas, querido?
0: Yo tengo alergia al mes de mayo, en general. El mes de la primavera y la poesía, pues a mí es el peor mes del año con diferencia. Me pongo malísimo.
23: Bueno, pero no sabes exactamente a qué, ¿no?
0: A todo, en general, todo tipo
23: al
0: de...
23: Al plátano. Polines, este año el plátano ha venido muy fuerte, ¿sabes?
0: Las gramíneas,
23: sí. Sí, todo eso. Bueno, vamos a hablar hoy con los oyentes precisamente de sus alergias, porque las hay de todo tipo y a veces rarísimas. O sea, yo estoy empezando a acumular alergias, de tal forma que espero que el año que viene me puedan dar algún tratamiento para mitigar esto, porque es que voy como loca, ¿eh?, los últimos años. Cuanto más mayor, me van sucediendo estas cosas. Hoy hablamos con los oyentes de alergias en la hora de los fósforos, en el 950-60-06. Mira, estamos hoy dedicando parte de nuestra programación a los ancianos, ¿no? Y sobre todo a llegar a esa edad, pero hacerlo bien. Hay una iniciativa que quiero empezar precisamente por ella, para que en Ceuta sepan que no nos olvidamos. En muchos bloques de Ceuta hay ancianos y ancianas, sobre todo, que estos días no salen a la calle por miedo, desde hace ya mucho tiempo, muchas semanas. Bien, pues muchos vecinos de esa ciudad van debajo de los pisos de esos ancianos para decirles: no estáis solos. Puedes imaginarte que entre la música, los aplausos, el no estéis solas, hay muchas escenas de emoción en esas ancianas que, ya como te digo y como sabes perfectamente porque has estado allí, pues no salen a la calle por miedo. Mira, el tema Mari Carmen, que seguimos hablando de ancianos. Esto es lisérgico. Me he encontrado a un señor que se llama Ignacio Lázaro en una entrevista que le ha hecho ABC. Ignacio Lázaro es el ex casero de Mari Carmen.
24: Desde que nací hasta que me casé en el año 1999, viví en Alcaldesa de Baranda 46, con lo cual conozco bastante bien a Mari Carmen. No solamente fui inquilino de la casa, sino que además era el casero de la casa. Mi relación con Mari Carmen nunca fue buena en ese aspecto. Era una mala vecina, por decirlo de alguna manera, de una forma sencilla. Y desde el punto de vista de casero, una pésima inquilina.
23: Yo no, es que me, o sea, quiero decirte, si mi madre fuera Mari Carmen, ¿esto qué es? O sea, ¿cómo que era una mala vecina? ¿Esto qué es? ¿Aquí no hay quien viva? O sea, el patio es el radio patio, o sea, que era una mala vecina, que era una mala inquilina, pero vamos a ver, señor, usted puede opinar obviamente sobre qué le ha pasado a Mari Carmen, o si Mari Carmen ha estado bien o mal asesorada, o si ha cumplido o no con la ley, todas esas cosas, pero entrar en esas cosas tan personales, Jorge, a mí
0: me suena rarísimo. Yo creo que hay mucho agravio comparativo entre los vecinos del inmueble que pagaban 2 quini y ella que pagaba 500. Yo creo que eso también alimenta cierto resentimiento social.
23: Pero ¿crees que esos comentarios? A mí me parece que están absolutamente fuera de lugar. O sea, una cosa es que obviamente algunos de ellos puedan pensar que era una privilegiada, que durante mucho tiempo, en fin, ha vivido en una situación que ni siquiera la ley le amparaba, pero llegar a decir que era una mala persona, una mala inquilina, una mala vecina, no sé cómo decirte, hay cosas que a mí se me hacen...
0: Se ha desatado ya el resentimiento.
23: Sí, desde luego que sí. Mira, esta es Yone Belarra. Hace muy poco tiempo, en el año 2023... porque se aprobaba la ley de la vivienda.
25: Hoy es un día histórico en el que nos felicitamos por ese acuerdo que acaba de alcanzar el Gobierno con Euskal Herria Bildu y con Esquerra Republicana de Cataluña para que por fin podamos aprobar la primera ley de vivienda de la historia de nuestra democracia. Probablemente este es el paso más importante que se ha dado en toda nuestra democracia para empezar a garantizar el derecho constitucional a la vivienda en el conjunto de nuestro país.
0: Qué bonito.
23: Pues hace
0: este
23: tres años. Hace 3 años y no ha cambiado nada. O sea, se felicita.
0: Menos mal que era histórico.
23: Totalmente. Oye, hablamos de alergias, ¿eh? En un ratito. 950-60-06 con los oyentes en los fósforos.
0: Enseguida hablamos de todo eso aquí, en Herrera, en COPE.

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0: Son las 10, las 9 en Canarias.
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3: Los dos decretos sobre vivienda teóricamente aprobados por el PSOE y Sumar marcan a esta hora la sesión de control al gobierno en el Congreso de los Diputados, de la que está ausente Pedro Sánchez. Aunque, como te venimos contando en COPE, solo uno de los dos decretos ha sido publicado finalmente en el Boletín Oficial del Estado. El motivo es una contradicción jurídica. El que sí aparece incluye la prórroga de los contratos de alquiler hasta el año 2028. En cambio, la otra norma, que será publicada mañana, habla de prórroga indefinida. Nos vamos hasta la Cámara Baja, Ricardo Rodríguez.
4: Sí, el gobierno intenta tapar sus contradicciones y hace números de cara al viernes con los decretos de vivienda, uno tras otro, desde Carlos Cuerpo a Félix Bolaños, pasando por Yolanda Díaz. Intentan poner el foco en un PP que los definen de banda ante el caos en la coalición. En el cruce de golpes, la vicepresidenta segunda ha tropezado con Miguel Tellado.
5: Mi prioridad es que los dos decretos el viernes salgan adelante. ¿Van a ustedes a votar a favor de la gente de este país?
6: El único precio de la vivienda que le preocupa a la señora Yolanda Díaz es el de la ciudad de Ginebra, en Suiza. Así que menos aspavientos.
4: El cacao de Isabel Rodríguez con las medidas ha quedado trasladado al BOE. Los decretos chocan entre sí. El publicado hoy establece un límite para los alquileres hasta diciembre de 2028. El pendiente de publicación mañana, el de Sumar, fija los contratos indefinidos. La contradicción jurídica quedará sorteada, pues la norma posterior prevalece sobre la anterior. Al menos será así hasta someterse a la convalidación de la Cámara Baja.
3: Y hablando de vivienda, hoy en Herrera en COPE hemos contado con el testimonio del copropietario de Urbagestión, la empresa dueña del piso en el que ha vivido con un alquiler de renta antigua Mari Carmen, la octogenaria que fue desahuciada de la semana pasada y que ahora regresará al piso. Ricardo Alonso ha denunciado la campaña de acoso que está viviendo por parte de sectores organizados y recuerda que hay sentencias judiciales que amparan el desahucio. Admite que se han visto desbordados por el impacto mediático del caso y se han visto obligados a cerrar sus oficinas por los ataques que están sufriendo él y sus empleados. Así ha calificado también las palabras de la ministra de Vivienda, que dirigió ayer contra su empresa diciendo que era una pyme buitre.
7: La pista portavoz está atacando a una pequeña empresa madrileña encima de estar contribuyendo a resolver una situación y que ha resultado simplemente de la aplicación de la ley. También se vio que había cierto lío, como dijo ella, había un cacao importante ayer allí que llegó a, bueno, pues hacer esas manifestaciones que si la reflexiona se la dará cuenta que bueno, pues no fueron nada apropiadas.
3: Y hoy en COPE estamos dedicando parte de nuestra programación a analizar cómo vivimos en España. Si vivir más años es vivir mejor. Cada vez nos preocupamos más por nuestro bienestar. José Viña es especialista en envejecimiento saludable y longevidad y con él hemos reflexionado sobre este asunto hace tan solo unos minutos aquí en Herrera en COPE y nos ha dado algunas claves.
8: El aeróbico andar, el equilibrio bastante bien andar en la marcha y después un poquito de pesas. Social, lo que hacen es importantísimo porque la mente también se desarrolla. Y después personalizado, no a don fulano de tal, sino al grupo de personas, por grupos. Por tanto, personalizado, social, multicomponente.
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3: Y en los deportes, Sevilla vive una nueva fiesta de la selección. Dani Asenjo.
9: Parece que el hambre por seguir ganando no tiene límites para la campeona del mundo. En un Sánchez-Pizjuán volcado con la selección, España golea a Croacia con tantos de Nico Williams, Pubil y un doblete de Lamine Yamal. El primero, nada más empezar el partido, 70 segundos, 25 pases y con Croacia sin tocar el balón. La estrella española volvió a ser el mejor, mostrando sus credenciales para el Balón de Oro. Criticado hace unos meses, Lamine tiene los pies en la tierra.
10: Hace un mes me decíais que estaba mal, que no sabíais qué me pasaba, entonces estoy tranquilo, estoy siguiendo disfrutando, sé que en cualquier momento voy a empezar a decir lo mismo, entonces tranquilo.
9: España, líder en solitario de su grupo de la Liga de Naciones, volverá a jugar el sábado en Oviedo ante la República Checa. Y nos vamos a Barcelona porque acabamos de conocer que Rafinha abandona la concentración de Brasil para volver a la ciudad condal, Víctor Navarro.
11: Un pequeño edema muscular hace que Rafinha vuelva a Barcelona, pasará más pruebas médicas en la ciudad condal. Están tranquilos en el Barça porque no es una lesión grave tras esas molestias en el muslo derecho, una zona que ya ha sido afectada por lesiones en la pasada temporada. Rafinha vuelve a Barcelona y se libra del tercer amistoso de Brasil en la India.
9: Y la última noticia llega desde Inglaterra porque la Premier inglesa ha declarado culpable al Manchester City de ocultar sus cuentas e inflar sus ingresos en más de 1.000 millones de euros. A la espera de conocer la sanción, el club se muestra decepcionado y sorprendido.
3: Y tiempo ya para la información local en tu COPE más cercana.
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12: Egunon, buenos días. Tenemos 20 grados en Vitoria, 21 en Eibar y en Bilbao, 23 en San Sebastián. En carreteras no se registran incidencias, pero seguimos con retenciones en la 1 en Vitoria, en la zona de Abetxuko, hacia San Sebastián, retenciones de 2 kilómetros por obras. Y te cuento que una mujer caía anoche desde la ventana de un quinto piso de un inmueble del casco viejo de Bilbao y resultaba herida de gravedad en un suceso que ha comenzado a investigar la Ertzaintza para averiguar la causa de que se precipitara al vacío. La víctima resultó herida de gravedad, como decimos, y tuvo que ser evacuada al Hospital de Cruces. La Ertzaintza ha iniciado una investigación para aclarar por qué se precipitó al vacío la mujer, sin descartar la posibilidad de que haya podido ser víctima de un delito. Y estamos pendientes también de Vizcaya, hoy el Pleno de Política General, ya sabes. 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
7: Resulta que para el año 2050 se estima que la mitad de la población en el mundo va a tener alergia a algo. A algo. Tiene que ver con la contaminación, con la urbanización. En fin, ya sabe que todos los días yo le hago una pregunta, le doy un teléfono, usted nos llama y echamos un rato maravilloso. Hoy la pregunta es, ¿usted a qué es alérgico? ¿Cuál es la alergia más rara que ha conocido o que ha sufrido? ¿Y cómo convive con ella? Me imagino a un peluquero que sea alérgico al tinte. Me imagino un pintor que sea alérgico a la pintura. No. O no, a lo mejor usted convive con su señora o su marido, que le encantan los gatos y usted es alérgico a los gatos. ¿Cómo se enteró de su alergia? 950-6006, 900-50-6006.

0: 11 de la mañana, 9 y 11 en Canarias. José Antonio Naranjo, ¿qué tal? Buenos días.
1: Buenos días.
0: ¿Tú eres alérgico a algo?
1: Yo tengo la piel delicadita ahora de viejo, sí, pero te digo una cosa. Yo, ¿sabéis una cosa? Las alergias son una enfermedad de países ricos. En los países pobres, la gente no es alérgica normalmente.
2: Está inmunizada, con
1: café. Claro, porque primero se inmuniza y además hay otra cosa, que la alergia te la produce tus propias defensas. Si tus propias defensas están ociosas, que es lo que pasa en los países ricos, pues entonces al menor índice de ataque reaccionan exageradamente y por eso se produce la alergia.
0: Goyo González, ¿es alérgico a algo?
3: Doctor Naranjo.
1: Lo sabía.
2: Con lo que dice el doctor Naranjo, porque yo soy alérgico a la suciedad y esto tiene un porqué. Vivo instalado en la sepsia,
1: claro,
2: como
1: claro,
2: bien sabéis,
1: claro.
2: Todo está impoluto en mi casa y, por ejemplo, si cojo polvo, ¿no?, en el trastero, pues me pongo a estornudar. Y luego, como estoy rodeado de campo, también tengo alergia a todo tipo de pólenes. O sea, una maravilla.
0: Vamos rápido, María José Navarro.
3: Pues yo tengo las mías, mis defensas tienen mucho tiempo libre. Estoy acumulando y este año se me ha sumado el plátano de sombra, que ha venido muy fuerte.
0: Plátano de sombra, ¿eh?
3: Sí.
4: Qué bonito. Yo prefiero 900... no hablar de defensas porque soy del Córdoba, o sea que...
2: Ah, sí, déjalo,
0: pero
2: sí,
0: ¿tienes alergia o no tienes alergia? Antonio Greda, ¿no?
4: No, yo soy un roble. Una pequeña alergia que después contaré en mi crónica, pero nada, algo insignificante.
0: Bien, 950-6006, usted aquí es alérgico, ¿cómo se dio cuenta? ¿Cómo de complicado es convivir con su alergia y cómo lo hacen? 950-6006, tengo por aquí, a ver, necesito...
5: Hola.
0: ¿Qué pasa, John Uriarte?
5: Pues mira, luego te voy a contar la mía, que es rarita, pero ahora te voy a dejar con un dato, que bueno, es el que tú acabas de decir, pero a fecha de hoy, gente mayor de 50 años, el 63% descubre que tiene una alergia que antes no tenía.
0: Joder.
5: Es decir, nunca ha tenido nada y de repente la tiene. Pasa mucho cuando, por ejemplo, te trasladas de ciudad. Aguirre, por ejemplo, correcto, en Madrid tenía alergias que en Bilbao no tiene, ¿no? Por ejemplo, sí, al platanero y tal.
1: Mi hija.
5: Claro, pero me ha contado Lorea una cosa curiosa. Una monitora de gimnasia que ella conoció, que era alergia a su propio sudor y tuvo que dejar el trabajo.
0: Sí, qué fuerte.
5: Fíjate qué fuerte, ¿eh? Pero bueno, sí. Hay casos en los que hay que tomar decisiones, ir al médico. ¿Qué es lo que hizo Anaïs Jusfer?
6: Esta es Mika. Es una preciosidad de perra, cruce de pastor alemán, tiene 2 meses, está vacunada y desparasitada. La adopté como regalo sorpresa para mi marido y resulta que es alérgico a los perros. Entonces, por ese motivo, le estoy buscando un hogar. Tiene 50

0: 22 años, es cariñoso, sabe cocinar y se porta muy bien.
1: Bueno, esto nos lo tomamos a coña, pero hay problemas con los perros que provocan alergias. Sí, y los gatos.
2: Sí, sí, sí, sí. No, y oye, yo he visto esta mañana viendo un poco. Bueno, recordaréis que hace pocos días entrevistamos a Cristina. Cristina, no es del todo correcto decir que todo le produce alergia, sino que su sistema inmune puede activarse en cualquier momento y eso le produce las reacciones alérgicas, por lo que se le puede producir, oye, durmiendo, haciendo cualquier cosa, ¿no?
3: Era un caso muy anómalo.
1: Pero fue muy interesante.
2: Muy anómala. Fue interesante sobre todo porque tú te metes en el vídeo y en los comentarios y hay gente que dice, oye, macho, yo no sabía que existía la alergia al agua, por ejemplo. Sí, o sea, me parece, sé, 950-60-06, usted nos lo cuenta, pero antes... Bien, el informativo de John Uriarte.
4: No.
1: Esto parece informativo de fin de semana, pero
4: no
1: es
4: nada.
1: No. Me gusta mucho este casting que estamos haciendo.
2: Otros programas, está muy bien que otros programas se peguen meses renovando la sintonía y pensar, y nosotros lo vamos haciendo con la audiencia, ¿no?
1: Claro,
2: una cosa de brainstorming con la audiencia, ¿sabes?
1: Bueno, pues hablando de la audiencia, hoy vamos le voy a dedicar esta hora a la audiencia que escucha a Herrera en COPE y que mira el calendario de una forma diferente. A ver, para que lo entre, por ejemplo, si escucha a Carlos Herrera por la mañana, pues le puede pasar lo que a esta mujer que ya ha visto cosas que le estremecen.
5: ¿Alguien me puede explicar esta ida de olla que estamos a 28 de septiembre? No han puesto las chuches ni la decoración de Halloween y ya tenemos esto.
6: Esa es mi mujer visitando la tienda más bonita de Navidad de España.
7: ¿Cómo quedamos, no?
5: No sé, porque es que yo ya nos veo con el turrón en agosto. Acordaros.
1: Oye, ya los tenemos en los supermercados, ¿eh? Herrera ya ha empezado esta mañana hablando de que se acaba el año, ¿eh? Bueno,
2: estoy echando de menos las castañas naranjo. Aquí, ¿sabéis que estoy en la Plaza de la Madeleine ahora mismo? Que
3: la temperatura no está para castañas.
2: No. Pero a mí ya me evoca invierno
3: Normalmente era el día de los santos, ¿no? Cuando se empezaba
1: A principios de noviembre, luego se adelantó a finales de octubre. Pero bueno, ya las castañas están en las fruterías, ¿eh? Están empezando a venir las castañas.
3: Pero no pega a asarlas, ¿no?
1: No, asarlas de momento no.
2: Hombre, que las esté asando, la verdad, que se puede, valga la redundancia.
3: Asar,
1: calorcito.
2: Sí, la verdad que está
3: calor,
2: el comentario más inteligente. Pero bueno, él sabía que de hoy. Vamos a mejorarlo. ¿Sabíais que la sartén antiadherente nació de la mente de una mujer que vio un invente de su marido y le propuso aplicarla a su sartén?
1: ¿Cómo os quedáis?
8: Exactamente.
2: No hay reacción.
4: Yo no sé qué decir ante esta sección. Yo nunca sé qué decir.
3: Pero ¿quién lo inventó, el marido o ella? Eso
1: no nos hemos enterado. Ahora os lo voy a explicar, queridos alumnos.
3: A ver.
1: El francés Marc Gregory.
8: Bien dicho, maestro.
1: Sí, en 1954 trabajaba en la empresa que hacía el teflón, famoso teflón, material usado en la industria por entonces exclusivamente. Pero su esposa Colette le dijo, oye, tengo una sartén que quiero que no se pegue y no hay forma. Y entonces le dijo, haz algo con esto. Y Gregor recubrió la sartén de aluminio de su mujer con teflón. Y descubrió...
4: La verdad, ella le dijo,
1: textualmente le dijo, me divorcio si no lo haces.
4: Ibas bien encaminado, Naranjo.
3: Me divorcio si no lo haces. Es que Colette tenía un carácter.
4: Claro.
1: Colette tenía un carácter tremendo. Y veo que era amiga de Navarro. Lo que nadie explica es la manía que cuenta Pablo Vallejo, que yo la he visto en casa.
9: Menos mal que compré una sartén nueva, porque es que esta está fatal, voy a tirarla. Pues ya tengo sartén nueva. Bueno, y ahora con la vieja, ¿qué hago? Qué lástima tirar la sartén, que lo que está es gastada, pero... Hombre, no está rota. Bueno, lo voy a guardar en el cajón, porque imagínate que yo tengo que hacer algo de comer, que no quiera hacer la sartén buena. Pues lo hago en esa. Perfecto, otro chisme más que guardo y no tiro.
3: Lavagelio, ha dicho Lavagelio.
2: Claro, es que es lo mejor. Lo mejor es comprar sartenes de hierro, que son las más antiguas, que es verdad que cuesta mantenerlas, que a lo mejor son un poquito más caras que
1: pero
2: las sartenes
1: más.
2: Que se te... Hombre, que si te duran
1: toda
2: 50 y 150 años y las curas bien.
1: Toda
2: si terminas la sartén y le pones un poquito de aceite por encima y tal, no se te oxida y eso te dura mucho tiempo.
3: ¿Pero eso para la inducción se sirve?
2: La verdad que para la inducción no lo sé.
3: Amigo.
2: No sé por qué.
10: Yo las tengo de hierro y me funcionan perfectamente.
3: ¿En la inducción?
2: Puede ser, no lo sé.
10: No voy a
2: hablar de algunas inducciones que sí y otras que no. Pero
1: se pegan los huevos, me pregunta.
3: Depende de la altura que ponga la sartén.
2: A ver, ¿cuánto crees? ¿El cuánto crees?
10: Estaba pegando chistes ya.
1: Sabía yo.
2: Vamos a ver, María José Navarro.
4: A ver.
2: ¿Cuánto crees que cobra al año, bueno, propinas incluidas,
10: uh-huh,
2: un camarero en Anchorage, que eso está en Alaska?
1: En Anchorage.
10: Anchorage.
4: Iba a decir pasopalabra, pero...
3: En Alaska.
4: Bueno, yo qué sé, $50,000
2: al año. Vale, sí, vale, vale, vale. Con propinas incluidas, eso. Oye.
4: Sí, sí.
2: A ver, José Antonio Naranjo.
3: En Alaska... Es que no sé, ponle... Yo voy a decir poco, porque en Alaska, ¿dónde se va a gastar dinero? Serían todos multimillonarios. Ponle 20.000 euros. Dólares,
2: ver,
3: venga,
2: 20.000. Goyo González.
10: 40.
2: A ver, Antonio Agredano.
8: 18.000 euros.
2: Venga, me voy a venir yo arriba y voy a decir $63,000.
10: Joder, me voy de camarero ya, macho.
1: Bueno, ¿os lo cuento?
2: Sí. Sí, cuenta.
1: La Navarra lo ha clavado, $50,000 anuales.
3: $50,000 anuales en
1: Anchorage. Con propinas turísticas activas, que ya hemos dicho
10: más cerca también.
4: Es que las propinas, claro.
3: Sí, sí, sí. Y tanta gente va a Anchorage para dar tanta propina.
1: 32.200 es la media sin propinas.
4: Pues es que hay mucha gente que va a Alaska, aunque nos parezca mentira.
10: Y Anchorage es una ciudad.
4: Yo no iría nunca, pero quiero decirte que hay gente que va.
3: Yo como...
10: Verano, veramoides.
3: Yo con el frío no. Vale, Goyo, verano. Los
1: pegamoides,
3: dice Goyo.
1: Pues bueno, ya os digo, en España, por cierto, se paga más en algunas zonas, ¿eh?
2: Sí.
1: Eso, más incluso que en Alaska. Eso
8: aquí no faltan datos, porque el sitio es bueno, ¿no? Para cobrar 50.000 euros al año.
4: No.
3: Me parece a mí mucho dinero.
4: No tiene por qué serlo.
1: Avanti. Es una zona lejana, pero bueno, en España
8: se paga la pulga, más no se cobra.
2: Avanti.
1: Pero esto no impide... ¡Silencio! Esto no impide que pase esto.
11: ¿Qué pasa, socio? Que vengo por el cartel este de Se Busca Camarero.
12: ¿Qué cartel? Si no hay ningún cartel.
11: Pues por eso mismo, que llevo media hora en la terraza y no sale ni Dios.
1: Manel y Nayara tienen sed y retranca.
8: Está bien.
2: Bueno, oye, recuerdo, por si usted se acaba de enganchar ahora mismo, que enseguida hablamos con ustedes los fósforos. Yo todos los días le hago una pregunta y le doy un teléfono. Hoy estamos hablando de alergias, de cosas sorprendentes a las que la gente es alérgica, que a lo mejor es usted, es su compañero de trabajo, su madre, su padre o su hijo, y cómo convive con esa alergia, cómo se dio cuenta. 950-60-06, alergias sorprendentes. Vamos a hablar de las parejas, porque las parejas,
1: mira,
2: tienen cerebros sincronizados a nivel neuronal. Así lo aseguran los estudios que han analizado esa capacidad de anticiparte a lo que va a decir tu pareja o hacer tu pareja.
10: Eso es verdad.
1: ¿Qué os parece?
10: Mentalismo puro.
3: Lo que tiene es conocimiento del otro.
4: Sí.
1: Claro. Yo para que lo ubiquéis mejor un poco el tema, vais a escuchar lo que sucede entre Claudia y Carlos y luego me decís.
13: Amor, ¿no sacaste la carne del congelador?
14: No.
13: ¿Por qué?
14: Porque nos vamos a comer fuera.
13: ¿Ah, sí?
14: Ni siquiera sabía que había carne en el congelador.
13: ¿Y qué vamos a comer?
14: Adivina.
13: ¿Sushi?
14: Solo le dije adivina para saber lo que quería.
13: Sushi.
14: Muy bien, arréglate que nos vamos.
13: No había carne en el congelador.
1: Cuidado con Claudia, ¿eh?
2: A ver, trucazo.
1: Esto pasa, ¿eh?
3: Claro, trucazo. Por eso te digo, lo que hay es que el conocimiento de la pareja.
10: Son muchos, sí, son muchos años.
3: Claro.
2: Oye, si escucháis movimiento, que me estoy moviendo, estoy dejando la Plaza de la Magdalena aquí en Sevilla.
8: ¿Qué está lloviendo?
2: Guiado por el Sita, nuestra jefa de redacción.
3: Elsa.
10: Sí, Elsa. No, el Sita.
3: Pensé que era un sirio o algo de eso, como estáis siempre con las máquinas nuevas.
2: No, pero bueno, como sabéis que COPE está hoy hablando de salud y de longevidad y nos estamos preguntando, oye, vamos a vivir más, pero ¿qué significa vivir más? ¿Vamos a vivir mejor ese tiempo que vivamos más? Pues me estoy yendo a una residencia porque quiero tener una conversación con una señora que tiene 101 años y que está estupenda, la verdad, que está para 7 días de feria, y con un chaval de 23. Pero primero, a ver si la señora se imaginaba viviendo 101 años, si se imagina viviendo... espérate, que es que me están diciendo cosas por la calle. ¿Qué tal?
1: Mientras tanto, pregunten a residencia, porque algunos de los presentes igual tienen ya hambre.
10: Cuidadito, eso no se
3: me... Se podía venir a la radio entrevistando.
10: Bueno, que siempre estamos con lo mismo.
2: Bueno, por si escucháis cosas por aquí, por mi alrededor, que estoy andando por la calle. El consultorio parental, que esto no me lo puedo saltar.
3: A ver.
2: Está siendo de mucha ayuda, ¿eh? Vuestros consejos todos los días, sí. Que los voy apuntando.
4: Sí, sí.
2: Los
4: míos sobre todo.
2: Sí. Ya lo sabes, sí, María José, que lo tengo muy en cuenta. Sí. A ver, ¿es bueno cantar nanas a los bebés? Sí. De ser así, chicos, ¿hemos analizado las letras de las nanas clásicas? ¿Son aceptables?
10: La letra es lo de menos. Es la melodía, que es lo que duerme al niño.
2: Yo no canto. ¿Sabéis una cosa? No, que yo, no, que yo no, como no me acuerdo nunca de letra, lo primero que me sale siempre cantarle al niño es el himno del Betty. Y entonces estoy, Betty,
10: o sea, que
2: Betty.
10: Tú también, como para dormir.
2: De verdad, niño, de verdad, eso, te lo digo, lo único
10: pero
2: que me sale.
10: El niño se viene arriba.
1: Lo malo es cuando voy al fútbol y se duerma. Pero bueno, por lo demás, porque oye el himno y dice, mira, otro día que hay que echar la siesta. Amodeo 13 ha hecho una reflexión al respecto y ha llegado a una conclusión que yo también la hice en su día. Escuchad.
12: La canción que nos cantaba, ¿os acordáis? Duérmete, ni... Que viene el coco y te comerá, le dices tú, para que se duerma un niño de 2 años. ¿Cómo quiere que se duerma? Que gente que dice, no, no, no, es que no es que viene el coco y te comerá. No, no, no, no, es que viene el coco y te llevará. Y dices tú, ah, me quedo más tranquilo con un secuestro.
1: Razón no le falta, ¿eh?
10: Por eso decía que las letras pues no tienen importancia. A lo mejor es tararear. Bueno.
2: Hay un abrazo a Juan Amodeo y a su mujer que han sido padres ahora hace poco. Y,
1: por eso cuenta tantas cosas.
2: Sí, claro, por eso. Claro, por eso. Hijo mío, claro. Nos atraviesa a todos. A ver, ¿qué hacemos? Hoy 24 más 1. ¿Me pones un chiste? Hoy es miércoles 30 de septiembre, igual pega, ¿no?
1: Pega, pega. Es una tontuna, además, os advierto, de José Campoy.
3: Bueno, me extraña que te traiga una tontuna.
1: Verdad, es raro en mí. Pero sí. a ver qué os parece, porque dice así.
15: Tiene usted que dejar el azúcar, la harina y las cervezas. Dice, vale, doctor. Dice, no, doctor, no, soy el cajero, que no le pasa la tarjeta.
3: Pues es bueno.
2: Está muy bien. Bueno, entonces, hablemos de alergias. De alergias sí. Raras, sospechadas. Esto que dices tú, pero ¿cómo es posible que yo le tenga alergia a los besos? He estado mirando lo de la alergia a los besos y en realidad no alergia que te dé un beso, sino que se le quede una amiguita.
8: ¿Te han dado alguna excusa?
10: Claro.
8: O sea, claro.
10: Bueno, para no ver. Entonces,
8: como excusa floja.
2: En el 950-6006, usted me cuenta su alergia, cómo se dio cuenta y cómo vive con ella, cómo convive con ella. 900-50-6006. Me habéis dicho que hablamos con Ignacio. ¿Qué tal? Muy buenas.
16: Buenos días.
2: Muy buenas, Ignacio. ¿Y cómo es su caso?
16: Pues yo soy alérgico al alfa-gal.
2: ¿Eso qué es lo que es?
16: El alfa-gal es una alergia a carne roja, a los azúcares de determinadas carnes rojas.
2: Anda.
16: ¿Ah? Eso viene diciendo? Por la picadura de una garrapata.
4: Anda.
2: Ah, lo he leído esta mañana. Sí, ¿qué sí, me está sí, diciendo? Sí, ¿y cuándo le picó la garrapata y cómo se dio cuenta?
16: Pues ni puñetera idea.
2: Vale. ¿Y hace cuánto la tiene?
16: Se ve malo. Pero, pues yo tengo 70 años, pues le calculo que desde los 30.
2: Ahí va. Ya.
16: Yo soy de Salamanca, pues me pedí de una garrapata porque Salamanca es un sitio de mucha ganadería y mucho tal. Bueno, claro. Pues me debió de picar. Yo me pondría malo como en aquel tiempo, yo qué sé, con fiebre, tal cual, yo qué sé. Bueno, empecé a comer carnes que se me hinchaba la boca, la nariz, de los ojos. ¿Qué coño pasa aquí?
2: Ya.
16: Y bueno, pues era eso.
2: Ya, y una cosa, ¿qué carnes rojas puede comer y cuáles no?
16: Pues lo que hago es que me han hecho 1000 pruebas alérgicas y me han dicho al final el alergólogo, mira, ¿sabes qué te digo? Te lo metes en la boca, lo que te pique no lo comas. Entonces claro. Que llega la hora de que no puedo comer nada de cerdo.
2: Ya. Pues y ternera
16: de Salamanca. Las carnes rojas. Lo que pasa es que yo como pollo, ternera, cordero y punto y se acabó.
3: Ah, y el cordero y la ternera, sí, curioso.
10: El cordero y la ternera, sí, curioso.
1: Yo tengo una alergia rara, que es, yo detecto perfectamente cuando entro en un restaurante, en un bar, si están limpiando la plancha con algún producto.
2: Ah, ¿sí?
1: Esos productos para limpiar la plancha, que a las 4:00 de la tarde o por la noche y tal, yo me pongo a estornudar, se me ponen los ojos rojos y no puedo. No puedo, ya. Y aunque esté lejos, Y detecto, y les digo, que estáis limpiando la plancha, y me dicen, sí.
4: Pero... esos productos huelen un montón. O sea, tampoco es una virtud.
1: Son muy
4: pasa a mucha gente, Johnny.
1: Pero no estornudan. No,
3: pero... eso sabe. Lo del estornudo, sabe
8: cuando
3: sabe
8: le cubra el amoníaco va a flipar. No,
4: es que va a fliparlo. Claro,
3: ¿sabes cómo se quita?
1: Pues me voy con la alergia a otra parte.
3: ¿Sabes cómo se te arregla eso, yo?
2: A ver, naranjo.
3: Eso se te arregla yéndote más temprano para tu casa antes de que limpien la. Sí,
1: eso es lo que me dice mi mujer.
2: 950 6006, alergias extrañas, que puede ser que las sufra usted, o alguien de su entorno. ¿Cómo se dio cuenta? A lo mejor usted es alérgico a los gatos de su mujer o de su marido. 950-6006. Estoy ahora mismo en la Plaza del Salvador. Y maravilla, Sevilla, por Dios. Dame un momento, vuelvo enseguida.
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2: Que ve que a gusto está uno paseando por su ciudad, por Sevilla. Estoy ahora mismo en la Plaza del Salvador, a los pies de la estatua de Martínez Montañé, que sabéis que, bueno, su apodo fue el dios de la madera. Sabéis que fue uno de los grandes escultores del barroco español.
3: Sí, señor.
2: Que representa muy bien a nuestra ciudad, esta ciudad tan cofrade, entre muchas cosas. Hoy le queremos preguntar, por, ya sabe, todos los días yo le doy un teléfono y le hago una pregunta y usted nos llama. Y pues bueno, vamos descubriendo cosas de nuestra España querida. Hoy hablamos de alergias. ¿Usted a qué es alérgico? ¿O cuál es la alergia más rara que conoce? He estado leyendo esta mañana, resulta que hay gente que es alérgica a llorar. No a la pena que te produce llorar o a la emoción, sino a la lágrima en sí. Sí, tiene un nombre técnico que ahora mismo no recuerdo, pero a lo que es el caso. 950-6006, ¿usted a qué es alérgico? Me habéis dicho que hablamos con David. David, muy buenas.
4: Hola, buenos días.
2: David, ¿qué tal, amigo? ¿Todo bien?
4: Pues mira, todo bien. Quería comentaros un poco sobre mi alergia, una de muchas. Uh-huh. Es el huevo.
2: Ajá.
4: A ver, es un poco complicada porque es según cómo esté cocinado el huevo.
2: Ajá.
4: O sea, por ejemplo, una tortilla poco hecha,
2: sí,
4: no puedo comerla. Pero si está bien hecha, sí puedo comerla.
2: Yeah. El mazacote sí, pero la buena no, ¿no?
4: Totalmente.
2: Claro. ¿Y el huevo duro sí, pero el huevo pasado por agua no?
4: No, o sea, lo que es el huevo frito o huevo duro, nada. Joder. Pero, por ejemplo, filetes empanados o algún postre con huevo y eso sí.
2: No. Ah, bueno, pues entonces no está. A ver, sí, porque le quitan el huevo con patata, no, que quizás sea el plato nacional. Sí,
5: huevo frito,
6: no, no sé.
5: ¿Qué hacemos con la
6: faena? No sé yo.
5: Sí, oye, ¿por qué
6: si
5: ese?
6: Está poco hecho, a lo mejor es que no le gusta. Que puede
5: ¿por qué ese desprecio a la tortilla mazacote? A mí me gusta mucho más que la,
6: a mí
5: que la suelta.
6: Sí, a mí no
7: a
6: me gusta.
7: Mí más sueltecita.
2: Uf, no. A mí me gusta.
7: ¿Sí, os gusta mazacote?
6: Sí, a mí sí. La no. tortilla de patata, por ejemplo, yo sé que tiene muchísima fama esa que es, en fin, sale
3: sí,
6: la rebabilla y tal.
5: Hay gente para todo, pero.
6: Yo no soy. No
5: yo
6: soy
5: también, yo sé que estoy ahí con Navarrich. Mm.
2: A ver, es verdad que sí. O sea, yo la mazacote es la que necesita un litro de agua para beberte la tortilla. Hay algunas.
5: Es que también que creo están que está exagerando un
2: pero
5: poco.
2: Pero que están
5: mazacote.
2: Jugosas. Claro. Bueno, no.
3: Esas son las que me gustan.
2: Cuajadas, pero jugosas. Que esa
3: es la buena. Esa es la buena. Toda la vida.
2: Yo te estoy hablando de cuando vas al aeropuerto y te compras un bocata de tortilla.
6: Eso está pidiendo mayonesa.
3: Claro, pues para darle un poquito de velocidad.
5: Bueno, tema no, ahí, lo dejamos en la mesa el tema tortilla.
2: Sí, venga, sí, ¿cómo le gusta la tortilla?
7: Bueno, no con cebolla o sin cebolla, no. El punto.
5: Que también. Exacto. Que también.
3: Que hay muchos tipos de tortillas, que no solamente está la de patatas, ¿eh? O sea, que hay tortillas de todo tipo.
6: Menos mal que estás tú aquí, porque si no.
3: Es que es verdad.
2: Bueno, 950-6006, José, ¿qué tal? Muy buenas.
8: Hola,
2: José. Muy buenos días, amigo mío, muy buenos días. ¿Cómo es su caso?
8: Estoy muy contento, hablando.
2: Qué bien.
8: Que no me iba a llamar porque
2: le escucho como si estuviese en un submarino inundado, José. Usted puede, a ver si...
8: Perdona, tengo el altavoz puesto. Ahora me
2: voy. Ay, ahora sí.
6: Como somos,
7: ya salió afuera ahora.
2: Dígame, José.
8: Bueno, mira, yo, no es mi caso, pero es un caso gravísimo. Yo tengo un amigo que es alérgico al agua.
2: ¿Al agua, eh?
8: Tiene que bañarse, tiene que poner bicarbonato en la bañera, porque así es la única forma.
2: ¿Con bicarbonato?
8: Es un caso muy muy raro, sí. Es un caso muy extraño. Incluso le gusta el submarinismo y incluso el agua del mar. Cuando se pone el neopreno, se le echa bicarbonato por dentro y así le va bien, va tirando.
2: Y una pregunta, un ¿para beber agua también es alérgico? O
8: no,
2: como...
8: no, para beber no. No, incluso
2: o sea, es el contacto con la piel.
8: Se moja,
2: claro.
8: Se moja, pues, tiene que secarse enseguida porque lo que le pasa es que le da mucho picor. Y se rasca tanto que a veces hasta incluso se hace daño.
2: Ay, pobre hombre, porque la verdad que si le gusta además el submarinismo ya es...
5: Que por
2: ¿verdad?
5: Cierto, con respecto a eso, al mar, me ha escrito Mercedes por Instagram y me ha dicho que su hijo tiene urticaria frigore o frigore, que es la alergia al frío. Y dice que viven en Canarias, si se mete en el agua de playa o en la piscina y se mete muy de sopetón, se le pone el cuerpo que da pena de roncha, que le pican un montón.
3: Bueno, a mi hijo Mateo ha tenido alergia a la humedad. O sea, fijaos,
2: a la humedad.
3: Durante años, ¿eh? Sí, sí, sí. Íbamos a la playa y le empezaban a salir unas urticarias que ni te cuento. O llovía mucho y también se le ha ido quitando con los años, pero...
7: Mi hijo ha tenido alergias gordísimas con asma. De pequeño, ya luego no, porque estuvo vacunando toda la vida, se lleva vacunando. Y eso era horroroso, acabamos en el hospital todas las madrugadas, en primavera.
2: Yo no tengo una alergia, o sea, no me echo las pruebas. Yo es verdad que hay veces que me pongo y me tomo una genérica, de estas, ¿sabéis las pastillas genéricas que venden sin receta en la farmacia? Pero yo no he detectado que si hay algo que me
6: puede... Un poquito de rinitis. Puede que tengas, ¿eh?
3: Puede que tengas.
6: Sí, porque a veces vienes un poco como si estuvieras constipado
3: y no es constipado.
1: A ver si no son los frutos de limpieza como yo, que no lo aprecia alguno de aquí.
5: No ha cogido un trapo, yo, la que ha liado con el producto de limpieza. No ha fregado nunca.
2: Vamos a hablar con Juan de Dios. Juan de Dios, buenos días.
9: Hola, buenos días, Alberto.
2: ¿Qué pasa, Juan de Dios? ¿Usted es alérgico a algo o es alguien de su entorno?
9: Sí, por eso he llamado. Si no, no hubiera llamado. Claro, que...
2: claro. Está bien, Juan de Dios.
7: ¿A los?
9: Quipirones, a los chopitos, congelados.
6: ¿Congelados?
2: ¿Qué me estás diciendo? Y congelados. No.
9: O sea, solo yo puedo comer todo tipo de marisco, cualquier cosa, nada. Pero yo me como un bicho de esos congelados y me tengo que ir a urgencia.
2: ¿Y claro, sabe exactamente por qué es el que está...? Pues se supone que cuando congelas las cosas le matas la mayoría de historias, ¿no? Malas que tienen.
9: No tengo ni idea. Yo creo que se tiene que producir alguna reacción, por decirlo de alguna manera, en el ADN del topito, que se modifica, y eso es lo que me da la reacción. Pero vamos, que me pongo con glucosamón, malísimo.
2: Ya. No, la aplicación y el mismo Jorge Alcalde, la verdad que yo es que tampoco tengo, no sé si tendrá que ver con, no sé, no, yo no sé qué tiene que ver la alergia, tendrá que ver con el ADN, la verdad que no tengo ni idea.
7: No, yo lo que sí te digo...
5: Una reacción del sistema inmunitario, ¿no?
7: Claro, voy a hacer de viejo y te voy a decir lo que te dijo Cristina López Lifting el otro día, como se dijo, o como se dijo. O como se diga, que a los niños, eso de voy ahí, el chupe se le ha caído, vamos a ponerlo a hervir porque va a coger una... El niño tiene que crear anticuerpos, y para crear anticuerpos tiene que pasar una serie de pruebas y cogerlos.
3: Pero luego hay personas que descubren,
7: claro, no
3: que
7: puede ser
3: alérgicas.
7: Todo súper limpio, porque
5: pero hay que lavarlo también al niño de vez en cuando, que no.
7: Sí, hombre, claro, por supuesto. Sí. No estoy diciendo que el niño no se lave.
5: No nos tomemos tanto.
7: No estoy diciendo que el niño no se lave, pero yo recuerdo cuando mis hijos eran pequeños, el primero, claro, el segundo ya ni de broma, el agua destilada, que no sé qué, que te cobraban por el agua la hipoteca de un piso. Y luego te das cuenta que es una tontería, una chumilla.
5: Yo le, le daba un poquito de agua al chupe si se le caía al suelo.
2: Con más alérgicos en el 950-6006. Eduardo, ¿qué tal? Muy buenas.
10: Hola, buenos días, Alberto.
2: Pasa, Eduardo, ¿cómo estamos? ¿Estamos bien?
10: Pues sí, estamos bien. Yo venía a contar mis... Tengo un eco de vuelta que me viene.
2: Sí, puede ser que tenga el altavoz puesto, la radio de fondo.
10: No tengo nada de bien.
2: No, bueno
10: pues, intentaré hablar, pero
2: vamos a intentarlo. Sí.
10: De vuelta de nuevo.
2: ¿Estás seguro que no tiene el altavoz, Eduardo?
10: No tengo nada, seguro.
2: Vale. Bueno, pues tire usted. Usted no nos interrumpo.
10: Vamos, voy a intentar relatar mi historia. Yo era alérgico a mi propio sudor. Yo tenía una sudamina, me la diagnosticaron tarde, no sabía exactamente cuál era el problema que tenía. El asunto es que cada vez que sudaba, el cuerpo entero se me llenaba de roncha, con un picor insoportable. De manera que en verano salía a la calle por la madrugada o por la tarde, o sea, de 11 de la mañana a 8 de la tarde no podía salir a la calle.
2: ¿Qué me dice?
10: Así estuve un montón de años. Eso era una cosa que me habituó, el hábito de vivir, la voz de retorno, bueno... me tomaba antihistamínicos, que era la única solución que tenía, porque el alergólogo no le vio ninguna solución. Me hicieron muchas pruebas para ver cuál era el problema, pero no dieron con la clave. Y por una carambola, que no viene a cuento de cómo ocurrió, me dio por dejar de probar el alcohol. Ajá. Yo no era una persona que viviera mucho, yo bebía a lo mejor 2 cervezas o 3 cervezas al día, o a lo mejor un cubata por los fines de semana, lo que la juventud normalmente suele beber.
2: Claro.
10: Para dejar de probar el alcohol, y automáticamente se me quitó la sunamina.
2: ¡Qué fuerte! ¡Qué fuerte! ¡Qué fuerte! Mira. Oye, a ser alérgico a tu propio sudor y estar... ¿Cuánto tiempo? No sé si tengo todavía... ¿Cuánto tiempo estuvo sin salir a esas horas de casa?
10: Pues así estuve durante 5 o 6 años.
2: ¡Joder!
10: Eso era insoportable,
2: madre mía. Madre mía, ¿eh? Me puedo imaginar. Es tremendo, oye, y eso se lo provocaba el alcohol. Pues mira, una cosa menos.
1: Bueno, y lo del sudor, pues fíjate, ya lo contaba yo antes.
5: Y la gente tomando nota para ponerlo como excusa para no ir al gimnasio, ¿eh?
2: ¿Qué decías tú antes, John, del sudor? ¿Que tú tienes alergia al sudor? No,
1: que ya he contado antes que había una chica que era profesora de gimnasia y tenía alergia al sudor y tuvo que dejar el trabajo. O sea que
6: mi peluquera es alérgica al tinte y ha tenido que cogerse una baja y no se sabe si va a volver o no.
2: Claro, esa es una buena pregunta. Porque claro, tú eres alérgico a algo que necesitas utilizar todos los días y entiendo que no hay intestamínico que te salve de aquello.
6: No lo hay.
1: Bueno, y hablando del alcohol, hay una chica que yo conozco que tiene alergia al alcohol, pero la tuvo de mayor, de repente, y no puede probar una gota de alcohol, puede ni pasar, siquiera en la comida.
5: No mientas, ruina. Imagínate que mañana... Tú imagínate que mañana te dicen que no puedo beber vino. ¿Qué hago?
3: No, puedes dejarlo.
2: Pues mira, yo te digo una cosa. Yo que me encantaba beber vino, sobre todo hacerme el interesante bebiendo copa de vino, que no sabía luego nunca si era buena o mala. No, pero te quiero decir que yo no sé qué, creo que tengo una obstrucción en la glándula salival de algún tipo, y eso hace que cuando beba vino me piquen la o sea, las glándulas detrás de la mandíbula. No puedo beber vino. Y ya me lo he quitado y... Bueno, pues oye, pues una cosa...
5: ¿Verás cómo no te da alergia a la raqueta de tenis? Eso no.
3: De momento.
6: La tierra batida no. Ahí la llevamos fenomenal.
5: El vino.
2: Gracias a Dios, gracias a Dios. Bueno, vamos a hablar con Joaquín. Joaquín, muy buenas.
11: Hola, buenas tardes.
2: Muy buenas, Joaquín. Sí, claro, eso...
6: Eso también.
2: Bueno, mañana es para todo, pero sí, cuando uno se haya acostado cuenta.
11: Sí. Bueno, pues mira, mi caso es que soy alérgico a algo que no conozco a mucha gente, pero soy alérgico a la lechuga.
2: ¿A la lechuga?
6: ¿Oh?
2: ¿A toda la lechuga? ¿Es usted?
11: ¿Sigo?
2: ¿Es usted?
5: Qué suerte.
11: Sí, es una suerte tremenda, esto me dice.
2: Bueno.
11: Dice, anda, yo que podía ser alérgico a los potajes, a las carnes... A la lechuguita, hijo.
2: Ya. Pero una pregunta, ¿es a todo tipo de lechuga o a una en concreto?
11: No, a la lechuga romana, de toda la vida. Pero sí, el canónico, todas esas hierbecitas, los brotes, eso puedo comerlo.
2: No veo que le preocupe mucho, ¿no, Joaquín?
11: No, la verdad es que no estoy muy preocupado por eso.
7: Pero, Joaquín, ¿cómo
3: se puede vivir sin
7: ¿cómo
3: lechuga,
7: se presenta
3: caballero?
7: Esa alergia? ¿Qué pasa? ¿Que no, que le da algo en la piel o le producen gases? Porque a mí lechuga me produce unos gases terroríficos.
2: Eso va a ser.
11: Sí, pero no es el gas. El tema era que yo he comido lechuga muchos años, ¿no? Sí. Pero las alergias aparecen y desaparecen cuando el cuerpo lo estima. Pero lo que salen son unas ronchitas en el labio, en los labios de la boca, que se va trasladando a la lengua. Entonces se va poniendo hinchada.
2: Oh.
3: Ya.
7: A mí me sienta muy mal la lechuga, es muy mal.
3: A ver, la lechuga no sienta bien por lo general. O sea, y si es por la noche, incluso peor. Sí, y además, tiene mucho líquido y para... No es para todo el mundo la lechuga.
5: Yo tomo canónigos para hacer ensalada, ese tipo de... Esa hoja sí me sienta bien, pero la lechuga a mí me parece indigesta.
7: Fatal, ya te digo.
2: Es que a mí la lechuga, mi conflicto con la lechuga es con el tallo blanco de la lechuga, ¿sabes? Que tiene que estar mascando ahí, parece que está pegando un bocado al golpe de la...
6: Con las acelgas, la penca de las acelgas no me gusta nada.
3: Ahora la gente está cocinando las lechugas. Poniéndolas
2: que me faltaba
3: una plancha. No, están buenas, cuidado.
5: Claro, con la comida comida china se comen mucho las lechugas rodeando los rollitos de primavera, digamos.
3: Está buena.
7: Para los chinos.
5: Con un poquito de soja, sí.
6: Pero esos son cogollos.
7: Para los chinos.
3: Son lechugoides.
6: No, los rollitos chinos es con la lechuga pequeña.
2: Está al otro lado del teléfono. Vamos a escuchar la alergia de María José. Bueno, no sé si es su alergia. María José, o de alguien de su entorno? Buenos días.
12: Hola, no, es mía.
2: Ajá.
12: A ver, yo tengo alergias sobre todo a los cambios de temperatura, pero del frío, por ejemplo, estoy en la calle, que hace frío, llego a casa y me pongo llena de ronchones.
2: Wow.
12: Sí. Y los médicos, pues bueno, que tome antihistamínico.
2: Ya. Porque ¿cómo se ha dado cuenta de esto?
12: Pues cuando estaba trabajando me decían, no, eso es de los nervios. Pero ya dejé de trabajar y es igual.
2: Ya. Pero entonces, ¿estás segura de que los cambios de temperatura ya se lo han diagnosticado?
12: No. Ellos dicen, bueno, puede ser. Hay gente que tiene alergia al frío, pero también de vez en cuando me pasa con el calor.
2: Ya, ¿y qué hacer para evitarlo? ¿No salir mucho en los cambios de temperatura o cómo?
12: No, solo hago vida normal.
2: Claro.
12: Hago vida normal. Me decían, no, pues abrígate más. Pues no, esa no es la solución.
2: Ya. Oye, qué curioso, ¿no?
6: Y a mí el antihistamínico da un sueñito buenísimo, ¿eh?
2: Sí.
6: Eso es una maravilla.
5: De las más extendidas es esta del gluten, ¿no? Eso no deja de ser una alergia, ¿no? Hay muchas personas que no pueden tomar cereales.
3: Intolerancia alimentaria, sí.
5: No sé, por gente que no pueden tomar cerveza.
7: Mira, ha sido muy recurrente para los médicos, ¿eh?
2: La tragedia de la gente celíaca, no es el hecho de ser celíaco, es que tú vas al supermercado. Tú haces, mira, el otro día hablaba que 150 pavos hace 15 años en el supermercado te daba para un mes de comida. Luego comprando, pues yo qué sé, un día especial, carne, tal, lo que quieras. Ahora 150 pavos, vamos, en dos semanas te has acabado toda la compra. Pero es que una persona celíaca, esa cesta de 150 pavos a lo mejor le cuesta 350. Y no estoy exagerando ni un punto. Y es una tragedia, de verdad.
7: Pero hace 10 o 15 años era imposible, porque no la había.
2: Sí, bueno, no, desde luego. Pero en fin, que hay que tener en cuenta también estas cositas.
3: Sí, que es una pasada. Gracias a Dios.
2: Vamos a terminar con Ramón. Ramón, muy buenas.
13: Hola, buenos días.
2: Muy buenas, amigo. ¿Cuál es su alergia?
13: No, era alergia referente a una persona con la que como médico de cabecera tuve el trato profesional.
2: Ajá.
13: La señora que se dio a consulta con un cuadro de gastroenteritis.
2: Hey.
13: Entonces, después de descartar que fuera crónica o con signos de gravedad como sangrado, etcétera, etcétera, yo le propuse una dieta de rehidratación oral y posteriormente una dieta astringente con plátano, arroz, zanahoria, manzana, y la buena señora me dijo, ay, don Ramón, qué lástima, porque el plátano es la fruta que más me gusta, pero no lo puedo tomar porque soy alérgica.
2: Oh.
13: La lástima era que lo que era alérgica era al plátano de sombra, no al plátano fruta. Claro, y se había pasado media vida evitando comer plátano.
2: La pobre. Madre mía.
6: Se lo había dicho. Sombra. Bueno, la de las mías.

0: Le pedimos lo mismo de siempre, Antonio, que reúna todo esto en algo cotidiano y que se lo presente en su crónica. En su crónica perpleja.
1: Soy alérgico a las plantas gramíneas, pero no sé lo que es una planta gramínea. Tampoco me he dado nunca por buscarla en internet, porque yo quiero seguir así, viviendo ajeno a mis debilidades. Mi madre siempre me ha dicho que de mi alergia no me preocupe, que de eso no me voy a morir. Que quizá algún día, haciendo alguna ruta por el campo, empiece a estornudar o a lagrimar. Como son cosas que los bares no pasan, va a ser más fácil verme sentado en una mesita alta con una copa de vino que vestido del Decathlon andando ligero por los caminos rurales. Y siempre podré decir además que lo hice por mi salud. Sufro mucho por la gente alérgica al marisco y ayudo en lo que puedo para evitar la sobrepoblación de gamba onubense. Debe ser difícil renunciar a algo tan placentero. A mí me tocó el lado fácil de la historia, la gramínea. Pero pensad en esas personas que no pueden tomar chocolate, no pueden comer almendra o que no pueden acercarse a un huevo. ¿Cómo explicarle lo que significan unos huevos fritos con patata y chorizo un domingo al mediodía con un fino montillano fresquito al lado y mucho pan de telera para mojar su yema? A mí nunca se me ha dado bien privarme de las cosas buenas. Yo tengo ese defecto. Lo haría por supervivencia, por supuesto, pero pensaría todo el rato en lo que pierdo más que en lo que gano. ¿Existen las alergias sobrevenidas? Se lo he preguntado a la IA y dice que sí. Así que ya tenemos otra excusa para llevarnos la vida por delante. Para no dejar ni un plato sin probar, ni una botella sin abrir. Ya tenemos una excusa para lanzarnos a los placeres sin remordimiento. No vaya a ser que dentro de unos meses, comiéndome a mordisquito una deliciosa tortillita de camarones, se me ponga la cara de un luchador de sumo y me diga el médico: Antonio, marisco no puedes comer más, pero tofu todo el que quiera. La vida hay que entenderla así, con abundancia y sin remilgo, porque puede ocurrir que la naturaleza nos juegue una mala pasada y venga a cobrarse nuestro exceso, habiendo sido nosotros lo que hemos sido.

0: centro de Sevilla, en la Plaza del Salvador, a unos metros de la residencia San Juan de Dios. Y ahí me voy a sentar, creo que es una mesa bastante interesante, con Luisa. Luisa tiene 101 años, pero os he dicho que está para correr la media maratón con Agredano de la mano. Y a Lola. Lola tiene 24 años. Entonces, pensaba Luisa que llegaría a los 101. ¿Cómo se imagina Lola llegar a la edad de Luisa? Yo creo que son, bueno, ¿cómo ve Luisa la ciudad adaptada para alguien de su edad? Yo creo que son muchos temas los que podemos charlar con ellas. Charlamos de salud, de longevidad, lo hacemos en COPE, y no sabía cómo lo he abordado porque me quedan 2 minutos de batería en el Quantum. O sea, que me meto en la residencia y me pongo a cargarlo, ¿vale? ¿Os parece bien o no?
1: Venga, dale.
0: Venga, oye, mañana queréis que quedemos a las 10 para hablarle a tu familia, ¿o no?
2: Quedamos a las 10.
0: Si queréis, ¿eh? Si queréis, ¿eh? Si queréis, ¿eh? Si queréis, ¿eh? Si queréis, ¿eh?

0: Estamos ya muy cerca de las 11, las 10 en Canarias. En unos instantes más.
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1: Ya son las 11, las 10 en Canarias.
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1: Vamos a ver qué es noticia a esta hora, Alberto Herrera.
3: Pues Carlos, los dos decretos sobre vivienda que se han aprobado en el Consejo de Ministros y que siguen copando la sesión de control al gobierno de todos los miércoles en el Congreso. Y todo cuando uno de ellos, el decreto promovido por Sumar, el que incorpora la prórroga automática de los contratos de alquiler, aún no ha sido publicado en el Boletín Oficial del Estado. Alberto Núñez Feijóo confirma que el Partido Popular va a votar en contra de ambos decretos y acusa al gobierno de Sánchez de hacer trampas en las Cortes Generales. En la Cámara Baja se encuentra Íñigo Palomar.
4: Sí, acaba de salir el líder de la oposición del hemiciclo y ha hecho algo que, lo cierto, no suelen hacer los populares, adelantar el sentido de su voto.
5: Nosotros no vamos a apoyar en ningún caso una trampa de esta naturaleza. Un gobierno que aprueba un decreto y en el mismo instante aprueba el siguiente, derogando el anterior, y los dos lo somete a votación de las Cortes, es un gobierno tramposo. Yo no voy a engañar a los españoles.
4: Bueno, Feijóo, como prácticamente todos los grupos en el Congreso, en mayor o menor medida han criticado las formas del gobierno y este embrollo de dividir un decreto en dos.
5: Esto supera todos los límites aceptables en una democracia. El gobierno ayer aprobó dos reales decretos en los que uno de ellos deroga el anterior. El gobierno ha aprobado dos normas incompatibles entre sí.
4: Bueno, desde el PP se declaran obsesionados con el problema de la vivienda y se remiten al plan presentado como solución a la crisis. Ese es más casas, menos impuestos.
3: Bueno, y mientras continúa la acampada en la emblemática Puerta del Sol, una acampada que sabe que la delegación del gobierno en la Comunidad de Madrid se niega a desalojar y que alcanza ya las 1,000 personas. Allí se encuentra Sofía Carrillo.
6: Sí, una acampada que, por cierto, cada vez suma más tiendas de campaña y que, por lo que me cuentan, está cada vez más organizada. Tienen claras las rutinas, pero también el mensaje que tienen que defender en contra de los nuevos decretos de vivienda. Saben, además, que se está produciendo el Consejo de Gobierno en la sede aquí de la Comunidad de Madrid y, por eso, bueno, la mayoría de carteles van dirigidos al Ejecutivo Regional. La intención, dicen, es seguir aquí, pase lo que pase el viernes en el Congreso.
7: Creemos que es muy precipitado. No creemos que se vayan a tomar medidas drásticas y que al menos, como mínimo, hasta el sábado seguimos aquí.
6: Es lo que están comunicando los sindicatos. Dicen que tienen que seguir aquí y que hay que repetir un segundo 15M. Lo que ahora sí que te digo desde aquí es que parece totalmente insostenible que puedan pasar un solo día más con este olor y con la cantidad de basura que hay en todas partes.
3: Bueno, y en COPE estamos analizando cómo envejecemos, si vivir más años supone vivir mejor. Uno de los mayores miedos cuando nos acercamos a la vejez son enfermedades como el Alzheimer. Este deterioro cognitivo de momento no tiene cura, pero sí podemos luchar para que su avance se ralentice lo máximo posible. Aquí en COPE estaba hablando esta mañana con José Ropero, joven, 24 años, matemático, y ha inventado Huelito, un dispositivo en el que el enfermo puede mantener una conversación y sentirse acompañado, además de prestar ayuda a la familia a través de una aplicación.
8: Que la tecnología sirva de unión y hacer la vida más fácil entre la familia, ¿no? Es difícil en el día a día que se acuerden de todo, pues para que el familiar pueda estar ahí presente. Pastillas, los cumpleaños, cualquier cosa, le puedes mandar mensajes, le puedes preguntar de, oye, ¿cómo conociste al abuelo? Lo va guardando abuelito para que también el legado de las personas mayores pues nunca se pierda.
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3: La Holanda de Cruyff, la Argentina de Maradona, la Brasil de Pelé. Sí, venga ya, hombre, la España de Lamine Yamal. Por favor, Daniel Asenjo.
9: Es un gusto ver jugar a esta selección y es un gusto ver jugar a Lamine Yamal. Mira, ha rescatado varios titulares de la prensa internacional. En Francia, imparable Lamine, dice L'Equipe, y un partido de balón de oro, titula Radio Monte Carlo. En Italia, la gacheta es contundente, super Lamine, y desde Inglaterra la BBC lo tiene claro. Lamine refuerza sus opciones de balón de oro. El ganador, aunque no es público, ya está decidido. Las votaciones se cerraron el pasado lunes y mientras tanto Lamine sigue a lo suyo.
10: Bueno, nos da mucha ilusión poder traer la copa aquí, enseñársela a nuestra afición. Yo creo que se lo merecían, llevamos años detrás de un mundial y poder traerlo a casa y ganar con esta victoria tan especial, pues estamos muy contentos.
11: Con exhibiciones como esta, ¿una muesca más para el Balón de Oro?
10: Otra más.
9: El próximo 26 de octubre se entrega ese Balón de Oro en Londres, pero los elogios no llegan solo desde la prensa internacional. En el vestuario de España también lo tienen claro. Habla el seleccionador Luis de la Fuente.
12: Ya sabéis que me gusta un poco destacar las individualidades, pero a veces es imposible hacerlo. Es un futbolista muy generoso, que pone todo ese talento individual, toda esa brillantez, todo ese fútbol espectacular que tiene al servicio del grupo, del colectivo. Yo creo que es lo más destacado. Y es una suerte, que digo una y otra vez, que esté con nosotros, porque además es muy querido y se hace querer mucho y nosotros estamos felices con él.
9: La selección, que tiene hoy el día libre, volverá a jugar el sábado en Oviedo ante la República Checa. Y vuelve a Barcelona Rafinha. El delantero abandona la concentración de Brasil por un pequeño edema muscular. En el Barça están tranquilos porque a falta de pruebas médicas no parece una lesión grave.
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16: Tenemos todavía temperaturas altas, 23 grados en San Sebastián, 22 en Bilbao, 21 en Vitoria y 22 grados en Eibar. En este día de viento sur que irá cambiando a noroeste y finalmente a norte. Por tanto, las temperaturas mínimas las vamos a tener a última hora de la jornada, sin descartar incluso alguna precipitación, porque los cielos van a mantenerse cubiertos, sobre todo en esa segunda parte del día. Ahora mismo en las carreteras tranquilidad, no hay incidencia ni accidentes, y el Araba Burubatzar del PNV ha propuesto ya a Ramiro González como candidato a la reelección a diputado general de Álava y a Irma Basterra como presidenta de las Juntas Generales Alavesas. En un comunicado, el PNV da a conocer hoy que propone a la afiliación esa candidatura de González y de Basterra. 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
13: Le llevo contando desde buena hora de la mañana, primera hora, que en 2050 una de cada 6 personas en el mundo tendrá más de 65 años. Y en el último siglo la esperanza de vida se ha alargado más de 30 años. Es decir, cada vez vivimos más o cada vez vamos a ser más mayores durante más tiempo. No se trata solo de llegar a cumplir, por ejemplo, 100 años, sino de con qué salud lo vamos a hacer y de si la sociedad está preparada para ello, no solo la sociedad, también las ciudades. Estoy en el centro de Sevilla, en la residencia San Juan de Dios, y me he sentado en una mesa, creo que muy interesante. Verá, a un lado tengo a Luisa, tiene 101 años, pero está para 7 días de feria, ¿qué digo yo? Luisa, muy buenas. Hola, Luisa. Hola, Luisa.
11: Luisa.
13: Luisa, muy buenas. ¿Cómo estás? Sí, habla, habla, estamos en directo ya.
11: ¿Qué?
13: Estamos en directo.
11: ¿Qué tengo lejos?
13: Que estamos en directo, Luisa, ¿cómo estás? Más o menos, ¿no? Te he visto muy guapa bajando con un traje espectacular.
11: De cuando era chica.
13: ¿De cuando era chica? ¿Todavía lo mantienes? ¿Qué me dices? ¿Qué me dices?
11: Claro, las cosas son buenas, se conservan mucho tiempo.
13: Luisa, déjame presentar.
11: Porque si te digo la edad que tengo, te vas a asustar.
13: ¿Cuántos años tienes, Luisa?
11: Te vas a asustar si te digo la edad que tengo.
13: Dímelo.
11: Échale.
13: Yo diría que para como estás de fantástica, 80 y pico más o menos.
11: ¿Cuánto?
13: 80 y pico, ¿cuántos tienes?
11: Con 101.
13: ¿101, Luisa?
11: Él ahora ha hecho 101.
13: Y Luisa, una pregunta. ¿Tú te imaginabas cuando tenías...
11: Se asustan de la edad que tengo.
13: ¿Tú te imaginabas con 20, 30 años...
11: ¿Qué?
13: ...que llegarías? ¿Tú te imaginabas que con 20 o 30 años llegarías a vivir 101?
11: Bueno, y aquí viviendo en la calle Sierpe, que venía eso de la Macarena, como aquella que ibas a la Argentina, a lo menos cuando venía la calle Sierpe. ¡Uy, sí, a la calle Sierpe! Aquello era... fíjate con la calle Sierpe, venía para a morir a la calle Sierpe. Sabemos dónde nacemos, dónde morimos.
13: Déjame presentar a la otra integrante de esta conversación, Lola, ¿qué tal? Muy buenas.
12: ¿Qué tal, Alberto?
13: Lola, ¿tú tienes?
12: Mi hermano, 26.
11: Mi hermano y yo nos escapábamos, los maridos no querían venir, estábamos nosotros a la calle Sierpe.
13: ¿A dónde no querían venir los maridos? ¿A la calle Sierpe?
11: Era... categoría.
13: Era categoría, sigue siendo categoría,
11: sí,
13: ¿no, Luisa?
11: Yo siempre por la Macarena y junto al hospital.
13: Ajá. Luisa, cuéntame una cosa. Sí. Estamos hablando de que cada vez vamos a vivir más. Y la pregunta que nos hacemos es, ¿cómo vamos a vivir? ¿Tu truco para mantenerte así de bien?
11: Nada, mira, me he criado en un pueblo. Soy extremeña.
13: Ajá.
11: Muy bruta, pero... tenemos fama de bruta, ¿no?
13: Ajá.
11: Pero luego ya de mayor, no, ya casada me vine aquí. Mi juventud y mi niñez la pasamos en el pueblo.
13: Ajá.
11: Mi padre era labrador.
13: Uh-huh.
11: Me he criado en un pueblo donde mi padre tenía de tierra y tenía niñas y esas cosas. Uh-huh. Y me he criado en esas cosas. Luego ya de mayor me casé y claro, era mi madre y yo lo trasladaron aquí, estaba en la ayuda de Mérida.
13: Pero y una pregunta, Luisa, ¿tú cuidas mucho tu alimentación? ¿Lo que comes?
11: Todo fresco allí, las cosas de las huertas por la noche y por la mañana lo estábamos comprándolas. Y la carne igual la compraban, la mataban por la noche y por la mañana estábamos comiendo.
13: Y ahora.
11: Se nota mucho. Y los huevos de las gallinas.
13: Claro, que ahora hay mucho menos.
11: ¿Qué tenías hasta tú en tu casa las gallinas?
13: Que ahora hay mucho menos productos frescos asequibles para
11: poco,
13: la gente.
11: Muy poco.
13: Claro.
11: Antes comíamos todo al día, ya era al día. Venían por la noche las hortelanas y descargaban en la plaza de abasto.
13: Uh-huh.
11: Y por la mañana estábamos allí comprando.
13: ¿Y ejercicio, Luisa? ¿Haces ejercicio?
11: No, bueno, sí, fui en una temporada, no había, el instituto fue ya muy tarde cuando me pusieron, había las escuelas nacionales, pero luego pusieron el instituto, pero yo ya fui poco al instituto y no me quise separar de mi madre, mis hermanos se vinieron a estudiar aquí, pero no hubo forma de que me separara lo de mi madre.
13: Oye, déjame preguntarle a Lola. Lola, tú tienes 24 años y... 26, perdóname.
6: Nada, nada.
13: Que te he quitado 2 años, que eso siempre está, nunca está de más. Bueno, ahora que estamos hablando de salud y de envejecimiento, ¿cómo te imaginas llegar tú a la edad de Luisa? ¿Te lo imaginas?
6: No me lo imagino. No me lo imagino porque precisamente lo que tú comentabas de que ahora la alimentación ha cambiado, cada vez son más los jóvenes que tienen problemas digestivos, problemas de barriga, y mis amigas me lo dicen, me dicen, yo creo que esto de la comida no va a pasar factura por alguna parte, yo no sé si será en la edad, pero... Pero sí que es verdad que yo a 101 años, como Luisita, yo no me imagino llegar, pero ni de broma.
13: Que Luisa, tú has bajado, has venido andando con tu andador.
11: No he trabajado en nada.
13: Ajá.
11: O sea, casi seis, ya está.
13: Ajá. O
11: sea, ya no me voy a separar de mi madre, yo tenía que venirme, ya no había instituto, ya sí hay. Pero en mi época no había ni instituto. Tenía un hermano profesor y me ayudó mucho, claro.
13: Pero me llama mucho la atención lo que me dices de la alimentación. Es decir, que hayas comido fresco toda la vida.
11: Fresco.
13: Y que ahora en el supermercado todo venga en una cajita con
11: todo,
13: plástico.
11: Todo de saber cuándo.
13: Claro. Oye, ¿y en tu día a día, Luisa, qué haces? O sea, tú en tu día a día, todos los días, ¿qué haces?
11: ¿Qué hacías?
13: ¿Qué haces ahora?
11: Ah, pues ahora ya me he roto la cadera. Ahora me he roto la pelvis. Y claro, ya salgo menos, ya a la calle sola no me da miedo.
13: Ajá.
11: Pero antes yo salía con mi compañera, la silla. Me iba mucho a la Plaza Nueva, me gustaba mucho. Sentarme allí en la Plaza Nueva me gustaba a mí mucho.
13: Que claro, una de las preguntas también, Lola,
11: bueno,
13: es...
11: Bueno, cuando era joven iba a mi cine, y a mis cosas, a mi teatro.
13: Ya me puedo imaginar.
11: Y he viajado mucho. Tenía un tío arzobispo.
13: Sí.
11: Estuve en Pamplona, estuve un año.
13: Ajá.
11: Y en Almería otro año.
13: Y Lola, ¿cuánto crees que depende de ti misma y cuánto de factores que no podemos controlar? Ahora que hablábamos de la comida, quizá la contaminación también tiene mucho que ver, ¿no?
6: Yo creo que de nosotros mismos muchísimo. El otro día hablaba con una geriatra y precisamente me comentaba.
13: Que te gusta Italia, Luisa.
11: Florencia,
13: es bonita.
11: Más que Roma.
13: Más que Roma, ya.
11: Mira que más bonito que Roma, la plaza preciosa. Todo ha pasado.
13: Ya, decía.
6: Eso de hablaba con la geriatra y me decía, Lola, el envejecimiento siempre se asocia a la genética, pero hoy en día se ha demostrado, hay estudios que demuestran científicamente que no va asociada a la genética, porque tu padre viva menos años, tú no tienes que vivir menos años.
13: Claro.
6: Depende mucho también de tus hábitos saludables, ¿no? Lo que tú has dicho, las horas de sueño, la alimentación, el ejercicio es súper importante también. Y tú que le preguntabas.
13: Decías que se nota mucho el sueño, Luisa.
11: Hueva lo mejor del corral, de la gallina. Sí.
13: Oye, ¿y el sueño para ti ha sido importante las horas de sueño que has dormido o qué tal con el sueño?
11: No, he dormido bien.
13: Has dormido bien, ¿no?
11: Ahora es cuando ya despierto más.
13: ¿A qué hora te despiertas más o menos?
11: 6:30, 7:00.
13: Seis y media, siete.
11: Vamos, luego la chica que va, porque ya no, me da miedo de usarme sola. No porque no me da miedo, me da miedo, claro, que me tengo que coger porque suelta no puedo estar. Y claro, si te duchas, te echas el agua para limpiarte luego. Y te limpia.
13: Luisa, una pregunta, y despedimos la entrevista con eso. ¿Qué vas a hacer hoy? ¿Hoy cuáles son
11: hoy
13: tus planes?
11: Hoy me revillo mi... La de los huesos, como se llama, la
13: ¿La traumatóloga?
11: ¿Qué? La de los huesos, la de la pelvis. Como me he caído y me duele la pelvis, que no me mueva casi nada.
13: Ya. Entonces hoy vas a estar aquí tranquilita en la residencia.
11: Sí, no salgo.
13: No.
11: Ya hace muchos días que no salgo a la calle.
13: Bueno, aquí en la plaza esta tiene una fuente maravillosa, bueno, y preciosa. Está muy bien, ¿verdad? Está muy bien.
11: A mí yo tenía un tío muy gracioso que me decía, niña, eres muy pirriona.
13: ¿Pirriona? ¿Y eso qué significa?
11: Esa que nos movemos tanto.
13: Claro, por eso está tan fantástica.
11: He viajado mucho, sí. Claro. Tenía tíos, dos tíos de fuera y he viajado mucho. Sí.
13: Claro.
11: Eres muy pirriana, niña.
13: Mira, ahora lo que vamos a hacer, Luisa, si te parece, vamos a despedir la entrevista y voy a preguntarme si, ya que vamos a vivir mucho más, cómo se están adaptando las ciudades y la sociedad para ese momento en el que cada vez haya más gente que tiene más de 80 a 90 años. ¿Te parece bien?
11: Sí, es verdad.
13: ¿Sí? ¿Sí? Vale, pues Luisa, Lola, os agradezco enormemente vuestro tiempo y que me hayáis atendido.
24: Muchas gracias, Alberto.
13: Que muchas gracias, Luisa.
11: Gracias, te un poquito solo.
13: Que muchas gracias.
11: Hace ya tiempo que no salí, vamos.
13: Muchas gracias, Luisa Lola.
24: Gracias. Gracias.

0: cada vez vamos a vivir más. En esto coincide la comunidad científica. Lo que no está tan claro es con qué salud lo vamos a hacer, ni si como sociedad estamos preparados para acoger a una población envejecida cada vez más numerosa. Les recuerdo, para 2050, una de cada 6 personas en el mundo tendrá más de 65 años. Esto nos plantea otra cuestión. ¿Cómo va a cambiar nuestra forma de vida? O sea, si morimos con 120, 130, ¿hasta qué edad se nos considera jóvenes? ¿Se retrasará aún más la paternidad? ¿Cuándo nos jubilaremos? ¿Quién nos cuidará en esos últimos años? Todas estas preocupaciones las quiero compartir con don Francesc Torralba, que es filósofo y teólogo. Profesor, buenos días.
1: Buenos días.
0: No sé qué... ¿Qué primer comentario me puede hacer de esta introducción y de estos datos, ¿no? Porque al final gente viviendo 120, 130, cambia un poco todo.
1: Todo cambia, en efecto. La que es una evidencia es que tendemos a una longevidad mucho más dilatada, especialmente en los países más desarrollados del mundo. Con lo cual, dentro de una vida habrá muchas vidas. A veces cuando pensamos en las vidas anteriores, pues usted trabajaba, vivía un poco más y moría. Y ahora el tiempo laboral termina, pero usted puede tener 30 años más de vida. Y la pregunta es, ¿cómo los voy a llenar? ¿Qué voy a hacer? ¿De qué modo voy a dar sentido a ese tiempo que es posterior a la actividad laboral? Por lo tanto, aquí se plantea realmente un montón de interrogantes que tenemos que ir aclarando.
0: Sí, sobre todo, yo pienso, por ejemplo, en la formación, ¿no? Cómo hasta ahora hemos considerado que la década de los 20, la primera 5 años de la década de los 20, es un momento en el que ya deberíamos empezar a trabajar. ¿Eso va a cambiar con el paso de los años?
1: Bueno, de hecho ya ha cambiado. La formación dura más, especialmente tenemos procesos de emancipación muy lentos, particularmente en España, Grecia, Portugal e Italia, 30 años largos, y en otros países no es así. Pero es que además hay un fenómeno muy interesante, que personas que se han jubilado empiezan una carrera. Yo he tenido un alumno de doctorado con 88 años. Empezar un doctorado a los 88 años, a leer a Platón, los cursos, defender una tesis. Significa que hoy la formación, que hablamos de una formación continuada a lo largo de la vida, pues sí, para muchos ese tiempo post-laboral será un tiempo de formación. Y lo vemos en muchas aulas de extensión universitarias, aulas de la experiencia, aulas de mayores, donde se llenan de personas con sed de conocimiento, con ganas de aprender, lo que no han podido aprender muchas veces por su actividad laboral, por sus compromisos familiares.
0: Francesc, yo no sé si el nihilismo tiene o no tiene que ver algo con esto, pero es paradójico que cada vez vivamos más y que cada vez la gente mayor pueda estar más acompañada, pero al contrario de lo que acaba ocurriendo, necesiten plazas en residencias, cada vez la soledad sea algo más presente en las personas mayores. ¿Esto tiene algún tipo de traducción?
1: Esto es un fenómeno, especialmente en las grandes ciudades, no solo en Madrid, en Barcelona, también en Milán, en Roma, en París, ¿no? Lo que llamamos el fenómeno de la soledad no deseada en muchas personas que viven en las grandes ciudades y personas mayores. Y eso naturalmente plantea un gran reto. Fíjate que en Japón se han puesto de moda los denominados robots sociales, es decir, personas mayores que son acompañadas, tienen conversación, son asistidas por un autómata, por un artefacto que tiene forma humana y que además pues tiene una voz agradable, tiene un contacto agradable y que acompaña a esa persona para que no se sienta sola, ¿no? Eso es un fenómeno que se está produciendo en Japón, que es el país más robotizado del mundo y donde hay muchas personas mayores, tiene un nivel de ancianos muy alto, ¿no? Entonces, claro, esto es un desafío a nivel social. ¿Cómo somos o estamos atentos a este fenómeno de personas mayores solas en sus viviendas, que no quieren estar solas y que además experimentan esta crisis de sentido por esta soledad? Esto nos exige pues el voluntariado, el acompañamiento, crear pretextos para encontrarse, clubs de lecturas, aulas de extensión universitario. Hay muchas formas que puede combatir esta soledad no deseada.
0: Profesor, don Francesc, me hacía un reto ayer, bueno, un ejercicio de andar por la ciudad imaginándome con 80 o 90 años, ¿no? Pues claro, me imaginaba que no andaría muy rápido, que me cansaría, así que estuve buscando bancos para sentarme por el centro de Sevilla. Y es verdad que, pues hombre, sí, en los parques y pues, te puedes encontrar bancos. Pero pensando en una persona que tiene 80 años y que quizá tiene que descansar de poco en poco, no he visto muchos sitios para apoyarse, incluso en los semáforos también, ¿no? Pensaba y decía, bueno, venga, cruza este semáforo, que ahora para ti no es ningún problema, pero quizá dentro de 60 años no puedas hacerlo tan rápido, ¿no? Y lo que veo es que las ciudades, desde luego, no están del todo preparadas.
1: No lo están. Esto va a exigir cambios urbanísticos, estructurales serios, porque en efecto no pueden ser ciudades excluyentes o solo para jóvenes, adultos, autónomos, avispados, que pueden cruzar rápidamente, ¿no? El tiempo para cruzar una avenida tiene que ser más lento, porque esta persona se desplaza con más lentitud y no puedes obligarla a correr, o los bancos. Eso significa pensar ya y rediseñar nuestras ciudades para atender a personas que se encuentran en una situación de vulnerabilidad, de fragilidad física. Lo vemos, por ejemplo, en los mismos centros geriátricos. Yo presido 5 comités de ética y los centros geriátricos son un ejemplo en muchos casos de cómo adaptar ese salón, cómo adaptar ese baño, ese pasillo para que esa persona no se encuentre con muros, con escaleras, con peldaños, sino que lo sea un ecosistema lo más agradable, lo más confortable, lo más plácido. Y nuestras ciudades deberán hacer esa transformación. En gran parte ya la hemos hecho con personas que sufren problemas de movilidad, de discapacidad física, problemas de visibilidad, problemas de oído, ¿no? Se han ido adaptando a grupos vulnerables que históricamente eran olvidados. Y eso dice mucho de una ciudad, ¿no? Cuando en ella pueden vivir todas las personas más allá de su autonomía o su dependencia, su vulnerabilidad o sus capacidades.
0: Déjame recordar, Francesc, que estamos hablando contigo, don Francesc Torralba, filósofo, profesor. Estamos hablando sobre la salud, sobre si vamos a vivir más años y si esos años los vamos a vivir mejor, si las ciudades están preparadas, cómo llegamos a esa edad de una forma. Yo creo que también la genética tiene mucha importancia, pero la epigenética, es decir, qué cosas comemos, en qué ambiente nos rodeamos, con qué amigos hablamos y no hablamos, influye muchísimo. Hablaba antes con Luisa de la comida, profesor, y de cómo, paradójicamente, los alimentos frescos, o sea, es decir, nosotros nos preocupamos mucho por la salud, pero cada vez tenemos menos acceso a alimentos frescos. Y cuando me refiero a acceso, me refiero sobre todo al precio, ¿no? Que, que bueno, cada vez es más difícil encontrarlos en la ciudad, un precio asequible.
1: En efecto, a ver, es un conglomerado de factores. En efecto, hay una dimensión genética, no ponemos porcentajes, que siempre es arriesgado y es difícil precisar, y hay factores, como tú has dicho, epigenéticos. Entre ellos, la alimentación, el ejercicio, el aire que respiramos, el contacto con otras personas, la socialización, pero la cuestión alimentaria es clave y muchas veces no sabemos lo que comemos, no hay una trazabilidad del producto y el producto que es sano, que tiene calidad, muchas veces es inaccesible a la pensión que cobra una persona mayor. Con lo cual, en efecto, aquí hay un reto decisivo, ¿no? Tenemos que preguntarnos qué comemos, cómo nos ejercitamos, qué leemos, con quién vivimos, con quién salimos. Todo eso son conjunto de elementos que al final forman un conglomerado que llamamos calidad de vida, que es lo que todos queremos, una calidad de vida. Pero depende de muchos factores. La alimentación es uno clave, ¿eh? Y muchas veces no podemos tener acceso a estos alimentos de calidad que están simplemente etiquetados y que son de fiar porque nacen de un entorno que es fiable.
0: Y a tu entorno social, ¿no? Lo importante de la amistad, de tener contacto con, ya no solo con la familia, sino con la vida al final.
1: Mira, esto es decisivo. Yo creo que la socialización, los vínculos de calidad, vaya, son decisivos en ese conglomerado que llamamos calidad de vida, ¿no? ¿Con quién vives? ¿De qué hablas? ¿Qué tipo de relación hay? ¿Es una relación de equidad? ¿Es una relación de respeto, de estima? ¿O hay una relación de maltrato, de abuso, de explotación, de indiferencia? Tristemente, eso se da en muchos hogares y en muchos ámbitos privados. Y eso, naturalmente, daña la calidad de vida. Por lo tanto, el vínculo es decisivo. De hecho, está estudiado, ¿eh? Cuando una persona se vincula con otras, tiene actividad, va a un gimnasio, va a tocar un instrumento, se va a un aula de extensión universitaria o a hacer un café con los amigos, eso ya es un antídoto, pues, a la depresión, a la crisis emocional, a la crisis de sentido, al aburrimiento, a la apatía existencial. Por lo tanto, el vínculo y el cultivo de los vínculos de calidad es un factor decisivo en la calidad de vida de las personas mayores.
0: Mm. Profesor, ¿cuántos años imagina viviendo?
1: Uy, no lo sé, ¿no? Yo tengo muchos deseos de vivir muchos años porque tengo muchos proyectos y muchas ilusiones, pero eso nadie lo sabe, ¿eh? La incertidumbre es el tiempo que vamos a estar. Lo único cierto es que nos vamos a morir, ¿eh? Esto ya lo decía San Agustín, ¿eh? Mor certa decía, hora incerta, ¿no? Eso sí que es, digamos, cierto. Ahora, el dónde voy a morir, el cómo, el cuándo, todo eso es una nube de incertidumbre que nos acompaña toda la vida. Algunos mueren muy jóvenes, casi después de nacer, y otros, como la mujer que has entrevistado, tan pícara, tan hábil, ¿no? Pues ya tiene 101, ¿no? Con lo cual, sí, eso no lo sabemos, ¿no? Pero sí que hay un conjunto de factores que nos permiten comprender por qué hay vidas más longevas que otras.
0: No puedo resistirme, teniendo a un teólogo, a un filósofo como Francesc Torralba, preguntarle acerca de algo que me llama mucho la atención y que no sé traducir muy bien. Y es que el ser humano es la única especie animal que vive conforme a algo que no es su naturaleza. Y me quiero explicar bien. Al final, lo que rige la evolución o la vida de algún animal es su instinto por la supervivencia, ¿no? Y ese propio instinto, pues bueno, lo van fundamentando las cosas que hacen falta. Y nosotros no salimos de aquello. Y muchas veces pienso, oye, esto de... Porque claro, con la regeneración celular y con algunas técnicas que se están investigando ahora, dicen que podríamos acabar siendo padres de nuevo a los 60 años, que podríamos tener el aspecto de una persona de 30 cuando tengamos 90. Y claro, más allá de que sea posible o no sea posible, ya mi pregunta es si es deseable.
1: Es la gran pregunta, en efecto. Una cosa es la pregunta técnica, tecnológica, biotecnológica, ¿no? Si es técnicamente posible, pues estamos observando que en efecto hay personas que tienen 60 años y la apariencia es de 30, porque han modificado enormemente, pues, su cutis, su imagen, con todo tipo de cirugías plásticas, y eso naturalmente tiene un coste no apto para todos, eso también hay que decirlo. Pero en efecto, sustitución de órganos, todo eso es un fenómeno que va a generar y ya genera un mercado enorme en el mundo. Otra cosa es si es deseable. ¿Es deseable estar aquí permanentemente? Esa pregunta se la hicieron a Jorge Luis Borges, grandísimo escritor argentino, y dijo que no, que ni hablar. Se lo preguntaron a Simone de Beauvoir, que tiene un libro extraordinario sobre la ancianidad, y dice, no, ni hablar. Estar aquí permanentemente, ni hablar, ¿no? Un tiempo sí, y cuanto más largo, mejor, pero permanentemente, esto quizá no sería deseable. Yo al menos no lo entiendo como algo deseable.
0: Don Francesc Torralba es filósofo, teólogo y ha tenido la amabilidad de prestarnos estos minutos en la antena de COPE. Don Francesc, soy muy seguidor suyo, muy fan, y le agradezco enormemente que haya estado con nosotros.
1: Pues gracias, la verdad, enhorabuena por el programa y por hablar de este tema, que es un tema inevitable y al que tenemos que irnos preparando. Vamos a una sociedad cada vez más longeva, y también hay otro fenómeno, nacen muchos menos niños, ¿eh? Con lo cual aquí hay un desajuste enorme, ¿no? En el crecimiento vegetativo, ¿no? Vamos a vivir más, pero no hay niños o hay muy pocos niños, ¿eh? Y eso también da mucho que pensar.
0: Sí, señor. Profesor, gracias.
1: Gracias, hasta la próxima.

0: pensar que estoy de cachondeo, Jorge Morla, pero me ha dado tiempo a subir al estudio de COPE. ¿Qué te parece? Muy buenas.
1: Oye, mira, eso es porque tienes los órganos biotecnológicamente adaptados, yo creo.
0: Oye, que como todos los miércoles hablamos de tecnología, ¿no?
1: Hablamos de tecnología, hablamos de creación literaria, hablamos de creación artística y hablamos de inteligencia artificial, que son dos mundos que están colisionando inevitablemente.
0: Oye, ¿me vas a hablar de la escritura con inteligencia artificial? Se habla mucho de literatura e inteligencia artificial, ¿eh?
1: Y mucho más que se va a hablar, sí, sí. Ha habido una noticia, yo creo que muy importante estos días, que es que el premio Goncourt, que es el premio más importante de Francia a nivel literario, ha retirado una novela que está acusada por varias cuentas de Twitter y de redes sociales de estar escrita con inteligencia artificial.
0: Bueno, pues si te parece, damos unos consejos, volvemos enseguida y hablamos.
1: Y analizamos todo esto, que tiene mucho interés.
0: Gracias, Morla. John Uriarte.
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16: Qué gusto saber que está usted ahí acompañándonos. Le animo a que no se pierda lo que viene, que es lo que viene, Alberto.
0: Pues la tecnología de todos los miércoles. Jorge Marla, ¿qué tal? Muy buenas.
1: ¿Qué tal? Muy buenas.
0: Oye, hay un suceso que ha trastornado lo que en Francia llaman la rentrée cultural del año.
1: La rentrée, ¿qué te parece? Está todo patas arriba en Francia, sí señor. Mira, hablamos del premio Goncourt. Es el premio más prestigioso de literatura en Francia. Bueno, de hecho, es uno de los más prestigiosos de Europa, del mundo. Y ha retirado de su selección una de las novelas que estaban compitiendo por el premio. Se trata de C'est ça ou mourir. A ver, ¿cómo
0: pronunciamos? C'est ça ou mourir.
1: Que significa algo así como era esto o morir. Es de un escritor haitiano-canadiense que se llama Célisson Orélien. Y la Academia Goncourt ha decidido sacar el libro de la carrera pues después de que hubiera acusaciones de que había sido escrito, o por lo menos había sido escrito en gran parte, con inteligencia artificial.
0: Sí, yo según he visto, fue una acusación que empezó en redes sociales, pero que ha terminado provocando pues que una novela desaparezca de uno de los grandes premios franceses. Bueno, y ha ocupado todas las páginas de opinión de los periódicos.
1: Claro, esto es un poco lo más llamativo de toda la historia, porque ya de por sí la novela estaba teniendo una trayectoria muy buena. Había ganado el premio de novela FNAC, el de las tiendas, había ganado bueno, otras reconocimientos, llevaba 35.000 ejemplares vendidos en 5 semanas, que es una cifra muy buena,
0: sí.
1: Y pues efectivamente estaba en las candidatas a ser bueno, pues una de las grandes premiadas de toda la temporada, ¿no? ¿Qué pasa? Que el 21 de septiembre aparece una cuenta anónima en X que se llama Balance ton Claude, que es algo así como denuncia a tu Claude, el nombre de la inteligencia artificial Claude. Entonces la cuenta había sido creada hace poquitos meses, es verdad que tenía muy pocos seguidores, pero publica una acusación pues bueno, muy demoledora, que es que la novela había sido escrita casi íntegramente con inteligencia artificial.
0: Vale.
1: Te voy a leer un fragmento, bueno, le he pedido a Sisto que nos lea un fragmento, escucha esto.
17: Cuando eres migrante no es el hambre lo que te aplasta primero, el cuerpo se acostumbra a casi todo. Lo que realmente te destroza es la inutilidad, esa sensación lenta y corrosiva de no servir ya para nada, de no tener peso ni efecto alguno en el mundo, de existir sin dejar la menor huella, de caer sabiendo de antemano que nadie pensará en recogerte.
0: A ver, yo soy incapaz de distinguir si esto lo ha escrito una persona o sea, ¿en qué se basaba esta cuenta que hizo la acusación?
1: Claro, es que tú escuchas esto y dices, bueno, pues sí, lo puede haber escrito una inteligencia artificial,
0: claro.
1: O un escritor,
0: claro,
1: de fuste, ¿no? Mira, se basaba toda la acusación en una herramienta que se llama Pangram, que sirve precisamente para detectar textos que están generados por inteligencia artificial. La cuenta aseguraba que había pasado muchos fragmentos de la novela por Pangram, por esta inteligencia artificial, y había obtenido los resultados que decían que efectivamente había un uso masivo de esta tecnología. El asunto explotó primero en redes,
0: sí.
1: Fue un mensaje que tuvo millones de visualizaciones, luego ya entraron en escena medios franceses, Le Monde, Libération, y entonces la historia pues deja de ser una acusación anónima, como tantas en redes sociales, y se convierte bueno, pues en lo que estamos hablando, todo un escándalo literario.
0: Y el Goncourt finalmente excluye la novela, ¿no?
1: Al final, el Goncourt anuncia la retirada de la novela hace unos pocos días. Lanza un comunicado, en ese comunicado dice que las conclusiones, ellos dicen, convergentes de investigadores, por una parte, ¿no? Las redes sociales, bueno, gente que ha estado trasteando con esta inteligencia artificial, y por otro lado, las investigaciones periodísticas, bueno, pues ambas convergen y apuntan al uso de la inteligencia artificial, ¿no? ¿Qué dicen los académicos? Bueno, pues que ellos tienen una voluntad insobornable de preservar la integridad del premio y también, que esto es interesante, enviar un mensaje al mundo, ¿no? Que es decir, nosotros no respaldamos la creación de textos que estén generados con inteligencia.
0: Pero el autor lo niega, claro. O sea,
1: el autor no es que lo niegue, es que lo niega de forma radical. Orélien dice que siempre le ha apasionado escribir, que no entiende por qué tendría que recurrir a una máquina si él, joder, es escritor. Él tiene un elemento para su defensa que, si es así, pues es muy importante, que es que él asegura que empezó a trabajar en esta novela, en Era esto o morir, en 2017, y que el primer borrador lo terminó en 2019.
0: Pues sí.
1: Es decir, estamos hablando de un marco temporal en el que, bueno, un marco temporal que es previo a la aparición de ChatGPT, bueno, todos estos modelos de lenguaje, ¿no?
0: Sí.
1: Y luego hay otra cosa muy interesante, Alberto, que es que Orélien dice que hay algo en su propia escritura, en su propio estilo, que ha prodigado en otros textos,
0: sí,
1: que puede haber provocado el resultado positivo de los detectores de IA, ¿no? Él procede de Haití, viene de que vive en Canadá, y la novela incorpora, dice él, elementos del criollo haitiano, de la tradición literaria haitiana y caribeña, y bueno.
0: ¿Pero y qué dice exactamente?
1: Él lo que sostiene es que los ritmos, las repeticiones, ¿no?, las aliteraciones, las imágenes de su propia prosa, pues forman parte de un lenguaje pues muy vivo, ¿no?, pero que se puede señalar como que es haitiano, como que es caribeño. Entonces, él lo que dice es que un detector puede interpretar como patrones propios de un texto que haya sido generado por inteligencia artificial lo que en realidad es el núcleo de todo, que es su forma de escribir. O sea, lo que le convierte en un escritor único, ¿no? Te voy a poner otro fragmento.
17: Fue ese día cuando decidí marcharme, como quien se arranca una muela, como quien se corta un brazo, como quien se despide de su lengua materna. Decidí huir, no para hacerme rico, sino para vivir mejor. Simplemente para vivir. Punto.
1: ¿Ves? Este tipo de repeticiones muchas veces una inteligencia artificial puede decir, oye, esto no es un texto escrito por un humano, ¿no? La editorial ha salido en su defensa, Grasset, que es la editorial francesa, también su editorial canadiense, que es Boreal. Bueno, ambas, digamos que se han puesto de parte del autor y dicen que confían en el trabajo de Aurelian.
2: Claro, es que ahora aparece una cuestión muy interesante, porque hasta que punto podemos fiarnos de un detector de inteligencia artificial. Mira, y te pongo un ejemplo. Es decir, tú tienes una entrevista de 20 minutos que le he hecho yo a alguien en la radio. Y tú le pides a una inteligencia artificial, oye, ¿cuáles son los mejores momentos de esta entrevista? Créame el vídeo. Ese, bueno, lo que ha hecho es un trabajo de edición.
1: Claro.
2: Pero te va a salir contenido creado con inteligencia artificial, ¿me entiendes?
1: Lo que hablamos el otro día de la foto de Ceuta, ¿no?
2: Correcto.
1: Si de repente un detector dice esto es inteligencia artificial, ¿cómo demuestras que eso no es inteligencia artificial, ¿no?
2: Claro.
1: Preguntabas tú, ¿hasta qué punto nos podemos fiar? Bueno, pues mira, hasta hace muy poquito la respuesta era muy sencilla, que era cero. Es decir, nos podemos fiar muy poco. ¿Por qué? Porque los detectores de inteligencia artificial históricamente han tenido problemas muy importantes, daban muchos falsos positivos, confundían determinados estilos de escritura con textos generados por máquinas y eran especialmente problemáticos con autores que escriben en una lengua que no es su lengua materna, que son autores que, oye, cada vez hay más.
2: Pero aquí aparece Pangram, perdón, que es el detector que mencionabas antes, ¿no?
1: Aquí aparece Pangram. Y este caso es interesante porque lo que dice esta Pangram es que parece que juega en otra liga, ¿no? Es decir, la propia empresa dice que tiene una tasa de acierto superior al 99%. De hecho, Pangram lo que es otra inteligencia artificial. Se ha entrenado con, por una parte, enormes cantidades de textos escritos por humanos, por escritores humanos, y por otra parte, por textos generados por máquinas, y así se supone que ha aprendido a distinguir los patrones. Vale. Hay que decir una cosa, porque el público también tiene que saber esto, que es que el escándalo a la propia Pangram le ha venido muy bien. Porque en agosto pasado de 2025 tenía 7.000 usuarios y ahora ya tiene más de un quarto de millón, 250.000.
2: A ver, a mí, o sea, te hace sospechar un poco. ¿Podemos decir que tenemos por fin un detector fiable?
1: A ver, yo creo que hay que tener mucho cuidado porque incluso quienes defienden la propia Pangram reconocen que no es una especie de prueba de ADN literaria definitiva. Por ejemplo, funciona mejor cuanto más texto analiza, cuanto mayor es el texto que va a analizar. Por debajo de 50 palabras, la fiabilidad es cero directamente. Y cuanto mayor es la muestra, pues bueno, va mejorando, ¿no? De todos modos, hay otro problema fundamental, que es que, claro, un detector puede decir que un texto parece escrito por inteligencia artificial, pero realmente no puede demostrar por sí solo quién lo escribió, cuándo lo escribió, sino que solo hace un diagnóstico que, como estamos viendo en este caso, pues muchas veces puede ser letal directamente, ¿no? Hay que decir una cosa en este caso, también es verdad, que es que en el caso de esta novela, Pangram ha dado resultados muy, muy, muy contundentes sobre era esto morir, ¿vale? Le Monde, por ejemplo, pasó aproximadamente la mitad del libro por esta herramienta y le salió que había un 95% de posibilidades de que el texto estuviera generado por inteligencia artificial.
2: Ya, pero eso, o sea, sigue siendo una inferencia estadística.
1: Claro.
2: O sea, no es una confesión del autor, no es una grabación de cómo escribió el libro exactamente, y además está la posibilidad de lo falso positivo.
1: Efectivamente, sí, sí. De hecho, estos días están circulando por las redes capturas de Pangram, de la inteligencia artificial, señalando como escritos por inteligencia artificial textos que fueron redactados a veces hace décadas, ¿no? Antes de que existiera cualquier tipo de sombra o de atisbo de inteligencia artificial. Hay otra vuelta de tuerca más, Alberto, que es que desde que existen los detectores de inteligencia artificial, de textos escritos por inteligencia artificial, también hay una especie de carrera paralela para engañarlos. Es decir, tú puedes ir introduciendo erratas, modificando frases, utilizando incluso otras herramientas de inteligencia artificial que humanizan un texto que en origen sí que ha sido creado por inteligencia artificial, ¿no? Entonces, joder, estamos entrando en una nueva fase, porque ya no solo tenemos una inteligencia artificial capaz de escribir, y en muchos casos muy bien, como si fuera un ser humano, ¿no? Sino que tenemos una inteligencia artificial que están intentando trucar textos escritos por una inteligencia artificial para que parezca que sí los ha escrito un humano, para poder engañar a un detector que a la vez es una inteligencia artificial. Entonces, por favor, dejemos de usar herramientas de inteligencia artificial para escribir y escribamos incluso con la mano. Me voy a atrever a decir.
18: Claro, porque en el medio queda los... O sea, yo no sé cómo será el futuro, pero es una profesión que puede cambiar mucho con la inteligencia artificial, ¿no?
1: La de escritor yo, honestamente, creo que sí, ¿vale? Porque es lo que tú decías, la edición. O sea, este tipo de procesos, lógicamente, van a intervenir la escritura, aunque sea la escritura más creativa del mundo, ¿no? En el caso de Aurelian, todavía hay una pregunta fundamental que, lógicamente, ningún gráfico, ningún programa puede resolver, que es realmente qué diferencia un texto escrito por una inteligencia artificial de un texto escrito por una persona, ¿no? Esa alma que parece que tienen algunos textos, ¿cómo la definimos?
18: Bueno, y también hay otra. Si una herramienta dice que un texto es artificial con un 95% de confianza, ¿eso basta para retirar una novela de un premio?
1: Claro, un 95%, dices tú, claro. Pues mira, Goncourt, la Academia de Goncourt, ha respondido a esa pregunta, porque ha echado a la novela de la competición, ¿no? Pero la discusión sobre cómo demostrar la autoría de un texto, ahora, en la era de la inteligencia artificial, pues acaba de empezar. Y ya te digo yo, Alberto, que vamos a tener muchas noticias en los próximos meses sobre este tema.

0: estoy seguro de que usted se acuerda de esas gafas que salieron, que eran, pues yo qué sé, como meterte en una pecera, ¿no? Las gafas de realidad virtual. Oye, he visto que Meta ha sacado un aparatito, esto que son unas, un wearable, ¿no? Muse, ¿se llama?
1: Muse, es el Tamagotchi de Mark Zuckerberg, que todo internet está hablando de él, sí.
0: A ver, para los oyentes que no lo hayan visto, presentó una especie de Tamagotchi que se pone en la mano, pero que en realidad es un agente de inteligencia artificial, ¿no? Al que le pides cosas.
1: Eso es un asistente virtual, lo llaman ellos, que tú llevas en la mano, ¿no? O en el llavero, en el bolsillo. Está diseñado para que se sienta como una especie de Tamagotchi, aquella cosa redondita, ¿no? Esa mascota virtual que teníamos hace un par de décadas. Tiene una pantalla que no está mal, está bastante grande. Tiene un avatar animado que parece un personajillo de Pixar y representa un poco al asistente mientras trabaja. ¿Qué es lo que puede hacer? Pues aparte de lo que hace la inteligencia artificial de resolverte las dudas que te pueda resolver ChatGPT o Claude, todas estas, pues la idea es que funcione un poco como un agente, es decir, que te busque información en internet, que planifique tareas, que envíe correos electrónicos, que te organice viajes, que te haga pagos, en fin, todas estas cosas, uh-huh. Que sean una especie entre mascota virtual y tu ayudante personal.
0: ¿Y qué piensas? ¿Te gusta?
1: A ver, sí, a mí estas cosas me gustan, ¿eh? Yo además... Sí. Yo confieso que soy muy fan del Tamagotchi. Yo tengo una teoría de que el Tamagotchi preconizó el mundo en el que vivimos, porque fue lo primero que nos obligó un poco a mirar la palma de la mano. ¿Te acuerdas?
0: Es verdad, sí.
1: Yo cuando tenía 10 años miraba la palma de la mano, que es lo que ahora hago con el móvil, ¿no? A ver, a mí me gusta, pero es verdad que han circulado críticas por internet porque, bueno, pasa lo que pasa con los agentes de inteligencia artificial. Es decir, que para hacer cosas necesitan mucha información personal, acceso a tus...

0: Ahí se les oye toser.
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9: Son las 5, las 4 en Canarias.
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9: Los acampados en la Puerta del Sol de Madrid cumplen su quinto día de protesta, mientras que el gobierno regional cuenta las horas para que delegación del gobierno los desaloje. Desde el sindicato mayoritario de la policía exigen al delegado del gobierno de la comunidad medidas urgentes ante la presencia de adoquines y grandes cuchillos dentro de las tiendas de campaña. Juan Baño.
11: El Sindicato Unificado de Policía pide al delegado del Gobierno en Madrid medidas preventivas urgentes en Sol para prevenir, dice, cualquier incidencia que pueda afectar a la seguridad de los ciudadanos o de los propios policías. Lo dice en una nota oficial después de que el Ayuntamiento de Madrid haya anunciado que remitirá a Interior documentación que, según el alcalde, muestra adoquines en el interior de algunas tiendas de campaña y cuchillos de grandes dimensiones. El SUB advierte que no se puede esperar a que ocurra algo para actuar. Ana Larcón es su portavoz.
12: Si esto se confirma, desde luego que es de extrema gravedad, y lo que no pueden hacer es seguir pasándose la patata caliente entre administraciones. Los policías tienen que saber cuándo intervenir, cómo intervenir, quién tiene las competencias y con qué medios van a hacerlo.
11: Todo esto ocurre cuando mañana se cumplen las 48 horas de ultimátum dadas por la Comunidad de Madrid a la delegación del gobierno para que desaloje la céntrica plaza madrileña, o de lo contrario procederán, dicen, judicialmente contra el representante del gobierno.
9: Y la juez instructora del caso del hermano del presidente del gobierno, Beatriz Viedma, ha entregado alrededor de un centenar de vídeos a la Audiencia Nacional y asegura tener testigos que acreditan que Leire Díez, la fontanera del PSOE, intentó apartarla de la causa. El escrito que ha presentado Viedma se enmarca dentro de la trama de las cloacas del PSOE. COPE Extremadura, Adrián García.
13: La juez Viedma ha empezado a abrir la caja de los truenos y es solo el principio. En un documento al que ha tenido acceso la cadena COPE, la magistrada entrega al juez Pedraz casi un centenar de vídeos donde el ex juez Sáenz de Tejada, el contacto de Leire en Badajoz, fue contra ella. En uno de ellos llega a decir incluso que sabe cuál es el colegio de sus hijos. Esa es la primera clave. La segunda es que asegura que tiene testigos que pueden acreditar que las cloacas fueron a por ella. Revelará, dice, sus nombres cuando toque para que no reciban hasta ese momento presiones. Y la tercera clave habla del clan de narcos de Badajoz con el que contactó la trama y recuerda que uno de sus miembros fue asesinado cuando ya se le quería apartar del procedimiento. El día 8 hablará en sede judicial y se terminará de abrir, ahí sí, la caja de los truenos.
9: Y tenemos novedades también en el grave incidente que se ha producido hoy en un avión que cubría la ruta entre Dubái y Tel Aviv. Los hechos se investigan como un atentado terrorista, según ha calificado en un comunicado el presidente israelí Benjamín Netanyahu. La investigación continúa abierta y lo que se conoce hasta ahora es que el avión descendió 5.000 metros en 2 minutos al tiempo que se estaba produciendo una pelea entre los dos pilotos. Y en los deportes, Carlos Alcaraz en contra de recortar los partidos de tenis. Luis Munilla.
14: Sí, ya sabes, Pilar, que está abierto desde hace tiempo ese debate sobre la conveniencia o no de acortar los partidos de Grand Slam para evitar horarios de madrugada y también partidos interminables.

0: interminables. En concreto, se debate si los torneos de Grand Slam deberían jugarse al mejor de tres sets en lugar de al mejor de cinco. Y Carlos Alcaraz, en la rueda de prensa previa al torneo de Japón, ha dejado clara su opinión.
1: Todos los torneos del Grand Slam se juegan al mejor de 5 sets y si quitamos eso y jugamos al mejor de 3, creo que estaríamos acabando con el legado de los Grand Slams y de hecho diría que incluso acabando con los Grand Slams.
0: Hoy descansa la selección española antes de empezar a preparar el partido del sábado ante la República Checa en Oviedo. Mañana juega Portugal en Dinamarca y en medio de la polémica en la selección portuguesa, así han recibido a Cristiano Ronaldo en Copenhague. Están informando los medios portugueses que Cristiano y el seleccionador Jorge Jesús han firmado la paz después del enfado del jugador por no disputar ni un solo minuto el otro día ante Noruega. Y en la Premier League, Arbeloa acusado de mala conducta por sus críticas al arbitraje. La Federación Inglesa le acusa por unos comentarios realizados después del partido entre el Fulham y el Manchester United.
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6: Hola, ¿qué tal? Tarde pasada por agua, bajan los termómetros por el viento que sopla del norte, caen chubascos tormentosos en algunos puntos, especialmente del este. Mañana tiempo otoñal, gris y lluvioso, más en el norte, con descenso notable de los termómetros. Las máximas se situarán entre los 18 y los 22 grados. Y te cuento que Euskal Herriko Universitate ha desarrollado un dispositivo para detectar la droga conocida como burundanga en bebidas en apenas 10 minutos, un sistema portátil y de bajo coste que abre una vía para realizar análisis preliminares in situ, sin necesidad de equipos de laboratorio. Se trata de un sistema microfluídico que permite detectar visualmente la escopolamina de forma rápida y sencilla. La burundanga es especialmente peligrosa debido a sus potentes efectos amnésicos, sedantes y alucinógenos. 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
2: Bueno, estoy en este aparato que podría estar perfectamente, es parecido al que tienen en las ópticas o en las, bueno, en los oftalmólogos, ¿verdad? Cuando te vas a hacer una revisión de la vista, podría yo, que soy miope, estar revisándome mi miopía, o también la vista cansada, que por cierto cada vez veo menos, porque es un aparato muy similar, ¿no?, al de las ópticas. Pero no, me estoy haciendo una pupilometría. ¿Qué es eso? Se voy a preguntar a la doctora Marian Roll. Doctora, ¿qué tal? Buenas tardes.
3: Muy buenas tardes.
2: ¿Qué es una pupilometría?
3: Pues no es más que una medida de cómo se contrae la pupila.
2: ¿Y para qué lo utilizan aquí en el Laboratorio de Cronobiología de la Universidad de Murcia?
3: Pues lo utilizamos para ver qué luz llega al reloj biológico, porque es la señal más importante para ponerle en hora.
2: ¿Y por qué es tan importante poner en hora nuestro reloj biológico? Pues porque también juega una labor fundamental en nuestro envejecimiento y sobre todo en nuestro envejecimiento activo, es decir, en poder envejecer y hacerlo con calidad de vida. Este laboratorio en el que me encuentro hoy en la tarde es uno de los laboratorios de referencia en toda España en cronobiología. La doctora Marian Roll dirige este laboratorio, es además catedrática de fisiología. ¿Qué es la cronobiología y por qué es tan importante?
3: Pues la cronobiología es la ciencia que estudia los ritmos biológicos y es importante porque al fin y al cabo organiza todas las funciones de nuestro cuerpo en función de la hora del día. Es como organizar trenes para que no choquen y va desviando cada uno y haciendo que entre en el momento adecuado dentro de nuestro cuerpo para que todo funcione de forma correcta.
2: ¿Y qué importancia tiene en esto los ritmos circadianos? ¿Qué es el ritmo circadiano? ¿Qué es nuestro reloj biológico, doctora?
3: El reloj biológico está bastante profundo en el cerebro y se llama el núcleo supraquiasmático. Y los ritmos circadianos lo dice un poco la palabra. Circadiano significa cercano a las 24 horas. O sea que son ritmos que se completa una oscilación en 24 horas.
2: Bueno, estamos haciendo una acción especial en COPE durante todo el día, hablando de, ya que vamos a vivir tanto, ¿cómo podemos vivir esos años ya de vejez, por decirlo así, de la mejor forma posible? Fíjate que, el incremento de la esperanza de vida ha sido brutal en los últimos años, sobre todo en el mundo civilizado. Solo en España, desde el año 2000, se ha incrementado casi en 5 años. La esperanza de vida es una auténtica barbaridad y está muy bien, pero ¿cómo queremos vivir esos años de más que podemos vivir? Creo que todos queremos vivirlos de la mejor manera posible. Por eso estamos afrontando diferentes aspectos de cómo podemos mejorar precisamente esos años que vamos a vivir de más, porque queremos vivirlos bien. Y hay muchos aspectos que juegan una labor fundamental y a lo mejor no se te ha ocurrido pensar que la cronobiología, que ajustar bien ese reloj biológico es fundamental, no solo para tener una longevidad con calidad de vida, sino que no hacerlo bien te resta calidad de vida y hasta te puede restar años, ¿es así?
3: A ver, en ratones sí que se ha demostrado que alterar el funcionamiento del sistema circadiano, digamos, disminuye la supervivencia. Tanto como extrapolarlo a humanos, no sé si llegaría. Pero lo cierto es que alterar los ritmos biológicos y alterar el funcionamiento del sistema circadiano, que llamamos cronodisrupción, lo que hace es aumentar el riesgo de muchas enfermedades. No solo envejecimiento prematuro, como comentabas, sino también pues mayor riesgo cardiovascular, riesgo metabólico, alteraciones reproductoras, alteraciones del sueño, que si quieres podemos hablar también del sueño. Muy importante para la salud.
2: Porque esto se trata simplemente de que hay que exponerse a la luz en un momento determinado del día y exponerse a la oscuridad en otro, ¿o es mucho más complejo?
3: Pues es relativamente simple y sin embargo lo hacemos mal, porque basta, se puede resumir en una frase, es como, digamos que evolutivamente llevamos años expuestos a la alternancia del ciclo luz-oscuridad y el sistema circadiano está capacitado para medir esa alternancia y sin embargo nos pasamos el día en interiores con baja iluminación y en cambio extendemos la iluminación mucho en la noche, basta que el día sea día. Se recomiendan al menos 2 horas de luz brillante, que no quiere decir tomar el sol, sino simplemente estar en exteriores con luz natural, para para mantener, digamos, ese bienestar o bienestar del sistema circadiano.
2: Pero no se trata de levantarnos con el amanecer y acostarnos cuando anochece, como hacían, digamos, los antiguos.
3: Tampoco se trata de eso. Se trata, siempre hay que aplicar el sentido común. Pero sí que hay que favorecer este contraste, como diga, entre el día y la noche. Y también hay que tener en cuenta que hay lo que llamamos cronotipos. No todas las personas funcionamos igual. Hay personas que son más búhos, más vespertinas, que, bueno, pues les cuesta mucho funcionar por la mañana, pero en cambio están más activas por la noche. Hay gente que es más alondra, que se levanta y enseguida está activa, tiene hambre y se encuentra bien. Y hay la mayoría de la gente que es indefinido, que se mueve, digamos, entre los dos mundos. La luz tiene la capacidad de adelantar y retrasar nuestros ritmos. Así que ahí sí, dependiendo de la hora a la que nos expongamos a la luz, podemos hacer que seamos más, un poco más vespertinos o matutinos. La luz al final del día retrasa nuestros ritmos y al principio del día los adelanta. Así que si queremos corregir desfases, ahí sí que tenemos que tener en cuenta además a qué hora nos exponemos a la luz.
2: Están haciendo además unas investigaciones interesantísimas, doctora, también con personas mayores. De hecho, incluso van a residencias, ¿verdad?, a hacer ciertas mediciones con una aparatología de última generación que ustedes mismos desarrollan aquí en este departamento. Nos ha traído además, ¿verdad?, algunos de esos aparatos, si me los puede acercar un poquito para que lo podamos ver y nos explica de qué se trata. ¿Qué es esto? Este es un reloj de actividad, parece.
3: Es en principio es un reloj de actividad, pero un poquito más complicado, porque incluye medida de la temperatura de la piel, que se registra aquí, que es muy importante para, digamos, aumentar la fiabilidad, la detección del sueño, y como no podía ser de otra forma, ya que hablamos de luz, pues tiene dos sensores para luz, uno que mide el espectro total y otro específicamente luz azul. ¿Por qué es importante la luz azul? Porque es la más activa para informar a unas células que tenemos en la retina, unas células ganglionares, de en qué momentos de día y en qué momentos de noche estas células ganglionares detectan la luz azul y envían esta información al reloj biológico. La luz azul es la más activa para inhibir la secreción de melatonina, por ejemplo, si recibimos luz por la noche, mucho más que una luz, por ejemplo, un poco más rojiza.
2: ¿Y qué pasa con las personas mayores?
3: Pues que, como todos los sistemas, el sistema circadiano envejece. Los ritmos tienden a desajustarse entre sí. A eso se une que disminuye la secreción de melatonina, que es la forma que tiene el reloj biológico de difundir esa señal temporal al resto del organismo. A eso se une que disminuye el diámetro de la pupila, lo que estábamos midiendo aquí al principio. El cristalino se hace un poco más amarillo y eso disminuye cómo entra la luz y cómo va a llegar esa información al reloj biológico. Entonces, todo eso, unido a que a veces, bueno, pues las personas mayores están solas, pierden los contactos sociales, que es otra señal de entrada al reloj biológico para ponerle en hora, que también hay problemas de malnutrición,

0: uno se queda solo, ya no tiene ganas de cocinar, o a lo mejor tiene problemas de dentición. Todo eso se va sumando y van disminuyendo, disminuye la actividad física. Es decir, todas las señales que van a poner en hora nuestro reloj. Y ahí es precisamente donde podemos actuar.
1: Porque claro, llega un momento entonces, por lo que me está contando y lo que estoy entendiendo también, que una persona mayor, porque curiosamente es un hecho biológico, por el envejecimiento, me dice, de la propia pupila, entra menos luz y por lo tanto es esa diferencia entre día y noche o luz más brillante que nos activa y la luz menos brillante o más suave que hace que, pues, por ejemplo, podamos dormir, y otros factores que nos ha contado. El hecho es que llega un momento, podríamos decir, para que nos entendamos, que una persona mayor podría no distinguir bien casi biológicamente el día de la noche. Es decir, sería todo como que tendría demasiado poca actividad durante el día, por la noche no dormir bien, y esto al final no sé si incluso podría provocarle también o acusarle un problema cognitivo.
0: También la alteración de las que he comentado antes, entre ellas también están los problemas cognitivos. Pero fíjate que yo no sé si lo definiría así. La cronodisrupción, y para que se entienda, hay algo que pasa con el envejecimiento, es que digamos que el reloj biológico es como un director de orquesta, que dice cuando, igual que decíamos antes con los trenes, pues imaginémonos ahora una orquesta, donde cada elemento son las diferentes funciones corporales. El director le va diciendo en cada momento cuándo tienen que entrar. Y lo hace con una batuta que es la melatonina. Si con la edad esas señales que ponen en hora el reloj biológico se pierden, es como si el director no supiera llevar la orquesta. Entonces los ritmos empiezan a desajustarse entre sí. Y esa música que teníamos bonita al principio, pues se convierte en ruido. Pues con el envejecimiento ocurre un poco esto, esta disrupción de los ritmos. Entonces, lo que hay que tratar es de favorecer señales que pongan en hora al reloj biológico y de nuevo le den herramientas, esa, digamos, batuta al reloj biológico para que pueda volver a ajustar los ritmos. Y con eso, las señales se volverán más distintas entre el día y la noche. Aumentará el contraste y con ello funcionará de forma general el sistema circadiano y nuestra salud, por ende. Porque, de hecho, añadiría el sueño. Fíjate que cuando hablamos de ritmos circadianos, quizá de la presión arterial o de otros ritmos, la gente no sepa, pero el sueño, todos sabemos lo que es una mala noche de sueño. Pues ese es un buen ejemplo.
1: Bueno, ¿cómo lo hacemos? Es decir, ¿se puede revertir esto? Es decir, ¿puede haber una persona que ahora mismo tenga esos ritmos circadianos alterados de una determinada edad? Imaginemos 65, 70, 80, incluso 90 años. Pero es más, ¿cómo podemos empezar a hacerlo antes? Porque a lo mejor lo estamos haciendo mal con 30, con 40, con 50, y eso nos pasa factura después cuando seamos mayores. ¿Qué ejemplos prácticos, qué medidas que están al alcance de cualquiera, sin ser científicos, sin que ustedes vengan a mi casa, por ejemplo, y me regulen toda la luz de la casa? Quien nos está escuchando, ¿qué puede hacer? ¿Qué le va a ayudar también a ese envejecimiento activo?
0: Pues es muy fácil. Primero, ejercicio regular. Y cuando decimos regular, no es solo como lo dice un médico, que te dice que lo hagas con una determinada frecuencia de 2-3 veces por semana, con una intensidad determinada, no. Que además lo hagas a la misma hora del día. Eso es el primer punto. Segundo, que evites la actividad intensa al final del día, porque eso hace que tardemos un poquito más en desconectar y nuestro sueño se vea retrasado. Así que si podemos adelantar el horario de actividad, pues también mejor. Otra cosa es aumentar el contraste en la exposición a la luz.
1: ¿Cómo lo hacemos esto?
0: Como decía antes, de exposición 2 horas a luz brillante, que simplemente basta con pasear en el exterior.
1: Pero 2 horas quieres decir a lo largo del día.
0: A lo largo del día.
1: Pero que hay gente que no está ni 2 horas expuesta a la luz brillante.
0: Nosotros lo medimos y mucho menos. Muchísima gente se pasa el día completamente en interiores, que prácticamente no ve la luz del sol. Muchísima gente, oficinas que no están
1: en. Claro, porque sales de casa de noche, vas en el coche, te metes en la oficina, efectivamente.
0: Y muchas veces, hay veces que. Hay
1: personas a lo mejor en residencias, ya también ancianos, que le pasa un poco a lo mejor.
0: Comunes, de cómo esté la habitación. Incluso eso pasa también en las UCIs. En las UCIs, por ejemplo, no todas las camas tienen acceso a luz natural. Entonces, una persona, de hecho, una UCI es como el sitio cronodisruptor, digamos, por excelencia, ¿no? Entonces, la luz es muy importante. Pero también la oscuridad por la noche. Entonces, en casa, si tenemos que iluminar, yo utilizaría luces azuladas para los espacios, o más blancas, que cuando compramos una bombilla, luz fría, luz cálida.
1: Sí, sí, sí.
0: Las que son más azuladas, más frías, para habitaciones que utilicemos fundamentalmente durante el día. Y luces más anaranjadas y de más baja intensidad, porque la intensidad también es importante, para aquellos espacios que vamos a usar más de noche, para irnos preparando poco a poco para el sueño. Eso con respecto a la luz. Temperatura. La temperatura es importante. A veces ponemos el aire acondicionado tan fuerte en verano que necesitamos una chaqueta, y la calefacción tan fuerte en invierno que vamos en manga corta. Pues también las estaciones, la temperatura puede ayudar.

0: ayudar a regular nuestras funciones biológicas, también es importante. Horarios de alimentación, sé que vais a hablar luego de ello, pero los horarios de alimentación son importantes, no solo para el reloj biológico, sino para relojes periféricos como por ejemplo el hígado, y mantener también su función. Los contactos sociales, cada vez utilizamos más las pantallas, no, los contactos, los abrazos, el hablar con alguien el día a día, el tener un primer contacto de forma regular, todo eso son señales que nos ayudan.
1: De hecho, es un trabajo que, como digo, están haciendo también ustedes, estudios e investigaciones tan interesantes que están haciendo también con personas mayores y también en residencias. Creo que incluso están cambiando algunas residencias.
0: No, a tanto no hemos...
1: ¿O lo van a intentar?
0: No, de momento, fíjate, lo que estamos intentando es con un colectivo que ha sido también un gran olvidado, que son las personas con baja visión o con problemas de ceguera.
1: Ah, ¿qué pasa con ellos?
0: Pues porque la vía que informa de la luz, que no es una luz de la que seamos conscientes, puede estar alterada o no, independientemente de si conserva la visión, que todos entendemos, ¿no? Entonces, esas personas, hay algunas que tienen alteraciones del sueño vinculadas a que el sistema circadiano no recibe esa información fótica, y otras que no. Y sin embargo, esto no está bien cuantificado. Así que acabamos de recibir un proyecto muy importante precisamente para estudiar este efecto en personas con ceguera.
1: Es interesantísimo todo lo que hacen en este laboratorio y nos ayuda también, desde luego, los consejos que nos está dando, pues para envejecer de una forma más saludable, que es lo que en definitiva queremos todos, sobre todo porque vamos a engrosar esa estadística que dice que en el año 2050 en España y en Europa una de cada cuatro personas tendrá más de 65 años. Es bueno ir preparándose para que llegue ese momento y es bueno saber qué hacer también a partir de ese momento, porque todos queremos calidad de vida, ¿no? En esos años. La cronobiología nos ayuda y mucho. Y bueno, lo que nos ha contado sobre la luz me parece interesantísimo. Por cierto, ¿qué opina de esta moda que hay ahora de comprar lámparas cuando no tenemos suficiente luz natural? Pues a lo mejor porque estamos en invierno, llevamos muchos días, no suele ocurrir en España, pero bueno, muy nublados, hay poca luz, parece que hay una tendencia a comprar lámparas para una iluminación más fuerte que nos dé esa luz brillante de la que hablábamos antes. ¿Esto es comparable a la luz natural de salir a la calle o no tiene nada que ver?
0: A ver, depende de las características que tenga esa luz, porque a veces, desgraciadamente, a nivel comercial, pues se venden cosas que no están o no garantizan que hacen lo que tienen que hacer. Pero es cierto que se puede utilizar luz brillante para, por ejemplo, tratar el síndrome afectivo estacional, que es una depresión que suele estar vinculada al invierno, pero suele ser, como bien has comentado, más propia de países nórdicos. De todas formas, a pesar de que en España, y algo que hemos interiorizado, que es la dieta mediterránea, y hablamos de todas las virtudes, tenemos también un clima mediterráneo, tenemos una luz mediterránea de la que muchas veces no sacamos partido. Así que hay que intentar sacar un poco más partido de la luz natural, ¿no? Ya que tenemos muchos días a lo largo del año de ese buen clima.
1: Doctora, ha sido un placer. Muchísimas gracias.
0: El placer ha sido mío.

0: Y salimos del laboratorio con la idea clara de que la cronobiología, el ajuste de ese reloj biológico interno, nos ayuda desde luego a vivir más, pero sobre todo a vivir mejor. Pero bueno, ahora que estamos hablando, ¿no?, durante toda esta jornada aquí en COPE de la longevidad, de ese secreto también para llegar a vivir más años, pero claro, a ser posible vivirlos de la mejor manera, ¿no? Porque es la gran pregunta. Vivir más, sí, pero ¿vivimos mejor? Bueno, el caso es que se me venía a mí una imagen a la cabeza, ¿no? Es posible que tú la recuerdes también. Me refiero a la de Putin y Xi Jinping hablando de la posibilidad de que los seres humanos lleguemos a vivir 150 años gracias a los avances médicos y tecnológicos. Sí, es una cifra que hoy mismo, 150 años, parece casi de ciencia ficción, pero que abre, creo yo, un debate mucho más profundo. Si algún día conseguimos alargar realmente la vida humana, ¿deberíamos hacerlo? ¿Y dónde estaría el límite? Y sobre todo, ¿sería ético? Pues se lo vamos a preguntar a Luis Echarte, es profesor de bioética de la Facultad de Medicina de la Universidad de Navarra. Luis, ¿qué tal? Buenas tardes.
1: Hola, buenas tardes, Pilar, ¿qué tal?
0: ¿Vivir 150 años es hoy una posibilidad científica real o estamos hablando todavía de una hipótesis muy lejana?
1: Bueno, estamos hablando de una hipótesis, pero una hipótesis en las que hay científicos y líneas de investigación pues en marcha. Es decir, donde hay inversiones fuertes que se están haciendo para, bueno, para ver hasta dónde podemos pues retrasar este reloj del que estabas hablando.
0: ¿Y qué dilemas éticos plantearía esto? Por ejemplo, ¿tendría sentido de verdad que pudiéramos vivir 150 años si no somos capaces de garantizar una vida digna durante esos años?
1: Claro, esta es una de las paradojas de estos planteamientos, como se denomina en bioética, la superlongevidad, ¿no? Porque lo que está pasando, lo que está pasando ya, hemos avanzado mucho en longevidad. Puede parecer poco, pero no lo es. En 50 años en España hemos aumentado 11 años en esperanza de vida, que es muchísimo. Y la investigación además está avanzando también en muchos frentes distintos y las expectativas son muy positivas porque, bueno, ahora en Estados Unidos, en este mismo 2026, ha empezado un ensayo clínico con terapia génica y epigenética para el rejuvenecimiento del nervio óptico. Entonces, con humanos además. Entonces son estudios muy prometedores que se suman a otras muchas muchos grandes avances y colaboraciones de estos últimos 20 años, las llamadas 5Ps, ¿no? Pues ahora estamos reforzando investigaciones en medicina preventiva, en medicina predictiva, medicina personalizada, la participativa. Ahora se está investigando también mucho en medicina de precisión. Y todo esto efectivamente pues está alejando, ¿verdad? Las hipótesis, ¿no? Hacia 150 años, pues todavía yo creo que es muy aventurado, pero desde luego estamos avanzando mucho.
0: Pero claro, también cambiaría por completo nuestra forma de entender la vida, ¿no? La sociedad, el trabajo, la jubilación, la familia, las generaciones. ¿Estamos realmente preparados como sociedad para que podamos vivir la mayoría 120 o 150 años?
1: Mira, bueno, eso es una buena pregunta, porque además es una pregunta, digámoslo así, que no solamente apela al futuro, sino a nuestro presente, porque en algunos foros encontramos esta promesa casi como una realidad, ¿no? Y corremos el peligro de creerla y por creerla, ajustar nuestros estilos de vida hoy a una promesa que puede no llegar, ¿no? Y este es quizá uno de los principales problemas, ¿no? Cuidado con los mensajes que podamos difundir, porque realmente pueden ser muy peligrosos. Y además, para mí el principal peligro tiene que ver con lo que hoy han venido algunos a denominar como gerontificación, ¿no?, de la existencia. Es decir, empezar a vivir desde jóvenes como si nuestra principal misión fuera no envejecer, y la medicina lo pone cada vez más fácil, ¿no? Uh-huh. Salud es como el dinero, ¿no? Es un medio importante, pero sería absurdo vivir solamente para acumularlo, ¿no? Es decir, no viajar, no asumir riesgos razonables, no trasnochar nunca, no tener hijos, ¿no? Porque desgastan, los hijos desgastan. Entonces, eso es una cosa que yo creo que es las más preocupantes, ¿no? Vivir exclusivamente para conservar la vida, ¿no? En un plan de salud, ¿no? ¿No? Y claro, eso esclaviza y puede ser una vida muy sufrida.
0: Ya. Y hay otra cuestión importante, porque estamos hablando que la medicina está avanzando mucho, eso es verdad, pero al menos de momento estamos hablando de posibles tratamientos para alargar la vida que en principio serían muy caros, a los que tendrían acceso solamente algunas personas. Esto también es otra cuestión que plantea dilemas éticos muy importantes, ¿no?
1: Claro, claro. Siempre en los avances tecnológicos, especialmente en los avances técnicos, siempre ha sucedido algo parecido, ¿no? Siempre las élites han gozado de los tratamientos más avanzados. Pero esto supone otra vuelta de tuerca al asunto, porque ya estamos hablando de mortales e inmortales o de mortales y superlongevos, ¿no? Entonces, efectivamente, podría ser un desestabilizador social bastante importante. Aunque bueno, a mí me preocupa más el hecho de quién va a cuidar a todos estos ancianos, ¿no? Porque lo que sí que sabemos es que lo que mencionaste al inicio de la anterior entrevista, ¿no? En 3 décadas aproximadamente 1 de cada 4 españoles tendrá más de 5 años. Entonces en una sociedad envejecida, ¿quién va a cuidarnos, ¿no? Y los ancianos van a ser algunos ricos y que van a poder contar con cuidadores, pero la mayoría no lo van a hacer, ¿no? Y contar y ser cuidado es algo bastante caro.
0: El debate está
1: más pequeño.
0: Y lo que estamos tratando también en este programa, en esta programación especial, porque dices, ¿quién nos va a cuidar? Claro, sería poder vivir más años, pero no siendo, o sea, sin dependencia, entiendo, porque si no, efectivamente, esto no se sabe, ¿no? Cómo se puede afrontar, ¿no? Es decir, vivir más años, pero vivir más años de forma independiente y ser capaces realmente de llevar una vida, bueno, pues autónoma, ¿no? Porque si no, efectivamente, no parece que tenga mucho sentido.
1: Claro, pero por el momento lo que sí que podemos decir es que la ciencia, la medicina, ha aumentado las expectativas de vida, pero también ha aumentado los años de dependencia. Sí. Ahora tenemos más personas dependientes que hace 50 años. Entonces, este es el problema, ¿no? Es decir, la calidad de vida aumentará, sí, pero también los últimos años serán años de perder peor calidad de vida y de peor dependencia, especialmente las mujeres.
0: Es cierto. ¿Y dónde estaría entonces, Luis, o dónde debería estar desde la bioética el límite entre luchar contra el envejecimiento y aceptar que forma parte de la propia condición humana?
1: Bueno, es que el asunto no es fácil, porque no se puede poner puertas al campo. Es decir, todo el mundo quiere vivir y quiere vivir más y quiere vivir mejor, y eso es un sentimiento legítimo. Pero aquí la cuestión es más bien a costa de qué, ¿no? ¿A costa de qué? A costa de, porque las promesas de superlongevidad o de inmortalidad van a ser a costa de dejar de tener en la cabeza otras muchas cosas muy importantes, ¿no? Pues a mí me parece que ese es el límite. O sea, vivir mucho, vivir mejor, pues es algo muy bueno, es algo deseable, y ojalá que la medicina avance en ese sentido, pero no hay que perder de vista que la medicina no es la única cosa, ¿verdad? Que puede. Ahora, uno de los problemas que tenemos ahora es que quizá las nuevas utopías vienen de mano de la ciencia, de la medicina, ¿no? Y podemos tener y llegar a tener una vida y una sociedad muy tecnificada en ese sentido, ¿no? Y ese es el límite, diríamos, ¿no? Reducir la vida humana a salud.
0: Luis Echarte, profesor de bioética de la Facultad de Medicina de la Universidad de Navarra, gracias y buenas tardes.
1: Muchas gracias a ti, Pilar.

0: lo cierto es que no sabemos, Rosa, cuánto vamos a vivir, hasta qué edad vamos a llegar, pero sí solemos tener un momento, un punto de inflexión, en el que decimos, ay madre, que me estoy haciendo mayor. Yo, por ejemplo, es que una de las cosas que me ha puesto claramente ante esa tesitura ha sido que en el último año no sabes la cantidad de visión de cerca que he perdido. Porque las que somos miopes compensamos muy bien la presbicia. Es decir, tú te quitabas las gafas y leías perfectamente de cerca. Pero cuando ya te quitas tus gafas de miopía y ves que ya no ves de cerca a la distancia normal y que incluso alejando mucho ese papel tampoco lo ves, esto ya va... No hay cuesta abajo y sin frenos.
1: No hay marcha atrás.
0: Cuesta abajo y sin frenos, claro. No hay marcha atrás. Se lo estamos preguntando a los oyentes de la tarde esto
1: sí,
0: también,
1: sí,
0: ¿verdad?
1: Sí, desde luego. Es que la vista no engaña, pero efectivamente cumplir años es inevitable, pero sentirte bien es una cuestión de actitud y de ganas. Mira.
2: Yo y mi mujer nos dimos cuenta que ya no éramos unos jovencitos cuando nos apuntamos a una clase de CrossFit que era gratuita, de prueba, y estuvimos más de una semana reventados de agujetas, no podíamos ni sentarnos ni en la taza del váter, no podíamos subir las escaleras, y estuvimos una buena temporada en el CrossFit. Luego después continuamos en gimnasios, llevamos ya más de 4 años, y todo es proponérselo. Yo tengo 58 años, pero como si tienes 60 o 70, te puedes poner en forma a cualquier edad.
1: Es verdad, bueno, pues, es verdad,
0: pero sí. Entrar de lleno en una clase de CrossFit, a ver, ojo, es que eso no es para cualquiera.
1: Bueno, es que el día siguiente te levantas con la espalda de madre y las piernas de mármol, porque no te puedes mover, pero si no es lo tuyo, siempre puedes hacer otras cosas.
3: Hola, buenas tardes, gente. Yo, por ejemplo, de un día para otro, los numeritos del WhatsApp de cerca no veo nada. Y yo, por la agilidad, yo antes salía de la playa, yo soy de Cádiz, y yo salía de la playa que me crié, que era la Jail Berry, esa la que sale en 007, con un tipo que no veas. Y ahora salgo del agua, que soy la humaita de los morancos. Pero lo único que tengo agilidad es para cuando se me cae un billete, que ese no llega al suelo. Venga, buenas tardes.
1: A ver, yo creo que todas hemos sido Halle Berry en los...
4: No. Perdona, yo nunca he sido Halle Berry, bueno, ya me hubiera gustado a mí.
1: Efectivamente.
4: Manteniendo... Tú a lo mejor sí, no, ya no. Pero yo ni de broma.
1: Me refiero a manteniendo las distancias, bueno, que sales del agua con esa chulería. Lo que pasa es que ahora, pues claro, cuando el agua nos llega a la cintura y viene una ola por detrás, nos pega el empujón en las lumbares y vamos al suelo.
0: Horroroso.
1: Es un espectáculo.
0: Sí, sin
1: efectivamente.
0: Duda. Las cosas como son. En fin, ¿en qué momento ya no te sentiste como Halle Berry saliendo del mar?
1: Eso es, como una sirena.
0: ¿En qué momento dijiste aquello? Ay, madre, que empieza la cuesta abajo. ¿Qué fue el detonante? Lo que te lo dejó muy, muy claro. Se lo estamos preguntando a los oyentes esta tarde, ¿verdad, Rosa?
1: Sí, en el 607-150602.
0: Eso, y ahora vamos con la mutua. Pero quería decir también que enseguida vamos a estar también con las explicaciones o lo que se sabe hasta el momento de ese incidente gravísimo que ha habido en un vuelo de la aerolínea Fly Dubai entre, aparentemente, pues dos pilotos que se han liado ahí, bueno, parece que incluso a navajazos, porque uno de ellos estaba lleno de sangre. No, ha sido un incidente grave y vamos enseguida a averiguar qué es lo que ha pasado. 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
5: ¿Estás escuchando? El momento de pánico que se ha vivido a bordo del vuelo FZ-1073 de la aerolínea Fly Dubai. El avión hacía un viaje entre Dubai y Tel Aviv, en Israel, cuando de repente, 2 horas y media después del despegue, los pasajeros notan que algo no va bien. Rodrigo Simón, ¿qué tal? Buenas tardes.
6: ¿Qué tal, Pilar? Buenas tardes.
5: Y bueno, ¿qué pasa, Rodrigo, entonces?
6: Pues nada, imagínate un avión que va a una altura superior a los 10.000 metros y desciende en apenas medio minuto 5.000 metros. Es prácticamente una caída en picado, claro, a más de 600 kilómetros por hora, pues imagínate, una auténtica barbaridad.
5: ¡Qué miedo, por favor! Por suerte, el avión ha podido mantenerse en vuelo y ha acabado aterrizando de emergencia en el aeropuerto de Tabuk, en Arabia Saudí. Pero claro, la cuestión es, ¿qué es lo que ha pasado aquí? ¿Una avería? ¿Un accidente? ¿Un sabotaje? Pues no, lo que ha ocurrido es una pelea entre los dos pilotos, Rodrigo.
6: Es bastante insólito, cuanto menos. Vamos a ir reconstruyendo los hechos, si te parece. El avión lo que hace es que sale de Dubái a nuestras 5:05 de la mañana, atraviesa el Golfo Pérsico, entra en el espacio aéreo saudí, todo normal, rumbo hacia Israel, a su destino, y sobre las 7:21, justo antes de llegar a la frontera de Jordania, se produce este descenso en picado que comentábamos, que despierta por completo el pánico de los pasajeros, ¿no? Al parecer, lo que había ocurrido, los pasajeros no lo sabían en ese momento, es que el copiloto había intentado apuñalar al piloto. Entonces, claro, pierden completamente el control del avión. Así lo ha contado el primer ministro israelí, Benjamin Netanyahu.
7: Durante el vuelo, al aproximarse al país, uno de los pilotos apuñaló al otro piloto y, al parecer, intentó estrellar el avión sobre una localidad. Hablé con uno de los pasajeros israelíes. Me relató que el avión entró en pérdida de control y comenzó a descender en picado. Me contó que, de alguna manera, logró irrumpir en la cabina de mando junto a un miembro de la tripulación y que juntos neutralizaron al piloto agresor mientras este aún intentaba sabotear los sistemas del avión. Otro miembro de la tripulación aérea que se encontraba a bordo ingresó a la cabina y logró estabilizar la aeronave.
5: Fíjate tú qué situación, ¿no? Tremenda y además peligrosa, porque tal y como están las cosas en la zona, ¿verdad? Con el estatus de Israel como gran poder militar y enemistado con todos sus vecinos. Bueno, no han tardado en aparecer las sospechas de secuestro aéreo e incluso de un atentado kamikaze que recordaría irremediablemente a lo ocurrido en Nueva York hace ya más de 25 años.
6: Sí, es lo que hemos podido saber que defiende Israel en las últimas horas. Desde luego, al principio descartaban el secuestro, pero ahora sí que aseguran que podría ser un complot terrorista. Lógicamente, queda muchísimo por investigar, pero la sospecha de secuestro desde luego que sí que está fundada, porque después de ese descenso vertiginoso, el avión lo que hace es que cambia abruptamente de rumbo y activa a las 7:30 una alerta de emergencia general que unos minutos más tarde cambió a una alerta de secuestro.
5: Según ha comunicado también las autoridades israelíes, a bordo del avión había otro piloto que pudo reducir al atacante y ponerse a los mandos para estabilizar la aeronave y aterrizar sobre las 9 de la mañana en Arabia Saudí.
6: Sí, una maniobra que ha tenido Suakel, de hecho muchos ya le llaman héroe total de los israelíes.
5: No,
6: porque no, desde luego. A causa de ese descenso tan precipitado, pues eso, 5.000 metros en 30 segundos, la aeronave estaba visiblemente dañada, especialmente en la parte de la cola, en la parte que estabiliza el avión en los descensos y en los aterrizajes, y entonces fue, pues eso, una maniobra bastante arriesgada. Desde luego, este era el fin de un episodio que no olvidarán esas 174 personas que iban a bordo del avión. estos dos pilotos, atacante y víctima, han sido trasladados al hospital en Arabia Saudí para tratarse las heridas, que fueron bastante graves.
5: Bueno, y aunque pueda parecer una simple anécdota y un susto tremendo para los pasajeros, a ver, esto no

0: tiene pinta de que se vaya a quedar aquí.
1: Pues no, desde luego que no. Con cómo están las cosas en la región, pues esto evidentemente ha saltado a ser un asunto de Estado y de alcance geopolítico. El cruce de acusaciones, como te puedes imaginar, Pilar, pues es total. Por supuesto, Israel mira hacia Irán y los ayatolás aseguran que ellos no han sido, que ha sido una acción de falsa bandera, como se dice en el argot, es decir, que han falsificado el atentado. También hay un cruce de declaraciones entre Israel y Emiratos Árabes Unidos, porque su acuerdo de aviación implica que los pilotos tienen que ser siempre de estados que tienen relaciones diplomáticas con Israel. Y lo que dice Israel es que el piloto que apuñaló al otro era de Omán, que no tiene ese estatus. Entonces, claro, hay bastante enfado por parte del ministro de Transportes israelí con el país emirate.
0: O puede haber ocurrido, que esto ya es especulación porque no lo sabemos, y de esto seguramente en los próximos días se sabrá mucho más, ¿no?, de lo que pasó exactamente, de quién es quién aquí en esta historia. Digo yo que el copiloto que apuñaló al piloto, a lo mejor suplantó, que no lo sabemos, al copiloto oficial, o vete tú a saber cómo se infiltró ahí, porque está claro que algo pasó también raro para que acabara copilotando ese avión.
1: Sí, habrá que ver y habrá que seguir el tema, porque desde luego pues puede ser grave, y además está cerca el 7 de octubre, está cerca las elecciones en Israel, que se ven que va a ser muy reñidas, y esto desde luego que tendrá su impacto.
0: El mundo de todas formas está muy, muy complicado. Contamos también, por ejemplo, una última hora, no tiene que ver con este incidente, pero sí sobre cómo están las cosas también entre Rusia y la OTAN. Fíjate, Rusia ha amenazado por carta a la OTAN con usar armas nucleares si los aliados intentan aislar Kaliningrado. Bueno, la alianza confirma esta advertencia que ha hecho el Kremlin y la condena claramente. Condena, dice, firmemente el uso de la fuerza, incluida cualquier retórica nuclear irresponsable, y Rute pide mantener la calma. Mira, yo qué quieres que te diga, Rodrigo, ante estas situaciones que estamos viviendo, lo mejor de la tarde y sobre todo lo mejor que podemos hacer a esta hora es irnos con Jimeno.
1: Desde luego.

0: buenas tardes.
1: Hola, Pilar, de verdad, qué
0: amigo,
1: bonito lo que me acabas de decir.
0: ¿A que sí? Que,
1: favor,
0: ¿a que sí? Pero es que será
1: tarde.
0: Mentira. Hombre,
1: lo
0: por favor, pero
1: tarde,
0: ¿tú has
1: qué
0: visto
1: bonito.
0: Qué panorama tenemos? ¿Qué panorama tenemos?
1: Es que,
0: hombre,
1: la verdad es que da miedo, es que da miedo.
0: Da miedo, da
1: ¿qué
0: miedo.
1: Hace, ¿Qué tal en Murcia?
0: Pues muy bien, porque
1: ¿qué
0: hace calorcito.
1: Ahí?
0: Pues estamos haciendo una acción especial que en realidad
1: ¿sí?
0: La hace toda la emisora, toda la cadena COPE, pero que estamos repartidos por diferentes puntos de España y yo me he venido a Murcia y estamos hablando de... porque tú sabes que cada vez vivimos más, ¿no? Que la esperanza
1: total.
0: De vida se alarga. En el año 2050, en
1: sobre
0: Europa...
1: Sobre todo Jordi Hurtado, que ya sabemos
0: sobre
1: que
0: sobre todo
1: es
0: Jordi Hurtado. Y todos llegaremos, esperemos. Uno de cada cuatro en Europa y en España, seguramente que más, porque es que vivimos más que nadie, tendremos más de 65 años. Esto plantea grandes retos, porque sí, vivimos más, pero ¿vivimos mejor? Bueno, pues
1: ahí
0: se trata
1: está.
0: De que intentemos por lo menos vivir mejor, si se puede. Y aquí estamos descubriendo algunas claves muy importantes, mira.
1: Y cuando ello. Llegues a ser una persona de edad, una persona
0: ¿sí?
1: ya con ciertos años, pues ¿qué te va a pasar? Que
0: ¿qué?
1: En tu casa vas a tener las 10 cosas, seguimos con la saga que hay en casa de todos los padres. Arrancamos.
0: Venga, ala.
1: Y llevo ya
0: incluso de los padres murcianos, que quede
1: totalmente,
0: claro.
1: Sobre todo de los padres murcianos.
0: Sobre
1: amo
0: todo.
1: Murcia, amo Murcia. Qué lugar más increíble. En casa de todo padre siempre hay un listín telefónico del año catapunchimpun. O sea, ¿hace cuánto que no se publica un listín telefónico? O sea, ya no
0: pues
1: recuerdo.
0: No lo sé.
1: Pues en, mi casa,
0: hace
1: en
0: años.
1: Mi casa sigue estando. Las páginas amarillas, ahí con números que no tenían ni el prefijo. De cuando solo estaban con los números, ¿sabes? Los,
0: pero fíjate
1: los
0: que hace muchos años... ¿Tú te acuerdas que eran un tocho muy, muy, muy grande, tipo
1: sí,
0: enciclopedia? Y luego
1: totalmente.
0: las hicieron pequeñitas,
1: sí.
0: Pero las seguía mandando, es verdad.
1: Y la mandaban y yo hacía menos ilusión. Porque era como, aquí hay menos números, a mí no me engañan, aquí me han quitado números.
0: Y que
1: vamos
0: sí, y
1: con,
0: que
1: el,
0: sí.
1: con la segunda cosa. Teniendo la agenda, el listín telefónico y todo, en casa de toda madre y todo padre, al lado del teléfono fijo hay post-its con números de teléfono. Y teniendo móvil ya, post-its pegados. Tía
0: pero
1: Manuela,
0: es que...
1: tío Pedro.
0: Totalmente,
1: tía,
0: mi madre
1: todo,
0: los tiene.
1: Todo lleno de post-its. Y vamos con la tercera que se parece mucho. Porque al lado del post-it con los números de teléfono de tu tío Pedro, de Carnicería Manuel y de todo esto, todo padre tiene un papel con todas las claves del banco, del wifi, todos los números importantes de su vida. Por si hay un ladrón, ya, por si
0: claro.
1: entra un ladrón que barra libre, que no tenga ningún problema.
0: Para ponérselo fácil, ¿para qué vamos
1: ahí
0: a andar
1: está.
0: Con tonterías?
1: ¿Para qué vamos a andar con
0: tonterías? ¿Qué necesidad
1: raros,
0: de complicarle ¿sí? la vida? Hombre,
1: que normalmente las claves son 1, 2, 3, 4, 5, 6, también te digo. Que
0: pues
1: yo
0: sí,
1: tengo
0: que
1: unas
0: si no
1: peleas con mi madre, tengo unas peleas con mi madre. Vamos con la quinta cosa que hay en casa de todos los padres. El tupper que un día se manchó de tomate... Y se quedó manchado para siempre. Que se destiñó y no se ha vuelto a recuperar.
0: ¿Qué tendrá ese tomate? Piénsalo.
1: Raro.
0: Piénsalo que tendrá ese
1: totalmente.
0: Tomate y qué pasará en nuestro cuerpo cuando nos lo comemos.
1: Ahí
0: también.
1: Está, o sea,
0: viendo cómo queda el tupper.
1: ¿Cómo puede estar un tupper desteñido porque has metido unos macarrones ahí? ¿Cómo puede estar desteñido años? Y lo mejor de todo, ¿por qué los padres no tiran un tupper? Es imposible que un padre tire un tupper. Tu padre,
0: es un tesoro, un buen tupper.
1: Totalmente. Tupper. Tus padres te pueden dejar dinero, o sea, te pueden dejar 300.000 euros, darte una casa, el coche, lo que le pidas. Pero a un padre no le debas un tupper, porque te lo está recordando toda la vida. Oye, me tienes que devolver el tupper que te di con las lentejas. Y eso es sagrado. Sexta cosa que hay en casa de padres. Y esto está en todas las vajillas de España. Los vasos de nocilla reciclados.
0: Hombre, por favor.
1: Todo, hombre.
0: Pero es que eso no se puede tirar.
1: Eso no sé, estoy totalmente
0: son buenísimos,
1: de
0: me encantan.
1: Que son duros, duros, duros. Yo creo que
0: sí.
1: Nocilla los dejó ya de fabricar. Pero es que eran unos pedazos vasos. Y tú
0: pero
1: ibas a casa de un amigo
0: vasos, sí, sí, sí, sí.
1: Tú ibas a la casa del embajador donde estaba Isabel Preisler con los Ferrero Rocher. Y los vasos los tenían de nocilla. Porque eso era bueno, bueno, bueno. Séptima cosa que hay en casa de todos los padres. La botella de vino que lleva encima del mueble desde que tú hiciste la comunión. que no se ha usado absolutamente nunca. Que no, no es que tenga pozos, es que tiene relieves. O sea, está en braille esa botella de los pozos que tiene el vino. Es que hay botellas de vino
0: es
1: en casa.
0: Es una obra de arte ya.
1: Total, sí, sí. Con mensajes inconstitucionales. Hay banderas raras en esas botellas de vino de los años que llevan ahí.
0: Si te lo bebes te vas directo al hospital, también te lo digo.
1: Al infierno. Octava cosa que hay en casa de todos los padres. Una colección de películas en DVD o VHS que nunca nadie vio, por ejemplo, en mi caso, con Catedrales de Salamanca, eso que entró con el periódico una vez y que nunca se vio. Y también hay, al lado de esa colección de DVDs y VHS en casa de todos los padres, hay una película del videoclub que nunca se devolvió. El videoclub cerró.
0: Y aquí que te quedaste con la película. Pero ahora ya no tienes el reproductor, ya no vale para nada. ¿Sabes lo que tengo yo? Yo tengo toda la colección de cintas en VHS en las que yo grabé toda la primera edición de Operación Triunfo.
1: ¿Ah, sí?
0: Oh, sí, sí,
1: qué
0: sí.
1: Guay. Pues eso vale oro, ¿eh? Eso
0: pues no
1: vale
0: lo
1: oro.
0: Sé, pero... Ahí están. Qué horror. Mira, otro síntoma de la vejez que hablábamos antes.
1: A mí me encanta ver VHS de aquella época, donde tú, por ejemplo, tenías tu comunión o la comunión de tu primo, de repente una película de la 2, un partido del Barça, otra cosa. Sí, empezabas a regrabar encima y aquello era, vamos. Eso sí que era arte. Vamos a la novena cosa que hay en casa de todos los padres. El papel de regalo usado.
0: Ah, sí, claro. Eso es. Hay que reciclar.
1: Ay, pero vamos, al final acabas haciendo unos envoltorios rarísimos, porque empiezas a coger un cuadraico del que te sobró de no sé qué, un cuadraico de tal...
0: Regalos Picasso. Lleno.
1: Efectivamente, absolutamente, y lo que es por no comprar eso y por reciclar, pero eso, y hay veces reciclar. Que ni se usan.
0: No hay que tirar
1: y
0: nada,
1: ni se
0: nada,
1: usan.
0: Nada.
1: Y termino.
0: Venga.
1: Lo echabais de menos, queridos amigos. Es posible que mañana haga otro ranking igual, pero yo no puedo terminar el ranking de hoy sin mencionar el cuadro que había en la casa de todos los padres de los ciervos con unos cazadores. Ese cuadro en el que salían unos ciervos que era como de telilla bordada.
0: Eso
1: y al lado
0: en
1: unos cazadores.
0: Todas las casas
1: pero
0: de España.
1: En absolutamente todas las casas. Yo creo que te daban las llaves, las escrituras y el cuadro de los ciervos.
0: Es verdad, cuánta razón tienes. Ay, pero qué cariño, todos estos objetos. Yo le tengo
1: hombre,
0: cariño a esas
1: favor.
0: Cosas. Venga.
1: No se puede.
0: Jimeno,
1: tirar.
0: Y a ti también, gracias.
1: Un besazo.
0: Venga, adiós.
1: Chao.
0: Cariño le tenemos también, no nos queda otra, a nuestros propios achaques. ¿Cuándo empezaron esos achaques que te decían, uy, ya parece que estás mayor? Te lo estamos preguntando hoy, ¿qué dicen los oyentes, Rosa?
2: Pues fíjate, una de las señales de que nos estamos haciendo mayores, en este caso nos lo cuenta Fernando, que ha dado en el clavo, ya ves, mira.
3: Pues yo el momento que me di cuenta de que voy siendo un poquito ya mayor fue cuando una vez me subí en el metro, se levantó una chica y me dijo, ¿se quiere sentar usted, ese caballero? Ahí dije yo, madre mía, ya voy teniendo años.
2: Ay, ese momento ha llegado.
3: Un beso para todos.
2: ¿Verdad? Qué majos.
0: Sí, sí. Eso es casi como el primer día que alguien, ¿verdad, Rosa, te llama señora?
2: Ay, qué majos, que llega, todo llega.
0: Todo llega, lo de señora también llega. En fin, llegan tantas
2: cosas. De hecho, fíjate, si te paras a pensar es que van saliendo cosillas. Mira.
4: Hola, gente. En los últimos 20 minutos me acabo de dar cuenta de dos cosas. ¿Pues? Una, que necesito 10 o 12 metros para poder aparcar, si no, no me cabe el coche. Y otra, que llevo toda la mañana
0: como
4: buscando
0: Antonia.
4: Una cosa que la llevaba en el bolsillo del pantalón. Buenas tardes, gente.
0: Eso también pasa, sí.
2: Llega
0: sí.
2: Un momento que aparcar se convierte en una cuestión de fe, ¿eh? Y lo del bolsillo, ¿a quién no
0: también.
2: Le ha pasado?
0: Buscando bueno, teléfono para los
2: puestas.
0: Oyentes.
2: Pues mira, dinos ese momento en el que te das cuenta que te haces mayor en el 607 15 06 02.

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3: Qué bueno, Merche, y no me extraña que trabajes en la radio con ese tono, con esa voz. La verdad es que hemos pasado un rato muy agradable esta mañana en Fuensalida. Hemos aprendido mucho con una gente estupenda. Gracias por el saludo. Lo de los decretos de vivienda no tiene nombre. Bueno, sí, sí lo tiene. Es una chapuza impresentable. Una manipulación de un grupo de gente, mucha gente, de libro. Una manipulación del caso de una señora, Mari Carmen, descaradamente. Bueno, allá cada cual si sigue al rebaño o no. Yo no voy a seguir al líder supremo o amado líder, ni a Super Yoli, ni a los de Podemos. Me niego a ser obediente con los líderes de la Puerta del Sol. Yo no. El problemón de la vivienda en España no lo va a solucionar, lo siento mucho, esta señora ministra.
4: Este texto justo no me lo he... no está aquí, ni la última versión. Disculpadme, que estaba justo buscando esta parte del texto, que esta sí que estaba cerrada. En la congelación, digo que tengo que recurrir al texto porque ahora ya tengo un cacao. Tengo que revisar la última versión, que no la tengo aquí, ¿vale? Esto se lo aclaro después, inmediatamente.
3: Solo ver el careto de Carlos Cuerpo al lado ya era un poema. Cada vez tenemos más problemas de verdad para diferenciar la realidad de la inteligencia artificial, y es que había que cambiar el ripio. Eso de la realidad supera la ficción, no. Habrá que decir, el gobierno de España supera a la inteligencia artificial. Andamos como locos, como digo, con los decretos de vivienda, y dejamos en un segundo plano, y no se lo merecen, la invasión que continúa en Ceuta.
5: Nosotros estábamos pidiendo fundamentalmente tres cosas: que se decretara la emergencia nacional y no se hizo, pedíamos que hubiera un mando único y no se hizo, y pedíamos que hubiera un refuerzo significativo de los cuerpos y fuerzas de seguridad. Puede que hubiera un refuerzo, pero desde mi modesto punto de vista no fue significativo, y eso se puso en evidencia cuando ocurrió la invasión.
3: El alcalde de Ceuta, le gusta más, ¿eh?, que le llamemos alcalde que presidente de Ceuta, Juan Jesús Vivas, ha testificado durante 3 horas ante la juez de instrucción número 3 de la Audiencia Nacional, María Tardón. La verdad es que ha sido, como siempre, instructivo, interesante, frío, y es que la cosa se les complica. Ah, y mi postdata. Mira, leo en el Hoy de Badajoz: la UCO investigó en Badajoz, desde hace unos días lo está haciendo, el acoso a la juez Viedma tras las declaraciones en televisión de aquella del clan, aquel, la tal Cintia Rocho. ¿Te acuerdas? Recuerda.
6: Y yo pensé, Badajoz, Viedma, heroína, gitano, celsa, y dije, soy yo. Y me mandaron la dirección de su casa, fotos de ella en su gimnasio, muchísimas fotos. Yo sabía que iban a por ella. ¿Qué quieres, que vaya a su casa? ¿Para qué quiero yo la dirección de la magistrada?
7: ¿Y que vayas a su casa para qué?
6: Ahora entiendo y comprendo que para nada bueno. A mí no me hubiera gustado ser la Beatriz. Si tú no quieres hacerle nada físicamente a una persona, no necesitas su dirección. Porque si la intención es hacer algo mediático o público o demás, con saber su nombre y algunas cosas de ella... insuficiente.
3: Atención, vuelves a escucharlo y se te pone la piel de gallina, ¿eh? Esta gentuza tiene fotos de la juez en el gimnasio, aparte de las hijas en el parque. Los guardias civiles de la UCO acudieron durante la pasada semana a Badajoz después de que la viuda del hombre asesinado en el bar Vaquerizo, en febrero del 24, afirmara que le habían contactado para perjudicar a la juez Viedma. El gitano, otro, en la cárcel por entonces, dijo a la UCO, los agentes se presentaron en prisión, que su intermediario le comunicó el interés de la red de Leire y que no se limitaban a la magistrada Viedma, no. También se extendía a otros jueces. La tal Cintia les dijo que le pidieron eliminar, entre comillas, a la jueza Beatriz Viedma.
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3: Repasamos con Egane Fernández el resto de noticias de este miércoles 30 de septiembre. ¿Qué tal, Nick? Buenas tardes.
8: Buenas tardes, y ampliamos la información que estabas comentando ahora. La juez

0: Viedma aporta a Pedraz vídeos con insultos y amenazas contra ella.
1: Viedma ha asegurado que tiene testigos que pueden acreditar que las cloacas fueron contra ella, incluido un tal Sáez de Tejada, ex juez y contacto de Leire. Hablan del clan de narcos de Badajoz y recuerda que uno de sus miembros fue asesinado cuando se le quería apartar del procedimiento. La juez Viedma declarará como acusación particular ante el juez Pedraz el 8 de octubre.
0: El decreto de alquiler indefinido obliga al casero a pagar un año de renta si echa al inquilino sin causa justificada.
1: El texto obliga a los arrendadores a renovar los contratos de alquiler por bloques de 5 o 7 años. En cuanto al alquiler de habitaciones, no se podrá cobrar más por habitaciones que por el piso entero.
0: Sánchez pide disculpas a Macron tras el rechazo del Senado al tratado de amistad con Francia.
1: Ha pedido a la oposición no ideologizar con ese texto y se ha comprometido a aprobarlo antes de que termine la legislatura. El presidente francés ha defendido que es un buen tratado que se elaboró conjuntamente.
0: Netanyahu apunta a que uno de los pilotos intentó estrellar el avión de Fly Dubai tras apuñalar a su compañero.
1: El primer ministro israelí asegura que se trata de un incidente de seguridad extremadamente grave. Varios pasajeros consiguieron reducir al piloto. La aerolínea habla de altercado en la cabina de mando. El avión cubría la ruta Dubai-Tel Aviv.
0: El primer ministro británico ve indicios de la participación de Irán en el incidente de la base aérea de Fairford.
1: Ocurrió cerca de la instalación con presencia de tropas de Estados Unidos. 5 hombres, todos británicos, fueron detenidos tras acercarse al lugar en varias furgonetas. Dentro se encontraron bidones de combustible. La embajada iraní niega su implicación en esto.
0: El Euribor se dispara por encima del 3,24% en septiembre.
1: Es su nivel más alto en 2 años, encadena 3 meses de subidas. Este dato se traduce en un incremento de las hipotecas. Para un crédito medio de 150.000 euros a 25 años, supone un aumento anual de 1.000 euros. Ojo.
0: Rescatados 50 migrantes de origen magrebí en una patera localizada al este del islote de Alegranza.
1: Esto está en Canarias, al norte de Lanzarote, donde han sido trasladados. Todos los ocupantes son mayores de edad, están en buen estado de salud. En Cádiz, otros 9 magrebíes han sido rescatados cuando viajaban en una barca de juguete.
0: Luis de la Fuente, galardonado por los obispos españoles en la primera edición de los premios Estela.
1: La conferencia episcopal reconoce a personas, instituciones y proyectos que encarnan la misión educativa de la Iglesia. En esta ocasión destacan el trabajo del seleccionador nacional de fútbol por su capacidad para formar equipo, poniendo en valor el esfuerzo y la responsabilidad. Y nos quedan los deportes.
0: Cristiano Ronaldo ha abandonado la concentración de la selección de Portugal. Todo apunta a diferencias con el seleccionador, es lo que nos ha contado hace un rato Manolo Lama. Y en la española, Grimaldo ha abandonado la concentración. Le sustituye Fran García, jugador del Betis.
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2: Aviso naranja para mañana en 4 comunidades por fuertes lluvias, sin descartar que alguna venga acompañada de granizo. Especial atención en las provincias de Valencia y Castellón, el sur de Tarragona, norte de Alicante y en Baleares por esos acumulados que puedan dejar las precipitaciones. El tiempo en el resto de la península predominará en esos cielos nubosos con algún rayo de sol a lo largo del día y temperaturas que seguirán siendo ya más propias del otoño. En el centro, de los 20 grados en el norte van a alcanzar los 30 la meseta centro y en el sur subirán hasta los 34 de Córdoba. Las noches seguirán siendo más frescas, por debajo de los 15 en el norte y alrededor de los 18 en el centro.
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1: Te contamos una cosita más. Se cumple 1 año y medio de la ley nacional que dictó la obligación de cobrar una tasa de basuras sin fijar criterios comunes. En Madrid, el Tribunal Superior de Justicia anuló el cobro del impuesto. El ayuntamiento lo ha recurrido. No hay respuesta, pero hay que pagar. Carmen Lavallén.
5: El consistorio ha aprobado una nueva ordenanza para este 2026, pero la Organización de Consumidores y Usuarios consideran que también acabará en los tribunales. Enrique García es portavoz.
6: Vemos que da pie a un posible recurso. Eso sí, recordamos que es obligatorio pagar la tasa y luego ya se podrá recurrir, claro.
5: En la Federación Española de Municipios y Provincias piden que se reforme la ley de residuos, que ha generado diferencias de hasta 270 euros por vivienda entre diferentes ciudades. Su secretario general es Luis Martínez Cicluna.
7: Si tiene que haber una tasa, que la haya, pero al menos que los ayuntamientos, a la hora de establecer esa tasa, puedan utilizar parámetros que la propia ley recoja.
5: Llevan años pidiendo que se retire de la ley la obligatoriedad de la tasa por la que optó el gobierno de Pedro Sánchez, que tenía otras alternativas para aplicar la directiva europea y aterrizar el principio de quien contamina paga.
1: Ponemos el foco en una secta judía con presencia en España.
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1: Es miércoles, el foco en La Linterna lo enciende Alejandro Requeijo. ¿Qué tal, Reque? Buenas tardes.
10: ¿Qué tal, Ángel? ¿Cómo estás?
1: Oye, vienes a hablarnos del rastro en España de una secta conocida como los talibanes judíos. La policía ha detenido a uno de sus miembros en España. Uf, ¿quiénes son?
10: Te quiero hablar de los Lev Taor. Son una secta que practica un judaísmo ultraortodoxo extremo. El significado de su nombre es algo así como corazón puro. Fue fundada hace 40 años y las autoridades de Israel han llevado a cabo operaciones contra sus miembros, que están, bueno, desperdigados por medio mundo en comunidades casi clandestinas. Te las describo. Sus mujeres van completamente tapadas, o sea, con sábanas, no se les ve nada. Captan a niños, a los que separan de sus padres, realizan matrimonios forzosos. Los testimonios de supervivientes hablan de abusos sexuales a menores, desnutrición, niños con dientes podridos, violencia. El caso es que, como dices, uno de sus integrantes apareció fugado en Madrid y fue detenido por la policía. Se le acusa, ojo, de delincuencia organizada y trata de personas. Y la semana pasada fue su vista de extradición en la Audiencia Nacional.
1: ¿Quién es este tipo? ¿Qué se sabe? ¿De dónde es?
10: Su nombre es Menachem Mendel Alter, tiene nacionalidad israelí, y por la Audiencia Nacional, ya tú sabes, Ángel, que pasan todo tipo de individuos, terroristas de ETA, más...
1: Sí, ninguno bueno.
10: Sí, desde luego, yihadistas, políticos, en fin, de todo. Lo que no es muy habitual es la escena que vi el pasado miércoles. Compareció un hombre de 40 años de edad, vestido al estilo de las comunidades ultraortodoxas judías originarias del este de Europa, llevaba la clásica levita negra, cubría su cabeza con una kipá, el tradicional solideo de los judíos, lucía una barba larga pelirroja que denotaba esas tendencias que nazi, ¿no? También los largos peyots, que son esos tirabuzones de los judíos hasídicos que se dejan por delante de las orejas. Bueno, se le reclama por pasar clandestinamente a personas desde Guatemala hasta México, y de hecho son las autoridades del país mexicano las que lo reclaman. Sobre todo, te cuento que pasan mujeres muchas veces menores de edad para matrimonios forzosos con personas muy mayores.
1: Caramba. Oye, ¿ahora dónde está? ¿Está en libertad? ¿Está preso? ¿Qué le pasa?
10: Ahora está en libertad. De hecho, entró y salió de la Audiencia Nacional por su pie, como quien dice. Pero se pasó desde febrero, cuando fue detenido, hasta este verano en prisión preventiva. Y lo que me llamó la atención es que cuando tuve acceso a la documentación del caso, comprobé que sus abogados alegaron como argumento para su liberación que cuenta con una red de apoyo en España. Esto es textual, ¿eh? Red de apoyo en España. Y ahí aparece una fundación que se llama Torat Sefarat y se ofreció a darle alojamiento, manutención y a poner 20.000 euros de garantía ante los jueces para garantizar que no se va a fugar. Bueno, yo me he ido al registro de las fundaciones del Ministerio de Justicia y esta Torat Sefarat está dada de alta. De hecho, el apellido de uno de los abogados de este sospechoso figura como directivo de esta asociación. Dicen dedicarse al estudio y a la promoción de la cultura judía, pero ya te digo que estos Lev Taor son considerados una secta.
1: ¿Cuántos son? ¿Dónde están?
10: Su fundador fue, y digo fue porque ya murió en el 17, israelí, pero era antisionista. Ya sabes, Ángel, que dentro de los ultraortodoxos hay quien no reconoce como tal al Estado de Israel y se instaló en América. Hace años el Parlamento israelí analizó este problema porque afectaba a sus ciudadanos, a sus niños, y se toparon con las dificultades que hay en Israel de declarar secta a un colectivo. Y bueno, las actuaciones contra sus miembros son sobre todo en el ámbito individual, cuando cometen delitos. Allí son muy conocidos, aunque en aquel estudio se determinó que son apenas varios cientos, ¿eh? Tampoco pienses que es una secta muy, muy, muy multitudinaria. Ahora están muy presentes en comunidades, sobre todo en Centroamérica, en Estados Unidos, en Canadá. Ellas no salen de casa y a ellos no se les distingue en apariencia de lo que sería el típico judío hasídico, Ángel, tú que has estado ahí, al estilo de Mea Sharim, los barrios más ultraortodoxos de Jerusalén, o Brooklyn, por ejemplo, en Nueva York, Williamsburg, ese tipo de judíos que van siempre vestidos de negro y con barbas largas, ¿no? Pero ya te digo, cuando nadie les ve, estos Lev Taor son desde luego peligrosos.
1: Caramba, pues estemos atentos. Como siempre, gracias, Reque.
10: Un abrazo.
1: Adiós. Hemos Hemos contado noticias, ahora escucha las voces del día. Pedro Sánchez confía en aprobar los decretos de vivienda el viernes en el Congreso, Nekane.
0: Ese es el día en el que se tienen que convalidar y de momento no tienen amarrados los apoyos necesarios, todo queda en manos de lo que decidan Junts, PNV y Podemos.
9: Hemos hecho todos un esfuerzo enorme de diálogo, de negociación, de llegar a un acuerdo. Yo lo que le pido ahora a los grupos, insisto, ese es mi deber, como presidente del Gobierno de España, el que tengamos esa dosis de responsabilidad, porque esta no es una cuestión ideológica, es una cuestión de humanidad.
1: Ricardo Alonso es copropietario de la empresa esta en la polémica, Urbagestión.
0: Es la empresa dueña del piso en el que vivía Mari Carmen, de alquiler de renta antigua en el centro de Madrid. Ha pasado por Herrera en COPE, donde ha denunciado la campaña de acoso que están viviendo y ha contestado a la ministra de Vivienda después de que dijera que su empresa es una pyme buitre.
11: La ministra portavoz está atacando a una pequeña empresa madrileña encima de estar contribuyendo a resolver una situación y que ha resultado simplemente de la aplicación de la ley. Se vio que había cierto lío, como dijo ella, había un cacao importante ayer allí que llegó a, bueno, pues hacer esas manifestaciones que fueron nada apropiadas.
1: El ex juez Sáenz de Tejada, contacto de Leire Díez, en un vídeo en su canal de YouTube.
0: Es un extracto lo que vamos a escuchar, en el que habla de la juez Viedma, dice de ella que conoce el colegio al que van sus hijos y que asistía a reuniones allí.
12: Ya sabéis que os veis en las concentraciones contra leyes del Parlamento, te ves con el decano, te ves en las concentraciones, en las reuniones del colegio, lo sabemos ya, el colegio de los niños, también te ves allí.
1: Benjamín Netanyahu, primer ministro israelí.
0: Se ha pronunciado sobre el incidente ocurrido en el avión que cubría la ruta entre Dubái y Tel Aviv. La mayoría de los pasajeros eran israelíes, están a salvo. Netanyahu apuesta por ser prudente sobre lo sucedido.
13: Rindo homenaje a estos héroes que, con una presencia de ánimo y un valor excepcionales, salvaron numerosas vidas y evitaron una gran catástrofe. El piloto secuestrador ha sido detenido y en este momento las autoridades saudíes lo están interrogando. He instruido a los organismos de seguridad para que se preparen ante posibles amenazas adicionales.
1: Y el sonido musical, Amy Winehouse.

0: del lanzamiento de Back to Black, el álbum que le hizo mundialmente conocida, vendió 25 millones de copias y para homenajearle a ella y a su música se va a celebrar un concierto en Londres el 21 de octubre, coincidiendo con este aniversario. Las entradas ya están a la venta.
1: Gracias, Mecane.

0: Es un hecho. Vivimos. Viviremos más tiempo. Lo dicen las proyecciones publicadas por el Instituto Nacional de Estadística. Una de cada 16 personas en España tiene ya 80 años. Esa proporción, que ahora es del 6,1%, se duplicará hasta el 12,2% en 2076. Y no solo eso. El grupo de personas centenarias también aumentará, pasando del 0,03 al 0,49. Lo que convierte a España en el tercero del mundo con mayor longevidad y esperanza de vida tras Suiza y Japón. Alcanzar esta edad no solo depende de la genética, otros factores como el clima, el nivel económico y la alimentación afectan directamente. Hoy, en COPE llevamos todo el día analizando la conexión entre la longevidad y la calidad de vida. Vamos a conocer de qué manera afecta la alimentación en este binomio en una de las regiones con una población más longeva, que es Aragón. En los últimos 50 años, la edad media de los mayores supera los 85. Carlos Arenillas es investigador de la Agencia Aragonesa para la Investigación y el Desarrollo.
1: Y que nuestra dieta es muy buena, pues precisamente por la variedad de alimentos que incluye, pues incluyendo, por ejemplo, verduras y frutas, muchos legumbres, cereales, el aceite de oliva, por supuesto. Varios de esos alimentos que poquito a poco pues nos van ayudando, que sí que tenemos presentes en nuestra dieta y que, pues eso, ayudan a que nosotros podamos envejecer mejor.
0: El acto de comer va mucho más allá que saciar el hambre, sobre todo en las personas mayores. En ellas el comportamiento alimentario es un acto resultado de influencias de sus ancestros, de factores culturales, geográficos, durante años. Para la mayoría, una dieta saludable es sinónimo de régimen dietético. Por eso, el aporte de proteínas, fibra y el resto de nutrientes, así como el control de las grasas saturadas, configuran una ingesta saludable. En cuanto a los líquidos, deben beber aunque no tengan ganas. Los expertos coinciden en que la dieta saludable, variada y equilibrada es lo que aporta la energía para mantener la actividad diaria, requisitos que cumple la popular dieta mediterránea. El doctor Alejandro Sanz es el jefe de endocrinología y nutrición del Hospital Universitario Miguel Servet de Zaragoza.
2: El agua es muy buena, pero claro, en grandes cantidades te ahogas, ¿eh? Entonces lo mismo pasa con el aceite de oliva. El aceite de oliva es muy saludable, pero si lo comes en exceso, pues va a producir una obesidad, y esa obesidad te va a dar problemas.
0: El ejercicio es otro pilar en los que se sustenta la longevidad. La actividad física, además de actuar en la prevención de las enfermedades cardiovasculares, ayuda a mantener la masa ósea y reduce el riesgo de caídas.
2: Comer alimentos frescos, fundamentalmente grasas de origen de aceite de oliva o de pescado, con pocos conservantes. Y además un estilo de vida mediterráneo, con poco estrés, aumentar el ejercicio físico, y eso sí que ha demostrado un aumento de la longevidad mediante la disminución de las enfermedades cardiovasculares.
0: España tiene la medalla de bronce en esperanza de vida, superándolo solo Suiza y Japón. Cada vez más personas alcanzan los 100 años, una tendencia marcada por los nuevos medicamentos, la investigación, las mejoras en la calidad de vida, claro. Las personas de edad son un segmento de la sociedad en crecimiento, especialmente en los países en desarrollo. Por eso es importante amplificar su voz y poner en marcha políticas que defiendan sus derechos y reclamen su bienestar.

0: damos un paseíto por las redes, el presidente de Ceuta, el alcalde, le gusta más que le llamen alcalde, declara como testigo en la Audiencia Nacional. Hola, Alba.
1: Hola, Ángel. Juan Jesús Vivas, el alcalde de la ciudad autónoma, insiste en que llamó hasta 10 veces a presidencia del gobierno mientras que se estaba produciendo ese asalto masivo a la ciudad autónoma. Desde Moncloa le desmienten y dicen que hay un registro de llamadas para comprobarlo. Aseguran que Pedro Sánchez habló con Vivas por teléfono el mismo día 30. Mensaje de un oyente sobre este asunto. Dice que todavía no puede entender cómo a estas alturas se empeñan en justificar que sus videollamadas durante las vacaciones suponen un seguimiento de la crisis de Ceuta. De verdad que es lo más cutre que se puede gestionar.
0: Tiempo de tertulia, hoy con Alberto Pérez Jiménez y con Diego Garrocho, a partir de las 10, las 9 en Canarias. A ver qué proponen. Hola, Alberto.
2: Buenas tardes, Ángel y oyentes de La Linterna. Pues esta noche me gustaría en la tertulia abordar el tema del peligro que tiene que la manifestación, la acampada de Sol, acabe convirtiéndose en un circo, el Circo de Sol. Y es por las estrellas autoinvitadas que pululan por allí, como los Almodóvar, como Daniel Guzmán, como los Ndongo o los Vito Quiles, que intentan sacar cada uno a su manera tajada de esa protesta que seguro que está protagonizada por gente que de verdad cree que hay que arreglar este problema fundamental que hay en España, que es el de la vivienda.
0: Diego Garrocho, profe, ¿tú qué propones? ¿Qué tal?
3: Ángel, ¿cómo estás? Pues en estos días casi toda la atención mediática gira en torno a las protestas por el desahucio de Mari Carmen, la acampada de Sol y los decretos que ha promovido el gobierno. Creo que caben pocas dudas del cariz populista de estos decretos y también parece claro que hay quien intentará sacar rendimiento político de este descontento social. Lo que no tengo tan claro es a quién beneficia este tipo de movilizaciones. ¿Podrá el PSOE contentar a los colectivos más radicales de la izquierda? ¿Servirá para activar al electorado de Sumar? ¿Podrá Vox capitalizar el descontento con su discurso antiinmigración? ¿O el PP podrá instalar una imagen de solvencia entre tanto caos? La vivienda ha irrumpido con fuerza en el debate público, pero creo que no está tan claro quién saldrá beneficiado. Si te parece, lo debatimos después en el tiempo de tertulia.
0: Venga, apuntado queda. Esperamos mensajes.
1: Hasta las 11:30 te seguimos leyendo en facebook.com/linternacope, también en X, en @expositocope. En nuestro WhatsApp, que es el 600-544-555, y en Instagram, en Expósito-Cope.
0: Gracias, Guti.
1: A ti, Expo.
0: 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Lama, ¿qué nos traes?
4: Bueno, pues te voy a contar la última hora del abandono de Cristiano Ronaldo de la concentración de la selección portuguesa y también la última hora de España, que aunque hoy ha tenido descanso, ya sabes que ha entrado Fran García, el jugador del Betis, por Grimaldo. Y ojito, Laporta ha hablado otra vez más del caso Negreira. A y media te lo cuento todo.
0: Hasta ahora, Manolo.
4: Ahora.
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0: Ocho y media, siete y media en Canarias.
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4: Bueno, pues todos los teníamos claro que la selección española juega al fútbol como Los Ángeles. Todos teníamos claro que llevar dos estrellas en la camiseta para presumir. Lo que no sabíamos y ayer lo comprobamos es que esta selección engancha. Ayer el Ramón Sánchez Pizjuán, Sevilla, Andalucía y en España estaban encantados con el equipo de Luis de la Fuente. Cuando salían tras la victoria 4-1 a Croacia, solamente había palabras de elogio.
31: Extraordinario, la campeona del mundo. Es que otra cosa no se puede esperar de esta selección.
32: Espectáculo, si es que España, la campeona del mundo, lo ha demostrado, claramente.
33: Es un espectáculo, son los mejores, una máquina, vamos.
32: Pues para mí es la mejor selección del mundo y así se ha demostrado en el partido, vamos, no hay duda. Con este equipo vamos a tener bastante futuro.
34: Un espectáculo, es una maravilla, es increíble, la verdad, un sueño ver jugar este equipo
4: así. El micrófono de José Manuel Oliva y estaba con los aficionados que salían encandilados. Hubo hasta vuelta de honor por parte de los futbolistas de España. Y claro, el gran culpable de todo lo que está pasando es Luis de la Fuente. Miguel Ángel Díaz, ¿cómo lo lleva el seleccionador?
35: Quizás parecía un brindis al sol cuando dijo De la Fuente el día de su renovación que lo mejor está por llegar, pero no hay que descartarlo. La selección sigue viento en popa, 41 partidos oficiales consecutivos sin perder, con 9 victorias. Aplasta literalmente a sus rivales, se adueña del balón y no hay manera apenas de que inquieten la portería. Pese a todo, Luis De la Fuente quiere que todos tengamos los pies en el suelo.
36: Moriríamos de éxito y no queremos hacerlo, sí que pensábamos que ya esto es perfecto, que va. Llegará un día que alguien nos dará un tantarantán, nos ganará, y entonces empezaremos a hablar de lo contrario. Tampoco es eso, pero creo que se puede mejorar todavía.
4: Bueno, evidentemente aquí en España todos los medios de comunicación se vuelcan con la selección. Todos los medios aplauden el juego del equipo español. Pero Madrigal, en el mundo, ¿qué se dice de la Roja?
37: Los principales medios del mundo coinciden con la afición también, Manolo. España es la mejor selección del mundo ahora mismo para ellos. El equipo habla de un país que ha arrasado con todo desde 2024. En la misma línea se expresa en la Gaceta dello Sport, que nos define como una selección que arrolla. En Bild, va más allá y asemejan el brillo del juego de España al del Balón de Oro. La BBC titula victoria de campeones y en Olé destacan la racha de 40 partidos sin perder.
4: Lo de ayer simplemente fue el primer plato, porque el segundo plato se va a servir el próximo sábado en Oviedo, en el Tartiere. Y me imagino, Pablo Acebo, que habrá tortas por entrar a ver a España, ¿no?
1: La verdad que está Oviedo y Asturias en general contando las horas para que España vuelva a Asturias, vuelva al Tartiere. Hace más de 10 años que no juega España en el Tartiere. Fue en 2015 en un partido contra Eslovaquia con Vicente del Bosque como seleccionador, con la generación dorada, así que hay muchísimas ganas. Se agotaron las entradas en apenas 2 horas. Va a estar a reventar el Carlos Tartiere para recibir a la campeona del mundo.
4: Normalmente saben ustedes que siempre se bautizan a las selecciones. La Argentina de Messi, la Holanda de Johan Cruyff, la Brasil de Pelé. Podemos decir que esta es la España de Lamín, porque Munilla, este chaval, apunta no solo a ser un mega crack, sino a ganar pronto su primer Balón de Oro.
37: Tú lo has dicho, Manolo, siempre se ha achacado a España que le faltaba una estrella, pero parece que la hemos encontrado. Empezamos a estar ante la España de Lamine Yamal. Por juego y por carisma ya es una estrella mundial. Ha comenzado además la temporada con 11 goles y 6 asistencias en 10 partidos. Y aunque hay que decir que según las normas, los méritos para el Balón de Oro llegaban hasta la final del Mundial, la candidatura de Lamine se ha disparado en el último mes y además él lo sabe.
5: Con exhibiciones como esta, ¿una muesca más para el Balón de Oro?
6: Otra más. No, al final no solo juego para este Balón de Oro, juego para mí, para la afición, para la siguiente temporada, para mi selección, para seguir ganando. Y no solo jugamos por eso.
5: ¿Está más cerca del Balón de Oro después del partido de hoy?
6: No lo sé, no voto yo, ni sé quién ha ganado, no sé nada. Entonces, a esperar y a seguir jugando. Es el momento donde más feliz estoy y estoy disfrutando mucho.
35: Estás en un plan estelar.
6: Hace un mes me decías que estaba mal, que estaba 3 días que me pasaba. Entonces, estoy tranquilo, estoy siguiendo disfrutando. Sé que en cualquier momento voy a empezar a decir lo mismo.
4: En España también nos rendimos al juego de Lamine Yamal, pero en el mundo. Madrigal también lo ven como nosotros.
37: L'Equipe le define en una palabra: imparable. En la Gaceta dello Sport de Italia le elevan a la categoría de Super Yamal. RMC Sport, Billy y la BBC le sitúan como el principal candidato al Balón de Oro por exhibiciones como la de anoche. A Bola habla de una noche mágica del extremo español.
4: Además de todo esto, ya saben que hay unanimidad en el vestuario de España de apostar por Lamine Yamal para el Balón de Oro. Pero el seleccionador Miguel Ángel Díaz también lo pone en lo más alto del podium.
35: De la Fuente está encantado con Lamine, que cada día es más determinante y más influyente en el juego del equipo. Para el seleccionador no solo son importantes los goles, sino también su generosidad en el terreno de juego.
36: Destacaría el trabajo de Lamine en lo colectivo y en lo individual, pero que siempre es un futbolista muy generoso, que pone todo ese talento individual, toda esa brillantez, todo ese fútbol espectacular que tiene al servicio del grupo, del colectivo. Yo creo que es lo más destacado. Y es una suerte, que digo una y otra vez, que esté con nosotros, porque además es una persona, en la intimidad del grupo es muy querido y se hace querer mucho y nos estamos felices.
4: Bueno, ya saben que en esta España futbolística dual, o eres del Madrid o eres del Barça, o eres de un equipo o eres de otro, bueno, pues hay gente que ya empieza a comparar a las dos selecciones. La selección que fue campeona del mundo en el 2010 y la que ha ganado el Mundial en el 2026. Avilés, dime cuáles fueron las claves de esta España campeona.
1: Bueno, para empezar, Manolo, esta es una selección muy joven que posee además una personalidad y un descaro tremendo para la edad que tienen. De la Fuente además ha creado un grupo unido, una verdadera familia donde cada jugador asume su rol y además ofrece su mejor versión cuando le toca salir al campo. Esta selección podríamos decir que es el tiki-taka 2.0 porque maneja múltiples variantes. Puede jugar a diversos estilos, con muchos centrocampistas o apostar por el rock and roll de los extremos. Y su principal diferencia, Manolo, es que este equipo es mucho más vertical que la España de 2010.
4: Bueno, Avilés, te ha salido un rival porque Arauz viene con todas las excelencias de la selección de Del Bosque del 2010.
1: Claro que sí, es que la seña de identidad de aquella España era la posesión de balón. De hecho, el tiki-taka nació con aquella generación que nos hizo tocar el cielo del mundo por primera vez en julio de 2010. Aquel equipo juntó en el centro del campo a centrocampistas tan contrastados y maduros como Xavi, Iniesta, Busquets o Xavi Alonso. Además, aquel equipo contaba con el mejor portero del mundo, Iker Casillas, aparecía siempre en los momentos que el equipo lo necesitaba. Y por último, también merece una mención especial David Villa, que con 59 goles sigue siendo el delantero más goleador de nuestra historia.
4: Bueno, le vamos a preguntar a la parejita que qué España le gusta más, qué España le encandila más, qué España le engancha más, la de Del Bosque o la de Luis de la Fuente. Pero Bruno, te has dado una vuelta con los analistas algunos han vestido la camiseta de España y qué opinan.
2: Pues es que es la pregunta del millón, Manolo. Y son muchos los analistas que coinciden en que individualmente la del 2010 era mejor, pero a nivel colectivo la de Luis de la Fuente arrasa. Algunos apostillan que la selección ahora mismo está conformada por jugadores que dan su mejor versión y otros dejan claro que tanto la del 2010 como la del 2026 han sido las mejores selecciones del mundo, pero la diferencia es que la de ahora juega el mejor jugador del mundo. Para otros como Poli Rincón les da igual, porque con lo que ven ahora ya disfrutan y les vale. Pregunta con difícil respuesta, escucha a Mario Suárez anoche en el partido.
3: A todos los de 2010 les sufrí mucho en contra y para mí eran increíbles, pude jugar 3 partidos con ellos y yo pensaba que no iba a haber nada igual, pero es verdad que si te pones a analizar, creo que esta selección es más completa, pero es que esta selección, si no es mejor que ellos, por lo menos le puede mirar de tú a tú.
4: Bueno, pues vamos a analizar. A ver, jurado, has estado mirando los datos de unos y otros y ¿qué me cuentas?
37: De aquella selección, la del Mundial de Sudáfrica y 2 Eurocopas más, hay que recordar que Iniesta y Xavi Hernández, por ejemplo, en 2010 ganaron el Balón de Plata y el de Bronce. En 2008 Fernando Torres fue tercero por detrás de Cristiano y Messi y en 2012 Iniesta también fue tercero en ese Balón de Oro. Xavi sumó, por cierto, 2 balones más de bronce. La de ahora, la que lleva una Liga de Naciones, una Eurocopa y un Mundial, suma 2 galardones. El Balón de de Rodri hace 2 años, el Balón de Plata de Lamine Yamal, que también suma 1 Golden Boy.
4: Pues venga, que pase la parejita. ¿Qué España os gusta más, Guas, Emilio? ¿La de Del Bosque del 2010 o la de Luis de la Fuente del 26?
7: Tomás y Emilio.
8: Lo que usted ha hecho de aquí es impropio de una competición que quiere ser seria.
9: Muy bien, bueno, bien. Vale, pues hablemos bien de eso, pero bien, no nos adelantemos.
7: Emilio y Tomás.
9: No, si es una noche estupenda.
8: El atraco más grande que yo he visto en los últimos años en las jornadas finales. Es vergonzoso.
7: Vaya pareja.
4: Venga, arráncate tú el primero, Tomás Guas. ¿Por cuál te mojas?
8: Me encantan las dos. Me chiflan. Pero yo soy de mis clásicos. Y creo que la cuestión es otra. Si entonces, en el 2010, alguien hubiera podido pensar, yo desde luego no, que en 16 años, un suspiro, estaríamos planteando esta pregunta. ¿Qué íbamos a tener una selección capaz de compararla, digo, con aquella? Es un milagro, querido. Esto no es España, es la selección nacional de Lourdes. ¡Viva la Virgen!
4: Emilio, ¿tú por dónde tiras?
10: Otra vez, Manolo. Otra vez, papá o mamá. Bah, vaya, disyuntiva. Bueno, yo, como los estoy viendo ahora, me gustan los de ahora. Sobre todo porque tienen el reto de igualar o parecerse o entusiasmar o contagiar como lo hicieron los del 2010. Ya solo por eso me parece que son dignos de admirar y de querer. Claro, es que la primera vez es inolvidable, Manolo, yo qué te voy a contar, la primera vez es inolvidable para todo y aquello fue tremendo. Pero es hermoso que estos chavales liderados por este muchachito de oro nos hagan divertir tanto, sobre todo nos provoquen tanta diversión. La verdad es que sí. Vale, los de ahora, va.
4: Venga, los de ahora, dice Emilio. Y a ver, Jesús Martín, ¿qué te han dicho los copenautas?
11: Pues Manolo, hemos preguntado en nuestra cuenta de @deportescope y por ahora está muy, muy, muy igualado. El 52% de los copenautas se quedan con la selección del 2010 de Don Vicente del Bosque, mientras que el 48% se queda con la actual selección de Don Luis de la Fuente.
4: Vamos a hablar de otras selecciones, selecciones donde hay lío con las estrellas de sus equipos.
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4: Cristiano Ronaldo, nombre propio de la jornada. Así llegaba a Copenhague. Gritos, vítores al bicho de Portugal, que ha sido noticia. Esta misma tarde se ha confirmado el qué, Millán.
13: A las 6:20, Manolo, saltaba la noticia. Cristiano Ronaldo ha abandonado la concentración de Portugal después de su enfado tras no jugar ante Noruega y tras la rueda de prensa de esta tarde de Jorge Jesús. Cristiano ha abandonado el parque de Copenhague con sus compañeros ya de corto y listos para entrenar sin explicación alguna, con el rostro serio y en una furgoneta negra de la federación. El bicho ha abandonado al resto del equipo para grabar la sensación de ruptura total. El avión privado de Cristiano ha despegado minutos después desde Madrid con dirección Dinamarca. Está previsto que aterrice a las 10:19 en Copenhague y el plan de vuelo se incluye su regreso para esta misma noche. A estas horas, el presidente de la federación, Pedro Proensa, está en el hotel intentando hablar directamente con el bicho y calmar un poco los ánimos.
4: A ver, ¿esta situación de dónde viene, Munilla?
37: Pues pasó, Manolo, que Cristiano calentó, pero no jugó ni un solo minuto en el Noruega-Portugal del domingo. Se fue cari acontecido y la prensa portuguesa publicó incluso que se negó a entrenar con el equipo. Anoche hubo cumbre jugador-seleccionador y esta mañana los dos se han reunido con el presidente de la federación, Pedro Proensa, que ha viajado de urgencia a Copenhague. Esta tarde, el seleccionador Jorge Jesús revelaba que Cristiano ya sabía que no iba a jugar ni contra Noruega ni contra Dinamarca, que si calentó fue por si tenía que utilizarlo a última hora, y negaba el seleccionador que hubiera caso Cristiano.
0: Ronaldo no es el principal.
14: Ronaldo no es el motivo principal de estar aquí. El motivo principal es Dinamarca. Es verdad que le dije a Cristiano que los partidos de Noruega y de Dinamarca no los iba a jugar. Y no, no se ha negado a entrenar. Parece que hay aquí un caso entre él y yo, pero aquí no hay caso ninguno.
0: No hay caso ninguno.
4: Bueno, pues de un bicho a otro bicho, porque hablando de adioses, en Argentina Bruno Casar ha hablado hoy a Scaloni del adiós de Leo Messi.
14: Sí, porque todo se está preparando ya para el 6 de octubre, Manolo. Esa será la fecha en la que Leo Messi ponga punto y final a su carrera en la selección argentina. Lo va a hacer ante Benin, en un estadio monumental que va a estar a rebosar y en el que Messi nunca ha perdido. El 10 no va a estar presente esta noche ante Bolivia, tampoco va a estar ante Burkina Faso y todo quedará pendiente de ese, como digo, 6 de octubre, que supondrá el adiós de Messi y la nueva era post-Messi, para la que Scaloni reconoce no va a ser fácil suplir al mejor de todos los tiempos.
15: Bueno, es indudable que más allá de jugador, yo siempre dije lo que él generaba dentro y afuera de una cancha, yo no se lo he visto a nadie. Y imagínate si va a ser difícil. No existe eso. La sensación de que genera él. Y entre todos suplir lo que hacía Leo, que ya te digo, va a ser difícil.
4: Bueno, difícil asimilar un adiós. También era difícil ver cómo Vinicius, un futbolista crack, no está en su mejor momento. Pero Avilés, si algo tiene Vinicius es el respaldo de su seleccionador.
14: Sí, el respaldo de Ancelotti, que salió en defensa del brasileño al terminar el último partido. El técnico italiano no esconde que Vini está lejos de su mejor versión, de su mejor momento, pero pide calma y de hecho quiso dejar claro que mantiene su plena confianza en él.
16: Está en su mejor momento, no está en su mejor momento, más al principio de la temporada. Siempre Vini puede, siempre, también aunque cuando no está a su mayor nivel, puede marcar a diferencia como marcó hoy, porque el tercer gol que ha abierto el juego es suyo. Yo con él voy a estar muy, muy paciente porque merece esa paciencia.
4: Bueno, merece Vinicius la paciencia y la va a tener su entrenador Ancelotti. Acabamos de anunciar que ha abandonado a las 6:20 Cristiano Ronaldo la concentración de Portugal en Copenhague. Atención, porque Millán, Cristiano Ronaldo se acaba de pronunciar.
13: Sí, ya sabemos los motivos. Un comunicado que dice así: después de la rueda de prensa del entrenador de la selección nacional y tras una conversación con el presidente de la Federación Portuguesa de Fútbol, decidí abandonar el campo de entrenamiento de la selección. A su debido tiempo, contaré la verdad a todos los portugueses sobre las razones que me motivaron a dejar la selección, a la que siempre me dediqué. Ahora es el momento de desear buena suerte a Portugal y a todos mis compañeros de equipo, sin excepción. Es decir, se confirma, abandona Cristiano Ronaldo la convocatoria de Portugal.
4: Bueno, abandona la convocatoria, abandonará Portugal definitivamente, no jugará fase final de la Eurocopa. Son preguntas que seguramente en el partidazo contestaremos.
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4: Bueno, pues del lío de Portugal al lío que habitualmente hay entre los equipos grandes de nuestro país. Barça, Real Madrid, Real Madrid-Barça y Atlético de Madrid. Porque Bajori parece que ya en Laporta quiere enterrar el hacha de guerra con el Atlético.
18: Pues sí, había morbo por ver cómo era ese encuentro entre Laporta y Gil Marín. Las relaciones se han tensado al máximo entre el Barça y el Atlético de Madrid por el caso Julián. Gil Marín llegó a hablar de conducta repugnante por parte del Barça, pero la cuerda no ha llegado a romperse. En el marco de la reunión de la Asociación de Clubes Europeos se han vuelto a ver las caras Laporta y Gil Marín y la reconciliación ha llegado en Copenhague. Así lo explica Laporta en el Chiringuito.
19: Nos hemos visto y nos hemos dado un abrazo. Seguro que hemos limado asperezas ya y a partir de ahora yo creo que todo ha quedado claro. Con él es un hombre fantástico que me siento muy a gusto y la verdad es que muy bien.
4: Vamos, que se besen, como dirían en la boda. Y en cambio, ¿cómo van las relaciones entre Laporta y el Madrid? Víctor Navarro, ¿también se van a dar abrazos o no?
5: No se van a dar abrazos y es que no hay relación alguna con el club blanco. Atrás queda la Superliga, aquella comida en un restaurante de Barcelona juntos, el desayuno informativo en Madrid de los dos presidentes. Ahora hay una cita en los juzgados de Madrid el 25 de noviembre por una denuncia por calumnias del Barça contra Florentino Pérez, previa a una posible querella penal incluida, todo por esas acusaciones de la famosa rueda de prensa de Florentino Pérez sobre el caso Negreira y la relación con el FC Barcelona, y Laporta no piensa perdonarle.
6: El Madrid ha actuado de una manera que no es aceptable. El Barça no ha hecho todo lo que dicen y hemos aportado pruebas. El Barça será absuelto, estoy convencido. Si no se ha hecho ya, es porque el Madrid y algunos actores que han comparecido en el procedimiento están intentando alargarlo para justificar un discurso que no se aguanta. Todo tiene un límite y las relaciones con el Real Madrid son inexistentes.
4: Bueno, pues otro grande que también está en problemas es ni más ni menos que el Manchester City. Ya saben, acusado y está prácticamente contra las cuerdas. Fíjense, el director general, el CEO del Manchester City, ayer fue abordado por un periodista de Sky News.
20: ¿Os disculpáis con los fans del fútbol? ¿Estáis seguros de que vais a ganar la apelación? ¿Todo el éxito de la Premier League está basado en contratos de mentira? ¿Sois un club de mentira? ¿Estáis destrozando el fútbol?
4: Bueno, Ferran Soriano no quiso hablar en el día de ayer, pero hoy sí ha dado respuesta. Esto es lo que opina y lo que piensa el City.
21: Esto se ha alargado durante tanto tiempo que es importante recordarnos a nosotros mismos que todo el caso de la Premier League contra nosotros se basa en una única acusación falsa, que el dinero personal de los propietarios se introdujo de manera secreta en el club a través de patrocinadores de Abu Dhabi. Esto simplemente no es verdad.
4: Vámonos a Londres, ¿hay novedades en el día, Manu Sánchez?
22: Sí, este caso puede tener consecuencias más graves de las que esperaba el Manchester City, y es que el regulador del fútbol inglés también se ha pronunciado y ha recordado que tiene poder para determinar si los dueños de un equipo están en condiciones de seguir siendo los dueños de dicho equipo. Si la culpabilidad del City se confirma tras la apelación, el regulador podría incluso obligar a vender el club a Emiratos Árabes Unidos e inhabilitar a sus directivos. Además, hoy hemos conocido que la apelación del City tiene que ser completada en un plazo de 12 semanas y que después de ello la comisión independiente tendrá que tomar una decisión en 5 días. Es decir, antes de Navidades tiene que haber conclusión de la apelación.
4: Y ahora aparece un actor muy importante en la historia del City. Y es Pep Guardiola, que ¿qué es lo que ha dicho Gil?
23: Ha enviado en sus redes un mensaje de solidaridad con la familia del City. Quiero que cada aficionado del City sepa que estoy aquí más que nunca. Siempre he estado, estoy y estaré detrás de mi club, mi dueño, mi presidente, Ferran, los jugadores, el personal, Enzo y vosotros, nuestros extraordinarios aficionados. Con un mensaje muy claro, superaremos esto juntos, os quiero a todos.
4: A todo esto, la gran pregunta que yo quiero que se hace la gente de fútbol es, ¿se van a atrever en la Premier a descender al Manchester City?
24: Pues yo creo que esta vez sí. Ha sido muy mediático, ha habido mucha presión alrededor para que ello suceda, muchos clubes en contra, así que creo que el City no se va a poder librar. Quizá no un descenso como tal, sino una sanción ejemplar de 40, 60, 80 puntos que le llevaría irremediablemente al descenso esta temporada, y si no, empezar el año que viene con ese número de puntos menos que le llevaría también a descender. Así que creo que esta vez el City no se va a poder librar.
4: Suena la sintonía de la selección española y hay noticia día de descanso. ¿Qué ha ocurrido, Javi Gómez?
25: Bueno, citados de nuevo los de Luis de la Fuente de las Rozas tras el día de descanso. Como dice Manolo, ya está Fran García, que llegaba hace unos minutos para sustituir al tocado Grimaldo. Mañana entrenamiento a puerta cerrada a las 11 de la mañana y después, sobre la 1 menos cuarto, rueda de prensa del jugador del Liverpool, Víctor Muñoz.
4: Escalera, me imagino que estará el chaval feliz, feliz como una perdiz.
26: Muy contento, hoy ha entrenado por la mañana incluso Manolo con sus compañeros del Betis, pero se llevaba la noticia justo cuando estaba entrenando y está muy pero que muy contento el lateral izquierdo verde y blanco.
27: Después del entreno me llamaron desde Madrid y me dijeron que me tenía que incorporar esta noche.
4: Es importante, bueno, saber que va Fran García, por ejemplo, que Luis de la Fuente obvia a Carreras, que es el lateral izquierdo de Cucurella, o a Valde, futbolista del Fútbol Club Barcelona. Hablando de España, la Sub-20 está jugando en Majadahonda el partido que se iba a disputar en Ceuta. Javi Gómez, ¿cómo va eso?
25: Bueno, alrededor de 1.000 personas aquí en Majadahonda en este partido de la discordia. Recuerdo que la federación quería que se jugara en Ceuta, las autoridades lo prohibieron, así que aquí están los españoles Sub-20 y los mexicanos, banderas españolas y ceutís por los costados del estadio, mucha seguridad, ninguna mención más al conflicto social. Minuto 20, vence la España suplente con gol de Thiago Pitar.
4: Este partido en teoría se iba a jugar en Ceuta. Por cierto, mañana también se iba a jugar un amistoso entre el Ceuta y el Betis. ¿Y qué ha pasado, Escalera?
26: No se va a jugar, no se va a jugar el partido. Así lo ha dado a conocer el conjunto verdiblanco en un comunicado en el que dice que ambos clubes han tomado esta decisión para reforzar el carácter social y solidario de la iniciativa. Aunque nosotros podemos confirmar que lo que ha ocurrido es que se han vendido menos de 8.000 entradas para el partido.
4: A todo esto, España, sub-18, jugaba hoy frente a Canadá. Claudio Pulido, ¿cómo ha acabado eso?
37: Pues el partido ha acabado, Manolo, 2-0-2 a favor de España, que ha ganado a Canadá con goles de Arnau Cáceres y Owen Emeka, lo que significa que España avanza hasta la final de la Friendship Cup con un pleno de victorias y jugará la final frente a Inglaterra este sábado 3 de octubre.
4: Además de todo esto que estamos hablando de selecciones, Rafinha, Elena Condis, se marcha de la concentración brasileña.
1: Regresa antes de tiempo a Barcelona por precaución, se espera que aterrice mañana al mediodía, no está lesionado, tiene un edema muscular en el muslo derecho, según la Federación Brasileña. Dado su historial de lesiones en esta pierna, no se quiere asumir ningún riesgo. Ancelotti le libera del tercer amistoso en la India y ya está volviendo de Australia. Cuando llega a Barcelona le harán otra resonancia, pero en el club están tranquilos porque aseguran desde Brasil que no hay lesión.
4: A ver, dos buenas noticias en el Atlético. ¿Cuáles son, Ruiz, en cuanto a lesionados?
2: Bueno, que Pablo Barrios, que ayer volvió con el grupo, sigue entrenando con normalidad y va a estar listo para el próximo partido en Vitoria frente a la vez después del parón. Sorlo es el único que sigue trabajando al margen y con un recuperador, aunque me cuentan que se espera que la semana que viene ya lo haga con el grupo.
4: Y dos nombres propios que no son buenas noticias en el Madrid, por lo menos uno de ellos, Melchor.
3: Sí, ese es el caso de Asensio, que será sometido mañana a una intervención quirúrgica a causa de una fractura por estrés en la tibia de la pierna derecha. Recordemos que va a estar en torno a 2-3 meses de baja y que se perdería en torno a 10 o 14 partidos. Y la otra noticia es Mbappé, que hoy es su tercer día de trabajo exhaustivo e intensivo de recuperación con el objetivo de llegar a ese partido ante el Villarreal.
4: Hablamos del Madrid, por cierto, el Madrid femenino está, mejor dicho, juega mañana con el Manchester City a partir de las 9 y ahora está jugando la Roma con el Barça. ¿Cómo va eso, Edu Badía?
7: 0 Barça 6, 2 de Graham Hansen, 2 de Claudia Pina, 1 de Bapajor y otro en propia puerta. Segunda goleada del conjunto de Pere Romeu en esta fase de Liga de la Champions. Minutos para Aitana en la segunda parte, pensando ya en el clásico del domingo en el Camp Nou.
4: Dos flashes tienen que ver con estadio. ¿Vuelve el fútbol a Vallecas, Ganga?
8: Si la Comunidad de Madrid no lo impide, este sábado el Rayo va a volver a jugar en su estadio, en Vallecas, recuperando el trofeo de Vallecas. No ha podido disputar las 3 primeras jornadas de Liga en su estadio y ahora, antes de que el sábado que viene vuelva a la Liga Vallecas, el Rayo se va a enfrentar al Cagliari italiano a las 2 de la tarde y gratis para sus abonados. Oh. Ahora sí, parece que regresa al fútbol a Vallecas.
4: Por cierto, Zamora, hoy te has puesto el casco de la obra y te has ido al nuevo Mestalla.
25: Y tiene muy buena pinta, Manolo. Según el Valencia, el calendario de obras se está cumpliendo y se va a estrenar el verano que viene. Lo que sabremos ya la próxima semana es lo que espera toda la hinchada Che, saber el precio de los abonos.
9: Manolo Lama.
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4: Baloncesto, Álvaro Frajero, y tenemos jornada de la Eurocup para los equipos españoles.
37: Tres equipos juegan concretamente, Manolo. En Grecia cae el Basket Manresa 78-68 contra el PAOK Tesalónica. Acaba de arrancar el San Pablo Burgos Olimpia esloveno y a las 9 arrancará en la Laguna Tenerife Tour Telecom de Turquía.
4: A todo esto, balonmano, tenemos Malbar, competiciones europeas.
15: Tres flashes. El Barcelona mañana juega la final del Mundial de Clubes, 8 de la noche ante el Veszprém. Europa League, primera jornada, disputado Fleurus 40, balonmano Granoy el 31. En juego, 13 minutos del primer tiempo, Vidasoa 5, Hernafiodo 5 y 12 minutos también del primer tiempo, Pellister 2, Logroño 7.
4: Hablando de deporte en directo, hoy tenemos fútbol sala, ¿no, Duque?
37: Sí, partido adelantado a la jornada número 7 por la disputa de la Liga de Campeones. Está ganando el Barça, minuto 5, Barça 1, Parrulo 0.
4: Y también hoy tenemos Supercopa Europea de Waterpolo, Juan Arias.
16: Ya ha finalizado la final jugada en la, campo, en la piscina del Barceloneta. Barceloneta 10, Marsella 8, segunda Supercopa para el equipo catalán.
4: Buena noticia, gira asiática para los españoles, Ángel García.
17: En Tokio, pendientes de Alcaraz, que juega mañana a las 9 de la mañana ante Mikkelsen, después jugará Jódar ante Vallejo, juegan también Davidovic y Munar.
4: Además de todo esto, estamos muy pendientes de Pogacar. ¿Va a correr o no va a correr los europeos, Araúz?
18: No va a correr, Manolo, ha sido la comidilla de estos últimos días. Él quería correr porque el europeo es en su casa, pero finalmente ha imperado la razón y la prudencia y el esloveno no va a correr hasta la temporada que viene.
4: Nosotros nos marchamos sabiendo cómo va ese partido en el Cerro del Espino. Majadahonda, España sub-20 con México. Javi Gómez.
19: Sigue valiendo el gol de Thiago Pitar a pase de Morante. Minuto 28 de la primera parte. España sub-20 1, México sub-20 0.
4: Ay, que fuera sub-20. De momento Espósito y yo estamos ahí. Sub-19 casi.
29: Sí, casi.
4: Vamos a escuchar a Espósito en la linterna y luego a Juanma, que está también en sub-20 a partir de las 11:30 en el partidazo. Adiós, Ángel.
29: Hasta luego. Hasta luego, adolescente. Son las 9, las 8 en Canarias. Seguimos contando la actualidad de este miércoles, que te resumo en varias claves.
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0: apuñalar al otro. A bordo viajaban 180 personas. Enseguida lo ampliamos, pero quiero dedicar unos minutos a hablar de Ceuta. Se cumplen 2 meses del asalto a la frontera desde Marruecos. Nekane Fernández, buenas noches.
1: Buenas noches.
0: Hoy ha declarado, lo acabamos de apuntar, Vivas como testigo ante el juez de la audiencia, ante la juez María Tardón en la Audiencia Nacional. Ha defendido que ellos no tenían tanta información en los días previos al asalto masivo porque no tenían contacto con inteligencia. Además, ha relatado que pidió a Interior cerrar fronteras, un mando único y declarar el estado de emergencia nacional. Tras declarar como testigo, ha relatado cómo desde Moncloa, literalmente, pasaron de él.
2: Cuando hablo de días previos hablo del 27, 28 y 29, antes de que se iniciara la invasión el día 30, pues yo creo que hubo intentos de 10 intentos de comunicarnos con el presidente del gobierno, a través de llamadas y de mensajes. De estos 10 intentos fructificaron, en cuanto que tuvimos respuesta, 3, a través del director de gabinete.
1: Y el gobierno, sin embargo, tardó un mes en nombrar un mando único que ha acabado siendo el ministro Ángel Víctor Torres. Este, el responsable de política territorial, confía en que el presidente ceutí haya dicho la verdad ante la juez de la Audiencia Nacional. Desde Moncloa dicen que Vivas solo pidió una vez hablar con Pedro Sánchez y que ese mismo día que lo pidió, el 30 de julio, ambos mantuvieron una conversación. El gobierno dice que hay registros de llamadas para comprobarlo.
3: El señor Vivas había acudido en calidad de testigo a la Audiencia Nacional. Como saben todos, los testigos están obligados a decir la verdad y no me cabe ninguna duda de que lo que ha dicho es la verdad. Y por tanto, ante una situación de una investigación judicial, lo que hay que hacer, lo que ha hecho hoy el presidente de la ciudad de Ceuta, es colaborar y hará lo propio todos aquellos que sean citados en calidad de testigos y que la investigación avance.
0: O sea, si no te cabe ninguna duda de que ha dicho la verdad, es que intentó hablar 10 veces con ellos, ¿no? No te cabe ninguna duda. Mañana pasarán por la audiencia el jefe de la policía local de Ceuta y aquel jefe de gabinete del delegado del gobierno que ha dimitido. Todo, ahí han dimitido estos dos, nada más.
1: Y hoy precisamente ha comparecido por primera vez su sustituto, que se llama David de la Encina. Dice que son tiempos de hechos y no de palabras. Asegura que se requieren medidas para recuperar la vida de los ceutíes porque se está atravesando una situación muy extraordinaria.
4: Vengo a trabajar en nombre del gobierno de España por la recuperación inmediata de los derechos básicos que los ciudadanos y ciudadanas de Ceuta desde hace 59 días no pueden disfrutar, y vengo en definitiva a apostar por el futuro, que significa apostar por la confianza, por la tranquilidad y por la seguridad de que en el futuro situaciones con las que padecimos hace 59 días no pasarán y desde luego no tendrán una respuesta sino mejor que la que hasta ahora hemos sido capaces de dar.
0: Esperemos, como sea igual o peor, en fin. Se trabaja con la idea de retornar a todos los migrantes, quedan unos 14.000-15.000. A esta hora el gobierno sigue trabajando en ese decreto que aceleraría la expulsión. No es tan urgente como el de la vivienda, claro. El texto permitiría devolver a quienes no soliciten asilo en los 7 días hábiles posteriores a la notificación de una orden de devolución. O sea, seguir mareando la perdiz.
1: Pero, sin embargo, el gobierno no parece tener prisa por aprobarlo. Estaba previsto que se estudiara ayer en el Consejo de Ministros, pero se ha retrasado al menos otra semana. Al parecer existen ciertas dudas jurídicas.
0: A propósito de esas devoluciones que no llegan, hoy el gobierno ha informado de que no se ha devuelto a Marruecos ni a un solo menor no acompañado. Dice que hay 10 expedientes de reagrupación familiar enviados a Marruecos, solo 10. Así que a este paso no parece que se vaya a recuperar la normalidad a corto plazo en absoluto.
1: Y eso que el gobierno confía en recuperarla antes del 15 de octubre, pero la realidad es muy distinta porque la situación no mejora. Y hoy, por ejemplo, se ha empezado a perimetrar la playa de Benítez, desalojada ayer por la policía, para evitar que estas personas vuelvan al lugar y establezcan un nuevo asentamiento. Eran 400 que ahora están en el centro de acogida temporal de Loma Colmenar.
0: Bueno, ni de broma estamos cerca de que vuelva la convivencia normal a Ceuta. 2 meses exactos después, todo sigue igual. Unos malviviendo en las calles, otros dificultando la convivencia con los locales y los ceutíes aguantando. Tiempo de análisis hoy con Diego Garrocho y con Alberto Pérez Jiménez.
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0: Alberto Pérez, buenas noches.
7: ¿Qué tal? Buenas noches.
0: ¿Qué tal, profe? Buenas noches.
8: ¿Qué tal? Buenas noches, Ángel.
0: Oye, lo de Ceuta es increíble

0: es que no hay palabras, por lo menos, además, a lo mejor es que estoy demasiado sensible con ese tema, porque, pero el morrazo, la desidia, el abandono y el cinismo, es que no hay palabras.
1: Hoy contábamos nosotros en el confidencial que lleva exactamente 61 días Sánchez sin poner el pie en Ceuta. Es que ha tenido tiempo para muchas cosas, para grabar recomendaciones de TikTok, para... Se fue a Nueva York, lógicamente, para grabarse vídeos con Mandani encestando a la papelera. Pero a mí me parece alucinante que después de lo que él mismo llamó como una violación de la integridad territorial del país, dos meses hayan pasado y los ceutíes estén abandonados y se sientan que ha bastado cualquier cambio de foco informativo para que parece que están olvidados de la agenda política española, ¿no? Y me parece que es lo más grave que ha pasado en mucho tiempo, ¿no? Este ataque y cómo siguen viviendo allí, cómo todos los días podemos oír testimonios de la gente que se siente completamente abandonados. Y bueno, yo creo que efectivamente el gobierno está encantado de que el foco se desvíe de Ceuta. Y que creo que los medios tenemos una responsabilidad enorme en seguir fijándonos y poniendo el foco allí.
2: Profe.
3: Sí, yo creo que Pedro Sánchez ha conseguido lo que sabíamos que iba a intentar y desafortunadamente lo ha vuelto a lograr. Tienen una extraordinaria capacidad para marcar la agenda pública y para soltar bengalas de distracción a las que los medios de comunicación, con una extraordinaria docilidad, solemos acudir. El problema de Ceuta no es que persista, es que corre el riesgo de estarse agravando a cada minuto, porque cada minuto que pasa y no se soluciona, hay un riesgo mayor de que eso se cronifique y además el umbral de tolerancia de la opinión pública, bueno, pues va ascendiendo, ¿no? Y ya nos va aburriendo, nos parece que es una cuestión antigua que queda ahí residualmente. Bueno, yo creo que será cuestión de tiempo el que haya un conflicto grave, porque lógicamente tener a personas hacinadas en esas condiciones en el fondo es una bomba de relojería y a lo mejor necesitamos que acontezca un drama para que se vuelva a reactivar una opinión que debería estar concentrada en Ceuta y que debería ser letal, a mi juicio, para la supervivencia de este propio gobierno que permitió que ocurriera, es decir, que yo creo que es responsable en esa agresión por una mala vigilancia de la propia frontera, pero que después ha demostrado una gestión, después de los hechos, absolutamente desastrosa.
1: Y luego, perdón, Ángel, que es que no solo es que es mucho lo que está sufriendo el pueblo de Ceuta y los ciudadanos de Ceuta, sino los migrantes que están en la playa, en las playas, en condiciones... La gente puede pensar que en Ceuta ahora llega... estamos en octubre y que no va a hacer... No. En Ceuta, en la playa ahora mismo, empiezan a llegar las lluvias, empiezan a llegar el frío, empieza a llegar tal, y están completamente abandonados. O sea, que no pensemos que este gobierno que va de progresista y va de acoger a los migrantes, les está tratando mejor que cualquier otro gobierno de la Europa que ellos llaman no progresista. O sea, que están abandonados en una playa y están buscando, hoy se ha modificado en el BOE uno de los decretos para hacer un nuevo centro de internamiento, de acogida o tal, en terrenos de la cárcel de Ceuta, sí. A 400 metros de la frontera con Marruecos, ¿no? Yo creo que en algún momento, como decía Diego, puede saltar cualquier chispa y vamos a tener
0: lo increíble,
1: que volver al foco informativo sobre Ceuta.
0: Lo increíble es que no haya saltado ya. Lo digo en positivo,
1: sí.
0: Por la gente de Ceuta, sí. Sobre todo, eso sí que es increíble. Oye, permitidme cambiarme de tercio, los dos queréis hablar del asunto de la vivienda y creo que Jorge Bustos también. A esta hora en La Linterna llega el enfoque de Jorge Bustos. ¿Qué tal, George? Buenas noches.
4: Buenas noches, Ángel. Pues mientras España contiene la respiración a la espera de ver lo que pasa con los famosos decretos de la discordia sobre la vivienda, que se votarán el viernes en el Congreso y hasta ahora nadie sabe si van a decaer los dos o si solo va a decaer uno, dependerá sobre todo de lo que decida Junts. Y mientras se están paralizando muchas firmas de contratos de alquiler porque la inseguridad jurídica es absoluta, me he fijado hoy en una noticia que podría haber sido una tragedia que estaría abriendo mañana todos los periódicos del planeta, y es el secuestro de ese avión de Fly Dubai que iba hacia Tel Aviv, en el que el copiloto, que era de Omán, apuñala al piloto con la intención, suponemos, de hacerse con el control de la aeronave para estrellarla contra alguna ciudad israelí. Esta es la hipótesis que se maneja hasta ahora, aunque Israel lo está investigando. Finalmente fue la intervención de un grupo de pasajeros, los propios pasajeros, que redujeron al copiloto y unos pilotos que viajaban fuera de servicio como pasajeros en la cabina pudieron tomar el control de los mandos del avión y aterrizarlo. Cuando las películas de secuestros, el malo siempre dice que nadie trate de hacerse el héroe, a lo mejor se equivoca, porque precisamente ha sido un grupo de pasajeros que han intentado hacerse el héroe y lo han conseguido los que han salvado al mundo de un crimen aéreo de los peores de la historia.
0: Gracias, George. Te escuchamos mañana a partir de las 6 en Herrera en COPE. Seguimos en tertulia con Alberto Pérez, con Diego Garrocho. Abordaremos el tema del avión, por supuesto, es, en fin, cuando menos escalofriante, ¿no? Pero capítulo vivienda, capítulo Puerta del Sol, a dos días del pleno, hay un montón de enfoques. Lo cogemos por Puerta del Sol y luego vamos con la norma, que vamos. Es lo que más les llama la atención. Diego quiere plantear el debate sobre quién beneficia más las movilizaciones de estos días.
2: Pues sostiene y nos lo apuntaba en su avance de la tertulia que más allá del contenido de los decretos y de la utilización partidista de las protestas, cada partido tiene motivos para sacar rédito de lo que está sucediendo. El PSOE, por ejemplo, para atraer al electorado más a la izquierda, Sumar para intentar movilizar a sus votantes ante el batacazo que ya pronostican todas las encuestas, Vox querrá rentabilizar su discurso y el PP presentarse como un partido solvente ante el caos.
0: Alberto proponía poner el foco en la acampada en la Puerta del Sol.
2: Y no tanto por esas reivindicaciones de los que están allí, que nos vendieron al principio, sino por el circo que se está montando alrededor con las visitas de personajes del mundo de la cultura, que buscan también sacar tajada de la protesta. Recordemos que el ayuntamiento y la comunidad han exigido al gobierno que desalojen la zona antes de mañana, pero la delegación del gobierno apela al derecho de reunión. José Luis Martínez Almeida es el alcalde de Madrid.
5: Le vamos a enviar hoy un documento comprensivo de adoquines que han sido localizados en las tiendas de campaña y que han sido extraídos de obras cercanas, de cuchillos de grandes dimensiones, es decir, que no son necesarios para cortar un bocadillo.
0: ¿A quién beneficia esto? La pregunta la planteaba Diego. ¿A quién crees que beneficia, si hubiera algún beneficio electoral para alguno?
3: Bueno, que van a intentar sacar algún beneficio electoral lo estamos viendo. O sea, yo creo que la gestión, digamos, de esta explosión emotiva solo se puede entender en clave electoral. Y yo creo que el Partido Socialista está haciendo una operación muy arriesgada. A mí tengo constancia que desde Moncloa creen que lo que se ha abierto es una ventana de oportunidad para movilizar a una parte del electorado de izquierdas. Eso es cierto, pero también es cierto que la historia nos enseña que cuando se agita la calle, lo normal, y más allá de las visiones sobre gobiernos progresistas, es que la calle acabe apuntando al gobierno y acabe generando algún tipo de coste. El precedente más inmediato, o el más visible, sería el del propio 15M, que parecía que era una especie de revolución irreversible y que acabó brindando una victoria electoral al Partido Popular con un récord absolutamente histórico. Sí hay una diferencia que empieza a notarse y es que desde el sindicato de inquilinas, que al principio estaban movilizando a la gente contra el gobierno progresista o enseñando de alguna manera los dientes, parece que están abrazando a Sánchez y ya se han posicionado y han indicado a Podemos que deben votar o que deben convalidar esos dos decretos y en principio eso podría beneficiar al gobierno. Pero cuidado, porque una de las fortalezas, independientemente de que pudieran o no conservar el gobierno después de las elecciones, cuando las hayas de la estrategia del Partido Socialista, era acabar con su izquierda y acabar aglutinando todo el voto de izquierda. Pero lo que empieza a ser probable es que al agitar la calle
0: despierte
3: a la izquierda de la izquierda, a Podemos y a una parte de Sumar. Eso les puede dar eventualmente algún escaño más al bloque, pero le puede restar algo al Partido Socialista.
0: ¿Cómo lo ves?
1: Efectivamente es una estrategia arriesgada. Yo creo que estamos en un momento de la legislatura que todas las estrategias que tiene que hacer para intentarse sobrevivir Pedro Sánchez son arriesgadas, porque es que no le queda otra. O sea, está, digamos que está prácticamente en coma, entonces tiene que intentar hacer jugadas estratégicas muy complicadas. Yo cuando vi ayer que convocaban el pleno el viernes, evidentemente era porque decía, bueno, vamos a ver, van a intentar sacar sí o sí los decretos, y si no, buscar el culpable, que será Vox, será el PP y será Junts.
0: Claro. No, el PP y Ayuso es seguro, hombre.
1: Y entonces, bueno, vamos a ver cómo acaba esto. Podemos, especialmente el movimiento de hoy del sindicato de inquilinas, que como decía Diego, al principio parecía muy a la izquierda de la izquierda y pidiendo la defensa de los intereses de los inquilinos, pues esta tarde ha pedido ya directamente que se aprueben los decretos, ¿no? Eso es un balón de oxígeno para el gobierno. Vamos a ver qué hace Podemos.
0: Podemos lo dice que va a votar que sí.
1: Tiene muy complicado el decir que no, si una vez que el sindicato de inquilinos ha dicho que no, pero vamos a ver Junts. O sea, Junts...
0: Inquilinas ha dicho que sí.
1: Inquilinas ha dicho que sí. Podemos va a tener muy difícil decir algo que no diga inquilinas. Aunque, bueno, sabemos que se pueden echar al monte en cualquier momento. Pero Junts va a tener otra vez la clave. Yo sé, porque hemos tenido contacto con gente de Junts, que en principio la recomendación es decir que no a los dos decretos.
0: Estás haciendo spoiler.
1: Ah, bueno.
0: Que lo sepas. Concretamos y continúa. Venga. Perdona, Alberto. Sí. Nekane.
2: El gobierno lo que está haciendo es eso, ahora trabajar para asegurarse el apoyo de los socios al decreto. Podemos ha sido el último en decir que lo va a apoyar, como ya habían anunciado Esquerra y Bildu. En contra, como era de esperar, va a estar PP y Vox. Núñez Feijóo dice que es una trampa.
6: Nosotros no vamos a apoyar en ningún caso una trampa de esta naturaleza. Un gobierno que aprueba un decreto y en el mismo instante aprueba el siguiente, derogando el anterior, y los dos lo somete a votación de las Cortes, es un gobierno tramposo. Yo no voy a engañar a los españoles.
2: El PNV se lo está pensando, hoy ha estado en Madrid Aitor Esteban, y Junts no aclara lo que va a votar, aunque Miriam Nogueras dice que están preocupados.
7: Estamos decepcionados y preocupados porque los principales objetivos eran detener los fondos buitre y proteger a las familias. Este Real Decreto no detiene esos fondos buitres porque pueden seguir comprando y no protege a las familias. Nosotros pedimos honestidad, rigor y solvencia, y estamos preocupados porque en este primer análisis todo eso no se recoge.
2: Y con este escenario, Pedro Sánchez dice que es moderadamente optimista.
8: Soy razonablemente optimista sobre la convalidación. He escuchado al PP decir que soy traidor. ¿A quién? ¿A los fondos buitre que especulan con la vivienda? Pues sí, me gusta ser traidor a ese tipo de intereses.
0: Perdona que te hemos cortado.
1: No, estoy escuchando ahora a Pedro Sánchez decir que es traidor a los fondos buitre cuando hasta el 2025 han estado vendiendo todos los pisos de la Sareb a los fondos buitre, que modificaron.
0: Y se han quedado con cuatro para el rollo
1: ¿Cómo se llama? El Casa 47, 47 algo así. Bueno, pues eso. Pero bueno, no, lo que estaba diciendo antes es eso, que no, que ahora mismo todo vuelve a depender de Junts. Yo sé positivamente que el informe que se ha hecho enviar a Puigdemont es decir que los dos decretos son inasumibles, que son un trágala, que recomienda votar que no. Pero claro, no es la primera vez que Junts, al final, en el último momento, cuando recibe promesas o cuando recibe la seguridad de que van a darle una contrapartida que le guste al señor de Waterloo, pues acabe aprobándolo, ¿no? Ahora mismo, yo te diría que es muy extraño que Junts saque adelante este decreto. Y si no salen los decretos del gobierno, va a tener muy complicado contentar o calmar a la gente que esté en sol.
0: Todo este carajal, que yo estoy convencido que el 99% de la gente no entiende en absoluto, se explica perfectamente con este corte de la rueda de prensa del Consejo de Ministros, como la ministra de Vivienda... Explica el tema.
9: La congelación, tengo que recurrir al texto porque ahora ya tengo un cacao. Tengo que revisar la última versión, que no la tengo aquí. Discúlpenme. Este texto justo no me lo he no está aquí, ni la última versión del disculpadme, que estaba justo buscando esta parte del texto, que esta sí que estaba cerrada. Es que me falta la definición final de los textos, que era algo que estábamos ajustando también su propia entrada en vigor, que no me quiero aventurar porque no lo tengo aquí encima, que son siempre las últimas redacciones con XX.
0: Da vergüenza ajena. No, ¿cómo lo tuvo que pasar?
1: Es que dice la pobre, dice, no tengo la versión final, no la tenías tú ni la tenía nadie. O sea, es que se ha publicado en el BOE una cosa que estaban negociando hasta de madrugada. No tenían ni idea de lo que estaba.
0: Sí, pero
1: de lo que
0: define perfectamente la situación.
1: Y una inseguridad jurídica. Una inseguridad jurídica que está creando.
0: Más allá más allá del ridículo, define la cuestión.
3: Bueno, es que es gravísimo. Yo no conozco otro momento donde se haya cerrado un Consejo de Ministros y se hayan aprobado unos decretos ley en los cuales no se ha consolidado todavía el texto. Cuando escuchábamos ahora mismo a la ministra de Vivienda, estábamos escuchando a una persona cuya trayectoria profesional es absolutamente nula fuera de la política. Y creo que todo lo que está ocurriendo se explica a partir de este hecho. Y esto es muy relevante, es decir, si entendemos, y yo creo que existían motivos suficientes para asumir que el problema de la vivienda era uno de los problemas centrales de esta legislatura y de la realidad que viven todos los españoles, cabría pensar que un gobierno responsable tendría que comisionar una cartera tan sumamente sensible a alguien con una especial capacidad, pero a quien se le brindó, y además retribuyendo un eventual enfrentamiento con Paje, que es una de las obsesiones que persiguen al presidente del gobierno, era brindarle un foco a alguien que ya había demostrado su impericia con otra cartera donde tampoco lo había hecho demasiado bien. Y esto es extraordinariamente grave porque, como digo, cuando estaba compareciendo delante de los medios no existía un texto concreto. El problema es que cuando ya hemos tenido acceso a los textos, no nos hemos encontrado con textos que fueran más o menos tranquilos, sino todo lo contrario. Nos estamos encontrando con una práctica legislativa absolutamente populista. El preámbulo que hoy ha aparecido en el BOE mencionando la dictadura y hablando del machismo, a mí me parece que es una ruptura de la institucionalidad que coloca al Partido Socialista en un lugar desde el cual no sé cómo se vuelve. Es decir, un partido de gobierno que es capaz de firmar un preámbulo para una ley de esa forma, yo no sé cómo van a volver. Y además hay otro elemento relevante, creo, para el propio PSOE, y es cómo va a dialogar con sus propios votantes en la medida en la que muchos de ellos son propietarios, que ese es otro de los elementos que no resultan nada obvios, y es verdad que está ganando mucho foco mediático la calle. Hemos hablado también, que esto es una cuestión apabullante, del sindicato de inquilinas, qué poder de representatividad tiene este colectivo. Es decir, hoy estamos viendo cómo se están abriendo los periódicos digitales con Alicia del Río, la representante del sindicato de inquilinas, como si fuera una representante pública que ha sido elegida. Es decir, es un agente de pronto político de primer orden, y es alguien a quien nadie lo ha elegido. Ahora, si nosotros salimos y vamos a la Puerta del Sol, no podemos caminar por el centro de nuestra ciudad, nos encontramos que hay monumentos vandalizados con banderas republicanas. A lo mejor yo quiero poner
0: volvemos una bandera a lo de antes distinta, y que no pase nada más,
3: y que no pase nada, y dices, oye, ¿quién le ha concedido este poder a esta gente?
0: Solo te digo una cosa, me consta, porque conozco a alguno, suspendidos todos los permisos y libranzas de policías de la SUIP, los antidisturbios, a partir de mañana en adelante.
1: Claro, es que esto enlaza...
0: Ojo, la delegación de gobierno. ¿Por qué? Porque saben.
1: Esto enlaza con lo que proponía yo de la historia del Circo del Sol.
0: Con perdón para los del Circo del Sol.
1: Sí, sí, que se está convirtiendo aquello. Pues claro, es que anoche estaban ya los de Núcleo Nacional y otros ultras amenazando con que dice que iban a despejar de piojos la Puerta del Sol. Entonces, anoche, que estuvimos por ahí dando una vuelta, pues estaban toda la gente de los bucaneros, punkis que yo no veía desde nuestra época de los años 80.
0: Con habla por ti.
1: Con unas crestas.
0: Nuestra, sí, sí. Dice nuestra.
1: No.
0: Habla por ti. Yo de la época de Necan.
1: Ahora vas a ser más joven, sí.
0: Vaya semanita y todo eso.
1: Pues estaba todo lleno, o sea, estaba petado anoche porque estaban esperando a que vinieran supuestamente los de Núcleo Nacional, que le habían advertido y tal. Esto se va a liar. En algún momento se podrá liar, y entonces el delegado del gobierno...
0: La culpa
1: ya,
0: de Ayuso.
1: Ya la culpa, mirará a ver a quién culpa. Hombre, porque claro, decía que ahora, mientras que no haya actos ni disturbios, no tienen por qué actuar la Policía Nacional, ¿no? Es un juego muy peligroso lo que estamos viendo. Decías antes tú que Ángel, que Isabel Rodríguez... No, decía Diego, que no había tenido fuera ni una sola actividad fuera de la política. Bueno, su marido era panadero y ahora está directivo del IBEX, ¿no? Desde que fue nombrado. Con lo cual, es un viaje de vuelta que está muy bien, ¿no? Y entonces, bueno, lo que está pasando en Sol... Vamos a ver qué es lo que va a suceder, qué es lo que va a seguir pasando. Yo me temo que si el viernes... Al final, Junts cumple sus amenazas y no se aprueba los decretos, ¿cómo van a reaccionar la gente de la Puerta del Sol, de las acampadas? Porque yo estoy convencido que allí hay...
0: Pues ¿sabes cómo van a reaccionar? Salvando ya las distancias. Igual que los 80.000 que entraron. Toca rebato el que manda y se vuelven. Vamos.
1: Yo estoy convencido de que ahí hay gente que sí que cree y que confía.
0: Venga,
1: y que cree que esto hay que cambiarlo, y que el problema de la vivienda y que se puede hacer y tal. Pero claro, lo que hemos estado viendo estos días, el circo en el que se ha convertido eso, o sea, viendo a los Almodóvar. O sea, que los Almodóvar pasen allí.
0: Solamente falta Wyoming.
1: No, de pisos. Pero Wyoming es el más franco. O sea, Wyoming ha dicho, yo tengo mucho dinero, me lo he gastado en 19 pisos, que tiene 19 pisos, como otros se lo gastan en barcos. Pero los Almodóvar, Pedro y Agustín, se fueron, creo que fue el domingo, a decir que esto era una cosa salvaje, que había que ponerle límites. Unos señores que tienen una sociedad que se llama El Deseo Inversiones,
0: y les había pillado en Panamá,
1: que se dedican... con 1 millón de euros de capital social, con un edificio entero cerca de las ventas, que se dedican a la compra-venta y arrendamientos inmobiliarios. Estos señores se dedican a eso. Hoy he visto a Daniel Guzmán, el supuesto el director y actor, diciendo también que había pasado las noches entre las tiendas quechua allí, porque era muy solidario.
0: No, ponía que la primera empresa de alquiler de viviendas y tal es Decathlon.
1: pues él estaba entre las quechua diciendo que había que ser muy solidario en un reportaje de nuestra radio televisión pública, que ha hecho un despliegue con Xavier Fortes, que se lo ha olvidado preguntarle. Sin embargo, cuando a este hombre en 2024 le condenaron por ir con otros 4 individuos a echar a los que habían ocupado su casa cerca de la casa de campo. Entonces, bueno, yo estoy seguro que hay gente que totalmente convencida y con unos ideales estupendos, pero está eso a punto de convertirse en un circo en el que cada uno va a sacar rédito a lo que sea. Oye, como el típico Carlos Bardem, que es el primero abajo firmante, que se presenta allí y que dice, estamos contigo, Paquita, porque se equivocó y le llamó Paquita en vez de Mari Carmen.
0: Es que ahí, claro. Hoy me llega un meme que dice, ya solo falta que Mari Carmen vaya mañana a echar gasolina. Entonces ya tenemos decretazo, baja el precio, lo que haga falta.
3: Lo peor de todo es que estamos viendo a gente utilizar un dolor que es cierto al servicio de una causa personalísima y además siempre los mismos, las mismas caras.
0: El drama de la vivienda es un drama.
3: Claro que sí.
0: Pero esto es otra cosa. Bueno, es otra cosa.
1: Pero un segundo. ¿No ha visto al luchador este social que se quejaba diciendo que le estaban haciendo un Guantánamo a la gente de allí porque el reloj del sol tocaba los cuartos y que estaba Ayuso poniéndolos a posta? ¿No se ha enterado? Él se cree que el reloj del sol solo funciona en las uvas.
3: Y no sabe
1: que tocan las uvas en cuartos, en medias y a menos cuarto y las campanas.
3: Y el domingo cuando escuchen las campanas de las parroquias ya
1: va a ser
0: Chaguinés. Bueno, ya verás. Novedades en el caso de las cloacas del PSOE y no ha hecho más que empezar la juez Beatriz Viedma como acusación.
2: Eso es, la jueza, recordamos que investigó a David Sánchez, ha enviado a la Audiencia Nacional casi un centenar de vídeos del canal de YouTube del ex juez Sáenz de Tejada, que era, recordemos, el contacto de Leire Díez en Badajoz. Los vídeos pretenden demostrar que le estaban haciendo un seguimiento por comentarios como este.
10: Ya sabéis que os veis en las concentraciones contra leyes del Parlamento, te ves con el decano, te ves en las concentraciones, en las reuniones del colegio, sabemos ya, el colegio de los niños, también te ves allí.
2: Y además hoy hemos sabido que la semana pasada la UCO fue a Badajoz para tomar declaración a Cintia Rocho, más conocida como Celsa, es la mujer que se reconoció a sí misma cuando escuchó que Leire tenía una anotación.
11: Y yo pensé, Badajoz, Viedma, heroína, gitano, Celsa, y dije, soy yo. Y me mandaron la dirección de su casa, fotos de ella en su gimnasio, muchísimas fotos. Yo sabía que iban a por ella. ¿Qué quieres, que vaya a su casa? ¿Para qué quiero yo la dirección de la magistrada?
12: ¿Y que vayas a su casa para qué?
11: Ahora entiendo y comprendo que para nada bueno. A mí no me hubiera gustado ser la Beatriz.
0: Tenían fotos, te estás riendo de la Cintia esta. Dice drogas, violaciones.
1: Voy a ser yo.
0: La otra soy yo, claro, eres tú. Digo que, fuera de coñas, tenían fotos de ella en el gimnasio, de la propia juez, de los niños en el parque, el domicilio del colegio al que iban. Esto es la técnica que tenían los etarras, los comandos de información. Es impresionante.
1: Y que para que supieras que estabas en su diana. O sea, ese es el trabajo de las cloacas. Yo creo que la jueza ha hecho estupendamente bien en presentarse como acusación particular. Le pidieron que motivara su historia y hoy ha presentado 96 o 98 vídeos, creo que son.
0: Del pájaro este, el tal Sáenz de Tejada, que tiene que ser.
1: Bueno. Es un individuo que ha tenido y que tiene muchos expedientes abiertos y muchos problemas con la justicia. Y bueno, hasta 96 vídeos en los que se demuestra hasta qué punto a esta mujer, por estar investigando o por estar instruyendo el caso del hermanísimo de David Sánchez Pérez Castejón en Badajoz, le pueden haber puesto una diana de esta manera, con lo que dices tú, el colegio de los niños, dice que sabemos dónde está, cuándo vas a buscarles, un tipo de presión, dices ETA, la mafia, la 'ndrangheta o lo que sea. Y luego pensamos que eso, que las cloacas es una cosa más un poco anecdótica. No es anecdótica, es esto, las cloacas.
3: Y es curioso porque cuando hablamos de las cloacas parece que se nos va la vista a otro lugar, pero es que las cloacas son las cloacas del Partido Socialista. Es decir, esto ha estado promovido por el partido que está en el gobierno. Ha habido personas de tantísima altura como Patxi López o Cristina Narbona, presidenta del Partido Socialista, de los cuales existe constancia de su proximidad con Leire. Y es más, lo que estamos viendo ahora en personajes vinculados a estas cloacas empata o es exactamente el mismo discurso que estamos escuchando en ministros y en comunicadores en tertulias como esta, donde se ha estado señalando a jueces y a profesionales que han estado fiscalizando o investigando las irregularidades hoy probadas en sentencia del hermano del presidente del gobierno. Este a mí me parece que es el de todos los casos de corrupción y de los escándalos que rodean al gobierno el más grave y de una manera insólita de nuevo, por cómo se ordena de una manera tan extraña en este país la conversación pública, no estamos hablando de esto, pero es el partido del gobierno persiguiendo a jueces, señalando a fiscales y también a periodistas con una trama absolutamente corrupta que a ver dónde nos llega.
1: Y por eso el Partido Socialista está tirándose la ropa porque temen mucho que Leire pueda seguir los pasos de Aldama.
0: Hombre.
1: Y pueda colaborar. Y como Leire empiece a hablar,

0: Lo de Aldama va a ser una broma.
1: Perdona, en cuanto pase X horas donde yo me sé, ya me contarás.
0: Bueno, pues sí, cuando la detuvieron y la llevaron al lado de tu casa, a la comandancia, hubo que mandar una ambulancia porque se puso se moría.
1: Nervios. La cuestión es, y os pido casi tipo test, ¿es posible que toda esta película de mafia cutre se les ocurriera a ellos solos?
0: No, imposible. Imposible.
2: ¿Cómo iban a estar protegiendo al presidente del gobierno sin que el presidente del gobierno supiera que lo estaban protegiendo?
0: Y que todo se monta además cuando los famosos días de reflexión. O sea, ya está Santos Cital, está
1: el amor ciego. El amor ciego. Déjame dos minutos, que ahora vengo.
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1: Hoy en COPE estamos contando cómo el aumento de la esperanza de vida está cambiando nuestra forma de vivir. La cuestión es si vamos a vivir tanto tiempo, pero en condiciones dignas.
12: Eso es, la longevidad ha dejado de ser una cuestión médica para convertirse ya en una cultura del bienestar. Y esos cambios de hábitos se notan en las costumbres de los jóvenes y los adultos que se preguntan y se preocupan cómo vivir más y mejor. En esta linterna hemos escuchado a Rocío, es fisioterapeuta en una residencia de Fuensalida, en Toledo. Allí trabajan para que los mayores tengan una mejor calidad de vida.
13: Trabajar fuerza. Se ha dicho caminar es importante, el corazón, los pulmones, pero hay que trabajar fuerza. Es calidad de vida, mejora la densidad ósea, mejora la autonomía, mejora la movilidad y reduce muchos riesgos de muchas enfermedades como pueden ser la diabetes, de corazón. Ahora se está viendo que esa línea es muy, muy positiva.
12: Y José Viña es especialista en envejecimiento saludable y longevidad y ha explicado en Herrera en COPE la importancia del deporte para mantener a nuestro cuerpo activo, tanto en solitario como en grupo.
14: El aeróbico andar, el equilibrio bastante bien andar en la marcha y después un poquito de pesas. Social, lo que hacen es importantísimo porque la mente también se desarrolla. Y después personalizado, no a don fulano de tal, sino al grupo de personas, por grupos. Por tanto, personalizado, social, multicomponente.
1: Esta cultura del bienestar, de seguir activos, impulsó ya hace años la creación de un medio.

0: digital65ymas.com, una página web centrada en las noticias que interesan y que afectan directamente a las personas mayores de 65 años. Son casi 10 millones en España. Paco Valle es economista, es CEO de 65 y más. ¿Qué tal, Paco? Buenas noches.
1: Buenas noches, Ángel.
0: Oye, una pregunta. ¿No se te ha quedado corto el 65? Quiero decir, 65 y más, sí, la edad de jubilación, jugarías a eso. Pero es que tú ahora ves a la gente de 65, por suerte, y dices, esto tenía que ser 75 u 80 y más.
1: Fíjate, nosotros jugamos, obviamente, como bien dices, jugamos al tema de... De 65, en ese momento era el punto de corte, ahora ya es 60.
0: ¿Cuándo?
1: Estamos hablando de hace 8 años.
0: Fíjate.
1: 2019. Y lo que sí que es cierto, salimos con el objetivo de abordar todo lo que ocupaba y preocupaba a este segmento de población. Nuestros lectores, el segmento que más nos lee es a partir de 55 años, que oficialmente es cuando se considera seniors. Y en línea de lo que tú dices, nosotros hablamos de los seniors. Pero lo que sí que es cierto es que estamos hablando de más del 30% de la población. Entonces, meter... Yo soy senior, tengo 55 años y tengo mis hijas en la universidad. Entonces, meterme a mí en el mismo segmento...
0: Dice, joder.
1: ...que mis padres, que tienen 80 y algo años y tienen una realidad radicalmente diferente, yo creo que debemos hacer una reflexión profunda cuando hablamos de seniors.
0: Lo comentaba yo esta mañana en esa residencia de Fuensalida en Toledo. He aprendido mucho de cómo en un pueblo como ese, en la provincia de Toledo, cómo utilizaban nuevas tecnologías, nuevas técnicas de fisio, de... ha sido muy instructivo. ¿Somos conscientes de la... ¿Somos conscientes de la importancia del respeto de esa franja edad de los mayores mayores? Yo tengo la sensación de que la sociedad, en cierto sentido, decía, ya está, al final.
1: La sociedad, primero, no lo valora, no agradece que hoy estamos aquí, que vivimos mucho mejor que hace 30 años y vivimos gracias a esa gente. Eso punto uno. Punto dos, estamos siempre, y ahí voy a darle un golpecito en la cabeza a los políticos, estamos siempre hablando de los mayores, etcétera. Pero no se aborda la problemática que nos viene. Como decía nuestro presidente Fernando Onega, al cual recordamos todos los días, es un tsunami lo que viene. Dos datos. En 2000 había 3.500 personas mayores de 100 años. En el año 25, a pesar de la pandemia, hay más de 20.000.
0: ¿Solo la proyección?
1: En el año 2000... el peso de los menores de 15 años, es decir, los niños que van al pediatra, tenía un peso del 16%. Actualmente tienen el 13,6%. Los mayores de 65 representaban el 16% y ahora representan más del 21%. Y la pregunta es, ¿nos estamos preparando como sociedad? En absoluto. En el año 2000 teníamos 7.500 pediatras en España. En el año 25 tenemos 12.000. Es decir, un decremento de la población target, y por contra teníamos 400 geriatras y hoy tenemos 1.500. Le pregunté al secretario de Estado por qué este último año en el MIR había el triple de plazas de pediatras que de geriatras.
0: Curioso. Directamente afectado, y está muy atento, Alberto Pérez.
2: ¡Qué puya más traidora!
3: Aquí...
0: El teenager.
3: No, estoy viendo... Efectivamente, la población mayor de 65 años en España son ya más de 10 millones de personas. Pero, ¿no estás viendo que en los últimos tiempos hay una especie también... este frentismo que hay en todo... También hay una especie de frentismo desde no sé qué parte política o parte de la sociedad por empezar a enfrentar a los jóvenes que tienen muchas dificultades con los mayores que están cobrando una pensión porque dicen, vamos a ver, es que tienen una serie de ventajas, tienen su piso ya, tienen su y encima tienen una buena pensión. ¿No está viendo como una especie de enfrentamiento que quieren llevar...
0: Intergeneracional.
3: Sí, es un enfrentamiento. El frentismo que estamos viendo en todos los lados lo estamos llevando también entre los jóvenes y los mayores, ¿no? Los jubilados.
1: Sin lugar a dudas. Y eso es preocupante como sociedad, ¿Por qué? Porque al final la evolución del país depende de que todos vayamos a una. Es decir, y la sociedad no va a evolucionar sin los seniors, pero tampoco va a evolucionar sin los jóvenes. Y este sistema de confrontación lo único que está realizando es conflicto. Y yo repito, es decir, y se lo intento transmitir a mis hijas, el respeto a los mayores, que gracias a Dios viven mucho mejor ahora, mucho mejor
4: que los abuelos.
1: Que los abuelos. Aunque digan que era mucho más fácil, no. Se vive mucho mejor. Y esto es gracias a la gente mayor. Es decir, y tenemos que seguir evolucionando. Y los mayores necesitan de los jóvenes, ¿eh? Esto no podemos trabajarlo por separado como sociedad.
4: Es un suicidio. Profe.
2: ¿Qué tal, Paco? Yo me considero ya mayor también, porque David Trueba dice que uno es mayor en el momento en el que tu futbolista favorito ya es más joven que tú. Entonces,
4: joder,
2: ya...
4: pues no hace tiempo de eso, macho. No hace tiempo de eso, tío.
2: Me siento dentro del club, pero cuando hablamos de envejecer y de envejecer bien, escuchamos muchas veces la necesidad de hacer deporte, de levantar hierros, de hacer fuerza, de tener una buena alimentación. Y no sé si descuidamos en ocasiones el cuidado del espíritu, que suena una cosa un poquito cursi, pero puedo poner un ejemplo para que no pensemos en cosas demasiado elevadas. Un problema esencial, yo creo, de la tercera edad es la soledad no deseada. Y hay demasiados elementos que yo veo ausentes en la conversación pública y no sé si habría que sumar, además de a la dieta, a la terapia del ejercicio, bueno, pues determinados cuidados que no tienen que ver solo con lo corporal y lo material, pero que son muy importantes para nuestros mayores.
4: Me permites una apostilla, y eso claro. Sí que es un problema social. No, ellos son las víctimas, pero es un problema social. Yo tengo que visitar una residencia donde tengo a uno de los abuelos de la familia, el que queda. Y es muy impresionante la cantidad de gente que hay en la residencia, son cientos, a los que no visita nadie nunca. Es acojonante.
1: Por varios motivos. Primero, porque nos hemos vuelto una sociedad mucho más egoísta. Y eso es un punto fundamental. La soledad no deseada no solo es en la gente que está en una residencia.
4: Ya.
1: La soledad no deseada es un problema que tenemos en la sociedad. Y cuando tú comentabas el tema del espíritu, nosotros lo hemos detectado. Como sabéis, hacemos encuestas, tenemos muchas reuniones, y hemos detectado que hay un problema grave, que es, para empezar, la jubilación. Todos tenemos idealizada la jubilación, pero pasas de 100 a 0... en 24 horas. Y si no tienes un objetivo vital, que es el espíritu, si no tienes un objetivo vital, es muy duro levantarte cada día. Y es ahí cuando entras en ese bulbuc, que puede ser el deporte, puede ser la cultura. Pues, mi padre tiene 83 años y está en la universidad.
4: Eso es muy curioso, eso es muy interesante, cada vez más, ¿eh?
2: Sí, ¿no? Y en las universidades sabemos que va a ser parte
4: del público. Y cómo estudian humanidades, y cómo estudian historia, y cómo... Eso es, me parece, yo tengo algún amigo ya jubilado que se ha puesto a estudiar historia del arte, pues me parece fantástico.
1: Hablé con un profesor de uno de estos... todas las universidades ahora tienen un programa senior, sí. Todas.
4: Pero, el profesor de la Autónoma.
1: Pues todas tienen... Y hablé con un profesor y me dijo, Paco, me tengo que preparar 20 veces más las clases con los seniors que con los jóvenes.
4: Porque te exigen más.
1: Porque vienen a aprender.
4: Ya.
1: No vienen
4: es muy
1: a probar.
4: Distinto.
1: No vienen a probar.
2: En todo lo que les pones, son muy hacendosos, no hacen trampas, porque efectivamente lo hacen por vocación y por querer aprender.
4: Honradez.
1: Y que tienen, bueno, que eso no lo podemos dejar de valorar, que es un activo brutal de la sociedad. Tienen un aprendizaje de muchos años que hay que ponerlo en valor.
4: Paco, tú eres economista. Tu experiencia profesional hasta que te lanzaste a esta película es la banca. Uh-huh. Estás trabajando en varios países, eres de Barcelona. El tema de la industria de los mayores, o el tema de la industria a partir de los 65, uno piensa, pues... No quiero hacer caricaturas, pero la sanidad, los aparatos hasta de asistencia y demás, los cuidados, los viajes, pero es que se ha disparado en un montón de aspectos más.
1: En un montón, en los últimos 10 años...
4: Porque encima, perdona, es gente que consume, y por suerte es gente o con ahorros o con una buena pensión, la mayoría.
1: Pero lamentablemente... las empresas, todavía tenemos en nuestra mente, tenemos la imagen de nuestro abuelo. Mi abuelo con 67 años era un anciano.
4: Sí. Yo me acuerdo, mi abuela falleció más o menos con esa edad y fue el mayor disgusto de mi vida. Ya, yo tenía 15 por ahí y era doña Rogelia. O sea, era una viejecita de los cuentos. Y ahora pienso y digo, coño, estoy yo más cerca todavía. De
1: Pero sí, fijaros, hablabas de las empresas. Las empresas de servicios, principalmente, no se han adaptado a la nueva realidad.
4: Por ejemplo,
1: la banca, las empresas de renting, las compañías de seguros. Es decir, que a ti no te concedan un crédito personal con 70 años, me parece ridículo. Que no puedas alquilar en determinadas compañías y en determinados lugares un coche con 70 años, porque no te dan el seguro, me parece ridículo. Hay que sacar infinidad. Hablabas del desafío de la sanidad, el desafío de la dependencia. Obviamente la probabilidad con 90 años de que tengas una situación de dependencia es elevadísima. Oye, que empiecen a sacar productos que me cubran el cómo yo quiero que me atiendan cuando se dé esa situación y no dependa. Además,
4: sabes que va a haber negocio en eso, es impepinable.
1: Bárbaro, bárbaro. Pero también el país no lo puede sustentar todo. Es decir, si tú, el presupuesto, si a ti te crecen las personas de 90 años un 500% en los últimos...
4: No son sostenibles las pensiones, imagínate la dependencia.
1: O planificamos y creamos productos alternativos y modelos en los cuales, como hacías el plan de pensiones, oye, no, yo me creo un seguro o un producto financiero que me permita en una situación de dependencia abordar la dependencia. Otro ejemplo. En España, el año pasado, sabemos que el ahorro de los mayores está principalmente en el ladrillo.
4: Claro, nuestra cultura, somos así.
1: Hay productos que en países como Inglaterra se hacen al año pues más de 10.000 hipotecas inversas. En España el año pasado se hicieron 450. Siendo que en España...
4: Y vivimos más que en Inglaterra.
1: Vivimos más que en Inglaterra, sí, y tenemos más ladrillo, sí, ahorro, sí, en ladrillo. Entonces, no es momento que el Banco de España se siente y diga, señores, vamos a regular de una forma seria esto porque es una forma de que tú tengas liquidez para afrontar tu realidad.
2: Paco, y otra cuestión que no sé si tenéis bien vista o bien auditada es si se está generando una fractura tecnológica con respecto a la gente que es mayor. Porque yo sí noto en muchos, no sé si ancianos o seniors de mi familia, que en muchas ocasiones se les está expulsando de actividades tan normales como ir, por ejemplo, a un restaurante y tener que mirar una carta si no saben manejar el código QR o hacer un trámite bancario. No sé si estamos siendo poco amables con las generaciones de los mayores en esta revolución tecnológica que nos obliga a todos a tener un móvil, a saber manejarlo, a tener firma digital, y si deberíamos levantar un pelín el pie del acelerador.
1: Yo creo que levantar el pie del acelerador no, pero no dejar nadie atrás. ¿Eso qué significa? Y comentabas un restaurante, comentabas un banco, la administración pública, que contarte, es decir...
4: Oh, mucho peor, mucho peor.
3: Hablar con una máquina...
4: O pedir una cita, vamos, muchísimo peor.
1: Entonces, cierto es que al final cuando generalizamos, pues obviamente tenemos gente con 85 años que se maneja de una forma bárbara, pero hay gente que tiene, por las circunstancias, gente... De 65, de 70, de 75 años, en general, se manejan...
4: Ya han utilizado smartphone.
1: Efectivamente. Pero claro, entramos nuevamente en los temas de que esto ha avanzado a un ritmo enorme, que luego, a medida que avanza la edad, se generan situaciones de dependencia, y no podemos dejar nadie atrás. ¿Eso qué significa? Que la administración pública, el restaurante o quien sea... pues debe tener una carta física, debe tener una oficina en la cual una persona que no puede o no quiere, es decir, tenemos todo.
4: Está en su derecho. Sí, pero lo de las administraciones públicas es especialmente sangrante, ¿eh? Porque tenía que ser todo lo contrario.
3: Porque es una cita médica, sí. que esa gente la va a pedir a diario. Y es una locura pedir una cita médica con un aparato que al final te acaba colgando porque no piden la cita médica, espera que vengan los nietos, los hijos para que lo hagan.
4: Sí, es verdad.
1: y no se salen tampoco, porque oye, me ponen a mí a pedir una cita médica.
3: No, es horroroso.
1: ¿Ibas a decir, Alberto?
3: Sí, no. En la historia hemos visto que sí que había, hace años y en distintos países, un partido de la gente mayor, ¿no?, que eran los Panteras Grises y toda esta historia, que hubo un movimiento. ¿Tú crees que hay un hueco ahora mismo? Estoy viendo que son más de 10 millones de gente que vota, que tiene derecho a voto.
4: ¿Y que vota?
3: Claro, que vota. Y que tiene derecho a voto. Y entonces, ¿habría un hueco para un partido político?
4: Perdóname, dicho de otro modo, los propios partidos políticos, hablábamos de la administración, ¿no están pasando de ese sector como nicho?
1: Los partidos políticos, y aquí generalizo, totalmente transversal, no pasan a partir del mes que viene, no van a empezar a pasar.
3: Cuando empieza la campaña.
1: Van a tener focus en ellos. El resto, cero. ¿Hay hueco? Sin lugar a dudas. Mira, hay un tema que Fernando Onega luchó durante varios años, que era el Ministerio del Mayor. Porque él decía...
4: Hay juventud.
1: Él decía, hay juventud, hay familia. Y dice, y la reflexión es de lo más correcto. El Ministerio del Mayor tiene que ser transversal a todos los ministerios, porque afecta en economía, afecta en salud, afecta
4: en seguridad,
1: en todo, en vivienda. Es decir, afecta rigurosamente en todo. Y estoy yo totalmente de acuerdo en que viven de espaldas totalmente a los mayores. Es más, analicemos cuán representados están los mayores en el Congreso y en el Senado.
4: Bueno, hasta el punto de que te tienes que jubilar o te expulsan. Mira, el caso lo tienes en los militares. Es impresionante. Tú ves el conocimiento, ves el know-how, ves el background de esta gente, su experiencia, su forma, hasta forma física, y dices, no, tienen que pasar a la reserva por narices a los 60 y si eres tropa a los 40 y tantos. Y pero estamos locos.
3: Y por eso se lo rifan las empresas de
4: IBEX,
3: para llevar la seguridad, consejos asesores y toda esa historia.
4: Y solo por cómo tienen la cabeza amueblada y el conocimiento de las cosas. Es que es un suicidio como sociedad, una descapitalización, claro. Pero ojo, no pasen las empresas, ¿eh? No hace falta irse tan lejos. ¿En el sector del profesorado?
2: No, en la universidad sí es excepcional. La figura habitualmente que se emplea para, digamos, capitalizar ese talento senior es la figura del profesor emérito, y sí es muy habitual el que, aunque los profesores se jubilan...
4: Estiran.
2: En muchas ocasiones, hasta los 70, estiran. Y, bueno, yo me acuerdo de mi facultad, día 1 de septiembre, la primera persona que me encontré a las 8:40 era un jubilado, un profesor emérito, que por amor a la casa, también es verdad que tenemos el privilegio de tener un trabajo muy, muy especial, pues tenemos una muy buena legión y desde luego no podríamos prescindir de ellos.
4: A modo de conclusión, hemos hablado de los políticos, hemos hablado de la economía, hemos hablado de cuestiones concretas. Yo creo que es un problema de conciencia social. Si la gente nos concienciáramos más, si empujáramos más, movemos todo lo demás. Si pensamos en el partido político, o pensamos en el banco, o pensamos en el funcionario, no hacemos nada. Es un problema de la sociedad española.
1: De la sociedad, y que como sociedad vamos tarde. Porque son retos estructurales que tenemos y que nos vienen encima. Comentabas el tema laboral. Es decir, con 45 años eres senior laboralmente hablando. Actualmente...
4: El edadismo te echa a los 50.
1: Más del 60% de los desempleados actualmente son mayores de 45. Más del 60%.
4: Y presenta un currículum que ni lo abren. Es impresionante, ¿eh? Qué descapital, sí. Qué incultura en las organizaciones y en los equipos. Pero en fin. Bueno, familia, que muy interesante.
1: Mil gracias.
4: Paco Valle, CEO de 65ymás.com. La verdad es que, de verdad, muy, muy, muy interesante como sector, y, joder, y sobre todo para gente como Alberto, que vamos,
3: te he visto muy interesado, porque estás ya al borde.
4: Dale una tarjeta y todo lo que necesite. De mi parte, todo lo que necesite. Diego Garrocho, gracias.
2: Nos vemos.
4: Gracias, Alberto.
3: Muchas gracias, chao.
4: Paco Valle, cuídate.
1: Bien, gracias.
4: Adiós a los tres. Chao.

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7: No es la primera vez que el rey Felipe VI se refiere a lo ocurrido hace 2 meses en Ceuta como una intrusión masiva de decenas de miles de personas violando una frontera española que es también una frontera europea. Sin embargo, en su discurso de ayer en la cena de gala ofrecida al presidente Macron, con Pedro Sánchez presente, ha dado un paso más al calificar lo ocurrido como un desafío mayúsculo desde el punto de vista de seguridad y orden público y humanitario. A la espera de que se produzca el anunciado viaje de los reyes a Ceuta, la palabra de Felipe VI ayuda a clarificar lo ocurrido. Ahora solo hace falta que se saquen las consecuencias desde el punto de vista de la actuación del Estado en defensa de la integridad territorial de España y en la necesaria ayuda humanitaria. La situación que se sigue viviendo en Ceuta representa un desafío sobre todo para los ceutíes que demandan un plan eficaz que permita a la ciudad recuperar cuanto antes la normalidad. Resulta paradójico que ante la inacción del Poder Ejecutivo sea el judicial el que avance con paso más firme en la clarificación de lo ocurrido, en las responsabilidades penales, ya que las políticas siguen sin depurarse. El hecho de que el presidente de Ceuta, Juan Jesús Vivas, haya declarado esta mañana en la Audiencia Nacional es una garantía de que el Estado de Derecho funciona. Insistir ante la jueza en que intentó contactar hasta 10 veces con Pedro Sánchez para alertarle de la invasión, sin obtener respuesta, es suficientemente elocuente de lo que ha pasado y de lo que pasa.
8: Son las 11, las 10 en Canarias. Nos queda media horita con la linterna encendida de este miércoles.
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8: Hace 2 meses a esta hora, miles de personas seguían entrando en Ceuta desde Marruecos sin que nadie les detuviera. Se calcula que entre el 30 y el 31 de julio cruzaron la frontera más de 80.000 personas. 2 meses después, el gobierno es incapaz de concretar cuántos siguen en las calles de la ciudad autónoma, aunque el ministro Ángel Víctor Torres presume de que desde mediados de agosto se habrían ido casi 9.000.
9: Desde el 10 de agosto, 8.223 personas han retornado. Esto significa 1.432 personas más que la última vez que comparecí hace 7 días. Está por encima de una media de 200 personas día. 453 personas han sido expulsadas por razones diversas, lo que hace que nos acerquemos ya a las 9.000 personas que han retornado después del 10 de agosto a Marruecos.
8: Es curioso, dice que han retornado como si las hubieras echado tú. Los que se han ido porque les ha dado la gana, ¿sí no? Bueno, mientras avanza a la vez la investigación de la jueza María Tardón, atentos, que esto no ha hecho más que empezar. Mañana están citados como testigos el jefe de la policía local de Ceuta y el que fuera jefe de gabinete